Muy bien, bueno, ahora ya voy con lo que dice la hermana Cristina Bernal. Algo de Marcos Tulio Díaz. Oh Dios, quédate conmigo. Estas son las complacencias musicales a través de Radio Unción y Presencia de Dios. Dios me le bendiga a usted que se va uniendo. Vamos con esto que dice así. Marcos Tulio Díaz canta.

Así es, bueno, ya son las 6:09, 6:09 a través de este hermoso espacio como es Complacencias Musicales. Dice lo siguiente a través de este chat: bendiciones, hermano Naún, me programa la alabanza Dos Caminos, dice, con el dúo Emmanuel. Bendiciones, hermano, nos dice la hermana Blanca Rivera desde Colonia Aurora. Con gusto, hermana.

0: Y seguimos avanzando, sabiendo que el gozo del Señor siempre es nuestra fortaleza. Él siempre está ahí con nosotros en las buenas y en las malas, haciendo diferencia en nuestro destino. Ya son las 6:16, hora de nuestro país, El Salvador. Voy rápidamente por acá con algunas intervenciones que están a través del chat. Así es que esto sí que está bueno. Dios me le bendiga, el hermano Jesús Caría. Dios me le bendiga.
1: Saluditos, saluditos, hermano Naúl.
0: Amén, siervo.
1: Dios me bendiga, siervo. En este día, en esta tarde, noche, más bien dicho.
0: Sí.
1: Bendiciones, siervo. Aquí estoy escuchándole. Aquí estaba escuchando los programas pasados, que pasaron ahorita los dos.
0: Sí.
1: Aquí estamos, hermano. Póngame ahí, por favor, Santo Dios, ya la puso, varón, esa es la que yo quería.
0: A ver, ¿cuál será?
1: Ojo, Dios, quédate conmigo, dame fuerza, dame abrigo.
0: Amén.
1: Ya está listo, hermano Naboncito, bendiciones, siervo. Gracias por estarnos ahí deleitando con la programación.
0: Amén, hermano.
1: Yo ahorita estoy en el estilo molienda, siervo. Usted ha ido a la molienda, ¿verdad? Me imagino la molienda ya de la...
0: Sí.
1: Lo muelen la caña y sacan el jugo y hacen
0: sí, he estado más de alguna
1: cosa que pasa ahí, ¿verdad?
0: Más de una vez he estado.
1: Pero también usted me imagino que más de alguna vez fue al molino, me imagino hacer masa. Hoy
0: sí.
1: No estoy moliendo ahorita. Estoy cenando, siervo. Bendiciones y arriba los ánimos.
0: Amén, siervo.
1: Que siga. ¿Cómo vino esa miel? ¿Cómo está esa mielita, siervo? Arriba los ánimos.
0: Está por doquier, siervo. Está por doquier. Así es. Bueno, entonces le vamos a dejar algo ahí. De lo que usted siempre le puede poner, siempre feliz, siervo. Así que ahí está. También me dice el hermano José Hernández, sube, restaurando el tabernáculo de David. ¿Cómo no, hermana Milagro de Cálix? Me dice, programe los coros con el hermano Benjamín Hernández. Vaya, muy bien. Tengo acá otro audio. Dios me le bendiga, hermana Norma Molina.
2: Hermanito Naún. Mire que ahí venimos de dar una buena caminadita, mi hermanito, aprovechando para quemar unas pocas calorías, porque el clima está bueno, acá está, pero rico.
0: Bueno, para rebajar.
2: Estamos quemando unas calorías aquí. Con mis hijitos los venimos a caminar.
0: Saludos.
2: Bueno,
0: para
2: papá no vino
0: también,
2: porque venía llegando el hermano Francisco, pero bien asoleado.
0: Me
2: y solo
0: imagino.
2: Lo dejamos ahí comiendo y los venimos. Pero aquí vamos bien rodaditos ya, mi hermanito Naúm, pero contentos y agradecidos con nuestro Dios. Aquí ya le voy escuchando a mi hermanito otra vez.
0: Gracias.
2: Saluditos ahí para todo el hermoso familión, a todos mis hermanitos desde la hasta la Z.
0: Amén.
2: Saluditos para toditos, saluditos a mis consentidos hasta el Chiquirín. Y Dios bendiga a nuestro director general, los locutores, programadores, colaboradores. Toditos los que escuchamos la radio, aquellos
0: Amén.
2: Que nos reportamos como aquellos que escuchan ahí en silencio, ¿verdad? Que Dios me
0: sí.
2: lo bendiga ahí a todas las amistades que escuchan ahí en silencio, ¿verdad? Un día, primero Dios, serán hermanos en Cristo Jesús, ¿verdad? Y seremos más que un solo familión, ¿verdad?
0: Desde
2: así que saluditos.
0: Lo creemos.
2: Y si me puede complacer ahí unos coritos, mi hermanito, de júbilo,
0: no?
2: De júbilo, con gozo, con alegría, mi hermanito.
0: Amén.
2: Y encender el juego, no el juego ahí de la cabina, sino que el juego Pentecostés. Bendiciones
0: Amén.
2: Para todito y arriba los ánimos.
0: Amén, hermana Norma Molina. Muchas gracias ahí entonces por estar siempre... con esa bendición y que anda ahí en modo de recreo con sus hijos, eso es muy bueno. Así que saludos ahí para ellos también, para el hermano Francisco que ya se encuentra ya descansando después de la gran faena de este día. Hermana Noemí Bonilla.
3: Hermanito, ¿cómo están? Queremos tratar. Deseo escuchar una alabanza. Deseo escuchar con Cristo en la poda y un saludo a todos los hermanitos. Que trabajan en la radio. Bendiciones, talón. Dios les bendiga, hermanito. ¿Cómo están? Tenemos a tarde. Deseo escuchar una alabanza. Deseo escuchar con Cristo en la boda. Y un saludo a todos los hermanitos que trabajan en la radio. Bendiciones, talón.
0: Muy bien, hermana. Muchas gracias. Dios me le bendiga. Con Cristo en las bodas. Ya va en lista, hermana María Turcio.
4: Me lo bendiga mi hermanito Naúm.
0: Amén, hermana.
4: Muy buenas Dios. Tardes, mi hermanito.
0: Buenas tardes.
4: Lo estoy saludando, mi hermanito.
0: Gracias.
4: Y quería que me pusiera una alabanza. Voy a ver, mi hermanito Naúm, si pongo saldo. Voy a ver cómo hacemos para escuchar la radio, mi hermanito, porque fíjese que voy a ir allá a San Miguel, mi hermanito, a hacer a la Señora de la Paz, y los vamos a ir a las 4 de la madrugada, mi hermanito, a las 4 de la madrugada, y yo estoy lista, mi hermanita, a la oración, pero así es que voy a ver a luchar, mi hermanito, por estos teléfonos, a ver cómo la puede escuchar.
0: Amén.
4: Que sea por Facebook.
0: Sí,
4: voy a ir allá de la vecina ahí que me venda saldo, porque de lo contrario no voy a poder, mi hermanito.
0: Sí, estará así normalmente en casa.
4: Tengo que estar a las 6 en la Señora de la Paz.
0: Entiendo,
4: hermano. Sí, hermanito. Ay, como le digo, yo les agradezco mucho y muchísimo, hermanito. Y les pido la oración, porque mañana le van a hacer una endoscopía, según, porque toda la medicina que a él la han tratado aquí en la Unión, mi hermanito, no ha sido para la bacteria y han dañado algo allí.
0: Entiendo.
4: No sé qué dijo el doctor, pero que la medicina que él cargaba de aquí de la Unión, le dijo que la botara. Así es que la quemara, le dijo, porque no tiene que tomar nada de esa medicina. Y yo le dije que si yo la podía tomar, va, porque como yo padezco de colon, hermanito. Entonces yo le dije que la podía tomar y me dijo el que no, ni para él ni para usted, me dijo.
0: Entiendo.
4: Así es que, como le digo, yo solo por la voluntad de mi Dios.
0: Sí, hermana.
4: Que pongo mi confianza en él, que él me sane, mi hermanito, a mí. Y que me dé fuerza para andar liriándolo a él, porque no es fácil, hermano.
0: Sí, entiendo, hermana María.
4: Mis hijos, por lo que mañana va a suceder, pero Dios hará el milagro, hermanito.
0: Amén, lo creemos, hermana. Sí, hermana.
4: De la oración.
0: Sí,
4: hermano,
0: desde luego. Ya orando por usted, mi hermana.
4: Un carro, ahí lo va a llevar un hermano cristiano, le busqué el viaje yo, y él lo va a llevar. Ahí es que aquí estamos, mi hermanito Nahum.
0: Sí, hermanita.
4: Que Dios me lo bendiga grandemente, mi hermanito. Y me dé la fuerza, le dé la fuerza.
0: Gracias.
4: Para que pueda salir hasta el día mañana a las 8, mi hermanito.
0: Efectivamente,
4: yo,
0: hermana,
4: haré lo posible, mi hermanito, para escuchar. Que Dios me lo bendiga grandemente, mi hermanito Nahum. Y
0: amén.
4: Quería que me pusiera una alabanza con Marco Tulio Villa, a cambio de nada. Que Dios me lo bendiga, mi hermanito Nahum, y aquí estaré escuchándolo hasta que ya cierre el programa, mi hermanito. Y como le digo, mañana lucharé con la ayuda de Dios a escuchar la oración, hermanito.
0: Amén.
4: Entonces a las 4 saldremos con la ayuda de Diosito lindo, hermanito. Que Dios me lo bendiga, mi hermanito Nahum.
0: Amén, hermana. Muchas gracias por su audio, por su llegada de información también, hermana. Vamos a estar desde ya pidiéndole, Señor, que todo salga bien durante el viaje, la llegada hasta acá a la unidad donde se van a venir a estar y propiamente a hacerse ese chequeo. Pues pedimos que Dios haga de ya toda sanidad en el cuerpo. Así es, mi hermana, esperando que Dios pueda desde ya solventar esa situación. Desde ya lo creemos, hermana María Turcios, que Dios va a sanar, o ya está prácticamente en ese proceso de sanidad ya completamente. Dios me le bendiga.
5: Hermano Nahum Andrade.
0: Hermana Isabelita.
5: Aquí estamos reportándolo de la capital del divisadero, mi hermano Nahum.
0: Gracias,
5: con
0: hermana, Dios me
5: calor,
0: le bendiga.
5: Hermana Nahum.
0: Está fuerte.
5: Con buena calor acá en el divisadero, mi hermano.
0: Sí, ya me lo imagino cómo está también por ahí, más que es la tierra del fuego.
5: ¡Ay, esa es la tierra de los juegos aquí, hombre!
0: Sí.
5: Una tierra muy sagrada, mi hermano Nahum Andrade.
0: Amén.
5: Ahí, mire, un saludo para mi hermana Mari. Un abrazo fuerte de acá del divisadero, mi hermana Mari. La quiero mucho, mi hermanita. Dios bendiga a todo el personal de la radio. Quiero saludar ahí a mis hermanitas, la hermanita de mi hermana Marita Turcio, que siempre me saluda a mi hermana. la familia Turcio allá en el Chiquirín, mi hermana Normita, mi hermana Araceli Martínez, mi hermana Emerita Muñoz, mi hermana Albita, mi hermana Irma Yolanda González, bendiciones, mi hermana Irma Yolanda, Dios bendiga a mi hermana Rita, que el Señor la bendiga a mi hermana Rita, Dios bendiga a mi hermana Ángela Aguilar, estamos orando siempre por usted, mi hermana Ángela Aguilar, yo sé que el Señor va a poner su mano poderosa. Dios bendiga a mi hermana Mercedes Molina, Mercy Díaz, Edith Díaz, mi hermano Eric, mi hermana Isaac, mi hermana Alicia Rivera, que el Señor la bendiga a mi hermana Alicia. Dios bendiga a mi hermana Blanquita Ponce, mi hermano Levi, mi hermana Blanquita García, todas las familias Díaz en Chilanguera, mi hermano Juan Fuente, mi hermana Josefina Marina de Chávez, saludando a mi hermana ya Reina Corea, su madrecita, a mi hermana Nelly Viera, que el Señor me la bendiga, mi hermana Nelly Viera, Dios bendiga a mi hermana Gloria La Paz, a mi hermana Pasita, mi hermano Popito, mi hermano allá mi hermano también, a mi hermano Roteo, que el Señor me lo bendiga, a mi hermana Arely Hernández, al hermanito que ya me olvidó cómo se llama, mi hermano Danielito y mi hermana Helia también ya me acordé, mi hermano Sergio, mi hermano Héctor, saludando a mi hermano Luis, allá el pastor Luis, José Luis Ramos, que el Señor lo bendiga, a él, a toda su familia, mi hermano Héctor, saludando allá a mi hermana Inda Cárcamo, a mi hermanita Odali, a mi hermana Lili, que el Señor la bendiga, a mi hermana Mirna, no sé si ya reportó mi hermana Mirna, donde canta muy alegre, mi hermanita, más cuando sea el hermano Nahum Andrade. Se oye esa voz de ahí de Sonsonate o Zacatecoluca, no sé de dónde es. Saludando a mi hermano Eric, amén, sí, a mi hermano Frank, que el Señor lo esté bendiciendo. Y así a toda la audiencia, mi hermano Nahum, yo sé que hay bastante audiencia, mi hermano Carito, mi así hermano Borito, mi hermano Lorenzo Hernández, bendiciones mi hermano Lorenzo, ya día no me habla mi hermano Lorenzo Hernández.

Bueno, ahí está la hermana Ángela Aguilar, nos dice muchas gracias, mi hermana Isabelita, Dios me la bendiga, saluditos a todas mis hermanas, a mi hermana Lili también dice hasta Guatemala. La hermana Blanca García nos dice muy buenas tardes, hermano Naún Andrade, salúdeme por favor a la siervita Isabelita, saludos a todo el familión, dice muy bien. Ahí vamos, la hermana Elizabeth Benítez. Me estaba ahí más antes indicando también, muy temprano, con Alfa y Omega, no te desesperes. Hermano Lorenzo Hernández, si no puedo ya más, porque el tiempo ya se me llegó a una parte ya casi ya rayando, por el programa Ondas de Esperanza, será esta mañana lo que usted me dice. En horas de la mañana y que siga el gozo.

0: Muy bien, vamos a quedarnos posteriormente ya con el espacio Ondas de Esperanza. Dios bendiga ahí a mi hermana Araceli Martínez. Dios me le bendiga, sierva. Gracias también por los saluditos, hermanita. A la familia también, saludos para usted y para su familia acá en el lugar de Ciudad Barrios. Muchas bendiciones. Ya no hubo más oportunidad. Así es que gracias, gracias, gracias. Ahí dice mi hermano Lorenzo, mañana será entonces, dice, para seguir con más alabanzas. Claro que sí. Muy bien, Dios me le bendiga. Gracias. Vamos a irnos entonces ya con el espacio de Ondas de Esperanza.
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2: Familia. Ser madre es un llamado divino. Uno de los mayores retos que una mujer puede asumir es una misión dada por Dios que a menudo lleva al límite. Un trabajo que dura toda la vida, en el que tarde o temprano nos damos cuenta de cuán desesperadamente necesitamos a Cristo. Es una labor que no se puede hacer sola. Siempre es necesario que el Espíritu Santo esté con nosotras para poder cumplir con este precioso privilegio. También es esencial contar con la ayuda de otros, como la iglesia y la familia. Necesitamos una tribu de apoyo que no solo nos acompañe durante los primeros 40 días del posparto, sino siempre necesitamos el amor de Dios expresado a través de otras mujeres que nos sirvan de aliento e inspiración para caminar con fe en este llamado tan especial. A propósito, te pregunto, ¿eres tú una mujer que alienta e inspira a las madres tanto dentro como fuera de la iglesia local? ¿Hay alguna mujer que sea fuente de inspiración para ti en tu rol de madre? Sé fuente de amor. Dios les bendiga, hermanos y amigos. Estamos alegres y agradecidos con nuestro Padre porque nos permite estar un lunes más en la radio, en su presencia de Dios, creyendo que Dios va a bendecir su vida a través de este tema.
3: ¿Eres madre? ¿Madre soltera? ¿Madre en pareja? ¿Madre mixta? ¿O madre en soledad? ¿Cómo son tus días malos como madre? A propósito también, ¿cómo vas con los niños? ¿Cómo va tu relación con los adolescentes?
4: Familia. ¿Eres madre? ¿Madre soltera? ¿Madre en pareja? ¿O madre en soledad? ¿Cómo son tus días malos como madre? A propósito, ¿cómo vas con los niños? ¿Cómo va tu relación con los adolescentes? ¿Cómo estás tratando a la juventud? ¿O cómo has acobijado a tus nietos? Dios te ha puesto ese don dulce de ser madre. Por lo tanto, debes de cumplirlo como Dios manda, instruyendo a tus hijos en el Evangelio de nuestro Señor Jesucristo. Ser fuerte y mano dura cuando quieren retroceder. Mantenerlos de rodilla, buscando el rostro del Señor. Sumergirlos en la lectura y meditación de la palabra. Hacer de ellos gente de oración constante. Exigir que se congreguen. Respeto y honra en los servicios del Señor. Guiarlos para que se hagan amigos de su huésped, el Espíritu Santo. Si es así, déjame decirte que lo estás haciendo bien. Si no es así, aún es tiempo de restauración. Familia, te saluda tu hermana en Cristo, Gaby Flores, esperando que la palabra que Dios tiene este día para tu vida sea de mucha bendición.
5: Familia, ¿sabías que la Biblia utiliza el instinto maternal para enseñarnos sobre el carácter de Dios? Así como una madre no abandona ni olvida el fruto de su vientre, el amor del Señor es eterno e inquebrantable. Este amor terrenal nos enseña sobre la gracia, la paciencia y el perdón. Una madre está dispuesta a desgastarse y desvelarse, priorizar el bienestar de sus hijos por encima de lo suyo propio. Su corazón refleja paciencia, soportando y esperando siempre lo mejor para su familia. Las oraciones de una madre son un escudo poderoso. Su mayor legado es guiar a sus hijos por los caminos de la fe. La maternidad en verdad es una vocación divina, dada por Dios y un don inagotable, puro, lleno de amor. Ser madre no es una tarea sencilla, es un llamado sagrado que requiere sabiduría, fortaleza espiritual. Una madre ejemplar y obediente a los asuntos de Dios, se levantan sus hijos y le llaman bienaventurada. La madre es una de las personas más importantes en nuestra vida. Cuánto extraño la mía. Desde el primer instante de nuestra existencia, Dios usa a la madre como un instrumento de cuidado, protección y amor. Aunque muchas madres no lo son de manera biológica, las madres de corazón también reflejan ese amor sacrificial que deja huellas eternas, construidas con amor. Pero cuando la madre es cristiana, ese amor es cada día más grande y se convierte en una verdadera fuente de amor. Dios se les bendiga, buenas noches. Es una bendición poder estar un lunes más con ustedes aquí en la radio, ¿verdad? Para poder estar llevando y proyectando las maravillas que Dios hace a nosotros. Un día más de vida, un día más de misericordia. Les saluda pastora Marta Castillo, su amiga y su hermana, y la que está allí siempre orando con ayuda del Señor. Bendiciones.
6: Familia, el asunto es expresar de alguna forma el amor a nuestra madre, ya sea biológica, adoptiva o espiritual. Todos tenemos en nuestra vida a una tía, una abuela, una maestra o una pastora en la iglesia que nos aconseja. Cuida y ama cuánto amo los consejos de mi madre. Sabemos que pese y pase lo que pase, nuestra madre seguirá siendo leal. No importa lo que hagamos como hijos, ni la edad que tengamos, si nos bañamos o no nos bañamos, mamá todavía se las arregla para amarnos y tenernos siempre una tacita de café con una semita rellena. Una persona puede cometer un crimen indecible y todos le abandonarán, pero no mamá. Recordemos a María, la madre de Jesús. Mientras Jesús moría para quitar los pecados de la humanidad, casi todos lo habían abandonado, incluso sus apóstoles. Solamente una se encontraba ahí, avergonzados o asustados o con miedo. La mayoría de sus amigos huyeron de su lado, pero María, su madre, se quedó al pie de la cruz hasta el final. Por eso sé que mi madre estará ahí siempre para cada uno de sus hijos, siendo una verdadera fuente de amor. Dios le bendiga. Le saluda a su amigo y hermano Aníbal Villatoro, invitándoles una vez más a que se queden con nosotros para escuchar sin duda este programa que Dios ha querido traer para cada uno de nosotros a esta hora, para que el Espíritu Santo pueda ministrar nuestras vidas y darte el consejo, darte la reflexión que necesitas en este momento. Quédate con nosotros.
7: Familia, creo que hoy va a ser una de las introducciones más cortitas que he tenido. Solo voy a decir una frase: Chunga, te amo. Estoy orgulloso de veras de que Dios haya puesto a Chunga como mi madre. Me regaña aún a estos 15 años de edad que tengo. Me dice que no moleste mucho a Gaby y al hermano Aníbal, que deje hablar a Cricri. me dice que
6: obedezca
7: a la hermana Marta, que me va a agarrar del pescuezo. Del pelo. No me dice que me bañe, pero me da café. Ya sabe que le hace daño bañarse a Gaby, definitivamente. Pero sí estoy orgulloso y doy gracias a Dios porque puso a la chunga como el instrumento para traerme a este mundo. Y sé que le he dado dolores de cabeza, le he dado muchas rabietas, pero en todas ellas, como decía el hermano en la introducción, ella me ha perdonado. Me han señalado, me han tirado, me han botado, pero ella siempre ha estado ahí consolándome. Gaby habla de mí, dice que soy pelón, pero mi mamá siempre me ve con pelos. Así son las madres. El amor de la madre, decía la hermana Marta, sobrepasa todo entendimiento. María es el mayor ejemplo de una madre que ha sufrido, una madre que ha soñado, una madre que ha amado, porque amó sin conocer quién era el padre de sus hijos, porque una vez tuvo un encuentro con él, pero le creyó que era Dios. Creyó que su hijo iba a sobrevivir aún teniéndolo en un establo. Esperó y se adelantó incluso a demostrarle que su hijo era el Hijo de Dios. Jesucristo le dijo: ¿qué tienes conmigo, mujer? No ha llegado mi hora. Pero ella sabía que lo que ella había criado era un Hijo de Dios. Yo quisiera preguntarle a Ana, a la mamá del hermano Aníbal, a la mamá del hermano Nahum, ya ellas dos ya no tienen su madre. ¿Están seguras de lo que han criado? Hermano Nahum.
0: Amén, amén. Bueno, Dios me
7: le bendiga. Algo que le quiera decir a su mamá. Bueno, aparte, happy birthday to you.
0: Sí, amén. Decirle a ella que ha sido de lo más esencial en la vida. Es alguien después de Dios, la guía, el consejo, la dirección, el rigor también. Llegó en un momento dado, siempre ha estado ahí, pero con amor. Y el cariño, la amistad ha sido única. La atención, la manera minuciosa de verme cuando me encuentra, y ella ve, con solo ver mi manera de que estoy presente, ella me dice: ¿te pasa algo? ¿O todo está bien? ¿O sí, andas con algo que me querrás decir? ¿O te pasó algo por allá y no lo has dicho? ¿Te puedo ayudar? ¿Te puedo atender? Todas esas partes son únicas, y yo sé que es una dicha. Mi madre es una madre guerrera, una madre especial, donde su esencia siempre me la ha tratado de inculcar y lo ha hecho en bien. Y eso pues hace que hoy después, en estos tiempos, esa parte que ella quería ver, pues lo ve. Ella me lo ha dicho: eso he querido verte en ti y lo he visto. Sobre todo servir a Dios, adorar a Dios. Eso me da mayor satisfacción. Entonces, yo una vez le pregunté y le dije: madre, ¿cuántas veces usted ha padecido de un dolor de cabeza conmigo? De algo que yo le hice, de algo que yo le afecté. Y me dice ella: que yo recuerde en una forma así extremadamente fuerte, o en una forma que yo dijera: qué barbaridad cómo se ha comportado mi hijo. Nunca.
7: A nivel de migraña, nunca.
0: Nunca. Estamos bien y vamos bien, porque ese es lo que yo siempre he deseado en ti y lo he visto. Entonces, a Dios gracias por esta madre, a Dios gracias por esa dicha, que Dios me permitiera que aún todavía la pueda tener, y la gozo al par de ella todos los días que puedo. Aleluya. Esa es una bendición.
7: Amén. Definitivamente. Amén. Las madres son una bendición.
0: Así es.
7: Y aún a pesar de que cuando ya no están en la vida de uno, La mía todavía la tengo a esta edad, gracias a Dios. Dios la ha guardado, la ha protegido y espero un día que venga a los pies de Cristo junto con mi padre.
0: Amén.
7: A pesar de sus enfermedades y todo. Pero cuando ya no están, y lo hablo por la hermana Marta, ya lo va a decir ella, los consejos que la madre le dio en su momento han servido para toda la vida. Porque ninguna madre nos va a aconsejar para el mal. Todas nos aconsejan para el bien. Aunque la madre no sea cristiana, siempre le dice al hijo, busca de Dios.
0: Así es.
7: Sí, yo quiero que duele el 13 de mayo de hace 9 años. Sí, ¿verdad? Cricri perdió a su madre.
2: ¿Qué voy a decir? Bueno, la verdad es que una madre para uno pues lo es todo. Y sí, hace 9 años pues yo perdí a mi mamá. Y la recordamos, ¿verdad? Siempre la recordamos, pero bueno, no solamente recordar esos momentos tristes, sino esos consejos que ella nos daba, ese ejemplo a seguir realmente que siempre voy a tener yo en mi corazón, ¿verdad? Y no hay mayor ejemplo, ¿verdad?, en la vida, aparte de Jesús, primeramente, que mi mamá. Y pues, una madre, pues, muchos dicen, ¿verdad?, lo es todo. Pero también a veces una madre sin Jesús puede, a lo mejor, ¿verdad?, dañar muchas veces a sus hijos. Pero para mí, pues, mi mamá siempre fue y sigue siendo, ¿verdad?, un gran ejemplo en mi vida, que yo puedo, ¿verdad?, decir con mucha fe y con mucha certeza de que un día, pues, la volveré a ver, ¿verdad?, ahí en el cielo.
7: Amén. Yo solo quiero decirle a la audiencia que quien inculcó a Cricri en el Evangelio fueron sus padres. ¿Hola? Ah, la música fue el papá, definitivamente, ¿no? Pero la mamá de Cricri tenía algo peculiar: 8 hijos. No, pero los que iban a la iglesia, o sea, toda la iglesia se llenaba con ellos, definitivamente, ¿no? Pero nunca dejó de ir. Si esta bichita lloraba, ella la ponía debajo de la silla. Ella estaba con una toallita dándole a Cricri. Y Cricri, toda peladita y todo, ¿verdad? Y eso yo sé que todavía estabas pequeña cuando tu madre se fue, pero fue un ejemplo. Y esos consejos de papá, de mamá, yo sé que han hecho callos en el ámbito espiritual de ellos por el hecho de que todas las titas están sirviéndole a Dios. A medias algunas, ¿verdad? Pero ahí están, ninguna se descarrió, gracias a los consejos de una madre. Yo sé que la hermana Marta también hace ratitos perdió su madre, pero la recuerda, la extraña, y cuánto quisiera que le dijera: hija, lo lograste.
5: Sí, no importan los años que pasen, ¿verdad? Ese amor perdura todo el tiempo, y sobre todo a que tenga, porque fue en el 2001, muchos años ya, siempre viene a memoria ese amor constantemente. Y hay algo bien diferente en lo que el hermano Julio clama porque papá y mamá se conviertan a Cristo. Mi mamá clamaba que yo me convirtiera a Cristo, porque ella llegó a los pies de Cristo primero. Y ella decía: con solo tú que llegues, Marta, me decía, el arrepentimiento, sé que va a quedar un legado en ti. Ella fue la que me enseñó a ayunar, me enseñó a creerle a Dios, me enseñó y pudo discernir que el Espíritu Santo me llenó, siendo bien que ignoraba qué era todo eso de Dios. Pero lo que más mi mamá pudo recibir quizás de todos los regalos, porque cuando yo no trabajaba iba a fiar del pancito de Lido y yo le daba los días de la madre. Entonces, porque de un hogar desintegrado, en ella vi una mujer guerrera, una mujer de ejemplo, que quedó a los 46 años de edad cuando no estaba ya con mi papá y nunca quiso rehacer su vida. Habíamos quedado tres niñas, pero lo que yo le quiero decir es que las palabras de una madre vienen con ese amor y con sabiduría, y sobre todo haber visto un ejemplo en ella de perseverancia. Pero lo que quiero decirle es que el regalo mejor que mi mamá recibió, y ella lo agradecía a Dios, es que te dejo, hija, en el Evangelio. No sabes cómo me siento de alegre, aunque no todos han llegado, no que tú llegaste primero, pero para mí, me dijo, es la mejor bendición que me has podido dar, haber recibido a Cristo. Y yo sé que el hermano Julio un día va a oír también que papá y mamá se arrepienten y que reciben a Cristo en su corazón para tener ese nombre escrito en el libro de la vida. Y ese amor a mí todavía me hace falta. Sinceramente, hay noches que me pongo melancólica y yo digo, siquiera estuviera viejita para que me escucharas. Pero ese lugar lo toma Dios cuando nosotros nos refugiamos en Él. Y pude ver el deseo de ese abrazo cuando mamá se despide en el cementerio. Y me recuerdo cuando cada una de las titas lloraba, yo deseaba tener muchos brazos para abarcarlas a todas. Y pedía yo que las abrazaran, porque no podía abrazarlas a todos. Es algo, un amor. Y yo lo que yo más le pedía a Dios, experimentar el amor de mamá, porque no podía tener hijos. Porque yo decía, ¿cómo voy a dar un amor de una mamá si no lo voy a sentir? Entonces, esa es la lucha de un milagro. No dejar que no dejar de luchar cuando un vientre no hay fruto. De luchar en fe, de perseverar en fe, que Dios va a hacer el milagro de la infertilidad y poder comprender a otro niño porque ya soy mamá, poder comprender a una joven porque ya soy mamá, poderle darle un consejo porque ya soy mamá. Y eso es lo más lindo. Pero cuando no experimentamos eso, vemos de otro punto de vista un consejo a los demás. Pero cuando somos mamá, me pongo en el lugar de esa mamá que está sufriendo en un hospital. Así es que es lo más lindo, y lo más precioso es que pude pedirle perdón, porque fui bien rebelde, bien soberbia con ella, pues no conocía de Dios. Pero y los hijos que conocen de Dios, ¿por qué comportarse mal con la mamá cuando hay un mandamiento con promesa de honrar a padre y madre? ¿Verdad? Imaginen, aparte de mandamiento es promesa. ¿Y por qué los hijos, digo yo, no ven eso, pues ese gran amor? Porque si el hijo es malo, mamá dice que no. Si el hijo es feo, mamá dice que es bonito. Si el hijo es pelón, dice que tiene pelo. O que sea que la mamá, nadie le vaya a
8: dar poco pelo, pero, sí, pero hay un problema grande. ¿Sabe cuál es el problema grande con la chunga? Sabe que el hijo es cafetero y una taza de café me da cuando estoy allá. Es el peor de los problemas. No me deja
5: tomar. Pues,
8: no,
5: ¿y por qué va a cuidar sus riñones?
8: No me deja tomar mucho café.
5: Así es que Managabi va a experimentar, ¿verdad? Y ahorita solo el amor de dar a mamá.
8: Gemelo, no.
5: Pero cuando ya sea mamá, va a entender muchas cosas que quizás como hija no entiende a la hermana Ana, pero cuando ya lo tenga, sí la va a entender.
8: ¡Ay, esta señora!
9: ¿Qué es, hermana?
10: No sé, tal vez. Creo que, bueno, lo veníamos hablando en el carro. En el trabajo que tengo, Dios ha puesto, no sé si es que Dios que me está poniendo a prueba mi paciencia con niños, paciencia que yo no creí que tuviera con niños. Entonces, de cierta manera, todo, o sea, Dios nos prepara para todo eso. Me decía una maestra en la universidad que nosotras las mujeres de tantos años de historia haciendo lo mismo, que ya traemos como implantado en nuestro cerebro ese chip como para poder ser mamá. pero hay cosas que se van aprendiendo, y yo sé que las mamás, nuestras abuelas, sin duda son un gran ejemplo para nosotros. Entonces, claro, hay cosas que las podemos cambiar, pero siempre es como quedarse con todo aquello bueno que tienen nuestras mamás y nuestras abuelas, porque si hay algo que yo agradezco muchísimo a mi mami y a mi abuela, es el hecho de infundar el gran amor hacia Dios, la gran fe hacia Dios, el hecho de poder orar siempre, de agradecer a Dios por lo que se tiene, y es algo que cuando tenga hijos me gustaría muchísimo transmitirlo con esa naturaleza con la que mi mami y mi abuela lo han hecho con nosotros todos estos años.
7: Les nace de
5: corazón. Pero deseando gemelos.
10: Mellizos, hermana. Es que mellizos es uno y uno. Ah.
7: ¿Cómo es eso?
5: Y yo decía,
11: mellizos
10: es niño y niña.
7: Ah, yo creí que eran pegaditos.
8: No, lo yo bueno como cipote y ya estuvo. Bueno, vea, hermano.
5: Así es, bueno, yo decía un embarazo que fueran 3 o 4.
8: Oh, que me un montón, Lilia. Sí. ¿Para qué quiere más? Sí,
5: sí, sí. Así era, que Dios me premiara con un embarazo. Es que bueno, que aunque con Melanie creo que me dio como 5.
10: Solo no. Embarazo, por eso me hice.
8: Oh, ya. No, es que la hermana dice como 3. Solo con una nieta, la última, hacen como 7. Cuando se le junta la Sofía, hacen como unos 15. Y ya cuando se le juntan otros 2 de la iglesia, se la hacen un batallón definitivamente, sí, ¿no? Y,
11: todo joder, multiplicado.
8: Sí, aquí dejé la, mire, estaba comiendo una galleta, la pone aquí y de repente, como que ahora es una hormiga, la llevaron. No, allá van los hipotes comiendo. Es que es cierto, ¿no?
11: Sí, eso es verdad.
8: Hay diferentes tipos de maternidades desde mi ámbito, desde mi punto de vista, porque hay maternidades responsables y maternidades irresponsables totalmente. Gaby mencionaba, creo que 3 o 4 en tu introducción. Hay una cuestión que todavía no me cabe en la cabeza, cómo podría ser, son las madres mixtas. ¿A qué se refieren las madres mixtas? ¿Pregunto o lo digo? Y no psicóloga vos. Hermano Nino.
11: No, exactamente no sé.
8: Es la mamá que tiene hijos de ella y tiene los propios, los que tiene con el marido y los que tiene con otro. O si el marido lleva agregado, ya es una madre mixta, no solo es mamá de sus propios hijos.
11: O sea, en la función de madrastra.
8: Hay madrastra o puede ser el otro el padrastro. Ajá, el padrastro. Entonces hay una
11: función.
8: O trae arrastrando 3 hipotes, uno de Juanito, otro de Luisito y el otro de Pedrito. Eso. Y está con Carmelito, ¿verdad? Entonces ya hay una mezcla
11: de 3 o 4.
8: Una mezcla, sí, definitivamente, sí, ¿no? Y con la pareja traen hijos. Esas maternidades son tremendamente difíciles. Tremendamente difíciles. Porque tiene que lidiar con los caracteres de los maridos anteriores y tiene que lidiar con el que tiene, a quien va a amar más. No, se queden callados, hermano. Qué silencio tiene.
11: Analizando.
8: Iba a ser uno de los programas más
11: dinámico.
8: Sí, más dinámico y es más silencio.
5: Usted dice, tiene razón. Así porque es, cuando vamos. Se da esos casos, prácticamente los niños que ya están y llegan otros, hay un conflicto ahí.
8: Hay un conflicto de interés.
5: ¿Verdad? Y si viene. Viene otro embarazo con la pareja actual, el amor de ese papá va a ser para el que viene, diferente a los que ya están. Entonces yo siento que es bueno visualizar eso como madres solteras a lo que nos exponemos, ¿verdad? Y bueno, mi lema hasta que Cristo me lleve es, como mujeres busquemos el amor verdadero.
11: Amén.
5: Que va a sufrir todo ventarrón. Que no va a ser envidioso ni jactacioso. No busquemos solución, busquemos amor verdadero. Donde hay, tengo amor. Donde no hay, tengo amor. Donde hay deuda, tengo amor. ¿Verdad? Entonces yo siento que es el peor situación que se está dando a nivel mundial. Hay que cubrir este lugar,
11: sí,
5: pero solo no se trata solo de cubrir, sino de estar seguro que aquella unión es verdadera en el amor.
8: Me hablaba, perdón, voy a hacer eso por lo que acaba de decir la hermana Marta. Hablábamos con un amigo el viernes, él es director de una escuela, y me dice que está con una dificultad en este momento. Una niña de 14 años está embarazada, y está embarazada del padrastro. Pero en verdad no es el padrastro, sino que es el marido de una tía, que la tía es la que lo está cuidando a ella porque la mamá está con otro hombre. No sé si entienden el enredo. Entonces, nosotros, como decía la hermana Marta, por andar saltando de hombre en hombre, como yo les digo en la iglesia, de pedazos de carne en pedazos de carne, sí, dejamos entre ese salto el amor verdadero, el que nos va a suplir cada una de nuestras necesidades. La Biblia dice que mi padre y mi madre me dejare, Dios con todo me recogerá. Y la Biblia también lo podemos enfocar en el ámbito familiar.
0: Claro.
8: Y aunque mi marido me deje, con todo Dios me va a recoger, porque Él no me va a dejar desamparado, porque es una herencia de Él que yo estoy criando. Pero las mujeres, perdón por aquellas que lo hacen, y alabo a aquellas que se mantienen firmes,
0: sí,
8: criando y cuidando a sus hijos, que prefieren estar con un hombre y sus hijos tirados. Y ¿sabe cuál es la más lamentable del caso? Se llama, él ya llamó al CONA, a la policía, a la fiscalía, llega la señora, ah, es que esta bicha ahí anda de ofrecida. Con eso salió. Yo lo he vivido en carne propia con gente que conozco. Las mujeres prefieren no creerle a los hijos que el padrastro o el propio papá las está violando, los está violando a sus hijos por estar acostada y revolcándose con ese pedazo de carne que tiene ahí. Y muchas de esa gente, como decía Gaby en su introducción,

0: el otro es del cuñado y el otro es del otro cuñado. Perdón, me da risa. Pero me da más risa como Satanás se ríe mejor que yo de eso.
1: Sí.
0: Se supone que el suegro es pastor de una iglesia. Y todos están dentro de la iglesia. No es que esté hablando mal ni que sea Satanás atacando la iglesia, sino que, ojo, cómo sutilmente se mete Satanás creyendo que él, la carne va a suplir las necesidades. ¿Sí? Entonces, el error que se comete de las madres mixtas,
1: sí.
0: Entonces, cometen ese error craso cuando dice la palabra, busca primeramente el reino de Dios. Ah, yo ya lo busqué. ¿Lo buscaste para qué? ¿Para tus propios deseos? ¿Para tu propia carne? No, búscalo para ser salvo y sí. Lo demás Dios te lo da por añadidura. Amén. Definitivamente, sí. ¿No? ¿Verdad? Yo hay otra cuestión que también no entiendo y no logro entender a estas alturas que... 7:40 son, ¿verdad? Sí, el hermano Aníbal no ha hablado ahora. En serio, que... ya que no ha hablado nada el hermano Aníbal.
1: Es que todo lo está recepcionando ahí, ¿sí? Lo está tomando ahí.
2: No, realmente creo que Dios tiene propósitos en cada cosa.
1: Amén.
2: Y desde el principio, cuando el hermano Julio decidió hablar poco en su introducción,
0: había que ir a hablar mucho después.
2: Realmente a mí me conmovió y me emocionó. Y quisiera enviar un saludo a... Yo sé que no se llama Chunga su mamá, ¿verdad? Pero que
0: se le dice, ¿no? Y Beth se llama.
2: A la mamá de hermano Julio. Decirle que en el nombre de Jesús, yo creo en sus promesas. Amén. Y le queremos mucho, como onda de esperanza, como hermano de hermano Julio. Tengo el privilegio de conocerle y de haber compartido y sin haber entregado su vida a Jesús. Amén. Es la madre que es y que ha sido, y yo estoy seguro que el día que tome la decisión experimentará, como decía hermana Marta, ese amor verdadero, ese amor más profundo que Jesús le va a poner en su corazón. Bueno, yo casi no vengo al programa.
0: Dicho esto, díganle, perdón, hermano, dicho esto, háganos un par de gallinitas para Ondas de Esperanza, asaditas con sopita, sí. ¿Qué dice usted, hermano?
3: Para el aniversario.
0: Sí, ¿qué dice usted, hermano? No, ¿te apunta?
1: Sí, incluyendo excelente, vamos.
0: Nos vamos, vamos, alistate, dígale.
2: Sí, les decía, yo por poco no vengo al programa. Llegué de trabajar, mi esposa estaba dormida, entonces decidí irme donde mami. Y como si Dios sabía de qué íbamos a hablar, ¿verdad? Decidí quedarme ahí y me ha atendido esta tarde como tantas tardes, ¿verdad?
0: Le dio café.
2: Dos veces.
0: Uy.
2: Dos tazas de café y dos que tres antojitos.
0: Uy.
2: Y vamos, hermano. Y así es la reflexión de
1: nos
2: que
1: apuntamos, nos apuntamos.
2: Mami fue madre de 7 hijos, de los cuales 4 fueron niñas y 3 fueron niños. De las 4 niñas ya fallecieron 3. Y mi papá, que falleció primero, ¿verdad? Cuando ella todavía tenía 32 años. Y yo recuerdo muchos consejos de ella. Y desde un adolescente, y no deja de aconsejarme. Tanto es así que estar en casa de mamá es tan agradable para mí. Y creo yo que me emociono escuchándoles a todos, uno porque ya tienen mamás quizás más grandes que yo, otro porque no las tienen. En el caso de hermana Ana, tengo el privilegio de conocerla también, y le queremos mucho como familia. Le envío también un saludo a su abuelita, hermana Gaby. Y me emociona pensar en estas madres que Dios nos ha dado, y estoy seguro que hay muchas ahí detrás del micrófono o a través de YouTube que nos están viendo, a quienes también les envío un saludo, y pido a Dios para que ese amor verdadero, ese amor abnegado, como tantas veces se repite en este mes, no se canse, no deje de ser. y para aquellas de las que hablaba.

0: hablábamos hace un ratito, que tal vez no han hecho un buen papel, que tal vez el diablo minó su mente y usó a una amiga, entre comillas, o un amigo, entre comillas, o un doctor, y le dio un mal consejo, y tomaron una mala decisión. O el estrés de la vida, el desequilibrio emocional les ha llegado, llevado a maltratar a sus hijos e hijas, hacerles un llamado en el nombre de Jesús, que se arrepientan, que pidan perdón a sus hijos, a sus hijas, no importa la edad que tengan, que se pongan a cuentas y verán cómo Dios les hará recompensar su papel como madres en esta tierra. Y sus hijos un día, como hermana Marta, como hermana Crisia, lo han externado hoy, darán testimonio y hablarán de lo que Dios hizo en sus vidas. Así que yo quizás decirles que me siento muy agradecido con el Señor por la madre que me dio. No sé, a veces me escucha, a veces no, no sé si en esta ocasión me escuchará, pero decirte, mami, que estoy orgulloso de ti, me has dejado un gran legado, y yo se lo he dicho a ella durante años, cuando compartimos muchos fines de semana, acostumbro dedicarle un día a ella, generalmente es el fin de semana, salimos donde ella quiere, y hacemos lo que ella quiere, que comamos, que salgamos, que visitemos.
1: Le voy a prestar a mi mamá.
0: Y yo le digo eso, si tú te adelantas al descanso, yo voy a estar tranquilo. Y si a mí me toca, yo también, quédate tranquila. Lo importante es que convivamos y que compartamos hoy. Y pues invito también a los hijos que acá están y a los que nos escuchan, a que dediquen un tiempito también para esas mujeres, como aquí se ha dicho, guerreras, abnegadas, amorosas, virtuosas, tantas bondades que tienen nuestras madres. Bueno, hoy sí les presto el micrófono.
2: Hermano Julio, yo le voy a mandar un mensaje a la mamá.
1: Bueno, Julio, no, apáguenme la radio, despídanos del programa, por favor.
2: El hermano Aníbal dijo algo muy, muy lindo, ¿verdad?
3: Amén, así es.
2: Si mamá dice que vayamos allá, allá la llevamos. Ella quiere ir. Yo quiero preguntar a la mamá, mano Julio, si mano Julio así dice, Julio, quiero que me lleves a tal parte. Si él le dice, mamá, vamos ahí donde usted diga.
1: Pero él le voy a este Julio es aburrido.
2: Y si no, pues ya aprendió de lo que mano Aníbal dijo. Así es que, hermana, sí, hoy pídale que él va a hacer lo que usted diga.
1: Chunga, borra eso de la radio, por favor. No salió al aire, hermano. No.
4: Creo que con la maternidad todos tenemos diferentes puntos de vista. Primero ustedes son hombres,
0: sí.
4: O sea, lo ven la maternidad desde afuera y somos tres generaciones diferentes y cada uno lo ve desde un punto de vista diferente. Como lo ve mi generación hoy en día, que a veces también se quejan mucho. Diciendo que les han romantizado muchísimo la maternidad y que les han dicho que es lo mejor del mundo. Claro, no lo niego, que dar vida es un gran privilegio, pero también no es fácil para quien lo está viviendo, para aquella mujer que lo vive sola, que lo vive sin una red de apoyo, que no tiene a otra mamá cuidando de ella, que no tiene un esposo, que no tiene amigos de confianza.
0: O que fue maltratada.
4: Pero también sé que una maternidad sin Dios es todavía más difícil. Porque al menos quienes estamos con Dios, sabemos que no tenemos a nadie, pero hay un Dios que nos está solventando y que nos está apoyando. Pero hay quienes viven una maternidad completamente sola. Y le lleva a esta frustración, le lleva quizás a este impulso de contestar o a esa necesidad de creer de que necesitan a un hombre para ejercer maternidad. Se llama maternidad porque es algo de las mujeres, pero muchas veces Satanás quizás les hace creer de sola no vas a poder y necesitas a alguien. Y en la búsqueda constante de ese alguien que me ayude con mi maternidad, van cayendo en lo mismo, van cayendo en pareja tras pareja, que tengo un hijo de fulano, hijo de otro, por la misma búsqueda de necesito a alguien para solventar mi maternidad. Cuando muchas veces ignoramos y olvidamos o no conocen de que hay un Dios, que es como lo decía la hermana, ese verdadero amor.
0: Yo desde afuera quizás voy a contestarle a esa generación, con el testimonio de mami. Mami se casó a los 20 años y en 12 años que vivió con mi papá,
1: tuvieron,
0: pero crearon 7 hijos. A los 12 años de estar juntos, asesinaron a mi padre. Y mami quedó viuda a los 32 años y decidió no casarse. Incluso tuvo la oportunidad de viajar a Estados Unidos para buscar un mejor futuro económico para nosotros, y decidió no abandonar a sus hijos. Para honra y gloria de Dios, mis dos hermanos sirven al Señor, predican la palabra. Yo quizás con menos intensidad que ellos estoy también perseverando. Tengo ya alrededor de 30 años de perseverar. Nuestros hijos han visto ese modelo en la casa, y digo esto porque para esa gente que cree que no se debe luchar, que no se puede luchar, que no vale la pena, no es cierto. Como bien decía hermana Gaby, mentira de Satanás.
1: Y tenemos el ejemplo de la hermana Marta también. La hermana Marta se casa joven, la deja don Grijalva bien enmelanada porque la dejó a Melanie. Pero quiero que toquemos otro tema muy importante en estos 5 minutos que nos quedan. ¿El hermano cree que puede retrasar el reloj un poco?
2: No, pero creo que aquí a 7:48.
1: Sí, es el de las mujeres que quieren amarrar un hombre con un hijo. Una maternidad prácticamente forzada.
0: Sí.
1: Con una paternidad obligada. Porque ellos forzan, me dejo embarazar para agarrar a este hombre y que no se me vaya. ¿Qué opinan de esas maternidades? Hermano Naum primero.
2: Hermano Naum, ¿qué?
3: Realmente.
0: Es locutor, le
1: dijo. No escuché.
3: No me di cuenta qué fue lo que dijo. En verdad es muy malo eso, porque el amor tampoco debe ser forzado, sino que también debe de ser de lo más natural, de lo más original, que es lo más sabroso que se puede alcanzar. Ese amor así genuino, verdadero, tiene que ser suelto, tiene que ser libre, sin ninguna condición. Pero si ya lleva eso al final puede haber algo que puede afectar o va a afectar, y en la condición de esta mujer al final puede quedarse sin nada de lo que pudo creer, porque ese plan así al final, así como se empieza de mal, va a terminar mal en cualquier condición después. Tal vez el hombre se da cuenta, sabe qué es lo que está haciendo, y después el hombre la deja y ya no hay ayuda, ya no hay nada, ahí la deja sola, y entonces dicen, bueno, ¿y por qué sería que esta mujer hizo esto y por qué hoy el hombre la deja? No, porque hubo algo que verdaderamente dañó, no fue verdadero lo que presentó, aunque aparentemente siendo madre se veía bien que eso fuera así, pero no es de bien al final, para mí no es de bien.
1: ¿Kirkiri? Estaba dormida, cri cri.
3: De ¿tú? Una madre que pueda forzar a un hombre, o sea, que
0: dejarse embarazar, solo, dejarse para embarazar
3: solo para comprometerlo, así.
1: Para amarrarlo, tenerlo ahí al lado.
2: No está correcto, porque entonces, no sé, solo está por, pues sí, por la carne, no está por el amor.
3: Sí.
2: Eso.
1: Caramba, Cricri. Y todo el mundo esperándola.
2: Yo siento que ahí está mal, porque ¿cómo se llama? Si es por amarrarlo, sería un amor fingido.
3: Así es.
2: Si es por necesidad, creo que podemos trabajar nosotros, ¿verdad? Y sí, trabajando se sacan los hijos adelante.
3: Amén.
2: Y hay que pensar en ellos primero, ¿verdad? Porque si es hembra, imagínense, corre el peligro.
3: Exactamente.
2: Así es que yo siento que la salida, el verdadera salida es refugiarnos en Cristo Jesús, que es nuestra roca. Y siempre dije, yo quedé de 27 años cuando el señor Grijalva se fue y nos separó de Estados Unidos. Y él se preguntaba y dice, no sé de qué decir, ¿por qué te dejé si tú no has hecho nada? Y ya en los años que pasaron, dice, yo no sé por qué tú no te volviste a casar, porque mis pensamientos se los di a Dios.
3: Amén.
2: Entonces, no es arreglar que alguien ocupe tu lugar, sino el temor que yo sentí de saber que no lo voy a hacer sin la dirección de Dios, no que lo hice a mi manera. Entonces, es fácil, porque es fácil, pero hablar con Dios es más mejor.
3: Amén. Así es.
2: Que estar poniendo lugares en otro. Y yo, gracias a Dios, bueno, pero los hijos, bueno, mi hija me dijo, Melanie, va, mami, ¿por qué no tuvo aunque sea un hijo de un viejito? Entonces no se trata de tener hijos.
0: Tuviera casa, ¿le?
2: Sí, no se trata de tener hijos. Y gloria al Señor, hermano Julio, que conoce mi transitoria de
3: Y a eso iba, hermana Marta, a eso iba, sobre la presión de que alguien también le indague o le quiera decir, ¿por qué no te casas? Pues si tenés la oportunidad, mira que ahí está.
1: Hasta es le que dan solo nombre, el hermano Faen le jalía.
2: No, y lo bueno es que más antes yo decía que alguien que tenía que ser mi esposo tenía que ayunar 40 días, y me sale un pastor y me dice, hermana, yo ayuné 40 días, pues hoy ayunes 10 días. Entonces me quité eso.
1: Y a los 39 le morían.
2: Entonces, a veces uno, ¿verdad?, hace cosas que le da lugar al enemigo.
3: Correcto. Exactamente.
2: Entonces, cuando uno habla algo que tal vez alguien lo toma en serio, y yo dije, ¿quién podría hacer 40 días? Es mentira. Entonces, el diablo de ahí se agarra y da esa oportunidad de quererlo a uno atacar. No, pero yo como mujer soltera, como madre soltera, me siento bien aventurada. Sé la esposa de Jesucristo.
1: ¡Aleluya! Yo creo que esa debería ser la visión de toda madre soltera, de toda. Y si Dios tiene preparado a alguien para esa persona, para esa madre, Dios se la va a poner en el camino. Que no se ofrezcan, porque muchas se andan ofreciendo hoy en día, perdónenme, porque no me van a decir que no anden de coscolinas y de coquetas, que no anden corriendo. Son simplemente buscando la voluntad de Dios. Dice la palabra, todo os dará por añadidura. Amén. Si el marido te lo va a dar, te lo va a dar en el momento.
3: Amén.
1: ¿Verdad?
3: Exacto.
1: ¿Sí? ¿Y para qué correr? Así definitivamente, ¿no? Entonces, busquemos primeramente el reino de Dios. Dios es el que se hace cargo de todo lo demás, definitivamente.
2: Te beba, que él no corre, va.
1: No, es que como siempre me dijiste, corre, te agarro del pelo. Me quedo parada.
2: Y el otro tema va a ser que no solo hay madres solteras y no padres solteros.
1: Yo he escuchado. Pero Aníbal Valico, hermano. ¿Qué cree que pueden cubrir?
3: Yo he escuchado, tal vez, mujeres que nunca se han casado. ¿Y por qué no se casa? Es que a saber si el hombre me va a aguantar por lo que yo soy, dicen.
1: Uy.
3: Por el carácter, por mi forma de pensar, por mi forma de exigir.
1: Pero si me lo dicen en el Evangelio, lo primero que le podría decir a una persona que diga eso dentro del Evangelio es, he aquí todas las cosas viejas pasaron. Entonces, lo nuevo no te lo va a dar Cristo siendo peleonera, siendo celosa, siendo saltadera, etcétera, etcétera, etcétera. ¿Sí? Sí que te va a hacer una criatura nueva, llena de amor, amén, que surge amor y que sea una fuente de amor inagotable.
3: Exacto.
1: Ahí se dice amén.
4: Amén. Creo que amén. El tema ha estado muy bonito y necesario para las personas, para las mujeres, para las familias que lo han necesitado. Así que esperamos que tú que nos estás escuchando, de verdad, lo que hemos hablado haya tocado tu corazón y también haya generado ruido en tu corazón para poder hacer un cambio.
1: Hoy acabo de sentir lo que sintió Romero, el presidente Romero. ¿Sabe quién fue, ¿verdad? El que derrocaron. Yo me sentí derrocado por Gaby. Sí, o sí.
3: Sí, sí, así estaba bien.
1: ¿Verdad? Yo. Bueno.
4: Tenía que cortar, hermano.
1: Amén. Bueno, familia, nos escuchamos el próximo lunes. No te quedes sin escuchar ese programa. Viene un programa precioso, poderoso, un testimonio de una mujer que lo ha dado todo por el todo, por Dios, definitivamente, y le sigue sirviendo a Dios a pesar de los golpes que la vida le ha dado. Si no, ahí en el cielo te la vamos a presentar. Si Cristo ya vino, y si no ha venido, esperanos en la sintonía de Radio Unción y Presencia de Dios.
3: Amén.

0: Si este programa tocó tu corazón, pide a Jesús entre a tu vida y que el Espíritu Santo dirija tu vida. Venid a mí todos los que estáis trabajados y cargados, y yo os haré descansar. Mateo 11:28. Y por sobre todo, vive en paz con Dios, con tu familia, con tu prójimo, porque Dios desea sanar tu familia. De ti depende. Bendiciones en Cristo Jesús.
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0: palabras que edifican tu vida.
1: Pueden venir enfermedades, pueden venir cualquier adversidad, pero si nuestra vida está fundada, está cimentada, el cimiento es esta palabra, nadie nos va a mover.
2: Cuando Dios hace sanidades dentro de la iglesia, debemos entender que no es por la facultad que tiene el hermano que ora, el pastor que ora, el evangelista que ora. No, las sanidades vienen

0: si alguno quiere venir en pos de mí, debe negarse a sí mismo y tomar su cruz y seguirme. Porque quien quiera salvar su alma la perderá, pero quien pierda su alma por mí la encontrará. Pues ¿de qué le servirá al hombre ganar el mundo entero si pierde su alma? ¿Qué podrá dar el hombre a cambio de su alma? Porque el Hijo del Hombre vendrá en la gloria de su Padre con sus ángeles y entonces pagará a cada uno de acuerdo a su conducta. No es un Dios de muertos, sino de vivos. Buscad primero su reino y su justicia. Amarás a Dios con todo tu corazón, con toda tu alma y con toda tu mente. Glorifiquen a vuestro Padre del cielo. Para Dios todo es posible.
1: Dime, ¿cómo le explicas a Abraham que te cuesta sacrificar algo para Dios si él iba a sacrificar a su único hijo? ¿Cómo le explicas a Isaías que la vida cristiana es muy dura si él murió aserrado? 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

0: Gloria sea al Todopoderoso nombre del Señor, damos gracias al Padre, damos gracias al Hijo y damos gracias al Espíritu Santo por estar ya una vez más en su programa normal. Y este día pues sí estaremos con una luz en tu camino. Vamos a orar para poner en las manos de Dios estos 60 minutos del programa de Una Luz en tu Camino. Esperando en Dios ser de bendición para usted. Amado Dios y Padre Celestial, Dios soberano de los cielos, Dios todopoderoso, Padre bendito, en esta hora, Señor, venimos, Dios mío, aquí, Padre, delante de tu bendita presencia. Venimos, oh Dios, para darte honra, para darte gloria, para darte alabanza y adoración, bendito Rey. Te pedimos, Padre amado, que seas tú glorificándote. Que seas tú, Señor, tomando el control de nuestras vidas, Padre. Que todo lo que hagamos durante estos 60 minutos, Señor, sea de agrado para ti. Bendiga a cada oyente. Bendiga a cada oyente de este programa, Señor. En el nombre de Cristo Jesús. Amén y amén. Bueno, bendito sea Dios. Damos gracias al Señor por los que se están conectando. Y los que creo que se van a conectar. Bendiciones para mi hermana Milagro de Cálix, para mi hermana Patti de Cruz, para mi hermana Gloria Vigil. Saluditos y bendiciones para mi hermano Mario Vargas, allá en el estado de Atlanta. Saluditos para mi hermano Macario, para mi hermana Rosa Antonia Rivera, allá en Washington, D.C. Saluditos para mi hermana Marlene, que Dios le bendiga. A mi hermana Doris Jiménez, mi hermano Víctor, bendiciones. A mi hermano Roberto Martínez, Dios le bendiga. A mi hermana Irma Yolanda González, a mi hermana a Norma Molina, mi hermana Sarita, bendiciones para su hermano, mi hermano Oscar Segura, para mi hermano Lorenzo, allí en, los dos ellos residen en la ciudad de Charlotte, para mi hermano José Hernández Medrano, para mi hermana Esmeralda, Dios le bendiga, para mi hermana Mariam Jorán, que Dios le bendiga. Saluditos para mi hermana Nelly Viera y en el Almendrito, para mi hermana Marillita Turcio, mi hermano Candelario y en el Chiquirín, para mi hermana Elia Turcio ahí en Maryland, para mi hermano Moisés Rosales, su esposa allá en el estado de Washington, para mi hermana María Ramírez, mi hermano Jorge Ramírez, Dios les bendiga a todos y cada uno de ustedes. Bueno, y quiero invitarles así como lo escuchan. Quiero invitarles este domingo aquí en las instalaciones de la radio. Vamos a dar comienzo con un culto, hermanos, aquí en las instalaciones de la radio a las 5 de la tarde. 5 de la tarde. Si usted por ahí no tiene un lugar donde congregarse y quiere venir a escuchar palabra de Dios, estas puertas van a estar abiertas para que usted se acerque y venga a oír palabra de Dios. Próximo domingo, 5 de la tarde. ¿Verdad? Y están invitadas todas las mujeres con unción, ¿verdad? Guerreras, valientes. Próximo domingo, 5 de la tarde, para las 7:30, creo que ya vamos para la casita, ¿verdad? Así que ahí estaremos dando comienzo a ese poderoso culto aquí en las instalaciones de la radio el próximo domingo a las 5 de la tarde. Así que usted está invitado para que venga a gozarse con los que se gozan. Venga a escuchar la voz de Dios. Y así de esa manera podamos darle honra y gloria al Todopoderoso de los cielos. Así que un saludito muy especial para el Pastor Manuel Valdés, que por ahí estará conmigo también, acompañándome. Vamos a ver si está por aquí también el Pastor Héctor Luis Pineda. Y vamos a darle la honra y la gloria al Señor este próximo domingo en un culto evangelístico aquí en las instalaciones de la cabina de radio. Claro que sí, hermano Mario. Este lunes, después de este espacio, tenemos la hora completa de oración. Y ahí estaremos orando por su hijo Juan, que está detenido por la inmigración. Así que un saludito para todos. Gracias, hermano Moisés, por sus saludos y sus bendiciones. Saludos a toda la familia en Cristo, allá en el estado de Washington. Dios les bendiga. Saluditos para mi hermana Isabelita Hernández, saludito para mi hermana Emérita Muñoz, saludito para mi hermanita Ángela Aguilar allá en Nicaragua, que Dios le bendiga, Hermana Flor Álvarez, bendiciones también. Bendiciones del Dios de los cielos. Para ella, saluditos para mi hermana Evelia, allá en Delicias de Concepción, ¿verdad? Así que ahí estaremos el próximo domingo a las 5 de la tarde dándole la honra y la gloria al Señor aquí. Aquí hay un lugar para que podamos adorar a Dios juntos. Así que usted está invitado. Usted está invitado. Estamos invitados. Así que a la fiesta de la boda. Aquí un saludito para mi amada esposa, ahí en la ciudad de Monseley. Que Dios me le bendiga. Ya pronto nos vamos a ver. Y saluditos para todos y cada uno de ustedes que están ahí en la sintonía del programa de Una Luz en Tu Camino. Adelante, bendiciones.
1: Vamos a darle paso a la llamada siguiente. Dios le bendiga. Hola, Dios le bendiga. Bueno, vamos a ir en este otro camino hasta acá.
0: Hello.
2: Aquí estamos, hermano Doroteo.
0: Con todo, debajo de la...
2: Yo anduve por la radio ahí queriendo ver allí el gozo que tenía, pero no lo encontré.
0: ¿Está debajo del almendrito o arriba del almendrito?
2: Mira, que debajo del almendro, que casi no me escucha porque... Pero aquí estoy.
0: ¿Y por allá hay calor, hermana, o está tranquilo?
2: Le contaba que había andado ahora ahí por la radio, pero no lo hallé.
0: Sí, fíjese que salí al mediodía, pero aquí estuve toda la mañana. Pero...
2: yo llegué como a las 8 y casi las 8:30.
0: No había
2: ya
0: venido.
2: La hermana Noelia ya iba casi de camino.
0: Sí. No había venido. Yo vine con ella.
2: Y le digo a ella, yo ahorita vengo a traer el teléfono que dijo hermano Doroteo que me iba a comprar, le digo yo.
0: Verdad que sí, hermano.
2: Vengo por todo, le dije yo, y a ver ese festejo que van a tener, a ver si me han dejado algo todavía, dije yo.
0: No lo hemos hecho todavía, pero si usted quiere ir el viernes, véngase, que lo vamos a ir a las 7 de la mañana y vamos a regresar a las 6 de la tarde, dice la hermana Miriam.
2: No, ahora ya esa oportunidad ya se pasó porque ya a mí me cuesta ir.
0: Ay, Dios mío.
2: Pero sí, gracias a Dios que llegaron a la meta.
0: Gracias al Señor.
2: Pero dije antes que se vaya para donde la hermana Patricia, quiero volverlo a ver, dije yo, pero bueno, aquí lo estoy escuchando.
0: Bueno, gracias, hermana Nelly, que Dios me le bendiga.
2: Padre, Dios le bendiga y un saludo a todo el familión allí. Dios bendiga a hermano Lorenzo.
0: Amén. Bueno, por
2: Dios
0: ahí.
2: Dios le bendiga a todito.
0: Igualmente, por ahí está mi hermana Nadelia Mejía también conectándose o diciendo algo, ¿verdad? Bendito sea el Señor. Así que saludito para mi hermana Leonor Martínez allá en la ciudad de South Lake. No sé cómo es Sop, creo que es porque es sal, ¿verdad? Lago de sal. Sop Lake, allá en el estado de Washington. Saludito para Génesis y para Mateo. Y también para mi hermano, ¿verdad? Para mi hermano William. Le enviamos muchos saludos. Saluditos en esta bendecida tarde para mi hermana Marcenia, hasta allá al Ecuador. Que Dios me le bendiga, hermana Marcenia. ¿Verdad? Saluditos para usted que está ahí en la fiel sintonía. ¿Y cómo regresó, hermano Candelario? Vamos a ver, hermano, ahí Marco, te tengo a ti. Vamos a saludar al hermano Candelario para ver cómo están esos ánimos. Adelante, hermano, con ese canto.

0: ¡Sí, señor!
1: Bueno, gloria sea al todopoderoso nombre del Señor. Ahí con ese canto estábamos saludando a mi hermano Candelario Segura, ¿verdad? Saluditos a las hermanitas allá en Corinto, Morazán. Mi hermana Esmeraldita Granado, saluditos para mi hermana Ana Trejo, para mi hermana Sarita Granado ahí en Corinto. La familia de mi hermana Lidia Villatoro, que también ahí residen en Corinto, Morazán. Dios le bendiga. Mi hermana Erlinda Granados y toda su familia. Saludito para mi hermana Anita Trejo, ahí donde se encuentra. Mi hermana Jessie Zúñiga, ahí en la ciudad de Otelo, Washington. Que Dios me le bendiga grande y poderosamente en esta bendecida tarde. Es una bendición saludarles, hermanos amados, en esta bendecida hora. Bendito y alabado sea el Señor y darle honra y gloria a nuestro Padre Celestial. ¿Verdad? Yo creo que una de las cosas más maravillosas, hermano, es aprender a servirle a Dios en las buenas y en las malas, en las luchas y en las pruebas. Hay que servirle a Dios, pero hay que hacerlo de corazón. Hay que hacerlo de corazón. No hay cosa más linda que es tener ese privilegio de servirle a Dios con todo el corazón. Por ese favor tan grande, por ese favor inmerecido que Él ha hecho en nosotros de darnos la vida y una vida en abundancia. Saluditos para mi hermana Marlene Pais allá en el Cerro de Moncagua, para mi hermano Isaías Villavicencio, y ahí estaremos orando por el pastor allá en Oaxaca, hermano. Ahí estaremos orando por él esta noche. Bendito a la voz del Señor. Después de este espacio venimos con el espacio de oración. Y le damos gracias a Dios, ¿verdad? Porque pasamos una semana de tormento, pero de victoria, ¿verdad? Una tormenta de victoria que nos dio el Señor, ¿verdad? Sorpresas que nos dio el Señor, ¿verdad? Y esto es lindo y maravilloso, ¿verdad? Y no hay cosa más linda que acercarnos a Dios, porque Él es el que tiene todas las cosas. Así que yo estoy agradecido totalmente con Dios y con cada uno de ustedes por ese apoyo que me han brindado a través de este ministerio radial, ¿verdad? Este apoyo que nos han brindado. Saluditos a mi hermana Belki Aguilera. Dice, oren por un bebé que está demasiado mal, tiene dengue hemorrágico. Está muy mal y lo declaro sano. Yo también, hermana. Yo también lo declaro sano por el poder de la palabra y por la sangre bendita de Jesús. Lo declaro libre y sano de todo azote, de toda enfermedad, para la gloria bendita de nuestro Dios. Declaro que esa enfermedad, esa fiebre, todo lo que acontezca, todos los síntomas de ese virus desaparezcan en el nombre de Jesús. ¿Verdad? Y fíjese que cada día que uno reflexiona, ¿verdad? Vienen pensamientos y esos pensamientos se convierten en mensajes. El otro día prediqué el mensaje de ¿qué harás con Jesús? Y durante las noches sigo pensando ¿qué haría yo con Jesús? ¿Verdad? Porque mucha gente hizo todo lo contrario, pero otros hicieron cosas buenas. Por ejemplo, la suegra de Pedro, ¿verdad?
2: Amén, amén.
1: Agradecida la mujer cuando llegó Jesús y le sana, inmediatamente ella le servía con todo su corazón, ¿verdad? El endemoniado de Gadara, después de ser liberado, el Señor le dice, vete a los tuyos y cuéntales cuán grandes cosas el Dios de los cielos ha hecho contigo. Él hizo con Jesús, ¿verdad? Ese testimonio vivo, donde le contaba a la gente que había estado endemoniado, pero que ahora estaba libre para darle gloria a Dios. Saluditos a mi hermana Elizabeth Muñoz. Vamos a poner otro canto más y después de ese canto pues vamos a venir con el consejo de la palabra bendita de nuestro Dios.
2: Hay una llamada por acá, mi hermano. Amén. Doroteo.
1: Amén.
2: Dios me le bendiga.
3: Bien, hermanito.
1: Amén, hermana Gloria.
3: Y hoy de la poderosa, no estaba a mi casa, me llegando, si se me quedé callado, yo pues mi llamada, ahí las alabanzas de esta noche, hermano pastor de Rivera, me pongo alabanza, pues hoy, hermano pastor.
1: Claro, ¿cuál alabanza quiere?
3: Tu corrido.
1: Ay, va el corrido, entonces
3: por
1: vamos.
3: Por favor, un ejemplo para los militares.
1: Amén.
3: El pastor de Alito, un varón. Un gran esposo, un gran padre, un esposo tiene de lindo, bueno, mucho gusto, un gran pastor, el Señor,
1: Amén. Bueno, venimos con ese canto, el corrido, y después de eso estaremos compartiendo la palabra bendita de nuestro Dios.

Gracias al Señor, ese es el Señor, el Dios Todopoderoso de los cielos. Saluditos a mi hermana Lidia Villatoro y a mi hermana María Ramírez que están ahí conectadas. Fíjense que en el caminar del Evangelio y en los años que el Señor me ha permitido servirle a Él, saludito para mi hermano y mi amigo y mi compañero de guerra, Zúñiga Soriano, que Dios me le bendiga. Es un veterano del Biri, mi hermano Zúñiga. Aquí un saludito para usted, ahí donde se encuentra, varón de Dios, varón de guerra. Le decía que en los años, días, meses, horas, minutos, segundos que llevo de servirle a Dios, que ya pasan de los 30 y ¿qué? 4 parece, ¿verdad? La vida no ha sido fácil. La vida no ha sido fácil, el caminar con el Señor no ha sido fácil. Han habido luchas, han habido pruebas. Y lo que voy a decir ahora, yo sé que ahí hay unos hermanos que pertenecen a la iglesia. Bueno, hasta el pastor de la iglesia está ahí conectado, de la iglesia que yo pastoreaba, ¿verdad? Y no lo digo por hablar mal de la iglesia, lo digo por lo que estoy diciendo, ¿verdad? Que durante el caminar del Evangelio, el tiempo que he estado en el Señor, no ha sido fácil. No ha sido fácil porque siempre existe la falacia, la palabrería. Y yo hablaba un día de esto con mi esposo y le decía, ¿verdad? Yo tengo aproximadamente unos 6, 7, 8, 9, como 9 meses de haber dejado de pastorear en la iglesia. Ah, pues no más, porque mi esposa tuvo 6, 7, 8. Ah, pues sí, como 9 meses. Mi esposa como unos 3 meses casi ya, ¿verdad? De estar al frente de la obra. Y le hacía yo un recuerdo a ella, le decía, ¿te acuerdas cuando los líderes del concilio decían, no hombre, para con 10 personas como Doroteo, ¿para qué queremos más? De esta gente queremos. ¿Te acuerdas? Le decía yo a mi esposa cuando te decían, gente gozosa como la hermana Patricia Rivera, ajá, ¿para qué queremos más? De esa gente necesitamos. Y yo le decía a ella, pero ¿te han llamado los líderes después de que te dijeron que ya no te ocupaban? Después de que ni te dieron motivos ni razones para decirte que hasta ahí llegabas. Después de que nos dijeron que no podíamos visitar la iglesia ni ir a la iglesia. En otras palabras, que nos corrieron, pues, ¿verdad? Y le decía yo, ¿dónde están esos líderes? ¿Dónde está esa gente? ¿Dónde está? Pero, ¿sabe mi hermano? Lo importante es acerca de lo que le quiero hablar, ¿verdad? A mí eso me tiene sin cuidado, que me saluden, que no me saluden, que me hablen, que no me hablen, que hablen mal de mí, que hablen bien de mí, me tiene sin cuidado. A mí lo que me interesa es que Dios me respalde en lo que haga para darle la gloria a Él. En ver el respaldo de Dios, eso es lo que a mí me interesa, ¿verdad? Y quiero hablarles de esta tarde un poquito, porque no creo concluir, bajo el tema no será fácil, pero Dios está conmigo. No será fácil, pero Dios está con nosotros. Y si Él por nosotros, ¿quién podrá contra nosotros? Así que manos a la obra, vamos a la palabra, Jeremías capítulo 1. Jeremías capítulo 1, verso 19. Dice así la bendita palabra de Dios. Y pelearán contra ti, escúcheme por favor. Y pelearán contra ti, pero no te vencerán. Porque yo estoy contigo, dice Jehová, para librarte. Aleluya. Bendito sea nuestro Dios. Y pelearán contra ti, pero no te vencerán,
porque yo estoy contigo, dice Jehová, para librarte. La gente te quiere ver destruido. La gente te quiere ver derrotado. La gente te quiere ver solo. La gente te quiere ver abandonado, que te den la espalda. Pero se equivocaron. Porque si Dios es

podemos ver, bendito y alabado sea nuestro Dios. Podemos ver, hermanos amados, de acuerdo a este versículo leído, o podemos darnos cuenta de que el Señor nunca nos engaña. El hombre te puede engañar diciéndote palabras lisonjeras como las que te decía, que me decían a mí, pues, ¿verdad? ¿Para qué queremos más si hombre como tú no lo hallamos? ¿Para qué queremos más si hombre de guerra como tú no lo hallamos? ¿Verdad? Pero Dios no nos engaña. El hombre te puede engañar, la mujer te puede engañar, el patrón te puede engañar, todo mundo te puede engañar. Pero Dios no. Dios no te engaña. Él, hermanos amados, no nos da falsas expectativas o falsas promesas. Él nos dice las cosas como son. Él nos habla siempre, siempre, siempre con la verdad. Él no anda fingiendo. Él nos habla con la verdad. El hombre, la mujer, el amigo, el pariente, no. Ese te va a mentir, ese te va a engañar. Pero Dios no. Dios no te engaña. Él en su palabra, hermanos amados, nos dice lo siguiente. En el versículo que leíamos nos dice que Él peleará por nosotros. Dice, y pelearán contra ti, pero no te vencerán. ¿Por qué será que el Señor dice que no nos van a vencer? ¿Por qué será que habla Él con esa seguridad, con esa firmeza, que dice que no te van a vencer? Aunque contra ti se levante guerra, tienes que estar seguro y confiado. Aunque un ejército, dijo David, acampe contra mí, yo estaré seguro. Así que, mi amado, no importa quién se levante en contra de ti, no importa quién se levante en contra de mí, si nosotros estamos haciendo la voluntad de Dios, Dios te va a respaldar. Dios te va a usar. Dios te va a levantar con poder y con autoridad para demostrarle al adversario que tú eres un hijo de Dios y que Él está contigo para librarte, para bendecirte y para socorrerte. ¿Por qué es que Él dice que no nos vencerán? Bueno, porque Él está con nosotros. Él lo dice en el versículo que leímos, dice, porque yo estoy contigo, dice Jehová, para librarte. Él no te ataca, Él te libra, Él te defiende. Él te ayuda, Él te bendice, Él te socorre. Él nos dice, mi hermano amado, que aunque pasemos por las aguas o por el fuego, no nos quemaremos ni nos anegaremos. Así lo dice Él en su palabra. Isaías capítulo 43, versículo 2 dice, cuando pases por las aguas, yo estaré contigo. Y si por los ríos no te anegarán, cuando pases por el fuego no te quemarás, ni la llama arderá en ti. Bendito y alabado sea el Señor. Lo comprobó, hermanos amados, cuando aquel hombre se endiabló, cuando aquellos jóvenes no quisieron adorar su estatua, alabado sea Dios, y mandó a calentar ese horno de fuego 7 veces más de lo acostumbrado, bendito sea el Señor, pero alabado sea Dios que mientras los echaron al horno de fuego, esas lenguas, esas llamas de fuego alcanzaron a uno de esos malhechores y los quemaron, los fulminaron, alabado sea Dios. Pero ellos tranquilos estaban dentro del horno de fuego y el mismo rey se asombró y dijo, bueno, mandé echar 3, pero ahora son 4, bendito y alabado sea el Señor. Es que ahí estaba el Cristo de la gloria, el que dice, no te anegarás ni te quemarás porque yo estoy contigo, bendito sea el Señor. Aunque, hermano amado, aunque venga el enemigo, aunque el enemigo te haga la guerra, aunque el enemigo te quiera...

hundir, te quiere ahogar. Alabado sea Dios por las pruebas y las aflicciones. No podrá, porque tenemos un Dios grande y poderoso que pelea la batalla por nosotros. Tenemos que estar tranquilos, tenemos que estar seguros. Tenemos, hermanos amados, que pelear la batalla. ¿Qué importa, mi hermano, si el hombre no te habla, si el amigo no te habla, si el pastor no te habla, no te hace una llamadita telefónica? Hay uno que está todos los días ahí arriba en el cielo de los cielos diciendo: Abba, Padre. Hay uno que está contigo. Hay uno que prometió y que él es fiel y verdadero, grande y poderoso. Él dice en su palabra, mi hermano amado, bendito y alabado sea nuestro Dios, que aunque pasemos o aunque andemos en el valle de sombra de muerte, no nos quedaremos ahí. Bendito y alabado sea Dios. Él nos sacará de ahí. En el Salmo capítulo 23, verso 4 dice: aunque andes en el valle de sombra de muerte, no temeré mal alguno, porque tú estarás conmigo y tu vara y tu cayado me infundirán aliento. Bendito sea el Rey. El diablo se equivocó porque pensó que esas palabras lisonjeras que nos hablaban cuando nos subían en las nubes, cuando nos presentaban como excelentes líderes, y ahora que no nos hacen pero ni una llamadita, pensó que eso nos iba a parar, que eso nos iba a decepcionar, nos iba a entristecer, pero se equivocó el diablo, porque yo no le sirvo al hombre, mi hermano, yo le sirvo al Dios Todopoderoso de los cielos, aquel que me llamó de las tinieblas a la luz admirable para hablar de la grandeza de su reino. Bendito sea Dios. Aunque andes en el valle de sombra de muerte, no temeré mal alguno, dijo el salmista. Yo tampoco. ¿Por qué voy a estar afligido? ¿Por qué voy a estar angustiado? Si hay un Dios que está conmigo, si hay un Dios que va como poderoso gigante delante de mí, si hay un Dios que va cuidando mi retaguardia, si hay un Dios que dijo que yo estaré contigo todos los días hasta el fin del mundo, aunque vengan luchas, aunque vengan pruebas, aunque vengan aflicciones, aunque vengan tempestades, yo voy a levantar la bandera de guerra y voy a declarar la victoria diciendo que soy más que vencedor en el nombre de Cristo Jesús. Bendito sea el nombre del Señor. Él es el Todopoderoso. El hombre te paga mal, la mujer te paga mal, el amigo te paga mal, el patrón te paga mal, pero hay uno que no te deja, hay uno que no te abandona, hay uno que siempre está contigo, y ese se llama Jehová, el Dios de los ejércitos, el jefe de los escuadrones de Israel. Bendito sea nuestro Dios. Él nos dice en su palabra, mi hermano amado, que en este mundo tendremos aflicciones. ¿Quién no ha tenido aflicciones? ¿Quién no ha tenido luchas? ¿Quién no ha tenido pruebas? ¿Quién no ha tenido dificultades? Hoy me fui a cortar el cabello y me encontré con un hombre y estaba hablando con una mujer, y ahí puse atención yo y dije: voy a esperar el momento para meterme, pero no para hablar mal, sino para evangelizarlo. Y sabe, de repente, mi hermano, hubo una oportunidad y le pregunté yo, porque estaba hablando mal de su mujer, estaba hablando mal de sus hijos, y de repente me metí, le dije: oiga, le dije, ¿y usted tiene esposa? Y me dijo: sí. ¿Tiene hijos? Sí. Entonces, ¿usted no es feliz en su casa con su esposa y con sus hijos? Yo soy más feliz en mi trabajo, me dijo. Y el Espíritu Santo me dijo: pregúntale si ha sido creyente. Y sabe que había sido no creyente, sino un predicador. Y le dije: toda esa amargura que hay en tu corazón es por las cosas que te pasaron. Pero el Señor está aquí para ayudarte. No dejes
que esas cosas que te han pasado, que te han sucedido, te quiten el gozo, te quiten la alegría, te quiten la felicidad. Dale gloria a Dios por ello. Bendice a Dios por ello. Bendito sea el Señor. Él nos dice que en el mundo vamos a tener aflicciones. En el Evangelio de Juan, capítulo 16, verso 33, dice la bendita palabra del Señor: estas cosas os he hablado. Estas cosas os he hablado para que en mí tengáis paz. En el mundo tendréis aflicción, pero confiad, yo he vencido al mundo. Y si Él venció al mundo, yo en Él soy más que vencedor. Soy más que vencedor, porque Él ya me dio la victoria. Si Él venció, mi hermano amado, usted y yo también somos más que vencedores. Sabemos que no es fácil, pero tampoco es imposible. Repito, sabemos que no es fácil, pero tampoco es imposible. ¿Por qué? Solo voy a tocar un punto del mensaje. Otro día te lo predicaré completo. Número uno, hermano amado, porque Dios está con nosotros y Él nos da de sus fuerzas. Sabemos que es difícil, pero no es imposible, porque Dios está con nosotros y Él nos da de su fuerza. Isaías capítulo 40, versos 30 y 31 dice: los muchachos se fatigan y se cansan, los jóvenes flaquean y caen, pero los que esperan a Jehová tendrán nuevas fuerzas, levantarán alas como las águilas, correrán y no se cansarán, caminarán y no se fatigarán. Pero los que esperan a Jehová, hay situaciones, mi amado, que sin la ayuda de Dios no podemos enfrentarlas. Saúl no pudo enfrentar a Goliat. Todo el ejército de Israel no pudo enfrentar a Goliat. Hay situaciones que nosotros solos no podemos enfrentarlas. Pero cuando Dios está con nosotros, sí podemos. Sí podemos, sí podemos. Porque Él nos da la fuerza para vencer. No fue la piedra, no fue la onda la que derrotó y venció y mató a Goliat. Fue la mano poderosa del Dios de los cielos que estaba con David. Y ese Dios que estaba con David, ese Dios que estaba con David en el campo de batalla, es el Dios que está contigo y conmigo todos los días. Bendito sea el nombre del Señor. En Joel capítulo 3 y en su versículo 10 dice la palabra: forjad espadas de vuestros azadones, lanzas de vuestras hoces. Diga el débil: fuerte soy. Mi amado, mi amigo que me escuchas en esta tarde, que no te hunda la tristeza, que no te hunda la soledad, que no te hunda la aflicción. Dios está contigo. Es difícil, sí. Es difícil, sí. No será fácil, tampoco, no será fácil. Pero si Dios está con nosotros, seremos más que vencedores. Que Dios te bendiga en esta bendecida tarde, noche ya. Te saluda aquí tu amigo y servidor, Pastor Evangelista Doroteo Rivera.
Y quiero hacer una invitación para todos aquellos que me están escuchando aquí en la ciudad de San Miguel. Véngase con nosotros este domingo 5 de la tarde. Estaremos con las puertas abiertas de las instalaciones de la cabina de radio, donde tendremos un culto de poder, donde veremos la gloria del Dios de los cielos, donde exaltaremos, alabaremos y cantaremos victoria en el nombre poderoso del Señor, Padre que estás en los cielos. Hoy en esta bendecida tarde, Señor, he hablado tu palabra, Dios mío, y ella, Señor, jamás vuelve vacía. Señor, en esta bendecida tarde, en el todopoderoso nombre de Jesús, oh Dios, en ese nombre, Padre, que sobre todo nombre, bendito Señor, yo te doy gracias, Padre. Gracias, bendito Dios, por cada uno de tus hijos, de los oyentes de la radio. Pido, bendito Dios, que en esta noche tú les bendigas, tú les guardes, les cuides, les fortalezcas, Padre, en el nombre de Cristo Jesús. Señor, a ti la gloria, a ti la honra, a ti la alabanza y la adoración, bendito Dios. Gracias, muchas gracias, Señor, en el nombre de Jesús. Amén y amén. Bueno, mi hermano amado, si la palabra ha sido de bendición para tu vida, escríbeme, comenta. Que Dios te bendiga, que Dios te guarde, que Dios te fortalezca en esta bendecida tarde. Vaya buscándose ahí el canto del bálsamo, hermano, y vamos a cerrar con ese canto. Bendito es la voz del Señor. Saluditos a mi hermana Elizabeth Muñoz, que Dios le bendiga. Mi hermana Aurora Castro, bendiciones. No se olvide que después de este espacio venimos con el espacio de oración. Así que por ahí vamos a hacer el corte de video. Vuélvase a conectar y únase con nosotros en el clamor de esta noche. Venimos con ese canto, el bálsamo. Y con ese canto le saludamos a usted que está en la fiel sintonía.

0: Bueno, bendito y alabado sea el poderoso nombre del Señor. Damos gracias a Dios, ¿verdad? Por ahí hay alguien preguntando, y es mi hermana Mati, que por ahí está preguntando por qué la radio, el ministerio se llama Unción y Presencia de Dios. Yo siempre digo que nosotros tenemos que ser guiados por el Señor, guiados por el Espíritu Santo. Y cuando yo comencé el ministerio, lo comencé como evangelista, viajé por diferentes estados en la nación americana, por diferentes ciudades. Viajé para México, viajé para Honduras, ¿verdad? En algunas campañas en Honduras, en México, estuve por allá por Guerrero, por allá por Michoacán, por allá por Oaxaca, por allá por Chiapas, por Tabasco, por Veracruz, estados que he visitado para predicar la palabra del Señor. Y el ministerio no tenía identidad todavía, pero durante todo ese tiempo que andaba predicando, había gente que se me acercaba y me decía: hermano, ore para que el Señor me dé la unción. Y me pedían la unción, ¿verdad? Que orara para que el Señor les diera la unción. Y yo oraba por ellos, pero una noche de rodillas orándole al Señor, el Señor me dijo: cuando te digan que ores para que yo les dé la unción, me dijo, diles que ya la tienen. Lo único que pasa, me dijo, es que no la han encendido. Y cuando me dijo eso, recordé lo que dice la palabra: mas vosotros ya tenéis la unción del Santo. Y entonces vino también la palabra a mi mente, cuando Pablo le dice a Timoteo: te encarezco delante de Dios y de todos estos testigos que avives el fuego del don de Dios que hay en ti, el cual se te fue dado por la imposición de las manos por medio del presbiterio. Entonces dije yo: ahí está unción. Estaba en California predicando una campaña ahí en una ciudad del estado de California, y orándole al Señor, el Señor me dijo: cada vez que vayas a predicar, necesitas que yo vaya contigo, porque la unción ya la tienes, y lo que necesitas, me dijo, es mi presencia. Oh, entonces dije, lo que yo necesito es unción y presencia de Dios. Y ahí nació el nombre del ministerio, y fue registrado en el estado de Washington como Ministerio Evangelístico Unción y Presencia de Dios. Y como no hay otro ministerio, sino que de allí comenzó la radio. Y me preguntaron: ¿y cómo le va a poner a la radio? Ya tiene nombre. Se llama Unción y Presencia de Dios. Así que el nombre no fue inventado, el nombre fue revelado por Dios. La unción, mi amigo, mi hermano que me escuchas, nunca la pidas porque ya la tienes. Nunca le pidas a un predicador que ore para que Dios te dé la unción o para que Dios te unja, porque la palabra dice: y desde que creíste fuiste sellado con el Espíritu Santo de la promesa. Desde que creemos en Jesucristo tenemos la unción del Espíritu Santo.
1: Amén.
0: Bueno, así que ahí está la contestación a mi hermana, y sí, Dios me le bendiga.
1: Wow, dice, tremendo testimonio. Qué belleza, Dios le bendiga, pastor, dice acá la hermana Mati.
0: Gracias, Dios le bendiga a ella también.

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Que Dios le bendiga.

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Mateo capítulo 5, versículo 44 y 45 dice: Pero yo os digo, amad a vuestros enemigos, haced bien a los que os aborrecen, y orad por los que os ultrajan y os persiguen, para que seáis hijos de vuestro Padre que está en los cielos, que hace salir su sol sobre malos y buenos, y que hace llover sobre justos e injustos. 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

estamos una vez más nuevamente, hermanos amados, para llevar hacia adelante este bonito espacio, el cual es el espacio de la oración, un momento donde venimos a hablar con Dios, donde venimos a presentar nuestras necesidades delante del Dios Todopoderoso de los cielos. Así que un saludito muy especial para todos aquellos que nos escuchan en esta bendecida hora, ahí en su casita, en su lugar de trabajo, donde quiera que se encuentren, que el Dios Todopoderoso de los cielos esté bendiciéndoles grande y poderosamente en esta bendecida noche. Bendito sea nuestro Dios. Agradecemos de una manera muy, pero muy especial a todos aquellos que día tras día están ahí apoyándonos con sus oraciones, apoyándonos con sus aportes económicos para los espacios de oración. Verdad, así que bendiciones desde ya, verdad, desde ya yo le deseo muchas bendiciones a cada uno de ustedes. Dios les bendiga en esta bendecida noche. Bendito y alabado sea el Señor. Vamos a continuar esta noche orando por Noemí Méndez, para que sea Dios sanando ese lupus, para que sea Dios ahí bendiciendo su vida, por Yancy Cardona, para que Dios le libere de ese ataque de ansiedad, para que Dios sea con ella. Bendito sea el poderoso nombre del Señor. Así que únase conmigo en esta noche. Vamos a estar orando por los que están enfermos. Dios les bendiga grande y poderosamente en esta bendecida hora. Envíeme sus peticiones. Yo quiero orar por usted. Quiero que usted crea que Dios le puede sanar. Crea que Dios le puede ayudar, que Dios le puede extender su mano. Así que anote, escriba sus peticiones ahí en el chat del video o a través de WhatsApp a mi teléfono personal, porque en el de la radio no lo voy a poder ver en este momento. Pero ahí únase conmigo y a través de WhatsApp en mi teléfono, área 509-431-0938, ahí me puede enviar sus peticiones en esta bendecida noche, o a través del chat del video, ahí también puede escribir sus peticiones. Vamos a orar, hermanos amados. Recuerde que la palabra dice que el que pide recibe, así que a eso venimos, a pedirle a Dios, a pedir la bendición del Dios de los cielos. A eso venimos. Padre que estás en los cielos, hoy en esta bendecida hora, Señor, estamos, Dios mío, delante de tu bendita presencia. Poderoso Dios del cielo, soberano Rey eterno, en el todopoderoso nombre de Jesús, Padre, aquí estamos, bendito Dios, en esta hora. Aquí estoy, Señor, presentando las peticiones de tu hija, de mi hermana Lidia Villatoro, Señor. Ella pide, bendito Dios de los cielos, que oremos por su salud, para que usted le sane, Padre, para que usted le fortalezca, bendito Dios, para que sea usted extendiéndole, Padre, su mano poderosa. Pero también, Señor, está pidiendo por su sobrina, por Yancy Cardona, mi Dios. Señor, cuida su embarazo, cuida, Señor amado, de su vida, ese ataque de pánico, de ansiedad, Dios amado, que viene perturbando su vida, Señor. Te pido, bendito Dios, que usted sea con ella, Padre. Que usted le ayude, mi Dios, que usted la liberte, Padre. Señor, controle su sistema nervioso, Padre bendito de la gloria. Obre usted, Señor amado, ahí en su sobrina Noemí Méndez, Padre. Que ese lupus, Señor, sea quitado. Que esa enfermedad sea desaparecida, Dios. Dios mío, en esta bendecida noche, Padre, yo vengo rogándote, suplicándote, bendito Dios, que tú obres con poder, Padre, que tú extiendas tu mano poderosa, bendito Dios de la gloria. Sea usted obrando, Dios mío, con su bendito poder. Sea usted extendiendo, Padre bendito, su mano poderosa, su mano bendita, su mano divina, Señor. Obre en esta bendecida noche, Padre,
en el todopoderoso nombre de Jesús, oh Dios, extienda su mano bendita, su mano divina, Señor, su mano poderosa, Padre, en esta hora, Dios mío, en el todopoderoso nombre de Jesús, Padre, obre usted con su bendito poder, eterno Dios, en esta hora, Padre amado, Padre eterno, Padre santo, Dios mío de la gloria, en el nombre poderoso de Jesús, Padre, yo vengo rogándote, bendito Dios, que seas tú obrando, Señor, en la vida de mi hermana Ana Trejo, bendito Dios, ella pide oración, Señor, por ese dolor de su brazo, en su hombro, Señor, y en su brazo, Padre, eterno Dios de los cielos, que en esta noche yo vengo reprendiendo todo dolor, Señor. Vengo pidiendo, Padre, que tú seas el sanador de toda vida que esté enferma, Padre, con ese dolor en los huesos, en los brazos, en la rodilla, Señor, donde quiera que estén ese dolor en los cuerpos enfermos, Padre, en esta noche, Señor, en el nombre bendito y poderoso de Jesús, Padre, yo vengo pidiéndote, bendito Dios de los cielos, que seas tú obrando, Señor, con tu bendito poder, que seas tú extendiendo, Padre, tu mano poderosa, Dios mío, Dios amado, Dios bendito, en esta hora, Señor, oramos, Padre, por Señor amado, por el pastor, Señor, el hermano de mi hermano Mariano Martínez, Padre, bendito Dios de los cielos, allá en Oaxaca, Señor, bendito Dios de los cielos, en esta hora, Padre, en el nombre poderoso de Jesús de Nazaret, Padre Santo, yo te ruego por él, bendito Dios, que tú obres con poder, Padre, que tú extiendas, Señor, tu mano poderosa, bendito Dios, en esta noche, Dios mío, que seas tú allí, Señor, tomando el control de su vida, Padre, defendiéndolo de todo peligro, de todo ataque del enemigo, Señor, en esta hora, Padre, aquellos que se han levantado en contra de él, Señor, en contra de esa iglesia que él pastorea, Padre, te ruego y te suplico, bendito Dios, que seas tú obrando, Señor, en el todopoderoso nombre de Jesús, Padre, rodea ese lugar de ángeles, oh Dios, y cumple lo que dice tu palabra, Padre, tu palabra dice que el ángel de Jehová acampa alrededor de los que le temen y lo defiende, Padre amado, ahí donde está tu hijo, en ese lugar, Señor, te pido, Padre bendito del cielo, que tú cortes todo avance del enemigo, Señor, ahí donde está mi hermano Severo Martínez, Padre, bendito Dios de la gloria, ahí obre con poder, oh Dios, ahí extienda su mano poderosa, Padre, ahí defiéndalo usted, Señor amado, ahí ponga su mano de poder, oh Dios, ponga muralla de ángeles alrededor de él, Señor, alrededor de su iglesia, Padre, bendito Dios del cielo, que no puedan hacer daño, Señor, Dios amado, sea usted cortando todo ataque del enemigo, todo dardo de Satanás, Dios, deshágalo, Padre, por el poder de su palabra, bendito Dios, en esta noche, Dios mío, vengo creyendo, Señor, que usted lo va a hacer, Padre bendito de la gloria, vengo confiando, Dios mío, que usted peleará la batalla por él, Señor, y usted le dará la victoria, Dios amado, en esta hora, Señor, atamos todas las fuerzas opresoras del diablo, Padre, atamos, Señor, esa legión del demonio que se ha levantado en contra de él, Dios mío, eterno Dios, avergüence todas las fuerzas del diablo, Señor, en el nombre de Jesús de Nazaret, Padre, y por el poder de tu palabra, Señor, te pido, Padre bendito, que la unción de tu Espíritu, Señor amado, sea sobre de él, oh Dios, que la unción de tu Espíritu le defienda, Padre, le guarde de todo mal, Señor, bendito Dios, en esta hora, Padre, vengo orando, bendito Dios, por el Hijo, Señor amado, oh bendito Dios del cielo de mi hermano, Señor, en esta noche, Padre Santo, ahí, Señor, ahí está mi hermano Mario Vargas, Dios mío, esperando que tú operes un milagro en su Hijo, Señor, ahí en esa cárcel de inmigración, Padre, Señor, no permitas que sea deportado, Señor, Dios amado, que él encuentre gracia, Señor, delante de esos jueces, de esos fiscales, oh Dios, y que él pueda recobrar su libertad.
libertad allá en ese país americano, Padre Santo de la Gloria, en esta bendecida noche, Señor. Yo creo que tú lo puedes hacer, Padre, porque para ti no hay nada imposible, bendito Dios, en esta hora, Padre eterno de los cielos, en el nombre poderoso de Jesús, oh Dios, obre, obre con poder, Padre, extienda su mano poderosa, bendito Dios, ahí donde está mi hermana Delmi Ruiz, Señor, ahí donde está su esposo, mi hermano Efraín López, Padre, vengo pidiendo por él, Señor, para que usted le dé un trabajo estable, Dios mío, donde pueda ahí, Señor amado, permanecer el resto de su vida, Padre, hasta que él pare de trabajar, bendito Dios, te ruego, Dios amado, que sea usted obrando en su vida, Señor, que sea usted guardándole, papito lindo, en el hueco de su mano, Señor, que sea usted extendiéndole, Padre, su mano poderosa, mi Dios eterno de la gloria, en esta bendecida noche, Señor, bendiga a mi hermana Delmi, Padre, guárdele en el hueco de su mano, extienda su mano poderosa, bendito Dios, en esta hora, vengo clamando, Dios amado, para que sea usted obrando, Padre, allá, Señor amado, en Ecuador, donde esté mi hermana, Señor amado, bendito Dios de los cielos, sea usted extendiendo su mano poderosa en su vida, Señor, fortaleciéndole, Padre, con el poder de su palabra, bendito Dios, allí en Guatemala, Dios mío, donde está mi hermana Lili, Señor, oh Dios todopoderoso, lleve sanidad, lleve fortaleza a su vida, Padre, guárdele en el hueco de su mano, bendito Dios, que la mano poderosa suya, Padre, sea sobre su vida, bendito Rey, en esta hora, Padre, mi alma te bendice y te alaba, Señor, mi alma te glorifica, Padre, porque tú eres, oh Dios, el todopoderoso, porque tú eres, oh Dios, el Santo de Israel, Dios mío, en esta hora, Señor, yo vengo orando, Padre bendito, por mi hermano Felipe Campos, Señor amado, sea usted obrando en su vida, bendiga a su esposa, bendiga a su familia, Señor, guárdele en el hueco de su mano, papito lindo, extiéndale usted su mano poderosa, bendito Dios, en esta hora, Padre, en el nombre poderoso de Jesús, bendiga a su hijo, bendiga a su esposa, Padre Santo, su familia, Señor, sea usted obrando, Padre, en el nombre poderoso de Jesús de Nazaret, Padre, escuche nuestro clamor en esta hora, oh Dios, o escuche y traiga respuesta a cada petición presentada delante de usted, bendito Dios, ahí está mi hermana Lidia Villatoro, Padre, unida conmigo, Señor, presentándote sus necesidades, Padre, presentándote sus peticiones, bendito Dios, Señor, no tarden en oír, en escuchar, en responder, Padre, ahí está mi hermana Ángel Aguilar, Dios amado, ahí en Nicaragua, Señor, unida conmigo a ese clamor, Padre, pidiendo por su familia, pidiendo por sus hijos, pidiendo por su casa, pidiendo por su vida, Señor, sea usted con ella, Padre amado, sea usted derramando de su poder, bendito Dios, sea usted, Dios mío, manifestándose con poder en gloria, Padre, ahí está mi hermana Aurora Castro, Dios amado, sea usted obrando en esta bendecida noche, Señor, extendiendo, Padre, su mano poderosa, mi Dios eterno de los cielos, mi Dios bendito, mi Dios amado, Padre, en esta bendecida hora, Señor, en el todopoderoso nombre de Jesús de Nazaret, Padre Santo, bendiga la casa de mi hermana Aurora, bendiga su madrecita, bendiga su familia, sus hijos, sus hijas, Dios, su pareja, sus nietos, Señor amado, obre con poder, oh Dios, obre con poder en esta hora, Padre, obre con poder, bendito Dios de los cielos, que en esta bendecida noche, Señor, que la mano poderosa suya sea, Dios amado, obrando en esta hora, Señor, que la mano bendita suya sea manifestándose en esta hora, Padre eterno de la gloria, en el todopoderoso nombre de Jesús de Nazaret, Padre, venga, Señor amado, vengo obrando con poder, Señor, ahí, Dios mío, donde está mi hermana Marixa Galicia, Padre, ahí lleve sanidad a su cuerpo físico, Señor, ahí lleve bendición a su hogar, Padre bendito, oramos, clamamos por ella, clamamos por su familia, Señor, oramos por mi hermana Janet de Membreño, Padre amado, sea usted obrando en su vida, mi Dios, guardándole en el hueco de su mano, extendiéndole, Padre, su mano poderosa, mi Dios eterno de la gloria, en esta hora, Señor, obre con poder, bendito Dios, allí donde se encuentra, Padre, oramos por mi hermana Sonia Hernández, bendito Dios de los
los cielos, que en esta hora, Señor, hasta allá al Canadá, Dios mío, ahí donde se encuentra mi hermana Sonia Hernández, papito lindo, ahí te pido que tú la cubras con tu bendita sangre, Señor, que tú le guardes en el hueco de tu mano, Padre eterno, que tú te dejes sentir en su vida, Señor, Dios amado, llénala de ese gozo, llénala de esa alegría, Señor, que la unción de tu Espíritu llene esa copa en esta noche, Padre, y que lleve respuesta, Señor amado, a las peticiones que ella te ha presentado, bendito Dios, en esta hora, Padre. Te pedimos, bendito Dios, que seas tú con ella, ahí en el Canadá, Señor, con su familia, con sus hijos, Padre, que tú le guardes a cada uno de ellos en el hueco de tu mano, bendito Dios, que seas tú extendiendo, Padre, tu mano poderosa, que seas tú extendiendo, Señor, tu mano bendita en esta hora, bendito Dios de los cielos, obre con poder, Señor, obre con poder, Dios mío, obre con poder, bendito Dios, en esta hora, Padre, ahí donde está mi esposa, Dios amado, guárdele en el hueco de su mano, extiéndale usted su mano poderosa, bendito Dios, fortalézcale cada día, Padre, con el poder de su Espíritu Santo, Señor, sea usted obrando, papito lindo, con su bendito poder, sea usted extendiendo, Padre, su mano poderosa, su mano bendita, Dios, sea usted extendiendo su mano amada, Padre eterno de la gloria, en esta hora, Dios mío, oh, te alabo, te bendigo, te exalto y te glorifico, Padre, porque tú eres digno de toda gloria, Señor, porque tú eres digno de toda honra, papito lindo, en esta hora, bendito Dios de los cielos, yo vengo pidiéndote, Señor, por mi hermano Héctor Luis Pineda, Padre, por mi hermana Tita, Señor, guárdeles en el hueco de su mano, bendito Dios, obre usted con su bendito poder, Padre, extienda usted su mano poderosa, bendito Dios, en esta noche, Padre eterno del cielo, sea usted manifestándose con poder, Padre, sea usted extendiendo su mano poderosa, bendito Dios, en esta hora, Dios mío, alabado, alabado, alabado y bendecido eres por siempre, Señor, glorificado eres por siempre, Padre bendito, en esta hora, mi Dios eterno de los cielos, obre usted con su bendito poder, Señor, llegue, Dios mío, hasta ahí donde está la necesidad, Señor, ahí donde están sus hijos, Padre Santo del cielo, ahí sea usted obrando en esta bendecida noche, Señor, venimos clamando, Padre amado, para que sea usted en esta hora, Dios mío, derramando de su poder, bendito Dios, ahí en la vida de mi hermana Jessy Zúñiga, Padre bendito de la gloria, bendiga su casa, sus hijos, su esposo, Señor, sea usted obrando, Padre, en su vida, sea usted manifestándose con poder, Dios amado, oh bendito Dios del cielo, oramos por mi hermana Carmen de Meléndez, de Maltés, Señor, bendito Dios, ahí donde ella se encuentra, Padre, ahí sea usted obrando en su vida, Señor, ahí sea usted guardándole, papito lindo, en el hueco de su mano, eterno Dios de la gloria, ahí sea usted obrando con su bendito poder, toda petición que ella haya presentado, Señor, venimos pidiéndote, Padre, que tú, Señor amado, seas escuchándole, que tú seas respondiéndole, bendito Dios, que tú seas agregando esas bendiciones a su vida, Señor, oramos por mi hermana Elizabeth Muñoz, Padre amado de la gloria, en el nombre poderoso de Jesús de Nazaret, Padre, pedimos, bendito Dios del cielo, que sea usted obrando con su bendito poder en esta noche, Señor, que sea usted extendiendo, Padre, su mano poderosa, Dios mío, lleve fortaleza, lleve sanidad a su cuerpo, Señor, bendiga la vida de mi hermana Milagro de Cali, Padre bendito, obre, obre, obre usted con poder, oh Dios, llevando sanidad, llevando fortaleza, llevando bendición, Señor, oramos, Padre amado, por mi hermana Edith Pacheco, Señor amado, bendito Dios, pido sanidad para ella, Padre, fortaleza para su vida, Señor, guárdele en el hueco de su mano, bendiga a su familia, Señor, guárdele cada día, Padre bendito del cielo, extiéndale su mano poderosa, Padre, en el nombre poderoso de Jesús de Nazaret, Dios amado, ahí bendito Dios, donde está mi hermana María Ramírez, Padre, ahí acérquese a ella, ministrele con su poder, oh Dios, extiéndale usted su mano poderosa, papito lindo,
lindo. Extiéndale usted su mano bendita, Señor, en el nombre poderoso de Jesús, en el nombre glorioso y soberano del Dios de la gloria, del Dios de los cielos. Sea usted obrando, Padre, sea usted obrando, Señor, sea usted fortaleciendo, bendito Dios, en esta noche, Padre, oh Dios amado de los cielos, Dios todopoderoso, Padre, en el nombre poderoso y bendito de Jesús, Padre amado, te ruego, te suplico, Padre, que sea tú obrando, Señor amado, Señor eterno, en esta bendecida noche, Señor, ahí, Señor amado, donde está, Señor bendito, cada uno de tus hijos, Señor bendito, Señor amado, en esta hora, para ti no hay nada imposible, Señor, para ti todo es posible, Padre bendito, por eso en esta noche, Señor, venimos rompiendo toda cadena de opresión, quebrando todo yugo del diablo, Padre, a través de la unción de tu poder, se quiebra, se rompe todo yugo, se rompe toda cadena, Señor, en el nombre poderoso de Jesús de Nazaret, Padre, venga sanando, venga libertando, Dios amado, venga derramando bendiciones del cielo, bendito Dios, abra puertas de bendición para aquellos que no tienen empleo, Padre, para aquellos que tienen, Señor amado, deudas que saldar, bendito Dios, libérelos de deudas, Padre, obre con poder usted en esta noche, Señor, oh Dios amado, liberte esas mentes, esas vidas, esos corazones, Padre, en el nombre poderoso de Jesús, en el nombre bendito de Jesús, en el nombre maravilloso de Jesús de Nazaret, Padre, ahí, Señor amado, donde se encuentra mi hermana Rita Bernal, Señor, ahí sea usted con ella, Padre amado, Padre santo, bendiga a su hijo, Señor, bendiga a su nietecita, Padre, bendiga a su hija, Señor, su esposo, Dios mío, guárdeles cada día en el hueco de su mano, Señor, oramos, Padre amado, por ese grupo de personas, oh Dios, por esa cantidad de personas que aportaron ofrendas para en esta radiotón, Señor, te pido, Padre bendito del cielo, que aquellos que tienen deudas, que usted cancele esas deudas, Padre, que aquellos que están enfermos, usted descienda con su poder, oh Dios, y ponga su mano poderosa en esos cuerpos, Dios mío, que aquellos que tienen problemas, oh Dios, usted les resuelva todo problema, que usted les extienda su mano de poder, bendito Dios, en esta hora, Padre, obre, obre, obre, obre con poder, bendito Dios, obre con poder, por favor, Dios mío, por favor, bendito Dios, ahí, Dios amado, llegue a cada hogar, Señor, llegue a cada vida, Padre, en esta bendecida noche, Señor, ahí donde está mi hermana Romilia Ramos, Padre bendito de la gloria, ahí obre usted en su vida, Señor, bendiga a su hijo, que este día, Señor amado, recibió ese diploma en esa graduación, bendito Dios, oh Dios amado del cielo, sea usted obrando con poder en su vida, guardándole en el hueco de su mano, bendiga a su papá, bendiga a mi hermana Romilia, Padre, en el nombre poderoso de Jesús de Nazaret, oh Dios, en el nombre soberano y poderoso de Jesús de Nazaret, Padre bendito, en esta hora, Señor, adoramos tu nombre, bendecimos tu nombre, Padre, glorificamos tu nombre, bendito Dios, en esta bendecida hora, Padre eterno de los cielos, en el todopoderoso nombre de Jesús de Nazaret, Padre santo, Padre eterno, Padre bueno, hoy en esta hora, bendito Dios, mi alma te alaba, Padre, mi alma te bendice y te glorifica, Dios, porque tú eres bueno, Señor, ahí donde está mi sobrina Elsie Rivera, Padre amado, ahí llegue usted con ese poder sanador, oh Dios, quitando, Dios mío, toda enfermedad, Señor, fortaleciendo ese cuerpo débil, Padre, esos huesos débiles, oh Dios, usted fortalezcale, Dios mío, usted extiéndale su mano poderosa, bendito Rey, usted derrame de su poder en esta noche, Padre bendito de la gloria, en el nombre poderoso de Jesús de Nazaret, Padre, en el nombre bendito de Jesús de Nazaret, eterno Dios, en esta hora, Dios mío, Padre bendito de la gloria, bendiga a mi sobrina Blanqui, Señor, a mi sobrina Rosa Antonia Rivera, Padre, a Marlin, Señor, sea usted con ella, bendiciéndoles, ayudándoles, fortaleciéndoles, bendito Dios, ahí donde está Andrea Rivera Vargas, Dios mío, ahí acérquese a ella,
día, Señor. Ahí ministrele usted con su poder, Padre. Ahí derrame de su poder, lleve sanidad de ese cuerpo, Señor. Fortalézcale, Padre bendito del cielo. Cada día, Señor, guárdele en el hueco de su mano, Padre. Oh, maravilloso Señor, en esta hora, oh Dios todopoderoso de los cielos, Señor bendito, Señor amado, en esta noche, Señor, vengo orando, Padre, por Popito, Señor, por su mamá, mi hermana Pasita Rivera, Padre, sea usted obrando en esta noche en sus vidas, oh Dios, guardándoles en el hueco de su mano, Padre. Oramos por mi hermana Nadelia Mejía, bendito Dios, sea usted obrando con poder en su vida, Señor, sea usted guardándole en el hueco de su mano, Padre eterno, en esta noche, Señor. Clamamos por la familia Carillas, Padre Santo de la Gloria, ahí donde se encuentran, bendito Dios, ahí sea usted obrando con su bendito poder, Padre, ahí sea usted extendiendo su mano poderosa, bendito Dios, en la vida de mi hermana Mari Carillas, Padre, en la vida de mi hermana Hilda Carillas, Señor, fortalezca a mi hermano Jesús, Padre Santo, sea usted con ellos en este momento, bendito Dios, te adoramos, Padre, ahí oramos, Señor, por las peticiones de mi hermana Ana Trejo, bendito Dios, sea usted obrando y contestando, Padre amado, en esta noche, Señor, venimos clamando, Padre Santo, por mi hijo Josué Gamaliel Rivera, Padre, por su esposa, Señor, por su niña, Padre bendito del cielo, sea usted obrando con su poder, oh Dios, sea usted extendiendo su mano poderosa, Padre, oh Dios amado de los cielos, en esta hora, Señor, te alabo, te bendigo, te exalto, te glorifico, Padre, porque tú eres, oh Dios, el Todopoderoso, tú eres el Rey de la Gloria, Señor, en esta hora, Dios mío, ahí donde está mi hijo Josué Gamaliel Rivera, bendígale, guárdele, fortalezcale, Señor, extiéndale su mano poderosa, Padre, oro por mi hermana Joana de Valdés, bendito Dios, por su niño Mateito, Padre, por su esposo, bendito Dios, sea usted obrando en su vida, guardándole en el hueco de su mano, poderoso Rey, oramos, Padre, por mi hermano Elías Ayala, Señor, guárdele en el hueco de su mano, Padre Santo, por mi hermana Norma Molina, Señor, por sus hijos, Padre, por su esposo, bendito Dios del cielo, fortalezca la vida de cada uno de ellos, oh Dios, abra las ventanas de los cielos para que sobreabunden sus bendiciones en su hogar, Padre, que no haga falta el pan de cada día, Señor, oh Dios amado, Dios eterno, que donde quiera que vayan, Padre, ahí esté la mano poderosa tuya, bendito Dios, por eso en esta hora, Señor, oh Dios mío, te alabo, te bendigo, te glorifico, Padre, oramos en esta noche, Señor, por mi hermano, Padre bendito del cielo, por mi hermano, Señor, allí donde está, Padre, mi hermano Carlos Eduardo Perla, Señor, ahí bendígale, guárdele, fortalézcale, bendito Dios, oramos, Padre, por mi hermano Benjamín Hernández, Padre, por su esposa, por sus niños, bendito Dios, sea usted obrando con su bendito poder, Padre, sea usted extendiendo su mano poderosa, bendito Rey, sea usted guardándole que en el hueco de su mano, Padre, oh, aleluya, Señor, aleluya, mi Dios, bendito, bendito, bendito y alabado eres por siempre, bendito, bendito y alabado eres por siempre, Dios mío, oh, te adoramos, Señor, en esta hora, Padre, vengo orando, bendito Dios, en esta hora, Señor, por mi hermano Isaías Villavicencio, Padre bendito de la gloria, ahí donde se encuentra, bendito Dios, ahí sea usted orando con su bendito poder, Padre, ahí sea usted extendiendo su mano poderosa, mi Rey amado, mi Rey eterno, ahí derrame bendiciones de lo alto sobre su casa, Señor, sobre su esposa, sobre sus hijos, Padre, bendiga la familia, Señor, oramos por mi hermano David Carrizales, Señor amado, por mi hermana Juanita Gutiérrez, bendito Dios, por su familia, Padre Santo, ahí obre con poder en ellos, mi Dios, guárdeles en el hueco de su mano cada día, Padre eterno de los cielos,
cielo. Oramos por mi hermano William Álvarez, Señor, por su esposa, mi hermana Leonor, Padre bendito, obre con poder en esta noche, Señor. Extiéndale usted su mano poderosa, Padre. Extiéndale usted su mano bendita, Señor. Sea usted manifestándose con poder en gloria, Padre, ahí en el hogar de mi hermana Irma Yolanda González, bendito Dios. Ahí derrame, derrame, derrame de su poder, Padre. Derrame de su gracia, de su amor, de su misericordia, bendito Dios de la gloria. En esta bendecida noche, Señor, mi alma te alaba, te bendice, mi alma te glorifica, Padre, porque eres bueno, porque eres santo, eres poderoso, bendito Dios de la gloria. Bendiga el hogar de mi hermana Irma Yolanda González, papito lindo, bendiga su familia, sus hijos, sus hijas, Señor, bendiga su trabajo, Padre, sea usted con ella en cada momento, bendito Dios de la gloria, en esta bendecida noche, Señor, mi alma te bendice y te alaba, Padre, ahí derrame bendiciones en el hogar de ella, Señor, ahí bendígale poderosamente, mi Dios, líbrela de todo peligro, guárdela de todo mal, bendito Dios, en esta bendecida noche, Padre, oramos por mi hermano Roberto Martínez, bendito Dios, en esta hora, eterno Dios de la gloria, eterno Dios de los cielos, Padre bendito celestial, derrame, derrame bendiciones del cielo sobre la vida de mi hermano Roberto, Padre, guárdele en el hueco de su mano, bendito Dios, extiéndale usted su mano poderosa, Padre eterno del cielo, ahí, oh Dios, úselo con poder, Señor, úselo con poder, Dios mío, bendiga a mi hermana Magdalena Gutiérrez, bendito Dios, clamo por ella, clamo por sus hijos, clamo por su familia, Señor, clamo por mi hermano Salvador Alvarenga, Padre, por sus hijos, por su familia, por su esposa, bendito Dios, guárdeles en el hueco de su mano, Padre eterno, sea usted con él en cada momento, bendito Dios, ahí donde se encuentra, Padre bendito del cielo, ahí sea usted derramando de su poder, Padre, ahí sea usted derramando de su poder, bendito Dios, en esta noche, Padre eterno de la gloria, ahí sea usted extendiendo su mano poderosa, bendito Dios, en esta hora, Padre, ahí bendiga a la esposa de mi hermano Salvador, bendiga a sus hijos, Señor, sea usted obrando con poder cada día en su vida, en su trabajo, ponga gracia en él, Dios mío, ponga sabiduría en él, bendito Dios, en esta noche, Padre, en el todopoderoso nombre de Jesús de Nazaret, oh Dios, en ese nombre que sobre todo nombre, Padre bendito, bendiga la familia.

Bendito Dios, ahí Dios mío, manifiéstese con poder en gloria, Padre, traiga respuesta a sus peticiones, oh Dios, traiga respuesta a su vida, Padre. Oramos por mi hermana Patricia de Cruz, bendito Dios, sea usted obrando en ella, sea usted respaldando su obra, su ministerio, Señor. Oh Dios mío, úsela con poder, Padre, úsela cada día con poder, bendito Dios, en el nombre poderoso de Jesús, Dios amado, bendito. Bendiga ese rebaño donde está sirviendo, Señor. Bendiga esa congregación, Padre bendito de la gloria. Clamamos en esta noche, bendito Dios, para que sea usted manifestándose en su vida, Padre. Para que sea usted extendiendo, Señor, su mano poderosa, bendito Dios, en esta hora, Padre. Oh Dios amado de los cielos, oh Dios todopoderoso, Padre Santo. Ahí donde está mi hermana Giselle Corea, Dios mío. Ahí glorifíquese en su vida, Padre, abra puertas de bendición para ella, Señor. Oramos por mi hermano Marco Orea, Padre bendito de la gloria. Te pedimos, bendito Dios de los cielos, que seas tú obrando con poder, Dios mío. Guárdeles en el hueco de su mano, extiéndale usted su mano poderosa, Señor, en el nombre bendito de Jesús. Abra puertas de trabajo para ellos, puertas de bendición para ellos, Padre. Oramos por mi hermano Moisés Rosales, por su esposa, por su familia, Señor. Oramos por la iglesia que él está pastoreando, Padre eterno Dios, en esta bendecida noche, Dios mío, obre con poder, bendito Dios, obre con poder, Señor, en esta hora, Padre, obre con poder, bendito Dios, en el nombre poderoso de Jesús de Nazaret, Padre, extienda usted su mano poderosa, bendito Dios, extienda usted su mano bendita, Dios mío, en esta hora, Señor. Oh, mi alma te alaba, mi alma te bendice, mi alma te glorifica, Padre, porque tú eres santo, tú eres santo, tú eres bueno, tú eres poderoso, Señor, tú eres maravilloso, Padre, tú eres el Rey de la gloria, Dios mío, en esta noche, Señor. Ahí, Padre bendito, donde está mi hijo Sergio de Jesús Rivera Vázquez, Padre, su familia, Señor, ahí sea usted obrando en su vida, Padre, ahí sea usted guardándole en el hueco de su mano, bendito Dios. Oramos por mi hermano Josué Alexis Díaz, Padre, oramos por su familia, Señor, oramos por su esposa, por su niño, Padre, por su madrecita, por su papá, Señor, por su abuelita, Dios mío, por sus hermanos, por sus hermanas, mi Dios, ahí donde está mi hermana Edith Díaz, Padre, mi hermana Blanca, Señor, bendito Dios del cielo, sea usted manifestándose con poder, Padre, extendiendo usted su mano poderosa, bendito Dios, Dios mío de los cielos, Dios soberano de la gloria, Dios poderoso, Padre, en el nombre bendito de Jesús, oh Dios, en el nombre poderoso de Jesús, Padre, obre con poder, oh Dios, obre con poder, Dios mío, en el nombre poderoso de Jesús de Nazaret, Padre, oh Dios amado, rompa toda cadena de vicio, toda cadena de pecado, Señor, en esta hora, Padre, en el nombre poderoso de Jesús, oh Dios, ahí donde está mi hermana Esmeralda de Hernández, Padre, su esposo, mi hermano José Hernández Medrano, Dios mío, ahí bendiga ese hogar, bendiga ese matrimonio, Padre, bendiga esa vida, oh Dios, clamo por ellos, Dios mío, guárdeles en el hueco de su mano, extiéndale usted su mano poderosa, bendito Dios, rompa toda cadena que les oprime, Padre, en el nombre bendito de Jesús, oh Dios, Dios mío, Dios amado, en esta hora clamamos, oh Dios, clamamos a ti, oh Dios, para que usted sea, Dios mío, tomando el control de sus vidas, Padre, oh Dios eterno de los cielos, que sea usted bendiciendo ese hogar, oh Dios, bendiciendo ese lecho donde duermen, Padre, en el nombre poderoso de Jesús, oh Dios, clamamos por la madrecita de mi hermano, por la abuelita de mi hermano, Señor, por la familia de mi hermana Esmeralda, Padre, ahí en el DF, Señor, sea usted obrando con poder, derramando de su gracia, de su amor, de su misericordia, bendito Dios, en esta noche, Padre, oh Dios mío, envuélvalos con el juego de su poder, Padre, que la mano poderosa suya sea con ellos, oh Dios. Oramos por mi hermano Víctor Jiménez, por mi hermana Doris, bendito Dios, guárdeles en el hueco de su mano, extiéndale usted su mano poderosa, Padre, obre, Dios mío, en esta bendecida noche, Señor, obre con su poder, Padre, obre con su poder, oh Dios, en la vida de mi sobrina Doris, Señor, de mi hermano Víctor,
Padre, sea usted.

contestando las peticiones de sus corazones, Padre, sea usted trayendo respuesta a esas oraciones, oh Dios. Oramos por mi hermano Daniel Rivera, Padre, por su esposa, mi hermana Argelia, Señor, por cada una de sus hijas, Padre bendito, sea usted obrando con su poder, sea usted extendiendo, Padre, su mano poderosa, extendiendo, Señor, su mano bendita, su mano gloriosa, Padre, en esta bendecida hora, Señor, te alabamos, te alabamos. Te alabamos, te bendecimos, glorificamos tu nombre, Padre, porque eres santo, eres santo, eres santo, eres bueno, eres poderoso, mi Dios, eres maravilloso, Señor, eres el Rey de la gloria, Padre, eres el Santo de Israel, Dios mío, alabado, alabado tu nombre, alabado tu nombre, alabado tu nombre, Padre, bendecido tu nombre, Señor, hay poder, hay poder, hay poder en tu nombre, hay poder en tu nombre, Padre, hay poder en tu nombre, Señor. Se rompen las cadenas en esta noche, Señor, se rompen las cadenas, se pudre el yugo a causa de la unción, Padre bendito del cielo. Oramos por mi hermana Adelia Mejía, Señor, sea usted con ella, Padre, guardándole en el hueco de su mano, extendiéndole su mano poderosa, Padre. Oramos por mi hermana Damaris Amaya, Señor, obre con poder en su vida, guárdele en el hueco de su mano, extiéndale usted su mano poderosa, Padre. Oramos por mi hermana Vilma Fuentes, bendito Dios, sea usted con ella, Dios mío, sea usted obrando con su bendito poder, Padre, sea usted extendiendo su mano poderosa, bendito Dios, en esta hora, Padre eterno de los cielos. Oramos por mi hermano Giovanni Rivera, bendito Dios, ahí donde se encuentra, Señor amado, mi hermano Giovanni Rivera, Padre, su esposa, su familia, sea usted obrando en su vida, sea usted guardándole en el hueco de su mano. Sea usted bendiciendo su vida, Señor, en esta hora, Padre, en el nombre poderoso de Jesús de Nazaret, bendito Dios. Oramos por mi hermana Noelia Sorto, Padre, por su madrecita, por sus hermanas, Señor, por su familia, Padre bendito del cielo. Sea usted obrando con su poder, oh Dios, extendiendo su mano poderosa, Padre. Oramos por mi hermana Reina Sánchez, bendito Dios, ahí donde se encuentra, Padre, ahí sea usted obrando con poder, oh Dios, ahí sea usted llevando respuesta, Padre mío, a las peticiones de su corazón, bendito Dios, en esta hora, ahí bendígale, guárdele, fortalezcale, mi Dios. Oramos, Padre, por mi hermana Antonia Perdomo, Padre, sea usted obrando con poder, oh Dios, sea usted obrando con poder, Dios mío, sea usted extendiendo su mano poderosa, bendito Dios, en esta noche, Padre, ahí, Dios mío, derrame, derrame esa bendiciones del cielo sobre su vida, Señor. Oramos por la familia Carillas, Padre, ahí donde se encuentran, bendito Dios, ahí sea usted con ellos, Dios mío. Oramos, Señor, por mi hermana Aura Galicia, bendito Dios, obre, obre, obre con poder, bendito Dios, obre con poder, Señor, obre con poder, Dios mío, en esta noche, Padre, derrame de su poder, oh Dios, en la vida de mi hermana, bendito Dios del cielo, de mi hermana Elsie Flores, Padre bendito de la gloria, sea usted manifestando su poder en su vida, Padre, sea usted guardándole, Señor, en el hueco de su mano, bendito Dios, en esta noche, Padre, ahí donde se encuentra, Señor, ahí derrame esas bendiciones del cielo, Padre, ahí guárdele en el hueco de su mano, Señor. Clamo por mi hermana Flor Álvarez, Dios mío, para que usted le bendiga, para que usted le guarde en el hueco de su mano, para que usted le extienda su mano poderosa, bendito Dios. Clamo, Dios mío, por mi hermano Josué Vázquez, Padre bendito del cielo, sea usted obrando con su bendito poder, oh Dios, sea usted extendiendo su mano poderosa, Padre bendito de la gloria, en esta noche, Señor, obre, obre, obre con poder, bendito Dios, obre con poder, Dios mío, obre con poder, poderoso Dios del cielo, en esta bendecida noche, Señor. Clamo, mi Dios de los cielos, en esta hora, Padre, por ese grupo, Señor amado, de veteranos, Señor amado, bendito Dios del cielo, que están ahí siempre, Señor amado, buscando de tu ayuda, Padre, eterno Dios de los cielos, en esta bendecida hora, Señor, guárdeles en el hueco de su mano, bendito Dios del cielo, ahí donde se encuentra Rosalba Sánchez, oh Dios, con ese cáncer, Dios mío, ahí sea usted sanando,
sanándole, oh Dios. Ahí sea usted fortaleciéndole, papito lindo del cielo, guardándole en el hueco de su mano, Señor. Ahí está Campo Funes, Señor amado, eterno Dios de los cielos, bendito Rey. Mire, Dios mío, la condición de vida de él, Padre, eterno Dios, en esta noche, Señor, acérquese a él, Dios mío, acérquese a él, bendito Dios, y ponga su mano poderosa, Padre. Bendiga, Señor amado, a cada uno de este grupo, Señor, ahí donde está Turcio Cardona, Padre, bendito Dios de los cielos, llévele en el hueco de su mano, Señor, sea usted con él en cada momento, bendito Dios, guárdele y fortalezcale cada día, Padre. Bendiga la vida de José Ronulfo López Rivas, Padre Santo, sea usted obrando con poder, oh Dios, extendiendo su mano poderosa, Padre. Bendiga la vida de mi hermano Germán Romero, bendito Dios, en esta bendecida noche, Padre, obre con poder, oh Dios, en esta hora, Padre bendito del cielo, oh Dios amado, sane los enfermos, oh Dios, liberte los cautivos, Padre, dele vista, Señor amado, a los ciegos, oh Dios, que la mano poderosa suya sea con cada uno de ellos, papito lindo, que en esta noche, Señor, aquellos que están padeciendo insuficiencia renal, Señor, aquellos que tienen cáncer, aquellos que la diabetes les ha avanzado, Señor, y han sido amputados de sus miembros, Padre, Señor, guárdeles en el hueco de su mano, tenga misericordia de ellos, bendito Dios, extienda su mano de poder, extienda su mano bendita, Padre, en el todopoderoso nombre de Jesús, oh Dios, te doy gracias en esta bendecida hora, Padre bendito del cielo, porque tú eres bueno, eres grande, eres poderoso, eres glorioso, eres maravilloso, bendito Dios, en esta hora, Padre, alabado, alabado, alabado tu nombre, Señor, bendiga la vida de mi hermana Reina Corea, Padre, vengo orando por cada uno de sus hijos, por su esposo, bendito Dios, sea usted manifestándose en esta hora, papito lindo, sea usted obrando con su bendito poder, eterno Dios, en esta noche, Padre, ahí Dios amado, ahí bendito Dios del cielo, donde está mi hermana Aura Galicia, bendito Dios, ahí obre con poder, Señor amado, bendiga la vida de mi hermano Josué Vázquez, la vida de su esposa, mi hermana Milagro, Señor, guárdeles en el hueco de su mano, bendito Dios, extiéndale usted su mano poderosa cada día, Padre, obre con poder en ellos, bendito Dios, oramos por mi hermana Marina de Chávez, Padre, por mi hermana Kaylin Chávez, bendito Dios, sea usted obrando en su vida, bendiga a su esposo de mi hermana Marina, Padre, bendiga toda su casa, toda su familia, Señor, obre, obre, obre con poder en ellos, Padre, bendiga la vida de mi hijo Edwin Rivera, Señor, sea usted con él, Padre, guardándole, bendiciéndole, fortaleciéndole, Señor, ahí, Padre bendito del cielo, en esta hora, donde se encuentra mi hermano Lorenzo de Jesús Rodríguez, Padre, su esposa, mi hermana Joana, bendito Dios, sea usted con ellos, Padre, sea usted con ellos, bendito Dios, en esta noche, Padre bendito de la gloria, oramos, Padre Santo, en esta hora, Dios mío, para que sea usted obrando con su bendito poder, Padre, para que sea usted extendiendo su mano poderosa, bendito Rey de la gloria, en esta bendecida noche, Señor, obre, obre, obre con poder, oh Dios, en esta hora, Señor, obre con poder en esta hora, Padre bendito del cielo, sea usted, Dios mío, derramando esas bendiciones del cielo, Padre, ahí, oh Dios, donde está Miguel Rivera, Señor, ahí en España, Padre bendito de la gloria, ahí sea usted obrando con su bendito poder, oh Dios, ahí sea usted derramando de su poder, Dios mío, ahí, oh Dios, donde está el pastor Armando, Señor amado, bendito Dios de la gloria, ahí, Señor, sea usted obrando con su bendito poder, Señor, ahí, Dios amado, bendígale, guárdele al pastor Armando Granados, Padre, ahí en Norailand, Señor, bendito Dios, sea usted obrando, sea usted bendiciendo, Padre, sea usted extendiendo su mano poderosa, mi Rey, bendiga la vida de mi hermana Trinidad Gutiérrez, Señor, sea usted con ella, Padre bendito de la gloria, sea usted extendiendo, Señor, su mano poderosa, Padre,
Padre. Venga bendiciendo la vida, Señor amado, de mi hermana emérita Muñoz, Señor. Obre con poder, Padre bendito. Obre con poder, bendito Dios, en esta bendecida noche, Padre. Obre con poder en esta bendecida noche, Señor. Dios mío, en la vida de mi hermana Lorena Hernández, Padre. Ahí, oh Dios, en la vida de mi hermana Blanca García, Señor. Clamo por sus hijos, clamo por ella, Padre. Guárdele en el hueco de su mano, bendito Dios. Oramos, Padre, para que sea usted, Dios mío, obrando, Señor, en la vida de mi hermano Lorenzo. Señor amado, bendito Dios de los cielos, obre con poder, oh Dios, obre con poder, oh Dios, en cada uno de ellos, Padre. Sea usted, oh Dios, en esta bendecida noche, Dios mío, obrando, Señor, obrando, obrando con poder, oh Dios, ahí, Dios mío, ahí derrame de su poder, derrame de su gracia, derrame de su amor y de su misericordia, papito lindo, en esta noche, Señor, oh Dios amado del cielo, Dios todopoderoso, bendiga a cada uno de sus hijos, Padre. Oramos en esta noche, Señor, por mi hermana Lorena Elizabeth Benítez, Padre. Ahí bendiga su casa, bendiga su familia, Señor, la familia Valdés, Padre amado, mi hermano Eloy Cruz, Padre bendito, sea usted con él en cada momento, Padre. Guárdele en el hueco de su mano, bendito Dios. Extiéndale usted su mano poderosa a mi hermano Eloy, Padre. Bendiga a su esposa, Señor. Bendiga a su familia, Padre. Oramos en esta noche, bendito Dios, para que sea usted obrando, Señor, en la vida de mi hermana Rosa Arias, Señor. En la vida de mi hermana Rina Juárez, Padre bendito de la gloria. Obre con poder, oh Dios. Ahí donde está mi hermana Carolina Oviedo, Padre bendito del cielo. Sea usted obrando con poder, oh Dios. Sea usted extendiendo su mano poderosa, Padre, en la vida de mi hermana Blanca García, bendito Dios, obre con poder, Señor, obre con poder en la vida del pastor José Luis Ramos, Padre, sea usted bendiciendo su casa, su familia, Señor, bendito Dios de la gloria, en el todopoderoso nombre de Jesús, Padre, te pedimos por Señor amado, por cada uno de sus hijos en esta hora, Señor. Te pedimos, Padre Santo, que sea usted bendiciéndoles, oh Dios, y que en esta bendecida noche, Padre, usted obre con su bendito poder en la vida de mi hermano Jorge Martínez, en la vida de su esposa, Señor, de mi hermana Dilia, Padre, en la vida de mi hermano Orlando Corea, Señor, bendito Dios del cielo, ahí derrame de su poder en la vida de mi hermana Gloria de la Paz Hernández, Dios mío, en su sobrino Herbert Trejo, Señor, en sus hijas, Padre, ahí, oh Dios, ahí extienda su mano poderosa, ahí obre con su poder, oh Dios, en la vida de mi hermana Edith Pacheco, Padre, oh Dios mío, derrame, derrame, derrame su poder en la vida de mi hermana Araceli Martínez, Señor, de mi hermana Daisy Jaime, Señor, bendito Dios del cielo, sea usted obrando con poder, Señor, en la vida, Señor amado, de mi hermano Héctor Luis Pineda, Padre, su esposa, bendito Dios, Dios mío de los cielos, Dios soberano, bendiga a mi hermano Daniel Rivas, Padre, a mi hermana Olga Mercedes Molina, Señor, bendito Dios, a mi hermana Nubia Renderos, Padre bendito del cielo, mi hermano Juan Fuente, mi hermana Josefina, Señor, Dios mío, en esta bendecida noche, Padre, a usted le alabo y le bendigo, a usted le glorifico, Padre, porque solo usted es santo, Señor, solo usted es digno de gloria y de honra, Padre, le doy gracias por todo en esta bendecida noche, Señor. Señor, oramos, Señor amado, por el pastor Gerardo Mejía, por sanidad, bendito Dios, ahí donde se encuentra, Padre, ahí obre con poder en la vida de tu siervo, Señor, ahí ponga su mano poderosa, papito lindo, en esta hora, Señor, en el nombre poderoso de Jesús de Nazaret, Padre, creemos, oh Dios, que tu poder se manifiesta, Señor, en la vida de tus hijos, Padre, oramos por mi hermana Lili, por sanidad, Señor, y en esta bendecida noche, declaramos victoria, declaramos sanidad en ese nombre, Padre, que sobre todo nombre, en el nombre bendito Jesús, que te doy gracias, muchas gracias, Padre, muchas gracias, Hijo, muchas gracias, Espíritu Santo, en el nombre de Cristo Jesús, amén, Señor, y amén. Bueno, gloria sea al todopoderoso nombre del Señor, Dios les bendiga, hermanos amados, en esta bendecida noche, hemos llegado hasta aquí con el clamor, y que Dios me le bendiga.

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0: Vamos a abrir nuestra Biblia, si usted puede hacerlo, tiene el teléfono a la mano ahí con la Biblia. Puede buscar ahí el libro de Jonás. Libro del profeta Jonás. En el capítulo 1 vamos a estar leyendo los primeros 3 versículos de este capítulo. Dice la palabra de Dios. Si usted esta mañana puede ahí leerla conmigo, hágala. Si no, ahí solamente comparta o escuche y crea que lo que va a estar escuchando en estos momentos es palabra de Dios. Jonás capítulo 1, del versículo 1 en adelante, dice la Biblia, honrando al Padre, al Hijo y al Espíritu Santo: vino palabra de Jehová a Jonás, hijo de Amitai, diciendo: levántate y ve a Nínive, aquella gran ciudad, y pregona contra ella, porque ha subido la maldad delante de mí. Y Jonás se levantó para huir de la presencia de Jehová a Tarsis, y descendió a Jope, y halló una nave que partía para Tarsis, y pagando su pasaje, entró en ella para irse con ellos a Tarsis, lejos de la presencia de Jehová. Gracias te doy, Señor, esta mañana por esta gran oportunidad que tú me brindas de estar, Señor, una vez más acá en esta cabina de radio, dispuesto, Señor, y con la motivación de poder compartir tu palabra. Esta mañana utiliza mi vida como ya lo has hecho en ocasiones anteriores. Habla primeramente a mi vida y también, Señor, a cada oyente, a cada persona que donde llegará, Señor, esta transmisión, esta predicación. Sé tú ahí, Señor, hablando con tu palabra. Te damos toda la gloria, toda la honra a ti, Señor. Amén y amén. El costo de un pasaje. El profeta Jonás era contemporáneo de Oseas y del profeta Amós en Israel. Lamentablemente era un tiempo donde Israel estaba en rebelión contra Dios. Y había una ciudad que se llamaba Nínive. De los enemigos odiados de Israel, Nínive era la capital de Asiria, y los asirios eran conocidos por su maldad con sus rehenes y gente conquistada. Cuando conquistaron los asirios, ellos eran tan feroces que violaron a las mujeres conquistadas, asesinaron a sus hijos, los desmembraban, y los libros históricos cuentan que los asirios eran tan crueles que escribían en un muro con la sangre de sus víctimas. Así que cuando Dios le dice a Jonás: yo quiero que vayas y le prediques a Nínive, eso estaba bien para Jonás, porque era personal pregonar en contra de la maldad de este pueblo. con el cual Jonás tenía algo personal, como todos los israelitas, contra los asirios. Pero hay algo claro también en la orden que Dios le da a Jonás. Porque Dios le dice: yo quiero que prediques, que vayas a pregonar, que les vayas a hacer saber lo malo que están haciendo, que ya la maldad llegó hasta mí. Pero el problema es el mensaje que lleva, no solamente una acusación, no solamente un mensaje de condenación, sino que les dice: mira, quiero que les digas que si se arrepienten, yo los voy a perdonar. O sea, estaba hablando de los mismos que habían decapitado a muchos israelitas. Eran temidos, eran odiados. Y Dios en su gracia les iba a dar una segunda oportunidad si Nínive se arrepentía. En otras palabras, mira, Jonás, si tú predicas el mensaje y lo haces de la manera correcta, todos los ninivitas se van a arrepentir y yo voy a traer un avivamiento a la ciudad. Eso a los oídos de Jonás, a pesar de ser profeta, no sonaba nada bien. Y ahora Jonás tiene dos problemas. El primero es que si Jonás predica y los ninivitas se arrepienten, él va a sentir que traiciona a su pueblo israelita. Y eso le iba a traer consecuencias con su pueblo. Y no era que no lo iban a invitar a predicar, sino que a través del mensaje de Jonás, él iba a ayudar a preservar con vida a este temible pueblo de los asirios, de la cual decíamos que la capital era esta ciudad, Nínive. Ahora, el otro problema de Jonás era que si no se arrepiente ni reciben el mensaje de la vida de Jonás, la vida misma del profeta corre peligro. Porque yendo ahí a predicar, a pregonar lo que Dios le había dicho, los ninivitas descuartizaban a los profetas. Especialmente, oiga bien, si traían un mensaje de confrontación. Y mucho más peor si eran israelitas. Así que solamente con esta pequeña introducción, yo sé que a veces criticamos bastante a Jonás, juzgamos mucho al profeta, pero es que en cualquiera de los casos, quieras o no, Jonás estaba entre la espada y la pared. No quiere predicar, no quiere que se arrepientan y no quiere cumplir con su asignación. Entonces, él se bloquea y crea en ese bloqueo una tercera opción. Esa tercera opción es algo que no debía hacer nunca: escapar. Y en ese escape, él deja ver que él no acepta lo que Dios le dice. Él se rebela, encuentra un barco hacia Tarsis, compra su boleto y se sube a bordo. Permítame en los siguientes segundos dibujarle un mapa en su mente. Nínive estaba a 900 kilómetros de Israel. Y Tarsis es una ciudad de Europa, región de España. Está a 4.000 kilómetros al oeste. O sea, que literalmente Jonás estaba escapando. A 900 kilómetros estaba la voluntad de Dios. Pero a 4.000 kilómetros en dirección contraria no está la voluntad de Dios. Un hombre, en vez de estar dispuesto a correr 900 kilómetros hacia la voluntad de Dios, está dispuesto a correr 4.000 fuera de la voluntad de Dios. Eso no se aleja mucho a la realidad del ser humano hoy en día. Porque la salvación para el ser humano, el regalo precioso que Dios quiere darle al ser humano, está accesible al alcance de una oración, al alcance de una confesión de fe de todo corazón. Pero el ser humano no quiere acceder a ella. Andan rondando por el mundo, dejando que el mundo le golpee, dejando que el mundo le llene de falsedad. Y por ahí se va, y hay mucha gente que se muere dando vueltas. Cuando al alcance de una oración estaba su salvación. Ahora, vamos a aprender algo especial de esta historia. Porque lo primero que vamos a aprender es que siempre que vamos en contra de la voluntad de Dios, el viaje por la vida es más largo. Cada vez que nos movemos de donde Dios quiere que estemos o quiere enviarnos, todo esto te va a llevar mucho más lejos de lo que quizás estabas planificando en tu vida. Cada vez que desobedeces a Dios, tienes un viaje mucho más largo, mucho más pesado. Y no necesariamente muchas veces lo que nos está pasando tiene que ver con el enemigo o tiene que ver con algo que hay. El viernes pasado hablamos de que si estamos bajo el radar del enemigo, de que si estamos siendo observados por un enemigo que tiene estrategias. Pero muchas veces lo que está pasando en nuestra vida no tiene que ver con el enemigo, sino con las malas decisiones que hemos tomado. Quizás no necesariamente es ministerialmente hablando o un lugar geográfico donde estamos. A veces Dios nos manda a cortar algo en nuestra vida. Algo que está siendo tóxico, algo que está siendo dañino, algo que está siendo perjudicial. Esto puede ser quizás un empleo. Esto quizás puede ser una relación amorosa. Y cuando no lo hacemos, comenzamos a viajar en dirección contraria. De modo que nos alejamos de lo que Dios quería. Y nuestro viaje comienza a ser más largo. Salomón decía: confía en el Señor con todo tu corazón y no te apoyes en tu propio entendimiento. Reconócelo en todos tus caminos y Él enderezará tus sendas. O sea, uno no puede hacer las cosas a nuestra propia manera y hacerlas de tal forma y esperar estar en la voluntad de Dios y no acarrear consecuencias. No. Desde el momento que usted y yo tomamos la decisión de ignorar la palabra de Dios. Porque muchos de nosotros no es que no conozcamos o es que no seamos ignorantes. No. En más de alguna ocasión hemos escuchado versículos que nos confronta. Pero seguimos yendo en contra de esa confrontación. Seguimos viviendo nuestra vida lejos de la voluntad de Dios. Y muchas veces vivimos confiados y decimos, no, pero la verdad es que no creo. Muchos lo hacen. Ah, y porque muchos lo hacen. Y porque muchos van ahí, usted cree que no va a tener consecuencias. Volvemos a Jonás. Ese millaje adicional que él corrió, que él avanzó o quería avanzar, Dios se lo quería evitar. O sea, los 40 años que Israel pasó en el desierto no son obligatorios para todo el mundo. Pero vemos a un Dios que los pudo llevar directamente a Canaán. Pero fueron ellos, fue Israel con sus decisiones que dieron vueltas en el desierto por 40 años. Ah, fueron sus malas decisiones, fue la rebeldía de ese pueblo. La voluntad de Dios jamás fue ese desierto. Eso es opcional. Esa es la decisión. O sea, la decisión de Dios no es que usted tuviese tantos problemas en su familia como los tiene. El problema fue nuestra decisión. El problema fue que usted decidió mal. No pudo esperar la voluntad de Dios. No confirmó si eso era lo que Dios quería para usted. Siempre que desobedecemos a Dios, el camino se va a volver largo, pesado. Y hay gente que le va a tocar vivir así. Por no esperar, por no obedecer. Ahora, tanto como el viaje en sí es largo, el regreso también será bastante largo. No es fácil, porque cuando nos damos cuenta y aceptamos que tomamos decisiones fuera de la voluntad de Dios, fíjese usted, al igual que Jonás, cuando él se da cuenta, cuando le pasa todo lo que le pasó, él se da cuenta y dice, él tenía que regresar 4000 kilómetros entre regresar a la voluntad de Dios. Y a eso había que sumarle los 900 kilómetros de donde él tenía que ir a predicar. Aproximadamente eran 8900 kilómetros que le faltaban ahora a Jonás para el cumplimiento del propósito de Dios. Ahora, para darle algunos ejemplos, hay gente que se aleja de Dios por mucho tiempo y están viviendo las consecuencias de la desobediencia, del pecado. Y viene delante de Dios a decir, lo siento, Señor. Y creen que por venir a llorar ante un altar, las consecuencias se le van a quitar. ¿Quieren que de repente ya el problema ya no esté? No. Es que el regreso será largo también. Y este es un mensaje que quizás no va a agradar mucho, porque usted va a decir, entonces, ¿dónde está que Dios sí perdona? Sí, que Dios perdona, hermano. Si usted viene y anduvo por el mundo pecando y divirtiéndose y siendo de abominación para Dios, usted viene y le pide perdón a Dios. Sí, está bien. Ah, pero quiere que Dios le sane el SIDA. Quiere que Dios arregle su matrimonio después de todo lo que hizo y deshizo en el mundo. ¿Quiere que Dios restaure a sus hijos? Ay, hermana. El problema es
1: que la cosa no funciona así.
0: Y no es que yo le esté quitando, hermana, a usted que no tenga fe, no confíe en Dios. Pero es que no se trata solo de llorar. Hay matrimonios a nuestra manera y no a la manera de Dios. Entonces cuando quizás el inconverso viene un día a la iglesia, nos toca su corazón, se convierte y ahora crece. Y ya queremos ser una familia espiritual sin trabajar en la reedificación. No se puede. Hay personas que, hablando así, matrimonialmente hablando, pasan peleando toda la semana. Y creen que con una cenita, es como que, por ejemplo, usted discuta algún tema, alguna situación, y usted lleve flores, una cenita, y usted cree que así se va a arreglar el problema. Pruébelo. Pruébelo, que las hermanas son cosas serias. No. Una vida, una consecuencia llena de malas acciones, no se va a arreglar con una cenita o con un par de flores. Cuando cometemos errores y decisiones financieras, dice el hermano, tengo esta deuda por una mala decisión que tomó, y dice, voy a empezar a diezmar para que Dios salde esa deuda. Y empieza y diezma un mes. Y con eso queremos que ya Dios borre nuestro archivo de deuda. Ay, Señor. El desastre que hemos hecho. Eso. Y después venimos y decimos, si yo estuve diezmando, si yo estuve colaborando y eso, no, y llega a la conclusión que eso de diezmar no funciona. Ah, no, es que usted quería agarrar eso para que Dios le quitara las consecuencias de su mala decisión de enjaranarse, de hipotecar su casa. No, hermanos, es que hacer cosas fuera de la voluntad de Dios va a traer consecuencias. Cuando muchas veces ponemos los trabajos primero y descuidamos nuestra familia y tenemos años de desconexión, puede ser que si lo reconozcamos en algún tiempo, pero el viaje de reedificar esos años, mira, hay gente que se va y lamentablemente se ha ido fuera de la voluntad de Dios. Se ha descuidado de la esposa, del hijo, de las hijas o incluso del esposo, si es la hermana que se fue. De repente viene ya posiblemente y quiere encontrar todo y reedificar todo en una noche, en un día. No, eso le va a costar tiempo. Porque los hijos ya están grandes. Y cuando nos alejamos 4.000 kilómetros, no podemos arreglarlo con un ajuste menor. Que solamente en nuestra mente puede estar que funciona. En cualquier cosa que usted y yo hayamos decidido mal, hay que arreglarlo. Dios no puede bendecir una construcción que tiene malos fundamentos. No, no podemos estar construyendo algo a medias y esperar la bendición de Dios. Hay que ver dónde está el problema. El problema real. El costo de un pasaje. Mire, yo no sé si voy a terminar el tema hoy, pero si no lo termino hoy, lo termino el próximo viernes. Pero siempre que desobedecemos a Dios, el viaje por la vida se hace más largo. El problema es que el regreso también es largo. Quizás el doble de lo que nos costó alejarnos de la voluntad de Dios. Jonás, cuando fue a Tarsis, y no quiero ir a la carrera por el tiempo, no, si no puedo terminarlo hoy, no voy a la carrera. Si Cristo viene en esta semana, usted se queda con los puntos que voy a tocar hoy. Pero si Dios nos da la oportunidad de vida y si Él no viene, vamos a terminar el próximo viernes. Pero Jonás dice la palabra de Dios que... Oiga bien lo que dice. Y Jonás se levantó para huir de la presencia de Jehová a Tarsis, descendió a Jope. Halló una nave que partía para Tarsis. Ah, y no le pagaron su pasaje. O sea, nadie se lo regaló. Él tuvo que pagar su pasaje. Si tú y yo, si nosotros decidimos irnos a Tarsis, nosotros pagamos los gastos. Cuando huimos de la voluntad de Dios, nosotros pagamos ese pasaje. Si nos atrevemos a desafiar a Dios, nosotros pagamos el transporte. Dios estaba mandando a Jonás a Nínive con todo pagado. Todo tenía. Ya Dios había preparado el camino. Y eso lo vemos al final, cuando Nínive se convierte, cuando Nínive se arrepiente. Pero Jonás decide ir en contra de la voluntad de Dios, y ahí tiene que sacar él de su bolsa. Si vamos dentro de la voluntad de Dios, Él tiene ya todo resuelto, hermano. Si usted va viviendo su vida en la voluntad de Dios, en el propósito de Dios, usted no tiene por qué preocuparse. Y eso es lo que muchos no entienden, y eso es lo que muchas veces le dicen. Fíjate que yo quisiera tener esa paciencia que vos tenés. Yo quisiera tener esa tranquilidad que vos tenés, que aunque estés con esto y lo otro, te veo tranquilo. Es que, hermano, eso es vivir en el propósito de Dios. Cuando vivimos dentro de la voluntad y el propósito de Dios, el mundo se puede estar derribando allá afuera. Pero usted sabe que está en la voluntad de Dios y que Dios va a suplir todo. En el momento en que usted dice, vaya, ahora ya sí que me acabé todo. Ahora sí que ya me terminé todo. Ya agoté todo lo que tenía. Entonces Dios ve y dice, bueno, este es mi hijo, esta es mi hija. A pesar de todo, se ha mantenido en mi propósito, se ha mantenido en mi voluntad. Le voy a bendecir para que siga ahí. Le voy a dar esto para que siga. En cambio, cuando no vivimos en la voluntad y el propósito de Dios, cuando ya nuestras fuerzas se acaban, allí llega el enemigo. Ahí ya no llega Dios, ahí llega el enemigo. Empieza a inyectar desánimo en tu mente, ansiedad, depresión. Te vuelves una persona espiritual raquítica. Terminas abandonando a Dios, terminas dejando el camino de Dios, terminas de orar, ya no ayunas, ya no lees la Biblia. Y te encuentras ahí en una relación disfuncional con Dios y amando todo lo que el mundo te da, todo lo que el mundo te ofrece. Por eso cada día que pasa alejándonos de la voluntad de Dios es un día que nos vamos acercando más a Tarsis, más al mundo, más a la condenación. No permitamos eso, iglesia. Aprendamos a vivir de veras en la voluntad, en el propósito de Dios. No estemos pagando pasajes para alejarnos de Él. ¿No ve que le está saliendo caro? ¿No ve que su salud, en vez de mejorar, va empeorando fuera de la voluntad de Dios? ¿No ve que su familia, en vez de arreglarse los problemas, va empeorando? Porque no está buscando vivir bajo el propósito y la voluntad de Dios. ¿Qué más va a esperar? ¿Ah? ¿Morirse sin Dios, sin esperanza? Amigo, amiga que me escucha en esta mañana, ¿no se ha dado cuenta que la vida de lejos de Dios le está costando? Que ya no hay paz, que ya no hay tranquilidad. Ese deseo de quitarse la vida por las noches, eso no es algo normal. Es que la paz se le fue. Es que ya su vida lejos de Dios no tiene sentido. Pero esta mañana, como le digo, y como dije hace un par de minutos, su cambio, al menos de idea, de mente, y estar bajo el propósito de Dios, está al alcance de una oración, de una confesión, de todo corazón, de fe, que usted disponga en su vida, en un momento, entregarle al Señor toda su vida. Ese es el comienzo, para que usted pueda vivir bajo el propósito de Dios. Tres cosas que hemos visto hasta este momento: el caminar fuera de la voluntad de Dios, en desobediencia a Dios, el viaje se vuelve largo, se vuelve pesado. Número dos, el regreso también cuesta. Yo siempre lo digo y lo mantengo: hay gente que se alejó de Dios, pero ¿cómo le cuesta llegar al reconcilio? Y hay gente que, y estamos orando para que Dios haga una obra y esas personas puedan reconciliarse, puedan venir a Dios. Pero fíjese que lamentablemente hay gente que cayó de la gracia, cayó del evangelio, que ya no va a regresar más, porque sabe que el camino es largo y se van a perder, lamentablemente. Otra de las cosas que hemos visto es que el pasaje lo pagamos nosotros si vamos fuera de la voluntad de Dios. Muchas veces nos encontramos en un emprendimiento, en un negocio que Dios nunca nos mandó, y no nos va a ir bien porque no estamos tomando en cuenta a Dios. Número cuatro. Número cuatro que yo le quiero mencionar en esta hora es que cuando algo se mantiene de manera permanente, hay que abrir los ojos. Mire, todos podemos pasar por una crisis, pero si vivimos permanentemente en una crisis, ahí hay que abrir los ojos. Quizás la crisis sea financiera. Quizás la crisis sea la salud. Mire, a veces tenemos una temporada de enfermedad y eso todo lo podemos pasar. Pero si salimos de una enfermedad y caemos en otra, hay que ver realmente nuestra vida espiritual, nuestra vida emocional, nuestra vida física. ¿Dónde están esas raíces? ¿Dónde está la raíz de ese problema? Hay gente que tiene deudas ahí, por allá, deudas por aquí. La tarjeta las tiene ya en modo rojo. Gente que no haya paradero con uno o con otra. Y le echamos la culpa al diablo y el diablo... ¿Y yo qué tengo que ver ahí? Personas que van de iglesias en iglesias, siempre salen mal, siempre salen hablando. Nunca, aquí no hay amor, aquí el pastor no está, aquí, y empieza la quejadera. Es que aquí no me miran, no me toman en cuenta. Entonces, debemos analizarnos nosotros. Porque no es algo normal que yo visite 5 iglesias y salga con la misma queja. Entonces ahí abramos los ojos y veamos, ¿será que el problema soy yo? Entonces algo tengo que arreglar en mi vida. Algo tengo que solucionar en mi vida. Vean su vida, ¿qué es lo que se está de una manera permanente, de una manera crónica? Dice la palabra de Dios que Jonás trató, o sea, él prácticamente, él dijo, no, yo esto no lo quiero. Quizás tenía muchas razones en su lógica, quizás tenía muchas cosas en que justificarse, sí, yo a esta gente no la quiero, yo a esta gente la odio, mira cómo son de feroces, han violado muchas mujeres y todavía Dios les da la oportunidad, pero es que en el plan,

voy a dejar hasta acá este mensaje. Pero abramos los ojos. Los ojos espirituales. Comprendamos que a veces no es el enemigo, o sea, no es el diablo, no es ni Dios mismo, somos nosotros los que estamos decidiendo mal. Y la tempestad se ha levantado, consecuencia de nuestras malas decisiones, consecuencia de nuestras malas acciones. Abramos los ojos, veamos alrededor. Si es que estamos huyendo del plan, del propósito de Dios, y por eso es que estamos así como estamos, y por eso es que no avanzamos. Si eso está pasando en su vida, aunque el regreso sea largo, le conviene regresar a Dios. Le conviene que nos enfoquemos nuevamente en su voluntad. No sigamos huyendo de ese propósito que Dios tiene para nosotros. Padre, en esta mañana te doy gracias por esta oportunidad tan especial que me has dado de poder compartir tu palabra en esta mañana. Gracias por este tiempo especial en el cual, Señor, sé que tú has hablado a mi vida y hablado también, Señor, a cada persona que ha estado ahí conectado, conectada a este programa. Permítenos, Señor, analizar nuestra vida, poder, Señor, tomar en cuenta tu palabra para que podamos, Señor, avanzar. Para que podamos en ti encontrar, Señor, fuerzas nuevas. Para que podamos en ti, Señor, encontrar la sabiduría. Gracias, Señor, esta mañana. En el nombre de Jesús. Amén.

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Y quiero leer la palabra de Dios en el libro o en la carta a los Hebreos, en el capítulo 4. El mismo versículo que leíamos el viernes pasado, ya que estamos estudiando esta serie titulada La Palabra. Hebreos capítulo 4, y vamos a leer el versículo 12. Leemos la palabra de Dios como está escrita, honrando al Padre, al Hijo y al Espíritu Santo. Porque la palabra de Dios es viva y eficaz, más cortante que toda espada de dos filos, y penetra hasta partir el alma y el espíritu, las coyunturas y los tuétanos, y discierne los pensamientos y las intenciones del corazón. Dios Todopoderoso, en esta mañana te doy gracias por esta oportunidad tan especial que me das de estar acá en esta cabina de radio para poder compartir tu palabra. No somos merecedores, Señor, de exponer esta palabra tan bendita, tan viva, tan eficaz. Pero gracias por entregarnos este hermoso privilegio. Llega, Señor, a cada persona que está ahí escuchando en estos momentos, o quienes se van a conectar más adelante, Señora, a la grabación que quedará ahí. Hoy, en el nombre de Jesús de Nazaret, te pedimos, Señor, que seas tú ahí obrando. Te pedimos, Señor, que seas tú ahí fortaleciendo, en el nombre de Jesús de Nazaret, que esta palabra, Señor, que llega ahí a las vidas, sea para bien, sea para transformar, sea para fortalecer, Señor. Te damos a ti la gloria y la honra. Y te pedimos que esta palabra haga la obra por la cual tú la envías a nuestras vidas. Gracias, Señor. Amén y amén. Hoy compartimos con ustedes el capítulo número 2 de la serie La Palabra, y compartimos el tema Espada de dos filos. La palabra de Dios tiene un carácter especial, un carácter que penetra, un carácter que es preciso para operar una transformación en el ser humano. Hay transformaciones en nuestra vida que no se van a poder dar si no es a través de la palabra de Dios. No una palabra de un ser humano, no una palabra de un hombre, sino a través de la palabra de Dios. Es por eso que esta palabra es una espada de dos filos. Mientras la palabra de Dios, oiga bien, da consuelo y es un alimento espiritual a los que creen en ella. Hay mucha gente que ignora la palabra de Dios. Hay mucha gente que no toma en cuenta esta palabra maravillosa. Pero para quienes sí la tomamos en cuenta, pero para quienes sí la recibimos en nuestro corazón cuando es impartida, esta palabra trae alimento. Esta palabra trae consuelo. Habrán momentos, estimados hermanos y hermanas que están ahí en la sintonía, o amigos, habrán momentos que usted se va a sentir que no encuentra consuelo en ninguna parte. Quizás busca a través de los placeres de esta vida, de este mundo, a través de las ofertas que este mundo le pueda ofrecer, puede buscar un sinfín de cosas que a usted le consuelen. Puede probar. Pero llegará el momento en que todo lo vano de este mundo pasa. En que todo lo que este mundo ofrece es pasajero. Pero hay algo en la palabra de Dios. Y es que esta palabra especial, nos consuela. Usted viene a ella, la lee, la estudia, la escudriña, y el Espíritu de Dios a través de esta palabra trae
vida. A través de esta palabra le da consuelo a aquellos a quienes creen. Ese puede ser uno de los filos de esta palabra, que trae consuelo, trae alimento espiritual a los que creen. Pero ¿sabe qué? También esta palabra es un instrumento de juicio y ejecución para los que no creen en Jesús como su Salvador. Por eso es una espada de dos filos. Porque la palabra que hoy mucha gente rechaza, porque la palabra de salvación que hoy muchos ignoran, será para ellos una palabra de juicio. Será para ellos una palabra de ejecución por no haber creído a esta palabra especial. Porque es esta palabra que pone al descubierto la superficialidad de las creencias de las personas con una falsa fe, incluso manifestando sus intenciones falsas. La palabra no hay que agregarle, a la palabra no hay que quitarle algo para que se acople a nuestra conveniencia o a nuestra forma de pensar, para así yo hacer de ella quizás una doctrina errónea. No, la palabra así como está escrita es una palabra de dos filos. Dice la Biblia que si es una espada de dos filas, es porque corta hasta la profundidad. No importa, oiga bien, la dirección a la que esta palabra esté apuntando, siempre penetra, siempre corta. Corta hasta la profundidad, penetra hasta lo más profundo en el corazón y la mente del ser humano. No hay, ni ha habido, ni habrá libro de psicología que revele más acertadamente lo que es el ser humano, que como es la escritura, como es la palabra. No hay ni habrá una ideología que dé soluciones tan acertadas a nuestra condición humana como es la palabra de Dios. El problema es que tal vez algunos no hayan tan atractivo la Biblia. El problema es que algunos quizás no vean tan llamativa la portada de la palabra de Dios. Pero ahí hay consejos para todos. Vemos quizás o vemos más llamativa alguna portada de algún libro motivacional, algún libro, tal vez alguna revista que nos hable de frases bonitas. Y yo no digo que eso sea malo, pero hemos dicho que la palabra de Dios es uno de los libros más impactantes. Que cuando usted los lee, cuando usted los estudia, cuando usted lo escudriña, esa palabra da soluciones acertadas a nuestra condición humana. Corta hasta la profundidad. Esta palabra es comparada con una espada que nos hiere, que hiere nuestra vida, porque estar bajo la palabra es la única posición sana para el ser humano, pero también es estar en una situación incómoda. Porque si no fuera por la palabra, probablemente muchos de nosotros viviéramos mucho más cómodamente. Pero cuando nos llega la palabra nos denuncia, la palabra nos perturba, la palabra de Dios revela cosas escondidas en nosotros que no son agradables. Si a quién le va a gustar que le saquen a la luz sus
sus cosas malas, sus más oscuros secretos. A nadie le va a gustar, y eso es lo que hace la palabra de Dios en nuestra vida. Cuando usted se sienta frente a la palabra de Dios, cuando usted escudriña la Biblia, ahí ella le va hablando, ahí ella le va diciendo: mira, esto está mal, esto aquí no está bien, tenés que arreglarlo. Y que alguien y que algo nos diga que estamos mal en nuestra humanidad carnal, eso duele, eso nos hiere. Pero ¿sabe qué? Es necesario que la palabra de Dios haga eso. Muchas veces esas cosas no las cambiamos hasta que algo en la palabra de Dios nos dice. Se recuerda que veíamos en el capítulo anterior que a Jeremías la palabra de Dios se le presenta como un martillo, como un fuego. Y eso muchas veces ofende el orgullo humano. Y eso muchas veces ofende, nos quebranta como aquel martillo que se expresa ahí en Jeremías. Por eso, si estamos atendiendo debidamente a la palabra de Dios, ya sea en la meditación personal o en la proclamación pública, eso muchas veces será de dolor. La palabra, esa espada, va a herir nuestro ego. La palabra va a herir nuestro orgullo. La palabra va a herir nuestra humanidad tan baja muchas veces en la que estamos, y nos va a reprender. Usted va a decir: hermano, pero es que hoy se han levantado muchos predicadores ofensivos, se han levantado... ¿Y por qué usted no lee la palabra entonces? Lea la Biblia y se va a dar cuenta que muchas veces, aunque quizás algún predicador en alguna emoción dijo una palabra que a usted no le gustó, pero usted la va a encontrar tal vez de una forma diferente en la Biblia, y ahí Dios le va a hablar, y ahí Dios le va a exhortar. Porque la palabra hiere. La palabra es una espada de dos filos que hiere. Y eso duele. Cuando nos tocan ahí lo que muchas veces nos está incomodando. Pero la palabra también dice que es una espada de dos filos, porque hace una separación. Porque además de cortar, separa. Dice la Biblia: penetra hasta partir el alma y el espíritu, las coyunturas y los tuétanos. Dice la Biblia: desde el alma y desde el espíritu. Es decir, que la palabra de Dios penetra hasta la profundidad de todo lo que nosotros somos, para separar el bien y el mal, tanto en nuestra alma como también en nuestro espíritu, para revelar lo que verdaderamente hay en nosotros y todos los niveles de nuestro ser. Si comprendiésemos tan importante es la palabra de Dios en nuestras vidas, creo que dedicaríamos un tiempo más especial para escudriñarla. Creo que dedicaríamos un tiempo más del que ya lo hacemos para poder llenarnos de esta palabra maravillosa. La palabra de Dios es una espada de dos filos, más cortante, dice la palabra de Dios, que cualquier espada, que penetra hasta la división del alma y del espíritu. La palabra de Dios corta con un filo muy bueno, suavecito, pero corta. Separa lo terrenal y carnal de lo celestial y lo eterno. Muchas veces decíamos: esto es incomodidad. Saca a la luz lo que está escondido, lo secreto. Lo otro que podemos ver a través de esta palabra y a través de este tema es que la palabra de Dios hiere a aquel que no se rinde. La palabra que es de amor y también ahora es de salvación para mucha gente que me está escuchando,
Esta palabra también será de juicio, será de destrucción para aquel que no la recibe, para aquellos que la han escuchado y aún así no han querido entender lo que la palabra de Dios les está diciendo. Yo le voy a leer lo que dice el Salmo 148 para comprobar un poco lo que estamos también mencionando. Salmo 148, versículo 5 en adelante. Oiga bien: alaben el nombre de Jehová, porque Él mandó y fueron creados, los hizo ser eternamente y para siempre, les puso ley que no será quebrantada. Alabad a Jehová desde la tierra, los monstruos marinos y todos los abismos, el fuego y el granizo, la nieve y el vapor, el viento de tempestad que ejecuta su palabra, los montes y todos los collados, el árbol de fruto y todos los cedros, la bestia y todo animal, reptiles y volátiles. Alaben el nombre de Jehová, porque su nombre es enaltecido. Su gloria es sobre tierra y sobre cielos. Mire que todo pasa, todo sucede por el poder de la palabra de Dios. Y a pesar de que la humanidad ha escuchado todo lo que Dios ha creado con su palabra y por su palabra, a veces siempre hay un corazón duro. Cuesta que la palabra de Dios haga algo ahí. Pero en esta hora, si usted no se rinde a esta palabra le va a herir, le va a seguir cortando, le va a seguir separando. Y si se va de esta vida, y si usted se muere ignorando la palabra de Dios, esta palabra un día le va a ser de juicio para usted. Ahorita es palabra de amor, ahorita es palabra de salvación que le estamos compartiendo. Es una palabra que quiere llegar a su vida y cortar lo malo, separar lo malo, acercarle a Cristo, acercarle a Dios. Pero llegará un momento en que esta misma palabra se le va a demandar. No sé, ¿usted qué más desea? Posiblemente hoy sea un incrédulo más. Posiblemente hoy usted sea un expectante más del evangelio. Pero es importante de que usted ponga atención a la palabra de Dios. Apocalipsis capítulo 19 y el versículo 21 dice: y los demás fueron muertos con la espada que salía de la boca del que montaba el caballo, y todas las aves se saciaron de la carne de ellos. Hay una espada, hay una palabra, porque los que se atreven hoy a blasfemar y rechazar el mensaje de salvación, estos son los que la misma palabra los condenará eternamente. Y eso es lo que muchas veces no queremos comprender, y eso es lo que muchas veces pasamos por alto. Por eso, hoy es tiempo de que aquellas personas que han caído, aquellas personas que rechazan constantemente la palabra de Dios, puedan venir, puedan recibirle, no sigan más blasfemando la palabra, no sigan más rechazando el evangelio. Porque después esta palabra la van a desear escuchar y ya no va a estar de la forma en que hoy se les está presentando. La palabra tiene dos filos. Con un filo corta lo que no agrada a Dios en nosotros, pero con el otro corta a los que no agradan a Dios con su vida. Necesitamos comprender que esa palabra que hoy estamos escuchando, que ofrece salvación, después será una palabra que nos va a demandar. Si no la obedecemos, si no la vivimos. Le voy a leer lo que dice Isaías capítulo 49.
Dice la palabra de Dios, Isaías capítulo 49, versículo 1 y 2. Oídme estas cosas y escuchad. Oídme costas y escuchad. Pueblos lejanos, Jehová me llamó desde el vientre, desde las montañas de mi, desde las entrañas de mi madre, tuvo mi nombre en memoria y puso mi boca como espada aguda. Me cubrió con la sombra de su mano y me puso por saeta bruñida. Me guardó en su aljaba. Oiga bien lo que decía el profeta Isaías. Oiga bien lo que decía el profeta. Porque la espada de dos filos debe estar en nuestra boca para poder hacer la obra de Dios. Por eso es muy importante de que usted y yo, como hijos de Dios, nos vistamos a través de la armadura de Dios que Pablo aclara y declara a la iglesia en Éfeso. Entonces pregúntese o preguntémonos en este momento, ¿tenemos esa espada de dos filos nosotros? ¿La tenemos en nuestra vida? ¿La estamos aplicando en nuestro ser? Vivimos en una época en donde esta palabra muchas veces queremos que se acomode a nuestro estilo de vida. Queremos que se acomode a las malas acciones que muchas veces estamos cometiendo. Nos gusta que alguien nos motive a través de esta palabra. Nos gusta que alguien nos alabe a través de esta palabra. Nos gusta que muchas veces, o sea, es como que solamente estamos aceptando una parte, un filo de esta palabra. Y el evangelio que ahora muchas veces estamos viviendo es más emocional que otra cosa. Porque mientras a usted se le habla de que el Señor le va a bendecir, mientras a usted le habla de que el Señor le va a prosperar, porque mientras a usted le hablan de que Dios va a estar aquí y allá en nosotros, hablando de bendición, y claro que Dios bendice, y claro que la palabra de Dios tiene ese poder para poder obrar un milagro en nuestras vidas. Pero ¿qué de nuestro interior? ¿Qué de la sanidad de nuestra alma? ¿Qué de la formación en nuestro carácter? Déjeme decirle que esta palabra también le quiere formar. Déjeme decirle que esta palabra de dos filos, así como le quiere sanar, como le quiere bendecir, también le está exhortando a dejar mañas que muchas veces van en contra de la voluntad de Dios. Y esa palabra, cuando viene a nuestras vidas, muchas veces ahí no encuentra cabida, no encuentra lugar en nuestro corazón. Porque la palabra de Dios es de dos filos, corta, quiere separar. Por eso es importante que usted y yo nos preguntemos si la palabra de veras está haciendo la función correspondiente que Dios quiere que haga en nuestras vidas. Que nos preguntemos si de verdad le estamos dando el lugar a esta palabra que haga la función correspondiente. Decíamos que es una palabra viva el viernes pasado, que es una palabra eficaz. Hoy le estamos diciendo que esta palabra es una espada de dos filos. Que está penetrando, que está cortando, que llega a lo más profundo de su vida. Pero que resta en nosotros la decisión de dejar que la palabra nos haga personas cristianas leales. O si usted desea seguir viviendo una vida mediocre en el evangelio. O sea, yo no puedo, si usted se recuerda, y esto está en la palabra de Dios, creo que lo mencionábamos también el viernes pasado, cuando Jesús andaba acá en la tierra,
Siempre había un montón de gente que le seguía. Algunos le seguían por curiosidad, otros le seguían porque Jesús hacía milagros. Y todo eso está bien. Hubo mucha gente ahí que experimentó milagros de Jesús. Jesús les sanó. Jesús hacía y les daba de comer a la gente. Pero cuando Jesús empieza a aplicarle la otra versión de la palabra, que sí es salvación, que sí es amor, que sí es provisión, pero cuando Jesús empieza a querer formar el carácter de algunas personas que andaban ahí detrás de ellos, la gente se empezaba a ir. La gente empezaba a abandonar a Jesús. Porque los mismos discípulos decían: es que esta palabra es dura. Esta palabra hiere. Esta palabra no está gustando al oído de algunas personas. Y se empezaban a ir. Pero Pedro dijo en esa ocasión: Señor, ¿a quién más iremos? Si solamente tú tienes palabra de vida eterna. Esta palabra tiene la capacidad de darle a usted vida eterna. Pero también tiene la capacidad de que si usted no la recibe, si no la recibimos en nuestro corazón, nos va a condenar también eternamente. Esa palabra que hoy le dice: mire, deje la fornicación, deje el adulterio, deje de vivir una doble vida en el evangelio, que le ofrece salvación, que le ofrece paz. Esa misma palabra, si usted no la recibe hoy, un día le va a condenar y le va a decir: bueno, como no quisiste obedecer, como no quisiste aplicar esta palabra, hoy te condena. Y eso yo creo que va a ser doloroso. Eso va a ser triste en aquel día por no haber entendido, por no haber aplicado la palabra de Dios en nuestras vidas. Por eso esta mañana yo le invito a usted que está ahí escuchándonos a que no ignore la palabra de Dios, a que la estudie, a que la viva. Y si la palabra en alguna ocasión le hiere, de gracias a Dios. Quizás nos hiere muchas veces el orgullo, nos hiere muchas veces el ego, nos hiere muchas veces tantas cosas en nuestra vida. Pero dele gracias a Dios, porque hay cosas que en nuestra humanidad nunca vamos a poder dejar. Porque hay cosas en nuestra humanidad débil que nunca vamos a poder superar, si no es a través de la palabra, que es una espada de dos filos. Yo no sé cuánto tiempo hay gente que vive luchando, queriendo dejar un mal carácter, queriendo dejar una costumbre vieja, queriendo muchas veces dejar situaciones, ideologías que tienen en su mente. Viven años queriéndolo hacer con sus propias fuerzas y hasta este momento no han podido. Bueno, déjeme decirle que la palabra de Dios quiere sacar a luz eso esta mañana. Quiere penetrar en su vida. Quiere penetrar ahí en esos deseos pecaminosos. Y quiere hacer algo en usted. Quiere hacer algo en su vida. Pero hay que darle ese lugar a la palabra de Dios. Yo sé que una cortadura hiere, hermano. Sí. Sí, es que cuando la palabra de Dios empieza a cortar, eso nos va a herir. Y los seres humanos no queremos pasar por el dolor.
No nos gusta. Nos gusta mejor que nos hablen de sanidad, de bienestar, de prosperidad. Y eso es correcto. Ayer escuchábamos una palabra tan especial en horas de la tarde que nos hablaba acerca de la verdadera prosperidad. ¿De dónde es que viene la prosperidad? Pero usted no va a querer recibir bendición de Dios sin aplicar la palabra, sin vivir la palabra de Dios. Déjese limpiar, déjese cortar aquello que no agrada a Dios a través de esta espada de dos filos, que es la palabra de Dios. Esta palabra analiza, esta palabra evalúa y juzga nuestras vidas y nuestros comportamientos. Nuestras vidas son incapaces de hacer lo que la palabra de Dios sí puede hacer. Si quiere tener en este año una mejor vida en su familia, empiece a aplicar esta espada de dos filos. Empecemos a vivir esta espada de dos filos en nuestra vida, en nuestro hogar, en nuestra casa, en nuestro trabajo, en nuestra vida espiritual. Decíamos que tiene dos filos. Una que corta lo que no agrada a Dios en nosotros, pero también con el otro corta a los que no agradan a Dios con su vida. Entonces, hay dos opciones: o dejar que esta palabra corte lo que no agrada a Dios, llámese orgullo, llámese mal carácter, llámese pecado que haya ahí, o esperar que esta palabra nos condene por la eternidad. Un día tendremos que rendir cuentas al Señor en un tribunal. Y puede ser que si usted vivió conforme a esta palabra lo defienda. Pero también está la otra cara, que esta palabra le puede condenar eternamente. Así que yo le invito a usted, a través de este estudio, a través de este capítulo número 2, es la espada de dos filos. Si la palabra quiere hacer algo en nosotros, quiere cortar algo, cuando está evaluando, cuando usted está leyendo ahí la Biblia, cuando está escuchando la palabra de Dios, deje que Dios haga. No se enoje. No murmure, no critique. Deje que la palabra de Dios le saque todo a la luz. Por eso yo le aconsejo, o sea, no espere que un hombre venga y le diga: mira, hermano, tú estás aquí, allá. Lea la Biblia. Ahí se va a dar cuenta usted de que hay actitudes, que hay caracteres, que hay cosas que a veces las vemos así de menos, pero que la palabra de Dios la reprocha. Mejor dejemos que la palabra de Dios sea nuestra sanidad en nuestro espíritu, en nuestra alma. Y que no después esto vaya a ser para condenación por ignorar que la palabra de Dios es una espada de dos filos. Gracias te doy, Señor, en esta mañana, por esta oportunidad tan especial que me has dado de poder, Señor, compartir tu palabra. Sé que tu palabra, Señor, hace la obra por la cual tú la envías. Trata siempre, Señor, con nosotros. Disponemos nuestra vida para que tu palabra, Señor, corte lo que tenga que cortar, separe lo espiritual y lo carnal. Y aunque muchas veces eso duela, Señor, en nuestro interior, en nuestro orgullo, pero que sea para el bien, Señor, de una relación personal contigo. Sigue ministrando vida, Señor, esta mañana. Y si hay almas ahí que hoy quieren rendirse a ti, yo te las presento, Señor. Quizás hoy la palabra llegó y exhortó, quizás hoy la palabra llegó y tocó, porque eres tú, Señor, con tu espíritu, que puede llegar ahí en esta mañana a obrar. Señor, penetra ahí en esas vidas, que
que saben que te han dado la espalda a ti. Penetra ahí sobre esas vidas que saben que viven una vida muy lejana, Señor, a tu voluntad. Toca con esta palabra. Redarguye con esta palabra de dos filos, Señor. Ayuda a tu iglesia para que podamos comprender, Señor, que separados de ti no podemos hacer nada. Que necesitamos, Señor, la intervención de esta palabra bendita para ajustarnos, Señor, y vivir conforme a tu propósito, conforme a tu voluntad. Yo te doy gracias, Señor, por esta palabra. En el nombre de Jesús de Nazaret. Gracias Padre, gracias Hijo, gracias Espíritu Santo. Amén y amén.

Vamos a leer en el Evangelio de Juan. Evangelio de Juan, capítulo 11. Y vamos a leer del versículo 1 en adelante. Una historia muy conocida por nosotros y que hoy vamos a aplicar a nuestra vida mediante el tema cuando nada tiene sentido. Dice la palabra de Dios, honrando al Padre, al Hijo y al Espíritu Santo. Estaba entonces enfermo uno llamado Lázaro, de Betania, la aldea de María y de Marta, su hermana. María, cuyo hermano Lázaro estaba enfermo, fue la que ungió al Señor con perfume y le enjugó los pies con sus cabellos. Enviaron pues las hermanas para decir a Jesús: Señor, he aquí el que amas está enfermo. Oyéndolo Jesús, dijo: Esta enfermedad no es para muerte, sino para la gloria de Dios, para que el Hijo de Dios sea glorificado por ella. Y amaba Jesús a Marta, a su hermana y a Lázaro. Cuando oyó pues que estaba enfermo, se quedó 2 días más en el lugar donde estaba. Te doy gracias, Dios Todopoderoso, por esta palabra que hoy me permites dar lectura. Y rogamos a ti para que pongas, Señor, la interpretación correcta a esta palabra. Habla a mi vida y también, Señor, a cada persona ahí en ese caserío, en ese cantón, en esa ciudad, donde hoy, Señor, sintonizan este espacio. Lleva de tu bendición, de tu exhortación, de tu ánimo, a través, Señor, de esta palabra. Gracias. Cuando nada tiene sentido. No podemos negar que como seres humanos, si hay algo difícil de enfrentar en nuestra vida, es a veces eso que creemos que es tardanza de Dios. Esos momentos en los cuales parece que el Señor no escucha nuestras oraciones, porque la respuesta se tarda mucho en llegar. En más de alguna ocasión, quizás nos hemos preguntado: pero si Dios todo lo puede, ¿por qué no me ayuda? ¿Será que Dios me ha abandonado? ¿Por qué es que Dios se ha quedado en silencio viendo mi necesidad? Déjeme decirle que incluso Salomón, cuando escribe Eclesiastés, él hace una mención de algo que parece un poco ilógico, porque él dice que en este mundo pasan cosas que no tienen sentido, que a la gente buena le va como si fuese gente mala, y a la gente mala le suceden cosas como que si fuesen buena gente. Y aclara Salomón cuando dice: yo digo que esto no tiene sentido. Y es que no es fácil, porque yo sé que en más de alguna ocasión nosotros hemos visto quizás la prosperidad material o económica o en otras áreas de personas que no tienen temor ni reverencia a Dios. Y a veces al observar ese tipo de personas, pudiésemos pensar, pero
pero si yo sirvo a Dios, pero si yo adoro a Dios, si yo trato la manera de estar bien con Dios, ¿por qué no me supero? ¿Por qué no avanzo en esta área? ¿Por qué estoy así en esta condición? Pues déjeme decirle que el servicio a Dios no es en vano, pero tampoco es una condición por la cual muchas veces no vayamos a pasar por alguna situación adversa en nuestras vidas. Y una de las historias bíblicas en las que podemos ver claramente esos momentos en los cuales parece que el Señor se ha tardado demasiado, es la historia que hemos leído acerca de la resurrección de Lázaro. Es por eso que hoy vamos a tomar como ejemplo esta historia, para que podamos analizar y ver que en Dios, en la confianza en Dios, la vida sí tiene sentido. Usted que me está escuchando, que posiblemente hoy amaneció con el ánimo por el suelo, que quizás los problemas le han agobiado en estos últimos días, quizás la deuda, quizás la enfermedad, y que quizás lo único que ha pensado es ya en quitarse la vida. Espéreme un momento. Escuche esta palabra. Y al finalizar, espero en Dios que su pensamiento sea transformado por el poder de esta palabra. Usted que va ahí en su automóvil, usted que va quizás ahí en la unidad de transporte, déjeme decirle que en Jesús la vida tiene sentido. La Biblia nos cuenta de estos tres personajes, en las cuales estaba María, estaba Marta y estaba Lázaro. Ellos eran hermanos. Y me llama la atención que esta familia era una familia servicial en el ministerio de Jesús. La Biblia y la porción que hemos leído nos aclara que María, que es quien es una de los integrantes de esta familia, había enjugado los pies de Jesús con un perfume caro. Con un perfume que había costado mucho dinero en aquel entonces. Entonces eso me llama la atención, porque significa que esta familia servía a Jesús. Otra de las cosas que podemos ver en este pasaje es que dice la Biblia que Jesús amaba a Marta, amaba a María y amaba a Jesús. Y amaba a Lázaro, perdón. O sea, era una familia amada por Dios. Eso no significaba entonces que ellos no iban a padecer un problema, porque lo vemos a la luz de la palabra de Dios, esta historia, que Jesús amaba a Lázaro, pero Lázaro enferma. Y esa es el propósito por los cuales ellos mandan a buscar a Jesús, porque sabían que Jesús amaba a esta familia. Yo me imagino, viajando un poco en esa historia, cómo las horas de espera de María y Marta se convirtieron en días. Días que pasaron, horas que pasaban sin que hubiese ninguna señal de la llegada del maestro. Mientras Lázaro, su hermano, está cada vez más grave de la enfermedad. No había ninguna duda de que Lázaro estaba ya a punto de morir. Pero, ¿dónde estaba Jesús? Quizás María y Marta decían, ¿será que le habrán dado el mensaje? ¿Habrá recibido Jesús el mensaje que le hemos mandado? ¿Será que no le dieron con exactitud? ¿No le dijeron con exactitud que la enfermedad era grave? ¿O será que simplemente ignoró y no le importó al saber que al que ama está enfermo? Mientras estas mujeres estaban ahí vigilantes, sentadas junto a la cama posiblemente de Lázaro, de pronto Lázaro
cerró sus ojos bajo el poder de la muerte. Las hermanas, aún más afligidas. Y yo puedo imaginarme a María y a Marta diciendo una a la otra, quizás con una voz suave, quizás ya de haber derramado algunas lágrimas. No entiendo esto. No lo entiendo. Yo creía que Él nos amaba. ¿Por qué nos habrá abandonado así? ¿Por qué? Me imagino esa escena. Y es que siempre los seres humanos tenemos la costumbre de querer con nuestra mente finita y nuestra mente limitada comprender el accionar de un Dios que es infinito. Un Dios que no tiene límites en sabiduría, en poder. Y el resultado de querer llegar a la exactitud y querer entender ese poder ilimitado de Dios es que muchas veces nos sentimos frustrados, nos sentimos dolidos y hasta muchas veces nos resentimos contra Dios porque no encontramos una respuesta a lo inexplicable. Vuelvo y recalco, esta familia era amada por Jesús.

en el lugar donde estaba. Póngase de ejemplo a usted, si tal vez tiene algún familiar enfermo y a usted por llamada telefónica le avisan: mira, se murió tu tío, se murió tu abuelo, se murió tal persona, quizás aunque no sea su familia, pero es conocido. Usted en ese mismo instante al menos hace preparativos y dice: ahí voy a estar por la noche acompañando a esa familia. Pero si es alguien más cercano, se dice: bueno, a partir de este momento yo dejo lo que estoy haciendo y me están ocupando en otro lugar para poder quizás dar una palabra de ánimo, para ver qué me pongo a hacer ahí de oficio, porque son momentos difíciles. Pero Jesús no. Y usted puede pensar, imagínese, Jesús amaba a esta familia, imagínese a aquellos que no amaba. Pero es que Jesús nos amó a todos por igual. Entonces, a través de esta historia, quiero que comprendamos que en la vida, cuando parece que nada tiene sentido, eso que muchas veces nos hace creer, nos hace pensar que ya nada tiene sentido, que Dios se tarda, déjeme decirle que no es tardanza. Tampoco es que Dios no nos ame. ¿Sabe qué es? Es que Dios tiene un propósito en nuestras vidas y en ese problema y en esa enfermedad. El texto que hemos leído nos muestra quizás algo contradictorio, por así decirlo, porque cuando sus hermanas mandan a llamarlo, él se quedó todavía 2 días más en el lugar donde estaba. Quizás no fue la reacción que la gente hubiese querido que Jesús tuviera, pero es que vemos 2 detalles bien importantes. Una, que ya lo hemos recalcado, que Jesús amaba a esta familia. Y otra, es que la enfermedad de Lázaro y también, oiga bien, incluso su muerte, tenía un propósito perfecto para el Señor. Porque Jesús sí dio una respuesta, pero quizás no era la que la familia estaba esperando. Porque déjeme decirle que cada vez que usted y yo nos acercamos a Dios en oración, tenemos quizás más de alguna petición a la que esperamos una respuesta. Pero cuando Dios no responde conforme a lo que nosotros queremos, muchas veces tenemos una actitud de malagradecidos, tenemos una actitud, quizás nos llenamos de resentimiento, nos volvemos muchas veces cristianos caprichosos. Pero Jesús fue claro y Él les dijo: miren, esta enfermedad no es para muerte, sino para la gloria de Dios, para que el Hijo de Dios sea glorificado en ella. Entonces no era que Dios se tardaba, no era falta de amor, por lo cual Jesús no respondió inmediatamente a ese llamado, sino que era el propósito del Señor para que Dios fuese glorificado a través de esa enfermedad. Y Dios no iba a dar ahí explicaciones de sus propósitos. Hay cosas que en vida, quizás hoy, nadie podrá explicarte. Porque a veces la percepción del ser humano plantea preguntas que la mente no puede contestar. Quizás, y siempre se asocia que si le pasa algo malo, es porque hicimos algo malo. Es por eso que a veces decimos: ah, ese está enfermo, ese tiene una crisis en su familia, hay un drama quizá familiar, hay una escasez financiera, hay sufrimientos, lo están estafando, lo están traicionando, tuvo ese accidente, y todas esas clases de males que pasan,
Muchas veces decimos,

es porque es que esa persona es mala. Se lo merecía. A veces hasta eso podemos declararlo en falsedad. Porque vivimos en un mundo injusto, porque vivimos en un mundo malo. Pero es indispensable aceptar y entender que aunque sirvamos a Dios, la vida también en más de alguna ocasión nos golpeará. Otra de las lecciones que podemos aprender es que en ese tiempo de aflicción, Dios puede guardar silencio. Pero ¿sabe qué? Él nunca nos va a abandonar. El silencio de Dios no significa que Él nos abandone. Yo sé, y nos ha pasado en quizás muchas ocasiones, que a veces uno hace una pregunta, que a veces uno quiere una respuesta inmediata. Pero a quien le estamos preguntando algo hace silencio. Y al ser humano no le gusta esperar. No nos gusta esperar. Si usted va a un restaurante y se tardan en servir la comida, yo creo que no regresa, porque usted quiere, más si lleva hambre, que lo atiendan rápido. Y a veces así nos pasa con Dios. Medio hacemos una oración de 5 minutos y queremos que ya al instante Dios responda. A veces Dios no trabaja así y a veces eso nos cuesta entender. La historia continúa. Más adelante dice la palabra de Dios en el versículo 11 en adelante, del mismo capítulo 11. Dicho esto, les dijo después: nuestro amigo Lázaro duerme, pero voy a ir a despertarle. Entonces los discípulos, cuando él dijo la palabra duerme, dijo, bueno, entonces está soñando que está. Y le dijeron: Señor, si duerme, sanará. Pero Jesús decía esto acerca de la muerte de Lázaro. Y ellos pensaron que hablaban de reposar del sueño. Entonces Jesús ya les habló con más claridad y les dijo: Lázaro ha muerto. ¿Y quién se va a alegrar que alguien que uno ama se muera? Pero Jesús dice: y me alegro por vosotros de no haber estado allí para que creáis. Más vamos a él. Eso nos cuesta entender que a veces tenemos que pasar por ese desierto de la prueba, por ese valle de sombra de la enfermedad, por esas situaciones que el ser humano no quiere atravesar, porque a veces pensamos que Dios nos ha abandonado. Porque a veces pensamos que como Dios ya está en silencio, ya no hay nada más que hacer. Pero podemos ver algo maravilloso, algo especial. Jesús quizás no estuvo físicamente presente en la casa de Lázaro. Quizás sí, María y Marta habían sentido que Jesús les había abandonado. Porque él no había ido ni cuando estaba vivo todavía, que estaba enfermo. O sea, una visita de doctor como las conocemos nosotros acá, que uno va, lleva un juguito y hasta ahí nomás, por lo menos ya fuimos. Jesús no hizo eso. Oiga bien, Jesús no fue a la vela de Lázaro. Jesús ni tan siquiera fue al entierro de su amigo. Vale que lo amaba, pero no fue ni al entierro. Quizás alguno más, alguno dijo así en ese tiempo. No fue en el entierro. Había quizás una justa razón para que tal vez María y Marta dijeron: bueno, esto no tiene sentido. Nada de lo que está pasando aquí le encontramos un sentido. Porque Jesús no había llegado ni a sanar a su hermano, ni a acompañar a la velación, ni mucho menos como acompañar al entierro. Pero Jesús conocía perfectamente todo lo que estaba ocurriendo en esa casa.
sabía que Lázaro no solamente estaba enfermo, sino también que ya había muerto. Déjeme decirle que Dios lo sabe todo en su vida. Él ve esos momentos en los que quizás nadie le ve llorar, pero Dios sí sabe que ahí, mientras usted quizás intenta descansar, intenta dormir por las noches, cuando quizás no está papá, no está mamá, no hay nadie de la familia, usted derrama sus lágrimas, posiblemente incluso delante de la presencia de Dios. Quizás nadie sabe el proceso que usted lleva porque tiene miedo compartirlo con alguien. Dios sí lo sabe, y no es que Dios le haya abandonado. Dios sí le conoce. Amigo que me escuchas en esta hora, Dios conoce todo de ti. Dios sabe que mientras andas quizás bajo los efectos de la droga, del alcohol, tú te sientes el hombre más poderoso de la comunidad, el hombre más poderoso del vecindario. Pero Él sabe también, y Él te ve en esos momentos cuando ya no hay ninguna sustancia en tu cuerpo. ¿Cómo sientes la soledad? ¿Cómo derramas tus lágrimas al saber el daño que estás ocasionando? Él te conoce, y esta mañana hay una esperanza para ti. Dios no te abandona. Él sabe lo que estás pasando, pero Él espera de que tú vengas, te rindas, te humilles, reconozcas que el vicio no te va a seguir produciendo nada bueno. Él espera que reconozcas que lo que hoy quizás estás sembrando puede ocasionar un daño, no solamente en lo físico, sino también en lo espiritual. ¿No te has cansado de ver cómo todo se está destruyendo? ¿No te has cansado de ver cómo un par de amigos de los que antes tú departías con ellos ya se fueron sin Dios y sin esperanza? Hay alguien que puede transformar vidas. Hay alguien que nunca nos abandona. Y ese es Jesús de Nazaret. En nuestros momentos de angustia y de dolor puede haber silencio, pero nunca abandono de parte de nuestro Dios. A veces, incluso nosotros no lo vemos. Incluso a veces puede ser que ni lo sientas. Tú te postras, tú arrodillas, tú que quizás crees en Dios, te congregas en una iglesia, te presentas delante de Él, no sientes nada. Pero sabe que Él siempre está ahí. Porque a veces el desánimo nos hiere también nuestra fe. Porque a veces el desánimo llega a poner duda en nuestra mente. Si algo de podemos estar seguros en esta mañana es que nuestro Señor nunca es indiferente a nuestras angustias. Él siempre está ahí, esperando a que nos sometamos a Él, esperando a que nos humillemos, a que llevemos esas cargas hacia Él. No sé qué tal vez es lo que tú estás enfrentando hoy. ¿Qué es eso que para ti no tiene sentido? No lo sé. Pero Dios no espera que entiendas lo que estás pasando. Lo que sí Dios espera es que confíes en Él. Dios espera que descanses en Él. Dios espera que sigas esperando en Él. Dios espera que te declares totalmente dependiente de Él. Dios quiere que esperes su voluntad. Dios tiene un plan. Él nunca hace nada sin sentido y sin propósito. Nada está fuera de su voluntad. Pregúntate por un momento si es que Dios quiere, a través de ese problema, a través de ese proceso, hacerte crecer en fe y en paciencia. Si viésemos nuestros problemas, el proceso, de esa forma, pudiésemos decir: Señor, haz tu voluntad. Pero
En la desesperación, muchas veces abortamos el proceso de Dios. Abortamos el propósito de Dios. Dios quiere hacerte fuerte en la fe. Dios quiere hacerte fuerte en paciencia. Él quiere que experimentes de verdad el consuelo en Él. Quizás eso que estás pasando, Él quiere usarlo para llevarte a un nivel espiritual más alto. Pero muchas veces, repito, abortamos el propósito de Dios cuando nos llenamos de impaciencia. La tercera lección que podemos aprender de esta historia es que los tiempos de aflicción son usados por el Señor como oportunidades de salvación. Podemos comprender y tenemos que reconocer que los tiempos de aflicción y tardanza, entre comillas, el Señor los usa para confrontarnos con algunas realidades. Que si no fuese por esa enfermedad, que si no fuese por ese problema, no las enfrentaríamos. Quizás, por ejemplo, nuestra fragilidad humana, quizás nuestro destino eterno. Hay gente que quizás no lo va a comprender hasta que se llegue el momento. Hoy el Señor nos dice las palabras que le dijo a Marta: Marta, si puedes creer, verás la gloria de Dios. Para concluir, viajemos un momento en nuestra mente en esa historia. Jesús no va cuando está enfermo, Jesús no va a la velación, Jesús no va al entierro. Llega después de que Él tiene 4 días. 4 días de que lo han sepultado, de que lo han enterrado. Jesús dice que al estar ahí Jesús lloró. Y conmovido dice la palabra de Dios que fue al sepulcro. Y el sepulcro era una cueva y tenía una piedra puesta encima. Y da una orden, porque cuando

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0: Muy bien, en este momento vamos a dejar a nuestra hermana Isabelita Hernández, quien va a estar orando en esta oportunidad, en estos minutos. Dios le bendiga, hermana Isabelita.
1: Y hermana Naúl, Dios le bendiga, hermana Andrade.
0: Amén.
1: Dios le bendiga, hermanos. Aquí estamos ya listos para orar, ¿verdad? Para presentarle nuestra queja a nuestro Padre Celestial. Yo sé que la audiencia ya está levantada, pues aquellos que van a trabajar también, ¿verdad? Que el Señor me los ayude, me los guarde, me los proteja en esos caminos donde van a circular. Damos gracias a Dios por la libertad que el Señor nos va a dar en esta bendecida mañana, donde estamos dispuestos a alabar y glorificar el nombre de nuestro Padre Celestial. Bueno, como usted ahí tiene su arma, ¿verdad?, ahí en la camita o en una sillita, vamos a leer un precioso Salmo. Salmo 23. Salmo muy conocido, mi hermana, que yo de memoria me lo sé. Pero ustedes, como ahí tienen el arma, porque el arma poderosa del cristiano es la Biblia. La palabra del Señor se lee en el nombre del Padre, del Hijo y del Espíritu Santo. Jehová es mi pastor y nada me faltará. En lugares de delicados pastos me hará descansar. Junto a aguas de reposo me custodiará. Confortará mi alma. Me guiará por sendas de justicia por amor de su nombre. Aunque ande en valle de sombra de muerte, no temeré mal alguno, porque tú estarás conmigo. Tu vara y tu callado me infundirán aliento. Adereza mesa delante de mí en presencia de mis angustiadores. Unge mi cabeza con aceite. Mi copa está rebosando. Ciertamente el bien y la misericordia me seguirán todos los días de mi vida. En la casa de Jehová moraré por largos años. Bien, hermanos, si a ustedes le ponen el corazón patrocinar este bendecido programa, pues usted lo puede hacer, ¿verdad? Sabemos que es para la obra del Señor, donde en las radios cristianas hay tanta necesidad, donde se necesita para poder pagar esos impuestos carísimos, ¿verdad? Pero sé que hay corazones tocados, hay corazones agradecidos, corazones dadivosos. Vamos a orar. Padre que estás en gloria, en esta hermosa y bendita hora, Señor eterno, estamos, mi Rey poderoso, delante de tu presencia, Maestro amado, dándole gracias porque nos ha permitido estar otro día más, Señor, otro día poderoso, Dios, para poder abrir nuestra boca, alabar y glorificar tu nombre. Gracias por ese oxígeno maravilloso que nos envía de lo alto, Señor. Gracias por la misericordia del Señor. Todavía no necesitamos ese chingo de oxígeno porque usted nos regala ese oxígeno gratuitamente. Señor Jesús, en esta hora, Padre, yo le estoy presentando a mi Rey poderoso, esa bendecida emisora, Señor. Gracias porque has guardado esos aparatos eléctricos, Padre. Gracias porque has guardado estas computadoras, Señor. Estas consolas, Padre. Esos micrófonos, esos teléfonos, Señor. Gracias porque has guardado a mi hermana Naúl, Padre eterno. Gracias, Señor poderoso, porque has guardado también a su madrecita, a su familia, Señor, que está en el hogar, Maestro Santo. Protege a tu sierva, Señor eterno. Dele, Señor poderoso, esa tranquilidad, esa sabiduría. Esa, Señor bendito Dios, ese buen deseo de seguir adelante. Guarde su familia, toda su familia, donde quiera que se encuentre, Señor. Te presento la vida de mi hermano Doroteo Rivera, Padre. La vida de su esposa ahí en aquel país donde se encuentra mi hermana Patti, Padre. Llega poderoso Dios poniendo esa fuerza, esa fortaleza para hacer no hay distancia, no hay frontera. Señor amado, usted llega hasta lo más último de la tierra, Señor poderoso. Padre, bendiga a sus hijos, a sus nietecitos, donde quiera que se encuentre. Gracias, Señor poderoso, por la respuesta también, Maestro Santo de esta radiotón. Señor bendito Dios, gracias, gracias, Señor poderoso. Donde hubieron rodillas, Señor amado, dobladas, mi Rey poderoso, para podernos acercar a tu presencia, Señor amado. Gracias, Señor, porque mi hermano Doroteo se encuentra muy contento, mi Rey poderoso, por ese milagro, Señor amado. Porque todos dijeron presente, aquí estoy con mi ofrenda de amor, Señor bendito. Gracias por la vida de los pastores, Señor, de los locutores, Maestro Santo, que adornan la radio, Señor. Por los programadores, Padre, que están ya incorporados y aquellos que se van a incorporar a presentar tu programa, Señor eterno. Bendiga a todos esos siervos, Señor bendito, que puedan anotarse a pasar sus programas en la radio, junto a mi presencia de Dios, Señor bendito. Glorifíquese en la vida de mi hermano Doroteo, Padre. Te pido, Señor amado, por todos los pastores. Mi hermano José Luis Ramos, Señor bendito, donde se encuentre su siervo, Señor. que ganándole la fuerza, la fortaleza a mi hermanito, a su familia, a mi hermano Héctor, Señor amado, mi hermano Orlando, Señor bendito, y todos aquellos pastores, Padre, que están dispuestos a seguir adelante, que no vayan a retroceder por nada del mundo, porque sabemos que el mundo no deja nada bueno, solo muerte, destrucción. Señor eterno, bendiga a los pastores, bendiga a los programadores, los patrocinadores, Padre. Ahí donde se encuentra mi hermana Araceli Martínez, Señor, toda la familia Martínez, Padre. Llega dándole la fuerza a mi hermanita, Señor. Cúbrala con su manto poderoso y maravilloso, Señor eterno. Donde mis hermanitas y hermanos se reportan muy alegremente que han estado unidos al clamor, Señor. Te pido por mi hermana Emérita Muñoz, Maestro. Gracias, Señor, bendito por la obra que hizo en mi hermana, Maestro amado. La vida, Señor poderoso, mi hermana Aldita. Mi hermana Irma Yolanda González, Señor amada, ahí donde va tu sierva, tal vez ya de camino para su trabajo. Guárdela en esos caminos donde mi hermanita Irma Yolanda va, Señor poderoso, conduciendo ese vehículo, Señor. Que sea usted limpiando las calles, Padre. Que sea usted limpiando los aires, Señor poderoso. Revisando el motor de ese vehículo, Señor bendito. Guarde su familia, que tal vez queda allí en el hogar, Señor, o van para sus trabajos también, Maestro Santo. Le pido por mi hermana Mercedes Molina, Padre, donde está tu sierva también unida al clamor, Maestro. Van a ver tu día, Señor. Mi hermano Eric, Padre, mi hermano Isaac, Señor bendito. Toda la familia Díaz allá en Chilanguera, Señor eterno. Le pido que se esté guardando tu sierva, mi hermana Lexi, a tu niñito, su esposa, tus padres que se encuentran en aquel país, Señor amado, los hermanitos del Señor Jesús. Llega a esos hogares, Maestro Santo, llegue dándole la fuerza, la fortaleza. Ahí donde está mi hermano Benjamín Hernández, Padre eterno, su esposa, sus hijos, Maestro amado, mi hermana Enoch, su esposa, sus padres, Señor eterno. Allá mi hermana Arely, Señor poderoso, llega, Señor bendito, a ese hogar, Padre. Llega, Señor poderoso, bendiciendo a tu sierva, a sus padres, a su familia, a su hermanita, Señor, que se reporta muy alegremente, mi hermana Odilia, Padre. Bendiga a esa niña, Señor, que a temprana edad, Padre, está con esa gracia, Señor amado. Y le pido por mi hermana Joana, por su niñito, por su esposo, su familia, Señor poderoso, Padre. Bendiga a mi hermano Eduardo Pierla, Señor amado. Señor celestial, Padre, glorifíquese en la vida de todos ellos, Señor. Pido mi Cristo Santo por mi hermano Sergio, el hijo de mi hermano Doroteo. Usted lo conoce, Padre. Usted sabe, Señor poderoso, la necesidad que hay también, Maestro. Guarde su familia, Señor eterno. Pido por mi hermano Héctor, Señor poderoso, por su esposa, sus hijos, Maestro, donde quiera que se encuentren. Allá por mí, le pido por mi hijo, Señor, que se esté poniendo su mano poderosa y maravillosa en esa vista, Señor bendito Dios. Se esté declarando las padres. Se esté cambiando, Señor bendito, ese ojo viejo por un ojo nuevo, Señor. Parece no hay nada imposible, Padre. Donde mi hijo, Señor poderoso, usted sabe el problema que tuvo. Porque mi hijo no era ciego. Era ciego porque no lo había conocido, Padre. Pero está en sus manos, Señor, y su palabra dice que el que esté en sus manos nadie le arrebatará, Señor poderoso. Bendiga a mi hijo, Señor amado, cúbralo con su manto divino y poderoso. Sea usted revisando el motor de ese vehículo donde mi hijo se va conduciendo, y así como guardará sus salidas y guardará sus entradas, Señor eterno. Padre, le pido también, Señor bendito, por mi hermano Lorenzo Hernández, que sea usted poniendo su mano divina y poderosa, dándole la fuerza a su siervo, Señor. Señor poderoso, guarde sus hijos donde quiera que se encuentren, Señor amado, su familia, Padre. Le pido que se esté guardando su salida de mi hermano Lorenzo y su entrada, Señor. Ahí en su trabajo, Padre, y cuando regrese al hogar, sea usted guardándole en ese camino donde va a circular. Le pido por mi hermano Jesús Caría, por su esposa, por sus hijos, por su madrecita, Padre eterno. Gracias por la sanidad que está haciendo esa esposa, Señor. Gracias, Señor poderoso, porque usted no deja nada media. Usted orará poderosamente en la vida de mi hermana Hilda, Señor amado. Con esa mano poderosa, esa mano especial en su cuerpo. La vida, Señor poderoso, de mi hermano Josécito Hernández. Donde está tu siervo, su esposa, también Maestro Santo, bendiga ese hogar, Padre poderoso. Allá mi hermano Roberto Martínez, Señor bendito. Dele la fuerza a mi hermanito Roberto, Señor. A su familia, Padre. Donde están unidas también al clamor, Señor celestial, Padre. Su palabra dice que si se humillare mi pueblo, sobre el cual mi nombre es invocado, y orare, y buscare mi rostro, y se convirtieren de sus malos caminos, entonces yo iré de los cielos, perdonaré sus pecados y sanaré su tierra, Señor. Fortalezca a mis hermanitos y hermanas, Padre. Donde se encuentra, Señor poderoso, mi hermana Rita Bernal, Señor. Ahí donde tiene sus peticiones, Maestro Santo. Donde está clamando tal vez, Señor poderoso, por sus hijos que no son convertidos, su familia, Señor eterno, como mi persona lo está necesitando, Señor. Obre poderosamente en la vida de mi hermana Rita Bernal, Padre. La vida, Señor poderoso, de mi hermana Ruth Noemi López, mi hermana Karina López, mi hermana será guardado, Señor. Mi hermana Romilia Ramos, Padre eterno, su familia, Señor. Gracias, Señor poderoso, por ese triunfo obtenido de su hijo, Maestro Santo. Gracias porque mi hermana Romilia tenía la fe y la esperanza de que su hijo iba a salir en victoria, Señor eterno, y así sido la petición de mi hermana Romilia, Padre. Te pido por mi hermana Mari Lebrón, por mi hermana Reina Corea, su madrecita, Maestro Santo, y donde se encuentra su sierva, la vida de mi hermana Ángela Aguilar, Señor. Sigo poniendo tu mano poderosa y maravillosa en el cuerpo de mi hermana Angélica Aguilar, Padre. Para usted no hay nada imposible, Señor. Tu palabra dice que todo lo que pidiéramos en oración, creyendo, lo recibiremos. Ahí está mi hermana Ángela Aguilar clamando, Padre. Clamando por su familia, por sus hijas, por su nietecito, su sobrino, su hermanita, Padre eterno. Llega a ese hogar, Señor, donde para usted no hay distancia, no hay frontera, Maestro amado. Y le pido, mi Rey poderoso, por mi hermana, Señor bendito Dios, Mirna, ahí está tu sierva también, Padre poderoso, muy alegremente, mi hermana Mirna, Maestro Santo, que le da también la alabanza a usted, poderoso Dios. Bendiga a su padre, a su familia, Señor. Si hay enfermedades, Padre, si hay dificultades, Señor, si hay problemas, Señor bendito, de enfermedad, te pido que se esté poniendo su mano poderosa en aquella persona que está delicada de salud, aquella persona donde el médico terrenal dice ya no hay medicina, llévenos para sus casas, arreglen sus casas porque ya no tiene vida. Usted tiene la respuesta, Señor poderoso. Usted tiene, Señor poderoso, ese medicamento especial, Señor Jesús, para esas personas delicadas de salud, Padre. Te pido por mi hermana Ana Paula, Señor amado, por mi hermana, Señor poderoso, por mi hermana Oral y Padre, por su esposo, sus hijos, Maestro Santo, ahí está tu sierva también conectada al clamor, Maestro del Celestial. Te pido por mi hermana Lili, Padre, por mi hermana, Señor poderoso, por mi hermanita Argelia Santo, por las hermanitas, Padre eterno, que presentan sus programas en la radio, Señor, es una radio de mucha bendición para nosotros, donde nos edificamos con la palabra que trae tu sierva, Señor. Donde está mi hermana Rosita Villanueva, Padre. Fortalece a tu sierva, Señor. Ayúdela, mi Rey poderoso, Padre. Padre glorioso, ahí está tu sierva, Señor eterno. Dele más sabiduría, más entendimiento, más conocimiento, Señor, para que pueda seguir predicando tu palabra, Maestro Santo. Para que esa palabra, Señor poderoso, que presentan los pastores, Señor, las hermanas, Padre, llegue a países donde no puede llegar ningún predicador, solamente tu palabra. Con esa palabra se convierten en aquellos amigos, Padre, que reconocen que ese Cristo maravilloso también por ellos dio su vida, Señor eterno. Y le pido por mi hermana, Señor bendito Beatriz Bamón, donde quiera que se encuentre tu sierva, Padre. Mi hermana Casimir, Señor amado. Mi hermana Ernesto Salmerón, Maestro Santo. Mi hermana Marcelina. Mi hermano Carlos Hernández, Señor. Mi hermana Alexander Colato, Padre, que no se reporta a mi hermano, pero me cuenta que se escucha la radio, Señor poderoso, donde a veces no hay lugar, Señor, por tus trabajos, Maestro Santo, pero ahí está tu siervo también, mira el clamor, mi hermana Alexander Lozano, Señor poderoso, ahí donde se encuentra mi hermana Nelly Viera, Señor amado. Gracias por la sanidad que ha hecho en mi hermana Nelly Viera, Señor. Gracias porque mi hermana Nelly no se equivocaba, que tenía un Dios de poder, un Dios maravilloso, un médico por excelencia. Se encuentra mi hermana Gloria de la Paz Hernández, Señor. Mire la condición de mi hermana, Padre. Mire las peticiones que tiene en su agenda, Señor poderoso, Padre. Yo sé que usted contestará las peticiones de mi hermana Gloria, porque no lo hacemos con hipocresía, sino con un corazón contrito y humillado, Señor. Ponga su mano divina y poderosa en esa vista de mi hermana Gloria de la Paz Hernández, Padre eterno, para usted no hay nada imposible. Su palabra dice que todo aquel que pide recibe, el que busca y el que llama se le abre. está mi hermana Gloria de la Paz Hernández clamando, más poderoso, por sus hijos que también son convertidos también, maestro. Tu familia, Señor poderoso, bendiga ese hogar, Señor eterno. Te pido por mi hermana Pasita Rivera, por mi hermano Popo, Padre, de sus siervos, Señor amado, donde también se reporta mi hermana Pasita que está en la sintonía, maestro amado, maestro glorioso. Maestro poderoso, extiende esa mano divina y santa en el cuerpo de mi hermana Pasita Rivera, Señor poderoso. Glorifíquese en la vida de tu sierva, Señor amado, tu palabra dice, te la amaré. Y yo te responderé y te enseñaré cosas grandes y ocultas que tú no conoces. Glorifíquese en la vida de mi hermana Pasita Rivera, Padre eterno. Que usted poniendo esa mano divina y santa, Señor Jesús, en la vida de mi hermana Pasita Rivera, por favor, Señor amado. Ahí donde está esperando, Señor poderoso, un milagro en su hijo. Que pueda volver esa voz, Señor. Que esa voz sea aclarada, Padre, donde mi hermanito Popito se conecta muy alegremente, saludando a la audiencia, Señor poderoso. Bendiga a tu sierva, Señor. Ayúdela, mi Rey poderoso. Padre eterno, le pido por aquellos pastores, por aquellos que quieren patrocinar programas, Señor amado. Programa de mucha bendición. Sabemos que el dinero no es para mi hermano Mateo, sino para la obra suya, Señor bendito. Señor maravilloso, bendiga a los niños, Padre. Protéjalos en esos centros escolares, Señor. Protéjalos de esos amigos malos, Padre, que los conducen a malos caminos, Señor. Son el día de mañana, Señor poderoso, aparecen encerrados en esas cárceles, Señor bendito. Proteja a esos niños, Señor amado. Proteja a los padres de ellos, Señor. Y le pido por mis hijos, Padre, por mis hijas, por mis nietecitos, Maestro Santo, por este varón con ese problema de gastritis, Maestro Amado, donde el médico terminal ha detectado bacterias, Padre. Pero usted tiene la respuesta, Señor maravilloso. Usted obrará poderosamente en este varón, Señor, quitando toda angustia, Padre, quitando todo problema, todo dolor que está perturbando su cuerpo, Señor Jesús. Obre poderosamente, Señor bendito, donde yo no me cansaré de doblar rodillas, Señor, hasta ver el milagro realizado, Padre, porque yo tengo un Dios de poder, un Dios maravilloso. No tengo dioses de madera ni de cartón, aunque sean de oro, pero no tienen el poder que usted tiene, Señor maravilloso. Glorifíquese, Señor poderoso, en la vida de mi nietecito, Padre. Guárdelos en esos caminos donde van a circular también para su trabajo. Así como salen del hogar, así regresen nuevamente, Maestro. Le presento, mi Rey poderoso, a todos mis nietos, Señor. Mis sobrinos, Padre. Mis sobrinas, Señor eterno. Te pido por aquellas personas que andan perdidas en las tinieblas, Señor. Por aquellos que no quieren nada con usted, Señor poderoso, que se esté tocando esos corazones, cambiando esos corazones de piedra por un corazón de carne, Señor. Que puedan reconocer que ese Cristo maravilloso también dio su vida por ellos. Sabemos que la venida de nuestro Padre Celestial está cerca y no queremos que ningún miembro de nuestra familia se pierda, sino que todos procedan al arrepentimiento. Porque tu palabra dice que vendrá un día ardiente como un horno, Señor amado. Yo no quiero que mis hijas, mis hijos se pierdan, sino que todos puedan llegar al arrepentimiento, que puedan reconocer que hay un Dios maravilloso. Mis hermanas en carne que no son convertidas, Señor poderoso, yo se los pongo en sus manos. Así como mis hermanitas y hermanas están clamando también por su familia, que se esté obrando poderosamente en la vida de ellas, Señor bendito. Y le pido por aquellas personas que están en la lista de la deportación, donde andan a escondidas en sus trabajos, Maestro Santo. Usted sabe la necesidad que ellos tienen. Si se han ido para ese país, pues en busca de una mejora para sus padres, para sus esposas, sus hijos que han dejado acá abandonados en El Salvador, Señor bendito. Obre poderosamente en la vida de ellos, Señor. Que esas personas, Padre eterno, cuando lleguen a los trabajos, queden fregadas, Señor amado. Su vista quede nublada, Señor poderoso, Padre, y no encuentre a ninguno de ellos, Señor bendito. Y le pido, Señor amado, por aquellas personas, Maestro Santo, que están delicadas de salud, Maestro amado. Por aquellas personas que el médico terreno le ha detectado cáncer, Señor eterno. Obre poderosamente en la vida de ellas, Señor bendito. ponga esa mano poderosa, esa mano especial, esa mano divina, esa mano invisible en esos cuerpos, aquellos que están con problemas en los riñones, aquellos que están con esa hemodiálisis, Señor bendito. Y le pido también por mi hermana Alicia Rivera, Señor amado, que se esté poniendo su mano poderosa en ese cuerpo cansado, debilitado. Si hay problemas, Señor bendito, le pido que se esté poniendo su mano divina y poderosa, Maestro Santo, en el cuerpo de mi hermana Alicia Rivera, Señor. Le pido, poderoso Dios, por aquellos borrachitos que andan tirados en las cunetas, que se esté levantándolo. De su palabra dice que ningún adúltero, ningún fornicario, ningún hechicero, ningún homicida, ningún idólatra, ningún borracho entrará en los reinos de los cielos. Solo los que están lavados con su sangre preciosa, que puedan reconocer antes que sea demasiado tarde, porque sabemos que su venida está cerca. Usted está a las puertas, Señor bendito, no viene porque tiene más almas que salvar, Señor eterno. Le pido por aquellas personas, Padre, que van a patrocinar, Señor, que digan, mi Rey poderoso, aquí está mi ofrenda de amor para este programa, como es el programa de clamor, donde nos acercamos a su presencia, Señor, donde estamos platicando con usted, Señor poderoso, Padre. Te pido por las hermanitas que están en Corinto, también unidas al clamor, por mi hermano Danielito Rivera, por mi hermana Argelia, sus hijos, sus hijas, sus nietecitos, Padre, la familia Claro, la familia Barahona, la familia Mercado, allá mi hermana Blanquita Ponte, mi hermano Levi, Señor amado, mi hermana Blanquita García, Señor, yo se la pongo en sus manos, mi hermano Víctor Jiménez, mi hermana Dori, Padre, glorifíquese en la vida de todas estas siervas, Maestro Santo, que tal vez andan, Señor bendito Dios, preparando su comida, pero siempre andan acercándose a su presencia, Señor poderoso. No importa cómo clamen, Señor, porque usted las conoce. Aquel varón, Señor amado, que está en esa silla de ruedas, Padre, que necesita esa silla de ruedas, Señor poderoso. Ponga almas caritativas, Señor amado, para esa donación, Padre eterno. Sabemos que tenemos un Dios rico. Mi hermanito, usted que está escuchando ahí en Chilanguera, tenga la fe, la confianza que el Señor le dará esa silla de ruedas, porque para mí Cristo no es nada imposible. Y Cristo conoce la situación en la que usted se encuentra. Yo no la conozco ni lo sé, pero usted, Dios sí lo sabe. Sus familiares lo saben que necesita esa silla de ruedas. Se conoce la condición, Señor bendito, la situación en la que se encuentra su siervo, donde muy alegremente también colaboró para este transmisor, Señor bendito. Gracias por todas esas personas que colaboraron, Señor, donde mi hermanito Doroteo sintió esa tranquilidad, sintió, Señor bendito, esa alegría, Maestro Santo. Tal vez mi hermanito Doroteo lloró de alegría, Padre, porque tenía un Dios de poder y una audiencia que lo apoyaba, Señor Jesús. Glorifíquese, mi Rey poderoso, en la vida de todas mis hermanitas. Ahí no se encuentra mi hermana Normita Molina, su esposo, sus hijos, Maestro, guarda, Señor amado, esos jóvenes, los padres de ella, Señor. Mi hermana Marilita Turcio, mi hermano Candelario, Señor amado, hermanita de mi hermana Marilita Turcio, Señor bendito, sigue dándole la fuerza a mi hermana, Señor, ahí donde se encuentra, Padre, mi hermana Rosa Gómez, Señor amado, la familia López, Señor bendito, Dios, glorifíquese en la vida de todos mis hermanitos, de todos los pastores que van a llegar a su programa ese día. Ahí como este programa, solicite la canción donde mi hermanito, Señor bendito, Josecito, patrocina con gran amor, Señor, para que estas voces sean escuchadas en aquellos países, Señor. Aunque tal vez no podamos cantar, Padre, pero Señor bendito Dios, con tu ayuda salimos adelante, Maestro. Le pido por mi hermano Naún Andrade, que cuando ya se retire de cabina de radio, se esté guardando en esos caminos donde mi hermanito va a circular, donde su madrecita, su familia lo espera con los brazos abiertos, Señor Jesús. Bendiga a todas estas siervas, Maestro Santo, que estuvieron atentas al clamor, Padre, que dispusieron este momento, Señor. Tal vez tenían que hacer allá en su casa, Padre, pero sientan la alegría, Señor amado, de platicar con usted, Señor eterno. Padre, le pido por aquellas personas que andan perdidas en las tinieblas. Le pido por el presidente, Señor amado. que sea usted tocando ese corazón también, Padre, que pueda convertirse, porque también él necesita de usted, Señor poderoso, donde lo ha guardado tanto tiempo, Señor, que pueda reconocer que ese Cristo maravilloso lo tiene sentado ahí, Señor poderoso, y ese trabajo, que tenga misericordia para aquellas personas que andan, Señor amado, escondidas, Padre eterno, que sea tocando ese corazón de piedra y poniendo un corazón de carne, presidente también de aquel país, maestro celestial, Padre. Presento la vida de mi hermana también, Padre eterno, que está esperando los papeles de ciudadanía. Yo sé que usted le contestará la petición a mi hermanita, porque estoy clamando, Señor poderoso, para poder ver a mi hermanita, aunque no la pueda ver, pero sí la puedo abrazar, darle un abrazo de cariño. 40 años de no verla, Señor poderoso, Padre, pero sé que usted obrará maravillosamente para que yo pueda regocijarme con mi hermana, Señor poderoso, Padre. Le pido por aquellas personas que tienen sus hijos también en aquel país, aquellos hijos que no ayudan a sus padres, Señor poderoso, tal vez desperdician el dinero en cosas que no valen nada, Señor. Sea tocando esos corazones, Señor poderoso. Aquellos jóvenes, Señor Jesús, que se acuerden también de sus padres que dejaron abandonados, que les prometieron que se iban para ese país para ayudarles, Señor amado. Pero se han perdido en los vicios, Señor amado. En el mundo, Señor bendito, sigue poniendo esa mano celestial y divina en esas personas, Maestro amado, que está usted tocándola, Señor, para que puedan arrepentirse, Padre, para que puedan reconocer que hay un Dios poderoso, ese Dios que no buscaría salvar lo que se había perdido, Señor eterno. Glorifíquese, Señor maravilloso, en esas personas, Padre, en esa juventud, Señor amado, en esas personas de la tercera edad, Padre, por aquellos que estamos adoleciendo de la vista, Señor poderoso, sigue sanándonos, Señor. Donde mi persona necesita leer tu palabra, Padre, donde antes me gozaba escudriñando la escritura, Señor, y ahora yo no me conformo, Padre celestial, solo que con estar oyendo, sino que necesito escudriñar tu escritura, Padre. Tu palabra dice que ahí se encuentra la salvación y la vida eterna, Señor bendito. Glorifíquese, Señor poderoso, sigue tocando esa vista de todas esas personas, Señor amado, usted las conoce, usted sabe quiénes son, Señor, Maestro Santo, ponga esa mano divina y santa, Señor Jesús. No éramos ciegos, Padre, éramos ciegos porque no te habíamos conocido, Maestro Santo, pero ahora que lo conocemos, Señor, nos alegramos con ese regalo maravilloso que fue la salvación, Señor bendito. Glorifíquese, mi Rey poderoso, y le pido que sea usted ayudándome siempre, Padre, dándome la fuerza, la fortaleza. Gracias, Señor amado, por ese dolor que necesita de mi brazo, Señor, en mi cuerpo, Padre, donde aquí estoy, Maestro Santo, sana mi Cristo celestial, porque usted ha puesto su mano divina y poderosa, porque no es el medicamento, porque si no fuera por usted, Señor bendito, esa medicina no los cayera bien, Señor. Pero usted, Señor poderoso, lleno de amor, de misericordia, ha tenido misericordia para mi persona. Y así le pido por aquellas personas, Padre, que están delicadas de salud, que se esté poniendo su mano poderosa y maravillosa en su cuerpo. Aquellos que están operando, Señor amado. Aquellos que han sufrido de accidentes, Señor bendito. Se esté poniendo su mano poderosa, donde tal vez han sufrido quebraduras, Señor. Y el médico terrenal dice solo quitar el pie, Maestro. Yo sé que usted orará poderosamente. Así le presento la vida de mi hermano Eric, de mi hermano Fran también, que sin duda están escuchando o están unidos a mi clamor, Maestro amado. Por aquellas personas que están en Honduras, en Nicaragua, en Costa Rica, Padre, Estados Unidos, Señor bendito, le pido que sea usted guardándole en esos caminos donde yo va circulando, Señor. Y así como salen del hogar, Padre eterno, así regresen nuevamente, Señor maravilloso. Usted, Señor bendito, escucha el clamor. Yo sé que este clamor no quedará bajo este techo, sino llegará a lo alto de su trono, Padre. Entonces, como que yo me levanto, Señor poderoso, con ese corazón muy agradecido. Ese amor que les tengo a mis hermanitos, Padre, a mis hermanas, Señor amado, de poder vivir con ellos. Yo sé que mis hermanitos no me obligan, Padre, sino mi corazón siente esa alegría, Padre, ese regocijo de poderles ayudar, Señor amado. Padre, glorifíquese, Señor poderoso, en la vida de mi hermano Doroteo Rivera, dándole la fuerza, la fortaleza. que cuando ella se vaya para ese país, Señor Jesús, sea usted guardando lo que lleve con bien al lado de su esposa, Señor, de sus hijos que le esperan ansiosamente, Padre, sus nietecitos, Padre poderoso. Glorifíquese, Señor maravilloso, en la vida de mi hermano Juan Fuentes, mi hermana Josefina, mi hermana Marina de Chávez, Señor poderoso, donde están también unidos sus siervos, Maestro Santo, a este clamor, Señor poderoso. Le pido que sea usted fortaleciendo a mi hermano Naún Andrade, Señor amado. Que sea usted poderoso, Dios, dándole más sabiduría a mi hermano Naún, Padre. Obre poderosamente en la vida de él, dándole la fuerza, la fortaleza. Si está con problemas de dolor en su cuerpo, le pido que sea usted poniendo su mano divina y poderosa, poniendo ese ungüento maravilloso en su cuerpo, en su garganta, Señor. Sabemos que la garganta se cansa, Padre. Ahí donde se encuentra también mi hermana Reina Juárez, mi hermana Davidito, Señor, mi hermana Flor Álvarez, Padre, donde va tal vez para su trabajo, guárdale en esos caminos donde mi hermanita Flor va circulando, Maestro Santo, que así como sale del hogar, así regrese nuevamente sin ninguna mala novedad, Señor poderoso, Padre. Bendiga a todos aquellos hermanitos que no me he podido, que no me sé tu nombre, Señor, pero usted los conoce, quiénes y quiénes son, quiénes son los que están de rodillas, quiénes son los que están clamando, poderoso Dios, por la radio también, Padre eterno. Muy agradecidos ellos, Señor, por esa obra maravillosa que hizo, Padre, de reunir ese dinero. Mi hermanito Doroteo se sentía muy angustiado, pero ahora mi hermano Doroteo ha creído en usted, Señor poderoso, y seguirá creyendo. Pido, Señor, bendito Dios, por aquellas personas que están imposibilitadas, aquellas que están en silla de ruedas, aquellas que están en ese lecho de dolor, antes en una cama, en una hamaca, Señor. Te pido por mi hermana Maura Arévalo también, Padre, que está clamando por su esposo. Mi hermana María Juana, Señor amado, donde está su hijo encerrado en tres a cuatro paredes. Se la conoce, mi Rey poderoso. Se sabe la situación que se encuentra mi hermana, Señor amado, ahí en Pangolona, Padre. Bendiga a toda la audiencia de Pangolona, de los 14 departamentos del Salvador, Señor Jesús, que están unidos también al clamor. Aquellas personas, Padre eterno, que van para su Señor amado, en esos caminos donde ellos van a circular, Señor eterno. Bendiga a tu siervo, Señor. Bendiga a todos los pastores, a mi hermano José Pineda, Padre. Guárdelo, Señor. Que puedan haber más pastores que se incorporen a presentar sus programas en la radio, Señor. Donde esa radio está necesitando de la ayuda suya, Señor bendito. Donde no le estamos clamando a un Dios muerto. Clamamos a un Dios vivo, a ese Cristo maravilloso que murió, dice la palabra, y resucitó a los tres días. Y está sentado a la diestra del Padre y nos invita para que disfrutemos de esta vida eterna, donde reconocemos esa muerte que tuvo nuestro Padre Celestial, donde fue crucificado, fue golpeado, fue escupido, fue despojado de sus vestiduras. Aquel hombre que metió esa lanza en su costado, Señor poderoso, tal vez para saber si estaba muerto. Sí, murió a los tres días, pero a los tres días resucitó mi Cristo Santo, y Él está vivo, Él no está muerto, mi Cristo Celestial está vivo, esperando que nosotros nos regocijemos, que nosotros nos acerquemos a la presencia de Él, y le presentemos nuestras quejas. Yo sé que van a haber testimonios, porque tenemos un Dios de poder, mis hermanitos, ese Dios que ha tocado esos cuerpos cansados, ese Cristo que ha llegado a estos hogares de donde había tanta necesidad, Señor poderoso. Y le pido que me ayude siempre, Señor. Que me dé la fuerza, la fortaleza que yo estoy necesitando. Que me aumente la fe. Que no voy a volver atrás por nada del mundo, porque sabemos que el mundo no nos espera nada bueno. Solo nos espera perdición, destrucción, muerte. Bendiga a todos los niños que van a ir a los centros escolares ese día, que sea usted protegiéndolos. Guarde a mi hermano Naún Andrade, dándole la fuerza, la fortaleza, que seguirá con estos minutos que restan. Y cuando mi hermano Naún Andrade se vaya para el hogar, se esté guardándole en sus caminos donde su madrecita, su familia lo espera con los brazos abiertos. Señor eterno, bendiga a los hermanitos de México, de Guatemala, Señor poderoso, de Colombia, República Dominicana, allá donde se encuentra mi hermana Isabel Obispo, mi hermana Aura Escobar, allá en la Florida. Gracias, Padre. Gracias, Hijo. Gracias, Espíritu Santo. Mi alma le alaba, mi alma le glorifica, Señor. Y en este momento puedo decir, Ebenezer, hasta aquí me ayudó Jehová. Repórtense, hermanitos, con mi hermano Naún Andrade. para darle la despedida, pero no la despedida para siempre, sino para que el Señor lo guarde y regrese nuevamente a cabina de radio. Dios te bendiga, hermano. Los amo mucho en el Señor. Los quiero mucho, aunque no nos conocemos. Bendiga a mi hermano Josito Hernández, a su esposa, aquella mujer que está encinta, Señor, aquella mujer que no puede procrear, Padre. Rompa esa matriz, Señor, limpie ese vientre, Padre. Aquella persona, Padre eterno, que está detenida y le han quitado a sus hijos en aquel país, Señor. Sobre maravillosamente donde esa persona está angustiada, desesperada, porque piensa que va a perder sus hijos, pero se la pongo en sus manos, Señor amado. Gracias, Padre. Gracias, Hijo. Gracias, Espíritu Santo. Amén, Señor Jesús. Y amén. Dios le bendiga, hermano Naú. Bendiciones.
0: Amén, amén. Muchas gracias, hermana. Dios me le bendiga. Amén.

Padre Celestial, seguimos con esta línea de la bendición espiritual. Gracias, Señor, por este tiempo que usted nos permite que estemos gozando y estemos disfrutando de esta gran bendición especial en la oración. Gracias, Señor. Es algo único dado por esta realidad, Señor. Gracias porque usted nos permite estar gozando, estar disfrutando de un buen amanecer, pero siempre apegados ante su presencia, sintiendo ese toque divino, ese toque especial. Vengo orando, Señor Jesús, por mi hermano David Cruz. Gracias, Señor, porque a pesar del susto que le dieron hablando médicamente, pero cuando se fue

Qué bueno es saber eso, mi Dios, a través de esta noticia. Nos regocijamos porque ha habido siempre una palabra de bendición, una palabra de aliento. Sé, oh Dios, que tal vez no sería una casualidad, sino que realmente usted hace las cosas como usted quiere. Le agradecemos de manera muy especial, Señor, por ese gran privilegio que aún nosotros no mereciendo, usted le place darlo, brindarlo y ponerlo en legítima acción. Bendice a mi hermana Isabelita Hernández, Señor, que también ha dejado plasmada la fortaleza de parte de usted en ella. Ha dejado usted ahí, Señor, el ímpetu, el generar esa sed de buscar de su presencia. Bendícela a ella y también a toda su familia grandemente, oh Dios. Estoy orando por mi hermana Sara Granados, que también, Señor, ha tenido buenas respuestas, a pesar de algunas que están contrarias ahí todavía. Pero sé, oh Dios, que usted tiene la última palabra. Y mi hermana ha recibido noticias grandiosas a través de sus exámenes, sabiendo, Señor, que usted tiene todo el haber, todo el hacer, toda la posibilidad de revertir aquello que se encuentra en nosotros imposible de ver algo diferente. Nos sentimos a veces atravesados, sin salida, perdidos en un laberinto. Pero más usted, Señor, demuestra y da a conocer verdaderamente lo que usted quiere. Gracias por esas sanidades. Gracias por esos milagros, porque a través de ello fortalecemos la experiencia espiritual. Nos presentamos hasta otros, le damos y le decimos cuál es la noticia que tenemos de momento. Y como siempre estamos agradecidos, hay oportunidad, Señor, de expresarnos ligeramente con quien sea. Estoy orando por la familia Grijalva, Señor. Ahí está la familia Grijalva, hermana Helen, hermana Emily, Señor. La prueba ha sido dura sobre sus vidas, pero también el triunfo ha sido grande en ellas. Yo sé que ellas han pasado por situaciones tremendas, donde ellas han llorado amargamente. Les he visto, Señor, y he sabido lo que ha pasado en ellas. Pero su mano poderosa, su mano redentora, esas manos de gracia sobre nosotros siempre están ahí, presentándose para poder alentar nuestro ser, aún en el extremo de estar afligidos. Gracias, Señor Jesús, porque usted es benevolente, es maravilloso, es grandioso en todo aspecto. Adorando, Señor, estamos siempre su nombre, invocándole porque usted siempre responde. Sé, Señor, que existe esa fuerza en las personas, que aún sintiéndose dolor incómodo, terrible, quizás hasta terminal puede ser la situación, Señor, pero hay un impulso tremendo, una sed tremenda de buscarle, y ahí se apacigua más el dolor, se quita más la preocupación y diligentemente entramos a ese lugar santo. Señor, vengo orando por mi hermana Ángela Aguilar. Ahí está su sierva, Señor, orando en esta mañana, esperando, Señor, el resultado también de sus rodillas, que también puedan ser tratadas con ese poder suyo. Cualquiera que pudiera decir ya no tiene solución, o porque es por X o Y razón, para usted no hay nada imposible, Señor. Usted bien va a facilitar para mi hermana que ella tenga siempre ese descanso a través de esas rodillas. Bendícele también de manera general con su familia, sus hijas que están allá en Costa Rica, Señor, las que se encuentran y los que se encuentran en Nicaragua, en diferentes partes, oh Dios,

0: pido siempre la redención para cada uno. Para mi hermana, Señor, que siempre sea fortalecida y sea llevada en ese bien. Se lo suplico en el nombre de Jesús. También vengo orando por mi hermana Milagro Cuevas. Ella ahí se encuentra, Señor, también adorándole y glorificándole grandemente. Bendice a su familia. Bendice a todos aquellos que están rodeándole ahí. Señor, gracias, porque su palabra es fiel y es verdadera. Y nosotros nos damos cuenta a través de esa palabra que hemos sabido, que seguimos leyendo y comprendiendo, Señor, aún más, porque siempre será bueno sacarle ese provecho. Se vuelve interesante saber el Dios que nosotros tenemos. Es un Dios de gran poder, de gran misericordia. Glorifíquese poderosamente en cada vida, mi Dios. Bendice a cada persona que se encuentra ahí conectada. Señor, oro por mi hermana Rina Juárez, también por su hijo David Alberto, pidiendo, Señor, la protección sobre sus vidas, inyectando ese ánimo para seguir adelante, poniendo siempre un suceso de bendición. Y aunque existan adversidades para ellos, pero pedimos, Señor, que esa fortaleza sea mayor, que el gozo sea también mayor, oh Dios. Oh Padre Celestial, gracias. Vengo orando, Señor, por mi hermana Lili, Señor, que sea usted fortaleciéndole en su vida, fortaleciéndole por ese dolor de cabeza que ahí está, Señor, que sea totalmente quitado, eso que sea apartado de su vida, Señor. Fortalece en su cuerpo, en su ser, Señor, pero que ese dolor sea quitado, fortalezca e inyecte vitamina sobre su cabeza, Señor. Inyecte esa parte que tal vez nadie más se le puede ahí quizás decir y presentar, se lo voy a dar, pero usted está ahí, Señor, para poderle brindar esa bendición. Por su vientre, por su hígado, Señor, pedimos que usted pueda sanarle grandemente. Estamos orando, Señor, por situación económica. Acá nos están pidiendo, Señor, orar por ataduras, por trabajo. Ahí, Señor, en el cual estamos orando ahí, Señor, por Patricia González. Estamos orando, Señor, para que pueda haber un trabajo, pueda proveerle ese medio, Señor, que se necesita. Ahí el empleo es muy importante, Señor, para poder brindar una ayuda entre la misma familia, oh Dios. Bendícele grandemente. Ahí, Señor, a mi hermana Patricia González. También por mi hermana Hilda Cárcamo, y nos dice:
1: buenos días, Dios le bendiga, hermanito.
0: Gloria a Dios.
1: Oración a mí.
0: Amén.
1: Hilda Cárcamo, sanidad del hígado.
0: Amén.
1: Sanidad.
0: Gloria a Dios.
1: Sanidad del azúcar.
0: Amén.
1: Y me ayuda a orar por mi hijo, Melvin Cárcamo, sanidad divina.
0: Amén.
1: Y por Henry Cárcamo, sanidad epilepsia. De la maya, sanidad de las rodillas.
0: Amén, y sanidad de la Dios. Vista.
1: Y me ayuda a orar por mi hijo Elvin Cárcamo, por una reconciliación. Vaya, hermanito, a salir su turno y que le lleve con bien a su hogar.
0: Muchas gracias, Señor Jesús.
1: Dios me le bendiga. Hoy voy para el hospital, hermanito.
0: Gloria a Dios. Bueno,
1: yo voy a ir, yo sé que tengo una promesa. Amén. Con Dios. Primero con Dios y después con el hermano Doroteo Rivero. Amén. Bueno, Dios me le bendiga, hermano. A salir su turno y que le lleve con bien a su hogar.
0: Gracias, Señor Jesús. Ahí está mi hermana Hilda Cárcamo. Ahí están las peticiones identificadas por sus hijos, Señor. Oramos por ella también, por sanidad, por sus hijos también, por sanidad, por recuperación, por conversión también, Padre Celestial, por los nombres ya mencionados ahí. Bendito sea usted, Señor. Glorifíquese sobre la vida de mi hermana Hilda Cárcamo. Dele ese triunfo que ella necesita sobre su vida. Fortalezca su ser, Señor. Apártala de toda situación peligrosa, aún de aquellas que se han venido, se han volcado sobre su vida, y ella ha sabido resistir. Aún de esas más, oh Dios, que sea ella apartada de toda situación. Revierta ese mal, revierta esas pruebas, Señor, en bendición, en alegría, en gozo, en paz. Ahí está mi hermana, Señor, con el quehacer. Sobre esa situación de visitar el hospital, oh Dios, sea usted fortaleciendo a la vida de ella grandemente. Se lo suplico en el nombre de Jesús. Estoy orando por mi hermana Rosa Urrutia también igual, Señor. Ahí está ella también en adoración. Orando por su familia, por su esposo, por sus hijos, Señor. Sean cada uno de ellos llevados en ese bien que usted siempre quiere. Ahí a través de esa voluntad suya, Señor, nos vamos manejando en eso. Vamos llegando a esa lógica que muchas veces no entendemos. Pasan cosas y pareciera que fuera injusto, pero todo se suma para perfeccionar su obra en nosotros, oh Dios. Todo aquello que es imperfecto, todo aquello que se vuelve en contra, es porque usted va perfeccionando nuestro ser en su voluntad. Ayúdenos a pasar cada una de esas pruebas, oh Dios, conforme a esa voluntad suya. Glorifíquese poderosamente en cada vida, en cada corazón. Le suplico, Dios, que venga ese bien para cada vida, para cada corazón. Glorificado sea usted, Señor Jesús. Alabado sea usted, Padre Celestial. Estamos orando, Señor, por mi hermana Elizabeth Muñoz, que ahí se encuentra también glorificando su nombre, exaltando su ser. Bendícele poderosamente a mi hermana Elizabeth Muñoz. Ahí está también, Señor, ella pendiente de la oración. Gracias porque le faculta a que esté conectada con todos nosotros, oh Dios. Bendice a su familia. Bendice a todos aquellos que le rodean de cerca, oh Dios, que están ahí esperando una buena noticia de parte de usted. Qué interesante se vuelve cuando algo está en la buena expectativa y a buena hora también llega la respuesta. Bendito sea usted hoy y siempre, Señor, que nos dé esos logros, logros únicos para poder experimentar algo nuevo. Gracias por estas experiencias que estamos viviendo, Señor. Ahí estoy orando por mi hermana Marceni Ba, orando, Señor, para que usted también pueda bendecirle. Ella nos deja esa bendición a nuestra familia y también a mi persona, Señor. Bendícele poderosamente a ella también. Ahí está ella exponiendo esa petición de su hijo, José Nelson Pineda, Señor. Que sea liberado de esa cárcel donde se encuentra oprimido ahí. Se encuentra detenido totalmente. Es ahí donde usted establece diferencia en nosotros. Establece una verdad. Una verdad genuina, una verdad grandiosa, única. Glorifíquese, Padre Celestial, en gran manera, por su hijo ahí, Señor, que tenga respuesta, mi hermana, lo más pronto posible. Que desde ya esa respuesta sea de que todo está bien y que andará bien, siempre en su vida, oh Dios. Grande es su poder. Grande es su poder, Señor. Alabado sea usted hoy y siempre. Estamos orando por mi hermano Roberto Martínez. Ahí está, Señor, su siervo. Está en esa conexión recibiendo la bendición de lo alto. Vaya qué alegría tan grande, Señor. Que siempre sea llevado en ese bien mi hermano, juntamente con su familia. Estoy orando por mi hermana Gloria Vigil, Señor. Bendícele ahí poderosamente. Ahí la de su esposo, la de sus hijos, Señor. En este momento estamos clamando, estamos orando para que reciba la bendición de lo alto también. Oramos por mi hermana Silvia Herrera. Ahí se encuentra ella, Señor. También dejando ese comentario, Señor, de bendición. Pero que sí sirve para dar testimonio, para creer en una verdad. Oh, sí, mi Dios. Oh, sí, mi Señor. Engrandézcase en nosotros. Manifiéstese con gran poder, oh Dios. Ahí está mi hermana Silvia Herrera, orando también por su familia, por los seres queridos que a diario ahí los está viendo, Señor. Por aquellos vecinos que son en sí acercados y acercadas a ella, Señor, como los que están lejos. Oramos para que esté revierta esa parte no común, oh Dios, en el nombre de Jesús. En el nombre de Jesús, sigue siendo, Señor, la opción de que siempre se entregue, la opción de que siempre se da. Aleluya. Es ahí donde usted ofrece beneficios totales. Orando por mi hermana Carmen Ramos, oh Dios. Ahí se encuentra pidiendo oración por su hijo Eduardo Vázquez, por su familia, que sea guardado cada uno de ellos. Ahí que sean guardados cada uno de ellos, oh Dios. Siempre existe, Señor. Sí, Señor, existirá siempre oposición. Pero si Carramasaya obrando de manera muy especial en cada vida. Gracias, Señor, por hacerlo de esa manera en la vida de mi hermana Carmen y familia. Orando, Señor, grandemente ahí por trabajo, por provisión, por el esposo de mi hermana Silvia, Señor, por esa cobertura, por ese diabetes también, Señor, que usted pueda obrar en su vida. En este momento, Señor, oramos para que esa enfermedad y todas las que vengan ahí sean echadas fuera en el nombre de Jesús. Toda situación difícil de llevar ahora, Padre Celestial, es quitado. Es quitado. Sí, Señor, porque su sangre tiene poder y nos faculta a nosotros por ello, porque tiene poder. Oh, bendito Dios. Señor, gracias, porque está velando por cada vida, está velando por cada persona. Oro por Kenny Arias, oh Dios. Pide oración por sus hijos, por restauración total, dice, de nervios óptico. Que sea usted, mi Señor Jesús, obrando. Para usted no hay nada imposible, Señor. Y en el tiempo sabemos que todo se vuelve perfecto, Señor. Gracias, gracias, mi Dios. porque estamos clamando, estamos dejando en claro que solo en usted hay poder, Padre Celestial. Estoy orando ahí también, Señor, por una niña, Alexia, que se encuentra en la UCI con 5 días ahí de nacida, pidiendo salud y bienestar, Padre Santo, pidiendo, Padre Celestial, ese refuerzo que siempre se necesita. Señor, gracias, porque su mano redentora está ahí, trabajando grandemente. Orando, Señor, también por Liz Salmerón, el cual también está pidiendo que oremos por su hija, Señor. Una vez más, ahí está, Señor, la petición misma de Alexia. Sea usted, Padre Santo, glorificándose en su vida. Sea usted redimiéndole a pesar de esa corta edad. Pero pedimos que usted pueda, Padre Celestial, unificar fuerzas para hacer algo mejor. Bendito sea su nombre, hoy y siempre. Gracias por mi familia, Señor, por mi madre, por mis hermanos, por mis sobrinos, por mis primos ahí, Señor, que están de cerca. Bendíceles poderosamente. Gracias, Padre Santo, por este bien. En el nombre de Jesús, todo lo hemos pedido en su nombre, que es sobre todo nombre, en el nombre de Jesús. Amén. Bien, damos gracias a Dios por esta gran oportunidad que hemos tenido de estar orando, esperando la respuesta de parte de Dios. Si usted es movido y es tocado, pues esta hora está disponible para que le dé ese apoyo económico. Dios bendiga a mi hermana Flor Álvarez ahí en la oración. Ana Hernández, Dios me le bendiga. Estamos ahí pidiéndole al Señor. Hermana Iris Perla, Dios me le bendiga grandemente. Gracias. Hermana Marlene García, Dios me le bendiga grandemente. Sigamos adelante y busquemos más del Señor. Muchas bendiciones.

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0: Y también ya se está derramando la bendición del Señor a través del familión.
1: Claro que sí, mi hermano, gózate, porque el Espíritu Santo de Dios.
0: Vamos entonces ahí entrando de lleno a esta bendición, a esta bendición. Vamos, vamos, vamos. Vamos a verificar por acá. Estaba ahí cayendo la llamada. Vamos a esperar una vez más que nos puedan ahí indagar esa llamada. Una vez más que aparezca. Vamos, vamos. Ahí está. Vamos a ver qué pasa. Saludos ahí para mi hermana Argelia Santos. Hasta Maryland. Dios bendiga a su esposo Jaime. Vamos en este momento a entrar de lleno. Vamos a ver por acá. Bueno, ahora sí vamos. Ahí, ahí, ahora sí, ahora sí, ahora sí entró. Dios me le bendiga.
2: ¿Quién soy yo?
0: Popito, Dios me le bendiga, bienvenido.
2: Me ayuda. No,
0: Amén.
2: Saludos, mamá,
0: papo. Uy. Eso, aleluya, aleluya, Popito, bendiciones. Ahí está ya Popito, ya integrándose este buen momento. Dios bendiga también ahí a mi hermana Pasita Rivera, que ya está con Popito ya en acción.

0: Bueno, Dios bendiga también a mi hermana Ángela Aguilar, que ya se encuentra también ahí en esa conexión. Recuerde que en este día martes el tiempo es bastante corto, ya a las 6:30, recuerde, tendremos ya el primer espacio. Hoy ya estamos en la programación regular. Ya a las 6:30 tendremos A Él Correrá el Justo y Levantado Será. A las 7, Buscad a Jehová mientras puede ser hallado, ahí estará el hermano Fulgencio González. A las 8 se nos viene también Fundamentos con mi hermano el pastor Edwin Parada. Mientras tanto, tenemos esta gran oportunidad para que escalemos con la buena bendición. A ver, ¿cómo se encuentra? ¿Cómo ha amanecido por ahí en familia? ¿O ya se encuentra en alguna actividad? Pues que se venga ya a comunicarnos cómo anda usted por ahí. Vamos a irnos en este momento con reportajes directos ahí en videos también, ¿verdad? Ahí los tenemos. Gracias. Hermano Roberto, Dios me le bendiga.
1: Dios le bendiga, Dios le bendiga, Dios le bendiga, hermanito.
0: Dios le bendiga.
1: Arriba esos ánimos, arriba,
0: siervo, esos ánimos.
1: Aquí saludando a todo el familión. Arriba esos ánimos. Saludos. A todito ese familión que se reporta en esta mañana, en esta bendecida hora. Y saludando a todo ese familión con el abejorro mayor destilando.
0: ¡Aleluya!
1: ¡Arriba esos ánimos, familión! ¡Arriba esos ánimos! ¡Arriba esos ánimos!
0: Amén, hermano Roberto. Muchas gracias, siervo del Señor. Dios me le bendiga. Ahí vamos con la bendición del Señor y vamos sacando esa casta que Dios nos regala. Es porque Él es así con nosotros. Y ahí viene la hermana Gloria de la Paz Hernández. Gloria de la Paz Hernández, Dios me le bendiga, sierva.
2: Buen día, Álvaro.
0: Amén, hermana, ¿qué tal?
2: Gracias a Dios Todopoderoso.
0: Sí.
2: Dios me bendiga, mi amado. Gracias por haber sido compañero de Madre José, comenzó el Fernando, sierva del Señor. Gloria a Dios. Tú y yo, ¿qué cosa más linda? More, Madre José, soy Fernando. Usted, hermano, un gran varón, un gran hijo.
0: Dios es bueno, mi hermana Gloria, gracias.
2: Señor, un gran de todo, un gran varón, gloria, aleluya, maestro Nahum, va a ser para su familia, toda su casa, su madrecita, su hermana magnífica, hay que mucho, una palabra, queremos con su corazón. Son más de una radio, y esto parece el mundo entero. De toda mi familia, toda la radio. Son todos pastores de esta familia, siempre que tienen su rebaño, ¿verdad? A todos los herederos, de su esposa, su hijo, a su casa, pues, una de las pastores más bonitas, un corazón, un pastor, tenga seguro, hermanito. Y gracias a Dios por la radio tónica, el gran Víctor, maestro pastor, gloria, salud, hermanito. Tienes que hacer un regalo también a tu familia, a todos nuestros pastores, al pastor Luis Ramos, la señora de salud, nuestra hermana pastor, todos los días, hermano pastor. Es primera que ayer lo vi, gracias a Dios, gracias al Señor, como usted mismo lo dice en la radio. Un saludo a mi señor juez de Bajo Concepción. Usted se llama Oscar Joya, con el Panamericano, hoy es también de la radio. También de la radio, con el Panamericano, también de la radio, varones, en la radio, poderosa, no es comparable, hermano. Es más que yo. Felicito también, y un productor de la red también, una joada, no hay función, son cosas también, son sentidos, una poderosa. No sé si tú te metes en un hermoso hermano, bendito hermano, bendito hermano, bendito hermano, bendito hermano.
0: Amén, hermana, dígame, ¿cuál?
2: Gloria a Dios.
0: Me dice, oh gloria a Dios, muy bien.
2: Por favor, hermano.
0: Con mucho gusto, mi hermana Gloria.
2: Gracias.
0: Dios me le bendiga, gracias. Buen día, mi hermana. Amén. Amén. Muy bien. Bueno, gracias a la hermana Gloria de la Paz Hernández, que desde muy temprano también ya se encuentra ahí ya en la buena disposición de estar ya conectada desde muy temprano. Y así como hay a muchos de nosotros a buena hora recibiendo la bendición de lo alto, en la oración pues hay poder, hay victoria. Hermano Juan Fuentes, ¿qué me dice? Dios me le bendiga.
3: Dios le bendiga, hermano Nahum, en esta hermosa mañana. Mire, pues con esas alabancitas, uno piensa que es hermano Benjamín el que está, mire. Bueno, dije yo, ayer estuve escuchando.
0: Amén.
3: Hermano Nahum, pero será que se fue para la casa, he quedado Benjamín, decía yo. Y no, es hermano Nahum el que sigue.
0: Yo soy el que estoy
3: saludos
0: por acá.
3: Saludos a Popito, aquí recibimos los saludos, Popito. Saluditos para usted, para hermana Pasita, para hermano Héctor, para hermano Roberto, hermano de Corinto, para hermano Josecito y su esposa. Y así para todito el familión, para hermana Yolanda, hermana Normita, hermano Moisésito, toditos, toditos, el familión, bendiciones a todos, saluditos a todos, los del Platanal, los de Chilanguera, Siri, todos los del Castaño, bendiciones, hay hermanitos que escuchan pero no se reportan, bendiciones.
0: Amén, hermano Juan Fuentes, desde el Castaño, Dios bendiga también a mi hermana Josefina Medrano, y me la saluda ahí también a la ministra, que siempre está pendiente. Que Dios le guarde y le bendiga grandemente. Bien, por acá el hermano Lorenzo Hernández, siervo, Dios me le bendiga, bienvenido en esta mañana.
4: Bendiciones, bendiciones.
0: Bendiciones, siervo.
4: ¿Cómo están esos ánimos ahí en cabina de
0: muy rato? Arriba, muy arriba, arriba, arriba, aquí siervo.
4: Estamos
0: esos ánimos.
4: Saludándole. Aquí estamos saludándole esta mañana, esperando que esté gozando de perfecta salud. Ahí en los controles, ahí en la estación de la 1020. Bendiciones, bendiciones, siervito. Mire, también mandamos saludos al familión y agradeciendo primeramente a nuestro Padre Celestial por sus grandes misericordias todos los días, todos los años. Bendiciones, familión. Gracias por todos los hermanos que estuvieron haciendo oraciones. Ya ahorita andamos como nuevecitos.
0: ¡Aleluya!
4: ¡Aleluya! Dijo alguien por ahí.
0: ¡Aleluya!
4: ¡Bendiciones, bendiciones! Sigámonos gozando ahí con la más chula, con la más hermosa, con la que va llevando ese mensaje de esperanza.
0: Así es.
4: Para los cautivos, para los que no, aún no han conocido del Señor. Bendiciones y les quede saludito. Si hay alguien allí que escucha, que todavía no ha conocido del Señor, ahí le hacemos la invitación facilito. Es la 10:20, no hay como errarle. Bendiciones, familia.
0: Sigue, hermano Lorenzo, siga, siga, siga.
4: Ahí también estamos dejando un saludo muy especial para nuestro hermano Candelario, y que el Señor Dios Todopoderoso ponga su mano preciosa sobre ese cuerpecito y él pueda estar sano muy pronto.
0: Amén.
4: Tendremos ese gran testimonio. Bendiciones ahí a su familia y a su amada esposa, todos sus hijos y también a nuestra hermana María de la Paz Hernández. Cómo ama a esa siervita la radio. Gracias, hermana Gloria. Gracias por amar tanto a esa hermosísima, la 1020. Bendiciones. Sigámonos gozando.
0: Amén, hermano Lorenzo. Bueno, esperando ya al 100% esa recuperación. Ahí se le siente aún también en la garganta, pero es porque ha llegado las enfermedades respiratorias, se han corrido bastante, pero Dios es bueno y Él quita toda enfermedad, todo dolor de cabeza, todo dolor de hueso, toda temperatura alta, toda esa congestión nasal. Eso en el nombre de Jesús es quitado, es abolido. Y también de cualquier otra enfermedad, porque para nuestro Dios no hay nada imposible, para Él todo es posible, y creemos con fe que todos esos resultados son positivos, son agradables al final. Como dijo el hermano Lorenzo Hernández, habrán testimonios. Ahí Dios bendiga a mi hermano Candelario Segura, mi hermana María Turcio, pues ayer temprano nos decían que hoy iban a salir muy temprano de hasta acá a San Miguel a llegar a una cierta localidad médica, así que esperando que todo salga de la mejor manera. Eso es lo que más creemos y así tiene que ser. Vamos a irnos a este llamado. Dios me le bendiga, hermana Isabelita Hernández. Dios me le bendiga.
5: Y habrá tomado rodiola el hermano Lorenzo Hernández, mi hermano.
0: Aleluya. Buena pregunta. Y como el efecto está en grande, ya el hermano Lorenzo se nota que sí, mi hermana Isabelita.
5: ¿Verdad que tomó?
0: Funciona, funciona.
5: Repórtense, hermanito. Ahí está el hermano Naúl. No lo dejemos dormir al hermano Naúl Andrade. Porque está ahí muy alegre mi hermano Naúl, está a 10:20 mi hermano Naúl.
0: Amén, hermana.
5: Hermana González, hermana Rita, hermana Cathy Núñez, hermana Beatriz, hermana Fede Molina, allá mi hermana Ángela, reportes hermana Ángela Aguilar, yo quiero saber si han estado en la oración o solo nosotros dos con hermano Naúl estuvimos despiertos. Dios bendiga a mi hermana Alicia Rivera también, que es una fiel oyente, mi hermano Naúl. Dios bendiga a mi hermano Josécito, mi hermano Jesús Carías, mi hermano Héctor, mi hermano Doroteo, bendiciones hermano Doroteo, mi hermano Sergio, mi hermano Lorenzo, que el Señor lo guarde, mi hermano Lorenzo, el Señor ponga su mano poderosa ahí sobre la garganta y beba siquiera tres veces rodiola al día, mi hermano Lorenzo. Dios bendiga a mi hermana Nelly Viera también, mi hermana Gloria La Paz que ya reportó, hermana Gloria, bendiciones mi hermana Gloria. Esperemos en el Señor que un día cuando nos acordemos, mi hermana Gloria, nuestra vista va a estar recuperada, porque tenemos un oftalmólogo maravilloso, mi hermana Gloria. Dios bendiga a la madrecita de mi hermano Naúm, que está amén. En la sintonía,
0: sí.
5: Todos los locutores también, los pastores, que el Señor les esté bendiciendo. Y hey, yo no menciono nombres porque yo creo que están haciendo fila ahí para poderse reportar, sí. Mi hermana Naúm.
0: Amén.
5: A veces uno está esperando que termine la persona, ¿verdad? Está como que estuviéramos en el hospital, en el banco, ¿no? Porque a veces no tenemos quien lo mande a servir ahí, pero en el hospital ahí tiene que esperar una, y es que ahí sí. Están esperando, que Dios les bendiga. Y repórtense que ahí está el hermano Naúm, mi hermana Normita, los padres de ella también. Anda mi hermana Rita, que el Señor la bendiga.
0: Amén.
5: A mi hermana Reina Corea, bendiciones mi hermana Reina, aunque no los conozco, pero sí, yo los amo en mi corazón, los amo mucho. Dios bendiga a mi hermana Odalis, mi esposo, su hijo, mi hermana Beatriz, mi hermana Mirna, está allá el hermano Naúm. Me gusta escuchar la hermana Mirna porque usted también se reporta y canta también, le da la alabanza al Señor porque
0: y lo bueno que también ya lo hacen otros turnos, hermana Isabelita. Sí. En el turno de la hermana Noelia Sorto lo ha hecho, en el turno del hermano Benjamín. Ahí ha estado también por ahí la hermana durante la Radiotón, pues ahí estuvo también motivando muy grandemente y apoyando.
5: Sí. Y en la Radiotón la oí también.
0: Que sí, hermana.
5: Fuerte, fuerte nos hablaba, hermana Mirna. Fuerte, se lo reportaba.
0: Sacan esa cartera,
5: mi hermano Doroteo. Gracias a Dios, mi hermano Doroteo ha sentido descanso, hermano Doroteo. Ahora estamos ahí, ¿verdad? En la silla que necesita el hermano Chilanguera también, ¿verdad? Primero Dios que va a colaborar para esa silla, porque sabemos que no es fácil, hermano Naúm,
0: sí.
5: Estar en silla de rueda uno, ¿verdad?
0: Sí, ayer estaban hablando de eso ahí, el hermano Doroteo, sí, y sí, varios aparecieron también por dar ese apoyo para poder ayudar ahí a las personas que están necesitadas.
5: Mira, hermano Naúm, ahora es el mañana, puedo ser yo, ¿verdad? Como uno no sabe, pues lo que el mañana puede traer.
0: Así es.
5: Sí, sabemos que estamos aquí en el mundo, pero no somos del mundo, mi hermano. ¿No?
0: Estamos expuestos a cualquier situación porque estamos en este planeta, Tierra.
5: A cualquier cosa, mi
0: hermano. Y cualquier cosa puede suceder.
5: Mira yo qué mal estoy de los ojos. Yo no distingo a las personas, hermano Naúm. Sí, mira qué situación más tremenda la que tengo yo.
0: No es fácil.
5: Yo les digo a los hermanitos que se cuiden los ojos. Que si tienen deseo de operarse, pues es cosa de ellos, pero... sabemos que las operaciones después no quedan bien, mi hermano, ¿no? Mire, a mí cuando eran colones me cobraron 1,500 pesos por uno y 1,500 por el otro para dejarme más peor.
0: Sí, le entiendo, hermano.
5: Sí, no. Sabemos, dice la palabra del Señor que la lámpara del cuerpo es el ojo, y es cierto. ¿Cómo voy a poder guiar yo a otro ciego, hermano Naúm? no nos iríamos juntos para un hoyo. Nos mataron.
0: Sí.
5: Sí. Así es que yo les digo en el nombre del Señor, pues esos teléfonos también son muy fuertes las pantallas.
0: Exacto.
5: ¿Verdad? Sí.
0: Hay que tener cuidado también en eso.
5: Sí, hay que tener cuidado, sí, hay que tener cuidado. Hay que le pongan un pañuelito ahí a la pantalla para que no les moleste la pantalla, hermana, ¿no? Porque la pantalla es un fuerte.
0: Sí, para que la visualización sea más refrescante. Sí. Será lo mejor.
5: Sí. Así es que, hermana, aún hay la alteja de la alabanza que me gusta a mí. Pues,
0: sí, ¿verdad? Yo sé.
5: Y cuando yo me... Y mire, hermana Naui, cuando yo me muera, esa alabanza que me pongan, hermana Naui.
0: Esa. Desde ya queda como llevada a un pacto, como se dice, ¿verdad? A una buena atención de que hay que darle.
5: Ahí queda un recuerdo. La hermana pedía esta alabanza. La voy a pedir yo también. De ponerle atención es alabanza a mi hermana Naú, porque sí. Es cierto, uno no se lleva nada. A veces hasta los trapitos más viejos le ponen ahí debajo para que no se pele la espalda a uno.
0: Simplemente eso.
5: Sí, y los otros lo regalan o lo queman, hermana Naú.
0: Amén, sí.
5: Así que no, los más viejitos. Este ponele, porque este está más suavecito y está más roto.
0: Amén, sí.
5: Ay, que Dios les bendiga, hermanos. Los quiero mucho. Repórtenle con la hermana Naú. Ahí les queda ya de ocupar el teléfono para que se reporte. A mí me gusta escuchar las voces de aquellas hermanitas que están lejos, los hermanitos también, aunque van para sus trabajos. Ya mi hermano, este también ya reportó al hermano Roberto Martínez.
0: Amén.
5: Bendiciones, mi hermano Roberto, mi hermano Lorenzo, mi hermana Jesús Carilla. No, soy Luis Ramos también, que se reporta muy alegre, mi hermanito. Y así a todos los pastores, bendiciones, que esa palabra que nos van a mandar este día venga bien preparada, porque si andamos torcidos, esa palabra nos va a interesar. Así que Dios les bendiga, hermano Naú, un abrazo muy fuerte para mi hermana Mari.
0: Gracias, hermana.
5: Que se vaya, que el Señor me lo guarde.
0: Dios me le bendiga, hermana Isabelita.
5: Bendiga a todo, que todo vaya bien. La radio, los locutores también.
0: Amén.
5: Sabemos que son adorno ahí en la radio, mi hermano Anau.
0: Así es,
5: cuando
0: hermana.
5: Cuando no están los locutores, hasta los torcimos nosotros, porque como no hay nadie.
0: Es cierto. Así de acuerdo, mi hermana.
5: Bendiga, hermano Anau.
0: Amén. Dios me le bendiga. Buen día, mi hermana Isabelita. Gracias. Ahí está mi hermana Isabelita Hernández desde El Divisadero. Voy por acá con mi hermana Ángela Aguilar.
6: Buenos días, mi hermano Naúm. ¿Cómo amanece? Con todos los poderes que Dios le ha dado.
0: Hermano. Amén. Con Dios toda la bendición del Señor.
6: En esta mañana linda. Hoy me agarró un poco la tarde, pero ahí estaba en oración desde que me desperté, que me acosté, hermanito. Me acosté noche, estaba orando. Después de la oración que un hermano Doroteo me quedé despierta, que me sentía con dolorcito de cabeza, pero ahí me quedé allí, me exploté ahí con un ungüento que tengo ahí para el dolor, y ahí estuve, hermanito Naúm, y entonces después ya me quedé dormida y me dormí en toda la noche, ¿sabe? Pero bendito sea Dios, hermanito Naúm, porque el Espíritu Santo me levantó y estaba levantada, ya me desperté, ya me levanté, ya, ay, le digo, pidiéndole perdón a Dios, porque Dios, ay, Señor, me dormí, pero ahí estaba en oración, gracias a mi Señor bendito, que aquí estoy, hermanito Naúm, saludando a todas las hermanas, hermanos del pueblo de Dios, que Dios me los bendiga, porque como se dice, no se puede mentar todo nombre, porque ahí no se puede, yo no me acuerdo de todos los nombres de mis hermanas, pero yo las escucho, y bueno, yo ya las conozco varias, pero bueno, yo las saludo en el nombre de Jesús a toditas, mis hermanas, todos mis hermanos, y bueno, a mis hermanos, muchas saludos a su madrecita, yo sé que ahorita está en ocupación, está en su labor de trabajo, cuando llegue me le doy un abrazote grande a mi hermanita. Cualquier día hablamos, hermanito. Hoy no, porque yo sé que está rendido y va a descansar. Ya lo veo en su hamaquita acostado. Yo veo ideas así, pero yo lo veo ahí acostado en su hamaca, hermanito Naúm.
0: Amén.
6: Dios me lo bendiga, Dios me lo cuide en su camino, hermanito Naúm.
0: Gracias, hermanita.
6: En su camino cuando llegue, de su madrecita, su desayuno. Y bueno, hasta el día regocijado con su madrecita. Dios me lo bendiga, saludos a mi hermanita Lili, a mi hermanito Héctor, su familia, a mi hermanita Beatriz, a todas ellas las saludo en el nombre de Jesús, a mi hermana Emérita, a todas ellas, mi hermana Gloria, mi hermana Pasita, mi hermano Popito, todos ellos los bendigo en el nombre de Jesús, muchas saludes a todos, a todititito, saludos a mi hermana Normita, a su familia. Dios me los bendiga a todos en este día, que sea un día de amor, de bendición, de paz. Yo sé que para siempre son sus misericordias cada uno de ellos en el nombre de Jesús. Que Dios me los bendiga a toditito en el nombre de Jesús. Padre bendito, Dios me los bendiga a todos. Amén, bendito Dios. Saludos.
0: Amén, amén. Muchas gracias, hermana Ángela Aguilar, hasta Nicaragua, ahí en Bluefields. Bendiciones. Gracias, gracias, hermana. Ahí estamos pendientes. Ya le va a llegar también el atol. A buena mañana. Hermana Norma Molina, Dios me le bendiga.
7: Bendiciones, bendiciones, bendiciones, mi hermanito Naún. Que el Señor me le bendiga, hermanito, en esta hermosa mañana.
0: Amén.
7: Lo sentimos contentos y agradecidos con nuestro Dios, mi hermanito, por este hermoso día de bendición. Que Dios bendiga su vida, mi hermanito, también a su mamita, a toda su linda familia. Quiero saludar ahí a todito el pueblo del Señor. Quiero saludar a mi hermano Popito, mi hermana Pasita, mi hermana Isabelita, mi hermana Nelly, mi hermana Alcira, mi hermana Josefina, mi hermanito Juan, mi hermanito Héctor y toda su familia. Saludando a mi hermanita Mercita, mi hermanita Mirita Muñoz, a mi hermanita Jessica, mi hermanita Aracelita Martinía, por siempre su familia. También saludando a mi hermanita Nancy, a mi hermanita Elizabeth Benítez, a mi hermanita Marieta Vázquez, a mi hermanita Blanquita García, cada una de sus familias, también saludando a mi hermanita a Trinidad Gutiérrez, a mi hermanita Aurora, cada una de sus familias, también saludando allí a mi hermanita Mercedes García, a mi hermanita Mercedes Molina, a mi hermanita Beatriz Bamón, a mi hermanita Mari Lebrón, también saludando allí a mi hermanita Casi, a mi hermanita Romilia, a mi hermanita Rita, a mi hermanita Milagro de Cálix, a mi hermanita Milagro Cuevas, a mi hermanita a Hilda Cárcamo, a mi hermanita Argelia, a mi hermanita a Cristina Bernal, que sea el Señor bendiciéndole, a mi hermanita Cristina, le amamos mucho, a mi hermanita, repórtese, repórtese. También saludando ahí a mi hermanita Elizabeth Muñoz, Elizabeth, a mi hermanita Elizabeth Medrano, a mi hermanita Ana Paula, también a mi hermanita, también ahí a mi hermanita, a mi hermanita de la letra O, como mi hermanito Dalis, también a mi hermanita, a mis hermanitas de la letra D, como mi hermanita Delmis. También a mi hermanita Doris Jiménez, a mi hermanito Víctor, que sea el Señor bendiciéndoles en gran manera. Saluditos, saluditos, les amamos mucho. También saluditos allí a mi hermanita, también a mi hermanita, bueno, no sé si dije, no he dicho a mi hermanita de la triple L hasta Guatebuena. Que Dios me le bendiga en gran manera. También saludando allá a las princesitas de Atlanta, a mi hermanita Sophie, a mi hermanita Lilia, a mi hermanita Allison, a mi hermanita Dilia, también a mi hermanito Sacúdase, Sacúdase, esperando que se haya sacudido, que Dios le bendiga de gran manera. También saludando allí a mis hermanitos con la letra R, como mi hermanito Robertiño Martiniño, mi hermanito Raúl Madrid, mi hermanito Raúl Flores, mi hermanito Raúl González, mi hermanito Rolando Ramírez, también ahí a mi hermanito LH, esperando que ella se haya sacudido también. Saluditos, saluditos, que Dios le bendiga en gran manera. Saluditos, pueblo del Señor, adelante siempre, que Dios me le guarde, que Dios me le bendiga en gran manera, que Dios me los proteja en gran manera, amados hermanos. También saludando allí a mi hermanita Gloria La Paz Hernández, su familia, también allí saludando de una manera especial ahí a la pajarita número 2 hasta Las Delicias, que Dios me la bendiga en gran manera, a su linda mamita, a mi hermanita Cándida Gómez, a la princesita Odi, que Dios me la bendiga en gran manera, princesita, espero que esté escuchando la radio de la bendición, un saludito, también saluditos allí a mi hermanita Carolina Martínez, mi hermanita Sara Silva, a cada una de sus familias, también saludando ahí a mi hermanito Eve, que Dios me lo bendiga en gran manera, él a su linda esposa, toda su linda familia. También saludando allí a mi hermanito Del Coso, también saludando allí a mi hermanito Chelito de allá, de Los Mangos, que sea el Señor bendiciéndole a su abuelita, toda su linda familia. También saludando allí a, de una manera especial, a mi hermanita Flora, mi hermanita Yolanda, mi hermanita Karina, mi hermanita Rosita, a mi hermanita Joanita, la chica de la unción, y toda su linda familia. También saludando allí a mis hermanitas mujeres con unción, que Dios bendiga a toditas mujeres esforzadas y valientes, ¿verdad?, que componen ese grupo de mujeres a con unción, como ahí mi hermanita Milagro de Cáliz, mi hermanita Rina, mi hermano Davidcito también, que ahí les colabora, a todas mis hermanitas y mi hermanita, mire, a todas las hermanitas, los otros nombres me han olvidado. Así que saludita a todita mi hermanita mujeres con unción, también ahí mis hermanitas mujeres con propósito, también allí a... saludando ahí a mi tía Sonia Turcio, su esposo, a mi tía Elia Turcios, a mi tío Luis y a toda su familia, saludando también ahí a nuestro amado Pastor Doroteo Rivera, su linda esposa, toda su linda familia, que Dios me le bendiga en gran manera, Pastor, saluditos, saluditos, que Dios bendiga también allí a de una manera muy especial allá a mis consentidos, esperando pues que todo me les salga bien, ¿verdad?, en ese viaje que van a tener, que sea el Señor cuidándole, guardándole, que todo me les salga bien ahí a mi papá.
0: Amén, hermana.
7: Ah, que sea el Señor glorificándose en su vida. Saluditos, saluditos, papito, les amo mucho. No sé si me van escuchando, pero que Dios me les bendiga en gran manera. También saludando allí a la abuelita Petra, al abuelito Chepito, al abuelito Mollejita, al abuelito de los Tres Colores, a la Mieludita, también allí saludando a la Guanaquita, también saludando al brasileño, al español, al chileno, y no olvidando allí la única, la divertida, la simpática de North Carolina, Ardillita. Ardillita, sacúdase, sacúdase, Ardillita, repórtese, Ardillita, repórtese. Le amamos mucho, Ardillita, le amamos mucho. Le amamos mucho, mire que todas las hermanitas le encanta oír su voz y a mí también. Así que saludito, Ardillita, cuídese mucho, recuerde que le amamos mucho. Y ánimo en el Señor, ánimo en el Señor. Que Dios le bendiga también allí y a los esposos Hernández, la familia Caría, la familia Cruz, la familia Ponce, la familia Mercado, la familia Aguilar, a mi hermanita Ángela Aguilar, a su hijita, toda su linda familia, también ahí a mi hermanita Ángela Andrades, que Dios la bendiga en gran manera, ella y su familia, a la familia Corea, a mi hermanita Reina Corea, a su familia, a mi hermanito Orlando Corea, a mi hermanita Marilu, sus hijitos, que Dios la bendiga en gran manera.

0: a la familia Bernal, a también la familia Flores, la familia Rosales, y no olvidando ahí al Colochito de Memphis, Tennessee, a mi hermanito Ramos, que Dios le bendiga, y a nuestro amado pastor, que sea el Señor bendiciéndole ahí en gran manera, al Colochito, de todas sus colochitas, porque es la familia de los colochitos, ¿verdad? Así es que saluditos, saluditos, que Dios me les bendiga a todos aquellos que me acordé, como aquellos que me olvidaron, pero antes que se me olvide, quiero también saludar allí a mis hermanitos de Nueva Guadalupe, ahí a los colochitos, a los otros colochitos de Chichipate City, que se me estaban olvidando. Saluditos, saluditos, y no olvidando a los pelos lindos de Chilanguera City, que Dios me la bendiga en gran manera, a toditos los hermanitos Díaz, que Dios me la bendiga en gran manera, porque todos los días se les recuerda, y si casi se me olvida, en que sea último momento me acuerdo. Saluditos a todos los de Chilanguera City, que Dios me la bendiga en gran manera. Adelante siempre, pueblo del Señor, para atrás ni para sentarlo. Esto fue el día que hizo el Señor. Los alegraremos y los gozaremos en Él. Que Dios me les bendiga a todos, a toditos, desde la A hasta la Z. También a aquellos hermanitos que escuchan en silencio. Aquellos amigos que también escuchan en silencio, ¿verdad? Que nunca se les escucha su voz, pero que ahí están. Y un día les vamos a escuchar primeramente Dios. Que un día les vamos a escuchar su voz, ¿verdad? Así es que Dios me les bendiga a toditos. Adelante siempre, amados hermanos, siguiendo el blanco perfecto que es Cristo Jesús, no viendo ni a diestra ni a siniestra, sino siempre viendo el único blanco perfecto a seguir. Nosotros fallamos, pero Cristo no. Así es que a Él imitémoslo cada día, cada mañana, cada despertar. Pidámosle a Él, ¿verdad?, que nos dé la fuerza a ser luz, ¿verdad?, en este mundo que cada día se corrompe más, cada día se contamina más, pero nosotros mantengamos la esencia. La esencia del Espíritu Santo. El Espíritu Santo es santo. El Espíritu Santo no se corrompe, ¿verdad? El Espíritu Santo se mantiene firme, se mantiene limpio, puro, porque el Señor vino a este mundo, ¿verdad? Y no se contaminó, sino que vivió santamente, ¿verdad? Siempre santo, conservado, ¿verdad? Así es que a Él imitemos, amados hermanos. Dios me les bendiga a toditos. Y como dijo el Colochito Memphis, Tennessee, esto ha sido mi reporte el día de hoy. Dios me les bendiga en gran manera a toditos. Y arriba, arriba, arriba los ánimos. Saluditos Amén. Para toditos. Si se me olvidó alguno, ahí disculpa, amados hermanos, pero les amo a toditos los que se reportan y aquellos que no se reportan, y también a todos los amistades, ¿verdad?, que dijeron presente en la radio. Entonces, a toditos. Amén. Dios me les bendiga. Y adelante siempre, amados hermanos. Siempre adelante.
1: Amén, hermana Norma, muchas gracias por ese reporte y Dios bendiga su vida también y la de su familia en gran manera. Hermana Lili de Guatemala nos dice, llegando tarde, dice hermano Naum, buenos días, Dios le bendiga, hermano, quisiera escuchar una alabanza. Hay victoria en Jesús, dice, de Minor Cruz. A esa la vamos a estar buscando por ahí, mi hermana. La hermana Araceli Martínez, por siempre, hermanita, Dios me le bendiga en este buen amanecer. Dice, Dios le bendiga a mi hermano Naum, buenos días, saludos a su amada familia, muchas gracias. Ahí están los saludos para mi madre y familia, gracias a usted también ahí, mi hermana, y saludos para su familia acá también en el lugar de Ciudad Barrios. Dice, saludos, hermano. Ahí estamos, dice, voy saludando también a hermano Popito, hermana Pasita y a toda la familia de la radio más linda del mundo mundial. Gracias, mi hermana, Dios me le bendiga donde quiera que se encuentre, donde quiera que vaya, que el poder de Dios, la protección divina siempre esté en su vida y en los demás que le acompañan. Hermano Roberto.
2: Arriba, arriba, arriba, arriba, arriba, arriba esos ánimos, hermana Isabelita. Arriba esos ánimos, arriba, arriba, arriba esos ánimos. Bueno, es bueno tener ese buen humor, hermana Isabelita. No estar como la viejita aquella que... De la viejita religiosa, ¿verdad? Que esa viejita dice que nadie la podía visitar, dice, porque el que llegaba a visitarle la correteaba. Y mientras estaba en esa religiosidad, la viejita, que no amaba a nadie... Dice que todo estaba en decadencia, pero cuando ella se convirtió al Señor, que empezó a experimentar el amor de Dios, hasta la vaquita se le engordó, fíjese, hermana Isabelita. Así es que gracias a Dios, porque Dios ha sido bueno y maravilloso, ¿verdad? Así que ánimo, ánimo.

0: Hermano Sergio Rivera, Dios me le bendiga.
1: Dios le bendiga, hermano Naúl.
0: Amén, hermano.
1: Y bendecida mañana.
0: Gracias, hermano.
1: Damos gracias a nuestro Señor Jesucristo por Amén. Otro día que nos ha regalado.
0: Maravilloso tiempo.
1: Bendiciones a toda la linda audiencia que está a través de los diferentes diales. Saludos para mi papá. Que Dios lo bendiga, que Dios lo guarde, que le dé fuerza cada día. También un saludo para mi tío Daniel, mi tía Pasita, nuestro hermano Pepito, nuestra hermana Isabelita, que Dios la bendiga, hermana, bendiciones. Cada día que nuestro Señor nos regala, que Dios me la bendiga siempre y que la tenga siempre en esos ánimos, buscando a nuestro Señor Jesucristo. Un saludo para todo el familión, nuestro hermano José Cita Hernández. Dios los bendiga a todos, hermanos, a todos los que están a través de los diferentes diales. Bendiciones y está precioso y bendecido mañana. Dios les bendiga, hermano.
0: Un privilegio muy grande, hermano Sergio Rivera, como usted y todos los que van en fila. Es una bendición tenerles acá y nosotros como locutores gozando también de sus voces, de sus palabras, de esa motivación, de la alegría y del gozo que Dios siempre nos da. Muy bueno, hermano Jorge Martínez.
2: Dios le bendiga, siervo.
0: Dios le bendiga, siervo.
2: Bendiciones para usted en esta hermosa mañana, hermano Naúl. Bendiciones
0: hermano
2: para su familia.
0: Jorge.
2: Y bendiciones para todito el familión, todito, sin que se quede ninguno en esta mañana.
0: Amén.
2: Queremos hacer ese saludito así, rapidito, para saludando con un saludo. Saludar a todos los hermanos.
0: Esos saludos.
2: A cada uno por su nombre y su apellido. Así que saluditos y bendiciones para toditos, arriba los ánimos,
0: Amén.
2: Sacúdase familión, que ya es hora, bendiciones, salud pues
0: hermano Jorge, Dios me le bendiga grandemente a su esposa y a sus niñas, allá en Atlanta, Georgia, que todo vaya bien, hermana Flor Álvarez,
3: hermanona,
0: Dios le bendiga, hermana Flor,
3: esos ánimos, hermano,
0: full, arriba, esos ánimos,
3: hermano Naúl, uno como ya a esta edad, verdad, le falla el oído, todo, pues la vista, el olfato, los 5 sentidos, los 6 sentidos, los 7 sentidos, y como dicen que las mujeres tenemos hasta 8 sentidos, a ver cuánto, ¿verdad?
0: Aún hay más.
3: Yo que no he escuchado a mi sobrinito Josecito y la hermanita Esmeralda Hernández, si no
0: Amén.
3: Se reportan, dígame si ya se reportaron, si no hay que irlos a buscar y si no hay que ponerle disciplina, porque aquí somos un solo familión, hermano.
0: Amén.
3: Aquí somos el gran familión de la radio, unción y presencia de Dios.
0: Sí, hermana.
3: Y así, todos repórtense, por favorcito. Mano Naúl es el único locutor que rapidito le ve los mensajes a uno, rapidito le ve los audios, rapidito le contesta el teléfono. Así es que, Mano Naúl,
0: Amén,
3: Dios
0: hermana.
3: Me le bendiga a usted, buen regreso.
0: Gracias por esos buenos deseos, y hermana Flor.
3: Saludos a la familia. Allá los días, no escucho ningún día también reportándose.
0: Sí.
3: ¿Qué pasó? Mi hermano
0: ya
3: Josué
0: vendrán.
3: Martínez, ¿será que se lo comió la sirena? Porque no se reportó, hermano.
0: Sí.
3: Ahí yo estaba mandando enlaces y enlaces de cuando fue la Radio Todo y nada, hermano. Bueno, qué cambio de estos locutores, ¿verdad? Qué cambio. Bueno, hay que reportarse, si no le vamos a poner disciplina, hermana Marillita, a todas las Marillitas de la Unción, saluditos. Va creciendo este familión, va creciendo.
0: Así
3: las
0: es.
3: Las amistades, repórtense. Los amigos, repórtense. Nos van a hacer muy felices y todos los amigos que nos escuchan se reportan. Si todas las amigas que nos escuchan se reportan, nos van a hacer muy feliz. Así que familión, arriba esos ánimos. Hasta Colonia Brisas del Edén, a la hermana Reinita de Ramírez. Dios me le bendiga. Fíjese, hermano Nahum, que aquí cerca de la iglesia donde yo asisto también está una familia.
0: Sí.
3: La hermana Vilma. También nos escucha y no se reporta. No recuerdo qué apellido es. Sí. Pero me dice, ahí le escucho, me dice, ahí le escucho. Como no sé cómo me identifican, ¿verdad? Saber qué tengo. Saluditos, familia. Hermana Normita, saluditos. Bueno. A todititititas y a todititititos, Dios me les bendiga en gran manera. Dios es bueno, Dios es bueno, Dios es buenísimo. Saludos.
0: Amén, hermana Flor. Es como por naturaleza nosotros siempre tenemos algo que nos identifica, para empezar el timbre de voz, también la forma de ser, la forma de encaminarse sociablemente. Entonces eso hace que exista una identificación automática, mi hermana Flor. Gracias por ese reporte, mi hermana Flor. Dice por acá mi hermano Moisés Rosales, bendiciones, saludos al familión, siervo, Dios me le bendiga, buen día, que todo vaya bien para usted en el nombre de nuestro Señor Jesucristo. Tenemos reporte desde Delicias de Concepción, ahí está la hermana Cándida Gómez, ¿será ella o alguien más? Ya veremos.
4: Dios le bendiga, hermano Nahum.
0: Amén. Dios
4: un
0: le bendiga.
4: Un saludito para usted.
0: Gracias.
4: Y para un saludito muy especial para hermana Mercy y uno para hermana Normita.
0: Amén.
4: Y muchos saludos para hermana Normita. Están recibidas. Y un saludo para mana Romilia, para mana Odalis y para hermana Blanquita.
0: Amén.
4: Y hermana Milagro.
0: Sí.
4: Y hermana Isabelita. La del. Y para los padres de hermana Normita. Y que Dios ponga la mano poderosa en el papá de hermana Normita.
0: Amén, así será. Y así es desde ya.
4: Y un saludo para todos los locutores.
0: Gracias.
4: Y para todos los que me saludan.
0: Hermana Odi.
4: Y espero que estén bien todos.
0: Amén. Ahí vamos con la bendición. De igual manera, para usted y su familia, Odi.
4: Y un saludito para todo el familio. Para el hermano Roberto. Para el hermano Lorenzo. Hermano Jesús. Y hermano Héctor. Y así para todos los que escuchan la radio.
0: Amén.
4: Dios le bendiga, hermano Nahum.
0: Dios me le bendiga, hermana Odi. Saludos también para su mami. Ahí está la hermana Cándida Gómez. Saludos también para mi hermana Noelia Sorto, que me imagino que allá de a poco se va acercando y se va acercando directamente acá a cabinas de Radio Unción y Presencia de Dios. Que Dios bendiga la vida de mi hermana Noelia y que llegue con bien. Ese es nuestro buen deseo. Dice hermana Alcira Guardado, Dios le bendiga, hermano Nahum. Saludos a su familia y a todo el pueblo de Dios. Un bendecido día a todos, dice la hermana Alcira Guardado. Bueno, Dios bendiga también a su esposo, a sus hijos, también a su madrecita, mi hermana Alcira. Bien, por acá decían que el hermano José Medrano no se estaba reportando. Bueno, mi hermano José Hernández Medrano sí se está reportando. Acá está escribiendo, dice, saludos hermano Sergio, bendiciones, gusto grande poder saludarlo, dice. Ahí está entonces mi hermana Flor, hermano José Hernández Medrano está ahí pendiente. Ahí está. Y Dios bendiga también a mi hermana Esmeralda de Hernández allá en North Carolina. Carolina, Carolina del Norte, North Carolina. Hermana Romilia Ramos, Dios me le bendiga, bienvenida.
5: Buenos días. Dios me lo bendiga, hermano Naún.
0: Amén, hermana Romina, Dios me lo bendiga.
5: Este hermoso día que el Dios Todopoderoso nos ha regalado gracias a su amor, a su misericordia. Estrenamos nueva misericordia, mi hermanito. Saluditos para usted, mi hermano, para su madrecita, para toda su familia. Que el Señor me lo bendiga grande y poderosamente. Aquí estamos. Amén. Dando el reporte del gracias, día de hermana. Hoy, agradecidas con nuestro Dios por todo lo que Dios ha sido bueno, Dios ha sido fiel, Dios ha sido verdadero, y agradecida por todas las victorias que Dios nos ha dado. Y pues aquí estamos saludándoles a todos. Que Dios me bendiga a mis hermanitos, a todas mis hermanitas que me han saludado, los que no me saludan. Dios me les bendiga en este hermoso día. Que sea Dios derramando ricas y abundantes bendiciones sobre sus vidas, mis hermanos. Aquí estoy dándole la honra y la gloria al Señor. Y nuevamente le doy gracias, hermano, ya que ayer tarde pues fue la graduación de mi hijo y fue algo especial, algo que...
0: Muchas felicidades, hermana Romilia, para su hijo ahí.
5: No tengo las para palabras también, como agradecerle al Señor a donde ha llevado a mi hijo y ver cómo Dios ha obrado en la vida de mi hijo y cómo Dios ha sido de bueno. Fue una graduación muy especial, algo muy maravilloso, algo muy hermoso, increíble cómo Dios obra en la vida, de verdad. Cuando depositamos todo en sus manos, Dios se glorifica. Así es que gracias, solamente les pido nuevamente que nos lleven en sus oraciones por esa protección divina, ya que es necesaria, y sea Dios pues tomando control, guardándoles, y hacia todos los hijos de mis hermanitas, que Dios me los bendiga, me los guarde, y que cada petición, madre, que usted tenga con sus hijos, yo sé que Dios es fiel y Dios va a contestarla a su tiempo. Así es que Dios les bendiga. Lindo día para todos mis hermanitos, para todos mis locutores, para todos los programadores, para toda esa familia. Dios les bendiga.
0: Amén,
5: que Dios me lleve con bien, hermano Naún, cuando salga de
0: gracias.
5: Su turno. Que el ángel de Jehová le acompañe y le guarde, que sea Dios su protector. Feliz día, mi hermano.
0: Gracias, hermana Romilia Ramos. Dios bendiga también a su hijo porque ha coronado algo muy especial en su vida y esperando que eso dé grandes frutos también. Y esa alegría desde ya se comparte. Y gracias por hacerlo, mi hermana. Y Dios bendiga ahí también a su esposo, a su hijo especialmente, donde hay regocijo por esa clausura, esa graduación, donde realmente pues, Dios ha hecho grandes cosas, y que siga creciendo la bendición ahí a nivel de familia y también de manera individual. Buen día, mi hermana Romilia, donde quiera que vaya, donde quiera que se encuentre, que Dios le bendiga grandemente. Mi madre pues también automáticamente me ha dicho que le salude también a usted y a su familia. Y saludame siempre a la hermana Romilia, me dice, porque ella me saluda. Bien, tengo acá al hermano Roberto Martínez.
6: Recibido los saludos, hermanita Odilia. Gracias por acordarse siempre de mí. Y así, saludos para su mami, para toda su familia. Así que muchas bendiciones, que el Todopoderoso le guarde, le cuide, la proteja y que le dé buena salud y que crezca cada día en sabiduría, en gracia, en estatura y que sea de bendición. Así que bendiciones.
0: Hermana Norma Molina.
7: Hermanito Naún.
0: Amén.
7: Mire que ahí me estaba escuchando la princesita Odi.
0: Sí.
7: Y yo quiero decirle a la princesita Odi que gracias por sus saluditos también. Yo pensé que dije, ¿será que está escuchando ahí la princesita Odi? Pero yo la saludé porque yo veo que ya es una fiel oyente de la Radio de la Bendición. Mire que hay una alabanza que mi hermanita Odi le gusta mucho. Bueno, yo un día escuché, ¿verdad?, que la pidió. Que mi cantarito rodó y rodó y rodó, algo así es, creo. Y le quiero decir a la princesita Odi que tiene una linda voz y que cuando llegue su hermanita, bueno, no sé si estará por ahí, que la ponga a practicar o que ella se ponga a practicar la princesita Odi para que se la aprenda. Ese es mi cantarito rodó y rodó porque me gustaría escucharla de su voz porque tiene una bonita voz y le quedaría muy, muy, muy preciosa esa alabanza. Así es que si hay espacio ahí, me le complace a la princesita Odie ese, mi cantarito rodó y rodó y rodó. Por favorcito, mi hermanita Nahum, saluditos, saluditos, saluditos para toditos y arriba, arriba, arriba los ánimos, familión. Dios me les bendiga a todos.
0: Amén, así es, mi hermana. Ahí vamos entonces a buscarla, mi cantarito.

0: hoy. Sí, ahí está. Entonces, vamos a irnos a esta llamada. Ahí está la hermana Cristina Bernal. Dios me le bendiga, hermana. ¿Qué tal? ¿Cómo se encuentra, hermana Cristina?
1: Dios le bendiga. Una
0: tarde. Amén, hermanita.
1: Amaneció.
0: Bendecido.
1: Dios me bendiga todo el familión. Les agradezco mucho por esos saludos, hermana Normita, hermana Flor, todas las hermanas que me saludan, que el Señor les bendiga por ese amor tan grande que tienen. Me han animado. Gracias a Dios que me llena mi corazón de alegría cuando oigo los saludos. Y los que no también, Dios les bendiga, que saludan a tú, el familión. Yo saludo de la hembra, de la más chiquita a la más grande. Y saludo del más chiquitito de los varones y el más grande de todos también. Yo los saludo en el nombre del Señor y le mando un saludo a su madrecita y a toda su familia.
0: Amén, hermana.
1: Y me goza en grande manera escucharle.
0: Gracias.
1: A todita el familión, es lo que no he escuchado, la simpática. A ver, ya fue, quizá. Pero que Dios le bendiga a todito, mis hermanas, hermana Noelia. Dios me le bendiga a todos. Me goza en grande manera escucharle la voz. Y gracias por las oraciones que han hecho por mí y por toda mi familia. Bendiciones, hermana Nau.
0: Amén.
1: Dios le bendiga, hermanita, que cuando salga de su turno.
0: Dios, gracias.
1: Bien. Dios me le bendiga. Feliz día. ¡Amén!
0: ¡Amén, hermana Cristina! ¡Dios me le bendiga!
1: ¡Amén!
0: Muy bien, ahí está la hermana Cristina, hermano Lorenzo Hernández.
2: ¡Bendiciones, bendiciones! Aquí estamos nuevamente correspondiendo a ese saludo muy especial que nos dejaron muy tempranito en la mañana. Y nuestra hermanita Odi, muchas gracias, princesita, muchas gracias. Muy recibidos tus saluditos y que Dios te siga bendiciendo cada día más y siempre usa esa linda voz que el Señor te ha dado. Bendiciones, ahí salúdame a la pajarita número 2 y también el saludo va para la pajarita número 1 hasta allá la ciudad Garrovera. Sí, Señor. Dios bendiga a todo el staff de locutores, el hermano Benjamín, nuestro hermano Naón.
0: Amén, siervo.
2: Al hermano también Carlos Perla, bendiciones y también ahí al hermanito. Amén. También, aleluya, nuestro hermano Enod, bendiciones, saludito hermano Enod, si nos escucha ahí, bendiciones, siervito.
0: Así es, ahí saludando a mi hermano Eduardo Perla, hermano Enod Bermúdez, siempre tienen oportunidad, luego ya se instalan ahí en sus labores que corresponden, así que saludos ahí para ellos. Y para sus familias, hermana Romilia Ramos.
3: Gracias, mi voz dulce, dulce voz de mi hermanita Odilia. Saluditos recibidos, recibidos con mucho amor. Recibo esos saludos, mi niña hermosa. Que el Señor me la bendiga, me la guarde, me la cuide. Que Dios le dé la sabiduría, la inteligencia en la escuela. Y que sea Dios guardándole en ese centro escolar, en ese camino, mi niña. Cuídese, la queremos mucho. Dios me la bendiga y gracias por los saluditos. Saluditos a su madrecita también, que siempre está ahí con usted, mi niña. Dios me la bendiga.
0: Amén, hermana Romilia, hermana Milagro de Cálix. Me dice, bendiciones, hermano Naún. Bendiciones para usted, mi hermana, para su esposo, para su hijo. Para sus familiares, que todo vaya bien. Hermana María Turcios.
4: Te bendiga, mi hermanito Naúl.
0: Amén, hermanita.
4: Buenos días, mi hermanito. Mire que no he podido escuchar nada hasta ahorita. Vengo buscando y le mandé un mensaje a la Normita que me mandara el link y ya me lo mandó y estamos escuchando.
0: Amén.
4: Ya estamos aquí, hermano, en el lugar de la... donde le van a hacer la endoscopía a mi esposo. Ya sí. Estamos aquí en la Señora de la Paz.
0: Vaya, qué bueno que estén por ahí.
4: Vamos a ver, a luchar, hermanito, y como le digo... que hay que orar, yo sé que sí. Va a salir con bien, hermanito, que no va a tener nada.
0: Desde ya.
4: Porque yo sé que las oraciones tienen poder, hermanito.
0: Amén.
4: Y así como dice mi hija Normita, que va a salir todo bien y así será, mi hermanito. Así que aquí estamos, mi hermanito Naúm. Amén. Quiero saludar ahí a toditito, a mis hermanitos de la Radio La Bendición, y saludar a mi hija Normita y a mi hermanita Elia Turcio. Y quería mi hermanito Nahum, si me podía poner una alabanza ahí de las que le gustan a mi esposo, sí, por tales en las tribulaciones.
0: ¿Cómo no?
4: Y que Diosito del cielo, mi hermanito Nahum, me lo lleve con bien, mi hermanito, cuando
0: gracias
4: se vaya. Que Dios Todopoderoso me lo proteja en ese camino, mi hermanito Nahum. Bendiciones, mi hermanito Nahum. Saludes a su mamita.
0: Gracias.
4: Y a su familia. Bendiciones, mi hermanito Nahum.
0: Deseando lo mejor para usted y para su esposo y todos ahí. Mi hermana María Turcio, desde ya sabemos que la respuesta del Señor va a ser agradable a través de hermano Candelario Segura, a través de usted, y todo será en una alza diferente. Lo creemos de esa manera. Entonces, ya partimos con lo que tenemos por acá, mi hermana. Vamos a irnos entonces ya con lo que tenemos ya en la disposición de el desfile de alabanza.

Dice la hermana Odeli Ríos, Dios le bendiga. Muy buenos días, hermano Naún. Dios le bendiga también ahí. A usted, a su esposo, a Abrancito, muchas bendiciones para el joven Abraham. Que Dios le bendiga grandemente. A mi hermano Jorge Ventura, muchas bendiciones.

Juanito estar ahí en medio del grupo Hexemaní. ¿Cómo que no? Si les conozco de cerca también. Delicia de Concepción presente. Bien, vamos a quedarnos entonces con lo que ya viene con las alabanzas. Vamos a darle paso a esto que quedaba pendiente, ¿eh?, con mi hermano. Ahí, vamos a ver, mi hermano Lorenzo. Oiga. Cada día es de victoria. Vamos de triunfo en triunfo. De logros tras logros, tras otros objetivos. Que Dios nos dé la oportunidad para llegar en este año. Sí.

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0: Saludos para ustedes, y si puedes saludarme ahí la princesita Odilia, pues ahí va el saludo. A mi hermana Romilia Ramos, ahí va el saludo. Hermana Normita Molina, ahí va el saludo. Hermana Odali Ríos y a todito el familión. Muchas gracias por los saludos. Aquí está Abrancito preparándose para ir a la escuela. Y también mi niña, dice Reina Esther. Wow, ahí está también su hija. Dos tesoros grandotes ahí al par suyo, mi hermana. Pues qué bendición poderles saludar en gran manera. Hermana Isabelita, pues ahí le va la que usted siempre gusta, la que usted siempre tiene en mente. Me llegó la tarde. Grupo Fortaleza desde Colombia. Dios bendiga a la audiencia de Colombia en gran manera. Ya son las 6:17. Bueno, y tengo un llamado rápidamente, hermana Nelly Viera, Dios me le bendiga.
1: Amén, rapidito, ya me llegó la tarde, pero quería saludar todo el pueblo de Dios, los que me han saludado y los que no me han saludado, hermano Naúm.
0: Amén, hermana, pues ahí están los saludos, hermano, para todos.
1: Hermano Roberto, hermano Jesús, hermano Josecito, hermano Jorjito, y a todos los valientes. Y a la valiente Normita ahí, que siempre saluda a todo el pueblo de Dios. A la hermana Isabelita, que están complaciéndole la danza. Mana Flor, mana Rumilia, mana Arcida, mana... Ay, ya ni olvidaron. Pero Dios le bendiga, mano Canto, que ya está en el puesto, ya que todo le salga bien.
0: Sí, para que ese examen al final hayan buenas respuestas ahí, mi hermana Nelly.
1: Dios le bendiga a todos, hermano Naúm.
0: Dios me le bendiga, hermana Nelly. Bendiciones.
1: Amén.
0: Amén. El almendrito presente. Bueno, tenemos por acá algo rápido que nos deja acá la hermana Romilia. Vamos a darle paso.
2: Gracias, gracias, mi hermano. Dale, gracias por esos saluditos recibidos. Igual para usted, que Dios me la bendiga y me la lleve con bien hacia la hermanita que dice amén, amén, amén. Saluditos, mi hermanita Cristina. Que Dios me la bendiga y esperando en el Señor que siga obrando en su salud, mi hermanita Cristina Bernal, que dijo que era familia de hermana Rita, ¿verdad? Si es que solo, no sé si es verdad o no, pero bueno, Dios me la bendiga, mi hermanita Cristina.
0: Amén, amén, amén. Ahí está entonces los saludos. Viene una vez más la hermana Romilia.
2: Y bueno, el sobrinito Josecito, saludito, saludito, sobrinito, Dios me lo bendiga. Arriba, arriba, levántese, levántese en el nombre de Cristo, mi hermanito. No permita que el enemigo quiera cerrar esa voz de esa ardillita, porque esa es obra del enemigo. Si es que levántese, ya que usted es un pionero de la radio, usted es un hombre que siempre ha estado ahí en la radio, y esos talentos que Dios ha puesto, porque ese es un talento y sirve, porque muchas veces, como yo siempre dije, que la ardillita, a veces nosotros estamos tristes y la ardillita nos anima. Si es que arriba, no importa lo que el enemigo quiera poner, sabemos que es obra del enemigo, porque yo siempre he dicho, la radio ha sido de bendición y que siga siendo de bendición, porque no podemos quitar lo que hace por años a años ha existido. Así es que adelante, adelante, hermano Josecito, adelante, adelante, no se detenga, levántese, estamos esperando que ardillita se levante. O es que comió mucho, ¿qué le pasó, ardillita? Arriba esos ánimos. Saluditos, que sea Dios tomando control y sigamos con fuerzas en el nombre de Cristo.
0: Amén. Dice por acá la hermana Romilia Ramos, saluditos al sobrinito Ramos. Muy bien, seguimos con la línea de las alabanzas.

Muy bien, bueno, seguimos con más. Nos dijeron en el cantarito. Ahí dice la hermana Odali Ríos, dice, saluditos para la hermanita Isabelita y también muchas bendiciones para los padres de la hermana Normita. Dios los va a sacar en victoria, mis amados hermanos, así es. Vamos entonces con esto que dice así el cantarito. Odi, cántela si puedes.

Muy bien, muy bien. Bueno, vamos rápidamente ahí, dejando ahí a mi hermana Lili. No encontré con la de Minor, pero tengo esta otra rápidamente, hermana. Aunque sea así un poco, porque el tiempo se nos va. Voy a tratar también de la hermana María Turcios. Darle aunque sea también un poco ya, porque el tiempo se nos fue.

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1: Al levantar a su iglesia habrá muchas especulaciones. ¿Qué pasó con millones de personas alrededor del mundo? ¿Dónde están? ¿A dónde se fueron? ¿Alguien nos puede decir? Las personas, hermano, van a demandar razón. Aleluya. Ocurre, hermano, un incidente en algún país, en alguna ciudad, y la gente comienza a indagar. ¿Qué pasó ahí? ¿Alguien nos puede explicar lo que pasó en ese estado? Queremos saber. La gente se interesará cuando Cristo venga y levante a su iglesia, que millones de personas de la faz de la tierra desaparezcan. Y dirán, ¿qué pasó con ellos? Y algunos dirán, vinieron los extraterrestres y se los llevaron. Amén. Esa puede ser una de las mentiras que el diablo traerá para poder traer una respuesta a la pregunta que el mundo tendrá. Y la gente se lamentará. La gente llorará. La gente se compungirá. Y dirán verdaderamente, cuando se den cuenta de que no es que los extraterrestres se los llevaron, sino de que Cristo vino a levantar a su iglesia. La gente se lamentará y dirá verdaderamente, esta gente nos estaba hablando la verdad. ¿Cuántos alaban al Señor? Verdaderamente esta gente no nos estaba espantando. Porque usted le habla la verdad a la gente, no me hables por favor del infierno, porque me espanta. No me hables de los juicios, porque me da temor, la piel se me pone de gallina. No me hables de lo malo, háblame de lo bueno. Pero es que a esta tierra no le espera nada bueno. Lamentablemente tenemos que hablarte de esta forma, de esta manera, porque los juicios de Dios se derramarán, la ira de Dios se derramará sobre esta tierra, sobre los hijos de desobediencia. Por eso nosotros en esta hora tenemos que, aleluya, acercarnos a Dios, para que en aquel día no nos lamentemos. ¿Sabe cuánta gente, hermanos? Pero sigamos leyendo ahí, sigamos leyendo. Porque el Señor mismo, verso 16, con voz de mando, con voz de arcángel y con trompeta de Dios, descenderá del cielo, y los muertos en Cristo resucitarán primero. Luego nosotros, los que vivimos, los que hayamos quedado, seremos ¿qué? Arrebatados. Aleluya. ¿Sabe que hay mucha iglesia que no cree en el 2026 en un arrebatamiento? En un momento creyeron en el arrebatamiento, pero ahora se han dejado engañar por fábulas. Ahora se han dejado engañar por la mentira. Y ahora han abrazado un evangelio de comodidad. Aleluya. Ahora han abrazado un evangelio motivacional. Yo estoy buscando una iglesia donde se me pueda motivar. Pero la palabra, hermano, nos motiva, pero la palabra también nos confronta y nos redarguye. Amén, hermano, ¿cuántos creen que es así? Pero hay gente que está buscando una iglesia, yo estoy buscando una iglesia donde se me pueda motivar, donde no se me confronte mi pecado. Aleluya. Y habrá una lamentación, hermanos. Amén. Porque mucha gente escucharon la palabra de preparación, la palabra de advertencia. Noé hablaba y decía: viene un diluvio, viene juicio sobre la tierra, las aguas crecerán. Y la gente no quiso oír el mensaje de Noé. Usted se imagina el lamento que hubo en aquellos seres humanos antidiluvianos, cuando las aguas le comenzaron a llegar a las rodillas, cuando las aguas le comenzaron a llegar a la cintura. El lamento, cuando aquella agua le comenzó a llegar al pecho. Aquella gente tuvo que correr a tocar: Noé, ábrenos, Noé, ábrenos. Ahora sí creemos, Noé. Ahora sí queremos entrar en el arca. Pero sabe que había un problema. ¿Sabe quién cerró la puerta del arca? El Dios mismo la cerró. La puerta del arca. Aleluya. El llamado todavía está abierto. El arca de salvación todavía está abierta. ¿Cuál es esa arca, pastor? Jesucristo es el arca de salvación. Dele fuerte esas palmas al Señor en esta hora. Él te invita a pasar. Entra, hijo mío, entra en el arca de salvación. Todavía el arca está abierta. Aleluya. Entra ahora, que todavía hay tiempo, porque vendrá un tiempo donde no podrás entrar y harás lamentación. Porque pudiste haber entrar y no quisiste entrar. Amén. Hay gente que ahora puede entrar, pero no están queriendo entrar. Entonces habrá un lamento cuando la gente desaparezca y la gente esté confundida. La gente esté abrumada. Mire qué tan duro será esto, hermanos. Vamos a ir ahí a Mateo capítulo 24, verso 12. Verso 12 en adelante. Vamos a ir rápido con el tiempo. Mateo 24, verso 12 en adelante. Esto será duro, hermanos. Si ahora la cosa está dura. Amén. Mateo 24:12 en adelante dice así: y por haberse multiplicado la maldad, el amor de muchos se enfriará, mas el que persevere hasta el fin, este será salvo. Esta palabra es para la iglesia. La maldad, iglesia, se aumenta. Hoy más que nunca tú vas a ver injusticia. Que no te sorprenda ver injusticia. Que no te sorprenda ver maldad. Amén. Porque el mundo entero, dice la Biblia, está bajo el maligno. Sigamos leyendo. Y será predicado este evangelio del reino en todo el mundo, para testimonio a todas las naciones, y entonces vendrá el fin. Por tanto, cuando veáis en el lugar santo la abominación desoladora de que habló el profeta Daniel, el que lee, entienda. Entonces, los que estén en Judea, huyan a los montes. El que esté en la azotea, no descienda para tomar algo de su casa. Y el que esté en el campo, no vuelva atrás para tomar su capa. Vea esto, iglesia, qué poderoso esto. No tenemos tiempo, iglesia, ya. Usted mantenga su mirada enfrente. Usted mantenga sus ojos puestos en el Señor. Aleluya. No se deje mover fácilmente de lo que usted ha creído. Aleluya. Pase lo que pase a su alrededor, usted mantenga su mirada puesta en el Señor. Se aparte el que se aparte, cambie el que cambie. Aleluya. ¿Cómo han cambiado?

0: es. Entonces aquí nos dice la Biblia, nos está hablando la Biblia. Mire esto, qué importante, lo leo nuevamente, hermanos. El verso 14, y será predicado este evangelio del reino en todo el mundo para testimonio a todas las naciones, y entonces vendrá el fin. Por tanto, cuando veáis en el lugar santo la abominación desoladora de la que habló el profeta Daniel, el que lee entienda, entonces el que esté en Judea huya a los montes, el que esté en la azotea no descienda para tomar algo de su casa, y el que esté en el campo no vuelva atrás para tomar su tapa. Iglesia, Pablo decía, olvidando ciertamente lo que queda atrás y extendiéndome a lo que está por delante. Si la gente está cambiando, tú no cambies. Dice la Biblia, compra la verdad y no la vendas. Si la gente, si los predicadores están cambiando, tú no cambies. Si las mujeres están cambiando, aleluya. Si las cristianas están cambiando, tú no cambies, mi hermana. Tú mantente pura para el Señor. Aleluya. Mire, voy a ir ahí rapidito. Apocalipsis 22. Vamos a brincar un poquito. Mire, quiero leer aquí algo rápido. Ha pasado con esto. Ya vamos a volver a Mateo. Mira, quiero que nos dice, hermanos. 22 del 7 al 14. Nos dice así. A su nombre.
1: Gloria.
0: A su nombre damos gloria. Mire, verso 7 en adelante. Ok. Apocalipsis 22. ¿Cuánto le alaban en esta hora, Señor? Amén. Mire esto, qué poderoso, hermano. 22, 7. Tenemos que cuidarnos, iglesia. Amén. Porque habrá un lamento. ¿Sabe la gente, hermanos? La gente que se han apartado del Señor. Amén. Y que de repente Cristo venga. Y esas personas que se apartaron, que pasaron todo el tiempo postergando una reconciliación. Mañana me voy a reconciliar. El año que viene me voy a reconciliar. El mes que viene me voy a firmar. Y que Cristo venga y lo encuentre de esa forma, habrá un lamento. Amén. Mira aquí, 22, 7 al 14. Dice así: he aquí, yo vengo pronto. Bienaventurado el que guarda las palabras de la profecía de este libro. Yo, Juan, soy el que oyó y vio estas cosas, y después que las hube oído, visto, me postré para adorar a los pies del ángel que me mostraba estas cosas. Pero él me dijo: mira, no lo hagas, porque yo soy consiervo tuyo, de tus hermanos los profetas y los que guardan las palabras de este libro. Adora a Dios. Y él me dijo: no selles las palabras de la profecía de este libro, porque el tiempo está cerca. El que es injusto. Aleluya. Mira esto, hermano, qué fuerte esto. Verso 10, nuevamente, y 11. Y me dijo: no selles las palabras de la profecía de este libro, porque el tiempo está cerca. El que es injusto. ¿Será que hay gente injusta en la iglesia? ¿Será que hay gente sin amor en la iglesia? Amén. ¿Será que hay gente que aparenta una cosa y es otra en la iglesia? ¿Será que hay gente sin amor?

0: iglesia. ¿Será que hay cristianos sin misericordia en la iglesia? Mire, a usted lo agarran, hermano. Mire, lo agarran fu. Y lo mandan como, ¿usted sabe cuando agarran las gallinas en nuestro país, hermano? Agarra así. Las pobres gallinas. Mire, le arrancan el plumaje, salen esas gallinas desplumadas, hermano, y salen así, mire, el pescuezo, así hay, hermano, mire, así hay hermanas, hermano, en la iglesia, agarran, hermano, y el pobre hermano, en vez de irse edificado para su casa, se va todo golpeado, todo, tu hermano va todo. Espiritualmente, hermano, va así, mire, en muletas, así, el pobre va enmuletado así para su casa. La Biblia dice, le mire, hermano, habrá lamento. Dice que es mejor que agarres una piedra de molino y la ates en tu cuello y te arrojes al fondo de la mar. ¡Wow! Pastor, yo no sé nadar. Bueno, entonces aprende a controlar tu lengua. ¿Cuántos alaban al Señor? Si me amarran esa piedra de molino, pastora, ya me quedo abajo. Yo no sé nada. Bueno, entonces controla tus emociones y controla tu lengua. Aleluya. No veas la paja que hay en el ojo de tu hermano, sino mira la viga que hay en el tuyo. ¿Cuántos alaban? Dele palmas al Señor en esta noche. No veas la paja que hay en el ojo de tu hermano. Aleluya. Hay gente que siempre se pasa viendo y siempre se pasa profetizándole a otros. Hermano, arréglate tú primero. Cuando alaban al Señor, quieres que otros se arreglen y tú estás torcido. ¿Cuántos alaban al Rey en esta hora? Se la pasan viendo la falta y los errores en todo el mundo y ellos no se ven a ellos. ¿Cuántos alaban a Dios? Yo soy la profeta, cuidado ahí, la profeta. Amén. Profetízate primero a ti misma, a ti mismo. ¿Cuántos alaban al Señor? A su nombre. Aleluya. Entonces aquí nos dice, mire, el que es injusto, sea injusto todavía. ¿Por qué dice eso, pastor? Porque hay gente que por más, mire, usted puede hablar también, hermano, y estrellar esta Biblia, usted puede dar esta Biblia y darle, como dice el cubano, cocotazo en la Biblia, con la Biblia en la cabeza, y no le entra, hermano. Amén. Usted le puede dar cocotazo, fue el cubano, cocotazo con la Biblia. Amén, hermanos. Y no le entra, sigue siendo el mismo. Aleluya. Amén. Sigue viviendo de la misma manera. Aleluya. Por eso aquí nos dice la Biblia, el que es injusto, sea injusto todavía. Si tú eres injusto y no quieres cambiar, pues Dios no tiene problema contigo. El problema lo tienes tú con Dios. Amén. El problema lo tenemos nosotros. Dios sigue siendo Dios sin ti y sin mí. ¿Cuántos alaban al Señor en esta hora? ¡A su nombre! ¡Aleluya! ¡Gloria al Señor! El que es injusto, sea injusto todavía. Y el que es inmundo. Tú quieres vivir en tu inmundicia. En tus borracheras. Amén. Tú quieres vivir en tus casinos. Aleluya. Y jugando lotería. ¿Cuántos cristianos juegan lotería? Amén. Tú quieres vivir así, viviendo una vida. El que es inmundo, sea inmundo todavía. Te la pasas todo el día viendo novelas y no cambias. Amén. Es que no tengo tiempo de leer la Biblia, pastor. No tengo tiempo de orar. Aleluya. Tengo un cansancio. ¿Sabes por qué tiene ese cansancio? Porque tu alma está muy cargada. Porque no la estás alimentando de Dios. La estás más alimentando de lo que este mundo provee. Aleluya. La estás alimentando más de las modas de Hollywood. La estás alimentando más de las redes sociales, de lo que, de la farándula. Estás alimentando más tus ojos y tu espíritu. Y por eso tu espíritu, aleluya. Por eso tu espíritu está así, con hambre de Dios. Dele fuerte las palmas a su nombre. Aleluya. Pero en esta hora, mire, vamos, Pablo dijo una palabra muy poderosa. Dijo Pablo: con Cristo estoy juntamente crucificado, y ya no vivo yo, sino que Cristo vive en mí. Amén. Y ahora, dijo Pablo, todo lo tengo por basura, por amor a Cristo. Escucha esto que Dios me pone esta noche. Si tú no tienes las cosas del mundo por basura, por amor a Cristo, entonces todavía nos falta. Porque no se puede servir a dos señores. Amén. No puedes el domingo o el sábado estar en la disco bailando, bailando bachata, bailando rumba. Amén. Hay gente que no la bailan en la discoteca, pero hay cristianos que la bailan en su casa. Ponen ahí la música, la bachata, el merengue, la salsa. Aquí nadie me ve, aquí yo la bailo solo. Aleluya. Un poco de levadura leuda toda la masa. Aleluya. Amén. Un poquito voy a bailar nada más, un poquito, para recordar los viejos tiempos. Y así te tiene el diablo atado, un poquito nada más. La Biblia dice un poquito, y el que ha de venir vendrá y no tardará. Dele fuerte esa palma al Señor. Ese poquito quiero yo, un poquito. Aguanta, corre fuerte, esfuérzate un poquito más.
1: Santo.
0: Santifícate un poquito más. Congrégate. A veces me cuesta, pastor. Viera, pastor. Siento los pies pesados. No es que paso todo el día, pastor, con chipijame en el trabajo. Y entonces vengo así, pastor, vengo. Aleluya, un poquito. Esforcémonos, hermano, un poquito más. Es mejor esforzarse un poquito más y no lamentarse. Cuando Cristo venga. Es un canto: cuando Cristo venga en gloria, yo no me quiero quedar. ¿Cuántos alaban al Señor? Cuando Cristo venga en gloria, yo no me quiero quedar. Seremos arrebatados con poder. ¿Cuántos alaban al Señor? Póngase de pie en esta hora. Póngase de pie si usted quiere ser arrebatado cuando Él venga. Cuando Cristo venga en gloria, yo no me voy a quedar. Cuando, ¿sabe qué, hermanos? ¿Sabe cuánto nosotros hemos avanzado en Él? Y que a la final nos vayamos a quedar por andar bailando en una discoteca. O por andar en el carnaval de la calle 8. Yo creo que ya viene, no sé si viene o ya pasó. Amén. O por haberte ido a tu país para fin de año a tomar cervezas allá. ¿Sabe qué duro será? Aleluya. Que hayamos cambiado a Cristo. Amén. Por una discoteca. Esaú, termino con esto, vendió su primogenitura por un plato de lenteja. Y dice que procuró Esaú la bendición, pero ya era too late, era muy tarde ya. El momento es ahora, mi hermano, de ponerte a cuenta con el Señor. El momento es ahora de definirte por Él. Aleluya.
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0: gloria al Señor. Bendito sea nuestro Dios en esta preciosa y bendecida mañana. Les saludamos, amada audiencia, en el nombre maravilloso de Cristo Jesús. Qué bueno, hermano, qué maravilloso es nuestro Dios. Dios bendiga fuertemente a todos mis hermanos. Allí estuvieron aportando para lo que es la obra de nuestro Dios. Qué bueno, hermano, que el Señor me le bendiga, me le multiplique en gran manera. Yo sé que no es fácil, hermanos, dar para lo que es la obra del Señor. Pero, hermanos, aquí estamos saludándoles y diciéndoles, hermanos, gracias por ustedes, se hizo. Gloria al Señor. Dios hizo el milagro, gloria al Señor. Y usted fue el medio, fue la pieza que Dios movió para que el milagro se efectuara. Bendito sea nuestro Dios. Así es que en esta mañana, muchas bendiciones a todos. Dios bendiga, gloria al Señor, a todos mis hermanos locutores de Radio Unción y Presencia de Dios. Dios bendiga a nuestro hermano locutor en turno, mi hermano. Bendiciones, bendiciones, siervo. Dios bendiga también a
1: gracias,
0: todos.
1: Gracias, hermano. Dios me le bendiga. Amén, gracias. Amén.
0: Dios bendiga también a todos aquellos que están allá. Gloria al Señor. Ministros, gloria al Señor. Programadores, directores de programas que estamos allí siempre. Gloria al Señor, llevando lo que es el mensaje de Jesucristo. Gloria al Señor. Dios me le bendiga en esta preciosa y bendecida mañana. Gloria al Señor. Dios bendiga también. Oh, gloria al Señor a todos mis hermanos que están siempre aportando para lo que es la obra de nuestro Dios en esta preciosa y bendecida mañana. Damos gracias a nuestro Dios por concedernos el privilegio de estar en cabina de Radio Unción y Presencia de Dios. Poder, hermanos, meditar en lo que es la palabra de nuestro Dios. Así que en esta mañana, Dios bendiga también fuertemente a nuestro hermano director general, mi hermano Oroteo Rivera. Muchas bendiciones, siervo, en el nombre del Señor. Yo sé que Dios está con usted. Adelante, la orden del Señor. Gloria a Cristo Jesús. Qué bueno, Dios le sigue respaldando. Gloria al Señor. Y qué bueno, estamos esperando que siempre Dios le dé esa fuerza, le dé ese buen ánimo, esa buena dirección para poder continuar adelante, llevando adelante lo que es la obra de nuestro Dios. Así que en el nombre de Jesús, les saludamos en esta mañana. Para mí es un privilegio grande, créame lo que para mí es un gran privilegio, mi hermano, mi hermana, el que usted me permita llegar hasta la intimidad de sus hogares, gloria al Señor, y poder estar, vea, llevando lo que es el mensaje de Jesucristo, orando por su problema, su enfermedad, esa dificultad que está atravesando, mi hermano, mi hermana. Créame que Dios está dispuesto a ayudarnos, a dar respuesta, a hacer el milagro. Solamente una cosa hay que hacer, ¿qué? Esperar. Amén. Gloria al Señor. Así que en esta mañana damos gracias al Señor en el nombre maravilloso de Cristo Jesús. Gloria al Señor. En esta mañana queremos ya ir a lo que es el mensaje de la palabra del Señor. Gloria al Señor. Bendito sea nuestro Dios en esta preciosa y bendecida hora. Gloria a Cristo Jesús. Quiero leer lo que dice el Salmo 41, Salmo 41, por allí hemos tomado esa porción para poder que el consejo de la palabra nos llegue, vea, a tiempo, que el consejo de la palabra siempre nos satisfaga esa necesidad que a veces estamos, vea, teniendo para poder, hermanos, continuar adelante. Así que en esta mañana agradecemos fuertemente a nuestro Dios por darnos esta grande bendición en el nombre maravilloso de Cristo Jesús. Gloria al Señor. Dios bendiga a mis hermanos. Dios bendiga a mi hermana Marlene García, mi hermana Gloria Vigil. Bendiciones, bendiciones, hermanos, en el nombre del Señor. Mis hermanas, muchas bendiciones en esta mañana. Es un privilegio saludarles. Es un privilegio decirle que Dios está siempre, gloria al Señor, dispuestos a ayudarnos, mis hermanos, en el nombre del Señor. Así que en esta mañana quiero leer lo que dice el Salmo 41 en el nombre del Padre, del Hijo y del Espíritu Santo. Dice así: pacientemente esperé a Jehová y se inclinó a mí y oyó mi clamor. Pacientemente esperé a Jehová y se inclinó a mí y oyó mi clamor. Amado Dios y Padre, gracias te damos en esta mañana, Dios mío. Muchas gracias, Jesús. Gracias, mi gran Rey. Gracias, Dios, porque tú siempre, Señor, estás, Padre bendito de la gloria, dispuesto, Señor, a darnos, Señor, siempre esa respuesta, a ayudarnos en esa dificultad, en el nombre maravilloso en esta hora, Dios mío. Oh, Señor, en el nombre de Jesús pedimos misericordia. Pedimos, Señor, que siempre le colmes de bendición a mi hermano, a mi hermana, Señor. Allí donde se encuentra, allí donde está, Padre Santo, su gremio familiar. En el nombre de Jesús, gracias damos, Señor, en esta mañana, Padre, porque se logró la meta, Dios mío, que se había propuesto. Padre, bendito la gloria, bendito sea el Dios de misericordia. Gracias, Señor, por aquellos que aportaron, Dios mío, en el nombre de Jesús, en el nombre glorioso Jesús de Nazaret, en el nombre glorioso, Dios mío, no se hubiese hecho, Padre, si usted no hubiera tocado el corazón de mis hermanos, de mis hermanas. Dios, gracias, Señor, lo hizo como de la manera cuando se iba, Señora, a realizar, Señor, la construcción del arca, Dios mío, así de esa manera, Jesús, Padre bendito en la gloria, se hizo, Señor, la bendición, para que, Señor, la radio siga llevando, Señor, ese mensaje que transforma, que cambia vidas en el nombre de Jesús. Dios bendiga a mi hermana Mercedilla, bendiciones, hermana, en esta mañana, en el nombre maravilloso y glorioso de Cristo Jesús, aleluya. Gracias damos a nuestro Dios en esta preciosa y bendecida mañana. Bien, yo quiero meditar en ese pensamiento, en espera de la respuesta de Dios, que tal parece que no va a llegar. Amén. En espera de la respuesta de Dios, que tal parece que no va a llegar. Amén. ¿Sabe, mi hermano, mi hermana, que Dios está más interesado en desarrollar en nosotros ese carácter, esa fe? Oh, gloria al Señor, esa confianza en Él. Gloria al Señor, que en satisfacer nuestras necesidades a veces personales. Y a veces son a veces estas necesidades muy egoístas. A Dios no le interesa tanto eso. Él está más interesado en que formemos un carácter de fe. Bendito sea nuestro Dios. Un carácter de obediencia, de creer más en Él. Bendito sea nuestro Dios. No es que Dios, hermanos, nos esté olvidando. No es que Dios esté ignorando. Gloria al Señor. ¿Sabe que en la espera tal parece que Dios como es que se ha olvidado de usted, se ha olvidado de mí? Y de repente dice usted, Dios mío, ¿qué está pasando? Y comienza a preguntarse, de hacerse esta pregunta. ¿Cuándo se abrirá esa puerta? ¿Cuándo llegará el momento? ¿Cuándo será el día de la respuesta? ¿Cuándo será ese día, Señor, que va a cambiar mi vida? ¿Cuándo Dios llegará el milagro? Y mientras estamos en ese momento, Dios bendiga a mi hermana Wendy Martínez, y mientras estamos en esa espera, mis hermanos, oh gloria a Dios, comienza, hermanos, gloria al Señor, mientras se está esperando, hermanos, comienza la duda a crecer en nosotros. La frustración se aumenta, la fe se debilita. Yo no sé si a usted le ha pasado, mi hermano, mi hermana, pero en esta mañana, de repente nosotros podemos estar en espera de algo y como que estamos como muy urgidos diciéndole, Señor, ¿cuándo? ¿Por qué, Señor? Y usted ve los milagros en otra persona, la respuesta que Dios está dando en otra persona. Señor, ¿eso era para mí? No. Dios tiene el control. Amén. Dios tiene el control de nuestra vida. Bendito sea nuestro Dios. Gloria al Señor. La fe se debilita. Ahora, ¿por qué Dios está tardando para responderme? ¿Por qué Dios tarda tanto para responderme? ¿Será que Dios no me ha escuchado? ¿Será que Dios no oyó mi clamor? ¿Será que Dios ya no quiere escuchar que yo esté pidiendo por esto? No, mi hermano. No, mi hermana. ¿Sabe que Dios siempre está dispuesto a ayudarnos? A veces nos hacemos preguntas tan fuertes que decimos simplemente quizás Dios ya se olvidó, simplemente quizás Dios ya no tomó en cuenta mi petición, quizás Dios ya se olvidó, ya no quiere que yo le siga pidiendo. ¿Cómo no? ¿Sabe qué es lo que está pasando? ¿Sabe qué es la respuesta que Dios nos da? Allá en Eclesiastés 3:1 dice la palabra del Señor: todo tiene su tiempo y todo lo que se quiere debajo del cielo tiene su hora. Amén. Mi hermano, mi hermana, yo no sé qué es lo que tú le has pedido al Señor. Yo no sé qué es lo que tú estás esperando, pero en esta mañana Dios te dice, espera pacientemente, porque Dios tiene lo mejor para ti. Dios tiene algo grande, algo maravilloso. Nunca entre esa duda, nunca entre esa debilidad. En el nombre de Jesús, amén. Dios bendiga a mi hermana Flora Álvarez. Amén. Este versículo nos declara una verdad profunda. Esa promesa tiene su tiempo. Esa oración tiene su hora. Ese milagro que estás esperando tiene su momento que va a llegar. Tiene su momento que llegará esa respuesta en el nombre del Señor. Yo no sé, no es posible, gloria al Señor. En el nombre de Jesús, si hemos creído en un Dios poderoso, Él puede hacerlo. En el nombre de Jesús, ¿sabe qué es lo que pasa? Que Dios, hermanos, quiere ver cosas maravillosas en nosotros. Amén. Gloria al Señor. Esa promesa que Dios nos ha hecho, hermanos, tiene, hermanos, esa respuesta en su tiempo. Aquí está lo que se necesita para poder entender esta situación. Dice que el tiempo de Dios es perfecto. Ni muy tarde, ni muy demasiado temprano. Dios lo hace en el tiempo perfecto. Dios lo hará. Bendito sea en el tiempo perfecto. Gloria al Señor. Recuerde, mi hermano, mi hermana. Recuerde que Dios está operando. Oh, gloria al Señor. Dios está operando, trabajando en su tiempo. No está trabajando en el reloj suyo ni mío. No, no, no. Dios está operando en el tiempo de Él. Bendito sea nuestro Dios en esta mañana, alabado sea la gloria de Dios. Dice el apóstol Pedro allá en su segunda carta 3:8, dice, mas oh amados, no ignoréis esto, que para con el Señor un día es como mil años y mil años como un día. Oiga, qué lindo. ¿Sabe, mi hermano? ¿Sabe? Y desde esa perspectiva, lo que a usted le parece una eternidad, para Dios es el tiempo exacto. Lo que para usted y para mí es una eternidad, para Dios es el tiempo exacto, el tiempo perfecto. No está, hermanos, limitándose. No, no, no. No nos está excluyendo. No, no nos ha ignorado. No, no se ha olvidado. No, Él está presente. Alabado sea nuestro Dios. ¿Por qué? Porque Él quiere llevarte gloria al Señor, a dimensiones mayores. Bendito sea nuestro Dios. Amén. ¿Por qué Dios nos hace esperar? Aquí va la respuesta. ¿Y qué sucede cuando la espera es más importante que la respuesta misma? Porque la espera, cuando esperamos en Dios, hermano, la espera se vuelve tan importante que la respuesta misma. Dios bendiga a mi hermano José Misael Canizales. Bendiciones, siervo. En que el nombre de hermanos, por favor, recuerde que Dios no. Recuerde que Dios nos hace esperar, no porque se haya olvidado de usted o de mí. No, no, no. No es porque no le importamos. No, no, no, de ninguna manera. Ni tampoco cambió, oh gloria al Señor, su propósito. No, de ninguna manera. Tampoco cambió de opinión. Bendito sea nuestro Dios. Dios lo hace esperar porque en la espera cumple propósitos específicos en nosotros. Alabado sea, oiga, oh Dios, cumple propósitos específicos en nosotros. ¿Cuándo? Cuando esperamos en Él. Porque Dios nos hace esperar. Es típico de Dios. Es típico de Dios. Y sabe que, hermano, lo típico de nosotros es que no sabemos esperar. Sabemos, hermano, nosotros queremos que las cosas se hagan de inmediato. Hermano, las de ayer, la de mañana queremos que se hagan hoy. Amén, las del otro año para este día. No, hermanos, sepamos esperar. Dios tiene ese propósito, gloria al Señor, de hacernos esperar, porque cumplirá propósitos específicos en nuestra vida. Bendito sea nuestro Dios. En la espera Dios prueba nuestra fe. En la espera Dios está probando tu fe, está probando mi fe. Dice Santiago 1:3, sabiendo que la prueba de vuestra fe produce paciencia. Y nosotros somos impacientes. Nosotros queremos las cosas así como la Maruchan, rápido, al instante, ahora, ya la hice, ya a comer. No, hermano, Dios es así. Él es, esa es su forma de ser. Gloria, hermanos, el tiempo de Dios es difícil entenderlo, es difícil esperarlo. Pero mi hermano, en esta mañana el propósito mío es que nosotros podamos, hermano, saber esperar. Gloria al Señor, amén. Usted dirá que a mí, al momento que no ha llegado el momento de decir, Dios mío, ¿qué pasó con mi petición? Amén. En la espera Dios prueba nuestra fe. La fe que no es probada, eso dice Santiago, en la fe que no es probada no es real. Es solo teoría, es algo falso, es algo abolantado, es algo que no está firme. Gloria al Señor. En la fe que nosotros debemos esperar, gloria a Dios, debe de ser una fe firme. Gloria a Cristo Jesús. Cuando su fe es probada, la espera ya no será su enemiga. Amén. Dios bendiga a mi hermana Sandra Martínez, bendiciones de hermana. Dios bendiga a los esposos. Gloria al Señor Carizales, bendito sea nuestro Dios. Hermanos, tremendo, tremendo. Hermanos, cuando ya nuestra fe ha sido probada, hermanos, la espera ya no será nuestra enemiga, sino que pasará a ser la maestra de nosotros, porque a través de la espera nosotros aprendimos. Gloria, usted aprendió, yo aprendí. Gloria al Señor, en la espera. Gloria al Señor. Dios bendiga a mis hermanos, mis hermanas que están allí. Gloria a Dios, siguiéndonos en esta mañana en el nombre de Jesús. Fácil es decir, oiga esto, fácil es decir yo confío en Dios cuando la respuesta llega inmediatamente. Es fácil decir yo confío en Dios cuando la respuesta llega inmediatamente. Amén. ¿Cómo hubiéramos sentido nosotros si, hermanos, si Dios desde un principio hubiera dicho, hey, ya estén tranquilos, ya, vea, desde un mes antes Dios hubiera dicho, ya no pidan por la radiotón, ya estuvo, ya no, aquí está el milagro? No. Es que a Él encanta que nosotros sepamos esperar en Él. Gloria al Señor. Dios empieza a mover piezas. Gloria a Cristo Jesús en esta mañana. Alabado sea nuestro Dios. No es el lugar que tú has elegido, no es lo que tú has pedido. No, es lo que Dios quiere para tu vida. Bendito sea nuestro Dios, mi hermano, mi hermana. Gloria al Señor. Es fácil decir eso cuando la, hermanos, cuando la respuesta llega inmediatamente. Pero cuando la respuesta, hermanos, ya tiene un mes, tiene dos meses, tiene tres meses, allá llegó a un año, ya pasó de dos años, está llegando a los 10 años. Dios mío, y la respuesta no llega. ¿Dónde está la respuesta? Ahí es duro. Ahí es cuando la fe genuina revela y desarrolla carácter como pocas veces se hace en muchas personas. Amén. Está desarrollando esa fe, ese carácter. Gloria a Cristo Jesús. Después de 30 minutos, continuamos con la oración. Gloria a Cristo Jesús. Ahora la espera prepara el corazón de la persona. Porque a veces la respuesta está lista, pero tu corazón no está listo. Gloria al Señor, gloria al Señor. Para, hermanos, para ver esto, veamos y pensemos en el padre de la fe. ¿Quién? En Abraham. Él es nuestro padre en la fe. Dios le había prometido a Abraham un hijo, Pero pasaron 25 años y no se lo daba. Amén. Gloria al Señor. ¿Cuánto tiempo tiene tu respuesta? ¿O tu espera? ¿Cuánto tiempo estás esperando? La respuesta no ha llegado. Pasaron 25 años. Ah, ¿y qué pasaba? Lo que pasaba en Abraham decía: Dios mío, yo me estoy haciendo más viejo. Los años van cayendo sobre mí. La mujer que tengo ya está viejita también. ¿Qué está pasando? ¿Y por qué Dios nos hace esperar? Oiga, es que Dios cumple su palabra, Dios cumple su promesa. Bendito sea nuestro Dios. Gloria al Señor. ¿Sabe por qué pasaron 25 años? Porque Abraham necesitaba esos 25 años de crecimiento espiritual. Necesitaba aprender a confiar solo y a depender de Dios. Oh, gloria a Dios, no solo en su fuerza, ni en su poder, ni en su pertenencia. No, él debería de haber aprendido a confiar en Dios. Amén. Al final nace Isaac, cuando Abraham ya estaba listo, no solo para tener, gloria al Señor, o abrazar el hijo que tanto había esperado, sino para criarlo en fe, obediencia y conocimiento al Dios vivo. Oiga, ya estaba preparado Abraham para ser padre. Qué lindo, qué va. Sabe que a veces pasan cosas que nosotros, hermanos, nos quedamos así de brazos cruzados y decimos: ¿por qué sucedió esto? ¿Qué fue lo que sucedió? Amén. Lo mismo está pasando con usted, lo mismo está pasando contigo, mi hermano, mi hermana. Dios está usando el tiempo de espera para preparar tu corazón, para quitar aquellas cosas que no deben de estar allí. Y para poner aquellas cosas que sí deben de estar allí. Amén. Amén. Dios. En la espera de Dios. Él alinea el tiempo correcto. Dice Gálatas capítulo 4, versículo 4. Lo dice de esta manera. Gloria al Señor. Gálatas 4:4 nos dice de esta manera: gloria a Cristo Jesús. Pero cuando vino el tiempo, el cumplimiento del tiempo, Dios envió a su hijo, nacido de mujer y nacido bajo la ley. Ahora, ¿qué es lo que nos está diciendo? Cuando el tiempo se cumple, no antes ni después, cuando todas las piezas están alineadas, hermano, Dios ve todo su pasado, su presente y mi futuro. Dios está viendo todo. Gloria al Señor. Amén. Y usted solo es la pieza, o yo solamente soy la pieza importante que Dios desea mover de ese lugar para ponerme en el lugar indicado. Alabado sea nuestro Dios en esta mañana, en el lugar correcto. Gloria al Señor. Usted debe de estar esperando en ese momento. Va a llegar cuando usted no se lo imagine. Gloria al Señor. Y desde esa perspectiva limitada, parece que nada está pasando, pero Dios está moviendo piezas como en un tablero de ajedrez. Alabado sea nuestro Dios. Usted, oiga, ni siquiera se ha dado cuenta lo que Dios, porque Dios está trabajando en silencio, y es tanto el silencio que Dios está trabajando en nosotros para darnos esa respuesta. Gloria al Señor, que no nos fiamos de eso, ni sentimos y decimos: Dios, ¿por qué tarda? No, Dios no tarda, Él está trabajando en silencio. Gloria al Señor, alabado sea la gloria de Dios. Él está trabajando, Él moviendo piezas como en un tablero de ajedrez, para que las cosas te den. Gloria al Señor, para que aquello se cumpla. Bendito sea nuestro Dios. Amén. Dios no está pasando por alto tu problema, tu enfermedad, tu necesidad, tu dificultad. mi hermano, mi hermana, en esta mañana. Dios está trabajando en silencio. Amigo, en esta mañana quiero decirte, gloria al Señor, no sigas esperando en vanidades ilusorias de este mundo. Sabes que hay algo que Dios quiere que nosotros esperemos y esperemos en el tiempo de Él. ¿Por qué no vienes a Cristo? Gloria al Señor, esperar en Dios es lo más maravilloso, porque sabemos que no nos quedará mal. Sabemos que no dará la respuesta. Bendito sea nuestro Dios. Así que en esta mañana le pido, mi amigo, amiga, en el nombre del Señor, si usted está pasando momentos difíciles, sabe que la única respuesta es Cristo Jesús, en el nombre maravilloso y glorioso. En esta mañana Dios quiere hacer cosas grandes en su vida. Gloria al Señor. Mi hermano, mi hermana, en esta mañana, gloria al Señor. Yo no sé lo que puedas estar atravesando. No sé si puede ser enfermedad, puede ser problema, puede ser alguna dificultad, puede haber algunas situaciones que están estropeando tu vida, pero sabes que Dios está trabajando en silencio. Sabes que el silencio de Dios tiene una respuesta grande. Gloria al Señor. Y cuando Dios responde, gloria al Señor, lo importante es que cuando Él está trabajando, nadie lo sabe, pero cuando Él responde, gloria al Señor, oh gloria a Dios, se puede saborear, y todo mundo dice, oh wow, ¿cómo hiciste? ¿Qué pasó? ¿Qué te hicieron? ¿Qué, cómo? Dame la clave, dame la esencia, ¿cómo hiciste? No, simplemente doblé rodillas y esperé en el tiempo de Dios. Amén. Amén. Amado Dios y Padre, en esta mañana agradezco, Señor, tu grande amor y misericordia. Señor, aquí estoy delante de usted en esta mañana. Ahí está la vida de mi hermano, de mi hermana, Señor, su hogar, su familia, su matrimonio. Señor, en esta mañana, Padre bendito la gloria. Ahí está, Señor, ese trabajo. Señor, ahí está esa situación. Señor, ahí está esa enfermedad. Padre, ahí está, Señor, ese problema. Dios, en esta mañana, en el nombre de Jesús, oh, en el nombre glorioso, oh, en el nombre poderoso, Dios mío, en esta hora, Señor, quebramos, Señor, todo plan satánico, diabólico e infernal que el diablo se ha propuesto, Dios mío, para en esta mañana. Oh, Señor, tú estás dispuesto, Señor, a levantar bandera en medio, Señor, de mi situación, en medio, Señor, de la situación que está agobiando, en el nombre glorioso, oh, en el nombre poderoso, en el nombre que sobre todo nombre, en el nombre de Jesús. No sé cuánto tiempo pueda llevar, oh, gloria, esperando esa respuesta, pero en esta mañana hay alguien interesado, mi hermano, mi hermana, en el nombre maravilloso, aleluya, en el nombre de Jesús, oh gloria, gloria, poderoso Dios, quiere saborear lo dulce y lo sabroso que es esperar en Dios. Oh, venga Él en el nombre de sus amigos en esta mañana. Es necesario, oh, volvernos a Cristo Jesús. Él es el Dios de misericordia, Él es el Dios que responde. Bendito sea nuestro Dios en esta preciosa y bendecida mañana, en el nombre maravilloso, en el nombre glorioso, Dios mío. Gracias, muchas gracias, gracias, gracias, mi gran Rey, gracias, mi gran Dios, por haber dotado, Señor, para esa respuesta, Padre, de llegar, Señor, a la meta, en el nombre de Jesús, en el nombre glorioso. Se hizo, Señor, no porque, Padre bendito en la gloria, oh Señor, nosotros seamos buenos, no, sino porque tu propósito y tu misericordia es grande, en el nombre maravilloso y glorioso, Jesús, en esta mañana. Dios mío, bendice, bendice, bendice a Radio Unción y Presencia de Dios, oh bendice, Señor, todo está, Padre Santo, el locutor, oh bendice, Señor, los programadores, directores de programa, oh bendice, Señor, también los que aportan, Señor, para tu obra. Oh, bendice, Señor, a nuestro director general, en el nombre maravilloso y glorioso, Dios mío. Oh, Señor, podemos levantar la mano y decir, mi Dios es real, mi Dios responde, alabado sea nuestro Dios, aleluya. Oh, gloria, mi alma te alaba en esta mañana, la gloria de Cristo en esta hora, en el nombre maravilloso, en el nombre glorioso. Tu problema tiene solución, mi hermano, mi hermano. Oh, gloria a Dios, tu enfermedad tiene cura, tu situación va a cambiar para mejorar, en el nombre de Jesús. Oh, gloria a Dios, solo tienes que ir en los secretos para que en aquel día Dios lo haga público, en el nombre glorioso, aleluya. Oh, poder de Dios se está moviendo en esta mañana. Oh, siento la gloria de Dios, oh, siento el poder de Dios en esta hora, diciéndote, mi hermano, mi hermana, en el nombre maravilloso, tu respuesta viene, oh, tu respuesta llega. Y no la vas a... ay, santo, santo, santo, poderoso Dios, se mueve la gloria. Gloria a Dios, en esta mañana. cada Dios mío. Ahí está la vida de mi hermana, Señor, Marlene García, en el nombre maravilloso, en el nombre glorioso, Dios. Obra, Señor, en su vida, en el nombre de Cristo Jesús, en esta hora, Dios. Declaramos, Padre bendito, la gloria, que tú eres real, tú eres verdadero, tú eres el Dios, Padre misericordioso, que responde de acuerdo a tu propósito, a tu plan. Mi rey, en el nombre de Jesús, bendice, bendice, bendice, Dios mío, la vida de mi hermana Marlene García. Bendice lo suyo, Dios. La vida de mi hermana Gloria Vigila, en el nombre maravilloso, en el nombre glorioso, mi hermana Gloria, en esta mañana, en el nombre de Jesús, en el nombre de Cristo Jesús, Dios sigue respondiendo, mi hermana, en el nombre maravilloso, alabado, alabado. Esa respuesta, Dios está trabajándola en silencio, en el nombre de Jesús. ¿Por qué? Porque Dios quiere llevarte a un peldaño mejor, mi hermana Gloria, en el nombre maravilloso. Hay que seguir creyendo, hay que seguir confiando en el nombre de Jesús en esta mañana. Oh, gloria del Señor, no confíe en la situación, no confíe en el hombre. Oh, fíjate de Jehová todo tu corazón y Él cumplirá su propósito. Alabado, alabado, alabado sea la gloria de Dios en esta mañana. Oh, mi alma te alaba, Dios mío, bendice la vida de tu pueblo en el nombre maravilloso, Dios. Padre, en esta mañana te pido por la vida de mi hermana Mercedes, Señor. Te pido, Señor, que seas tú, Señor, ayudándole, Señor, a mi hermana. Esos momentos, oye, mi hermana Mercedes, esos momentos de aflicción, de angustia que vienen sobre tu vida, de miedo, de zozobra, sabes que Dios ya tiene el control de ello. Sabes que Dios está trabajando en esa situación, mi hermana, en esta mañana, en el nombre de Jesús. Es que el nombre glorioso, Dios mío, bendice, bendice, Señor, obra, Padre bendito, en la gloria, con toda libertad. Oh, Señor, en la vida, Señor, en la situación de mi hermana Mercedilla, en el nombre glorioso, oh, en el nombre poderoso, en esta mañana, Dios. Oh, yo declaro, Señor, tu dulce presencia, Dios mío, obrando, Señor, en favor de la vida de mi hermana Mercedilla, en el nombre glorioso, en el nombre maravilloso, en el nombre que sobre todo, hombre, papá del cielo, Padre bendito, en la gloria, Señor, seguimos creyendo en medio, Señor, de toda situación adversa, Padre. Señor, nuestra creencia, oh Señor, se está puesta siempre en ti, Padre bendito en la gloria, porque tú eres el Dios, Señor, que responde en medio, Señor, de toda situación, en el nombre de Jesús, en el nombre de Jesús, honramos, glorificamos tu dulce nombre, oh, tu presencia real, Padre bendito en la gloria, como el mismo aire en esta mañana, en el nombre glorioso, Señor, yo siento que fluye poder de Dios, oh, fluye presencia de Dios a través de estos micrófonos, en el nombre glorioso, Dios mío, a través de esta señal, Dios mío, a través de estas redes sociales, en el nombre de Jesús, en esta mañana, en el nombre glorioso, mi hermano, mi hermana, amigo, por favor, en esta mañana, oh gloria, detente un momento, haz un alto en tu camino, en tu caminar, y declara en esta mañana al Dios de misericordia, Él es la respuesta en tu situación, tu problema o tu enfermedad. Sabes que Él puede tener la cura en esta mañana. Él es el que lleva nuestras enfermedades, sufrió nuestros dolores, y que por su chaga nosotros hemos sido curados. Alabado, alabado sea nuestro Dios en esta mañana. Oh gloria, gloria, gloria, poderoso Dios, se sigue moviendo la gloria de Dios. Ahí está, Señor, la vida de mi hermana Wendy Martínez, en el nombre glorioso, en el nombre maravilloso, Dios mío, bendice, oh, bendice, bendice, Señor, la vida de mi hermana, en el nombre glorioso, en el nombre maravilloso, en el nombre que sobre todo nombre, mi hermana Wendy, en el nombre de Jesús, en el nombre de Jesús, tus lágrimas, Dios, ya las vio, oh, gloria al Señor, oh, tu angustia, Dios, ya la tiene en cuenta, en el nombre glorioso, en esta mañana, en el nombre de Jesús, declara tu respuesta, mi hermana Wendy, en el nombre glorioso, alabado, alabado, alabado, oh gloria, se sigue moviendo la gloria de Dios en el nombre maravilloso, aleluya, en el nombre glorioso, Cristo Jesús, en esta hora, Dios, oh Padre bendito, en la gloria declaramos, Señor, tu dulce presencia, Dios mío, adelante de nosotros, Señor, como poderoso gigante, Dios, Padre bendito, en la gloria, ante toda situación, en el nombre de Jesús quebramos, Padre bendito, en la gloria, oh Señor, todo plan, Señor, que el diablo se propone para con la vida de los tuyos, Dios, en el nombre de Jesús, en el nombre glorioso, alabado, alabado, alabado, ahí donde está mi hermana Flor Álvarez, en esta mañana, Dios mío, venga, Señor, obrando en la vida de mi hermana, gracias a mi hermana en esta mañana, en el nombre de Jesús, en el nombre glorioso, ahí donde está mi hermana Flor Álvarez, en el nombre de Jesús, en el nombre que sobre todo nombre, no, dice el Señor, en esta mañana, mi hermana Flor Álvarez, en el nombre de Jesús, en el nombre de Jesús, oh gloria,
2: gloria al Señor. No es tiempo de decir ya estuvo, ya no. No, no, no. Es tiempo de decir, Señor, yo te sigo creyendo, yo sigo confiando, porque ese momento llegará, ese milagro se va a hacer, mi hermana. Gloria Álvarez, en el nombre glorioso, aleluya. Alabado, alabado, alabado sea la gloria de Dios, porque no has clamado a un Dios, oh gloria al Señor, hecho de mano de hombre. No, no, no. Has clamado a un Dios grande, al Dios que hizo los cielos y la tierra, al Dios que lo puede, en el nombre de Jesús en esta mañana. Oh gloria, se mueve la gloria de Dios, aleluya. Poderoso Jesús, alabamos, Señor, tu glorioso nombre. Padre, en esta mañana, Señor, ahí está la vida de mi hermano Misael Canizales. Señor, mi hermano, Señor, ha pasado momentos difíciles. No solo él, el momento que están atravesando, Señor. Yo sé que no están solos, Dios mío. Señor, mi hermano, mi hermana, su esposa, Señor. En el nombre de Jesús, en el nombre de Jesús, quizás todos te tengan en poco, dice el Señor. Oiga, mi hermano Misael. Quizás todos, quizás muchos te puedan tener en poco, pero dice el Señor, oh gloria al Señor, yo soy tu Dios que te he llamado, yo soy tu Dios, dice el Señor, oh gloria, ay santo, mi alma, en el nombre glorioso, en el nombre poderoso en esta mañana, en el nombre de Jesús, mi hermano Misael, en esta hora, en el nombre glorioso, en el nombre poderoso, en el nombre que sobre todo, hombre, esas cargas que te han hecho flaquear, esas cargas que te han hecho, gloria a Dios, o debilitar en esta mañana, Él es el Dios que está metiendo su hombro por ti, mi hermano, mi hermana, en el nombre glorioso, en el nombre poderoso, en el nombre que es sobre todo nombre, oh gloria, gloria, gloria, poder de Dios, oh gloria, poder de Dios, se mueve la gloria de Dios. No, no, no, no puedes buscar ayuda del hombre, no, la ayuda viene de lo alto, mi hermano Misael, en el nombre glorioso, en el nombre poderoso, no tarda, en el nombre de Jesús, en el nombre de Jesús, en esta hora, oh se mueve la gloria de Dios, Él está obrando en tu vida, Él está obrando en tu hogar, Él está obrando en tu matrimonio, en el nombre glorioso, en el nombre poderoso, en el nombre que sobre todo nombre, Dios mío, Señor, reprendemos, Señor, en tu nombre, oh Señor, toda perversidad, oh todo mal que el diablo, Señor, se propone para con la vida, mi hermano Misael, contra su matrimonio, oh Señor, contra su hogar, contra su familia, en el nombre de Jesús, en esta hora, obra, Señor, en la vida de mi hermana Sandra, en el nombre glorioso, en el nombre maravilloso, en el nombre que sobre todo nombre, vuelve, dice el Señor. Señor, oh gloria a Dios, vuelve con aquel primer amor en el nombre de Jesús, mi hermana Sandra, en el nombre glorioso, en el nombre maravilloso, en el nombre que es sobre todo nombre, alabado, alabado, alabado sea la gloria de Dios, Él está en espera, Él está en espera, oh gloria al Señor en esta mañana, mi hermana Sandra, en el nombre maravilloso, aleluya, alabado, alabado sea la gloria de Dios, alabado sea la gloria de Dios, en esta mañana se está moviendo, oh su presencia en el nombre glorioso, aleluya. Poderoso Dios, glorioso Espíritu Santo, obra, Dios mío, en la vida de mi hermano, de mi hermana, Señor, en esta mañana. Padre, pedimos, Señor, en esta hora, por la vida de mi hermana, Señor, Marlene García, en el nombre de Jesús. Padre, tú conoces, Señor, su situación en esta mañana, en el nombre de Jesús, oh gloria, oh se está moviendo la gloria de Dios, oh mi hermana Marlene García, en esta mañana hay respuesta, oh gloria, Señor, a tu petición, hay respuesta a tu petición en el nombre glorioso, oh en el nombre poderoso, en el nombre de Cristo Jesús, en esta hora, oh se mueve la gloria de Dios, oh se está moviendo, Él es el Dios de misericordia, Él es el Dios que puede hacer el milagro, Él es el Dios que trae respuesta, mi hermana, oh en el nombre glorioso, mi hermana Marlene, en el nombre de Jesús, en el nombre glorioso, en el nombre poderoso, en el nombre que sobre todo nombre, ahora, oh poder de Dios se sigue moviendo en esta mañana, Dios mío, Señor, en el nombre glorioso, en el nombre poderoso, ese problema va en retroceso, mi hermana Marlene, en el nombre de Jesús, en el nombre glorioso, porque mi Dios está trabajando en tu situación, en el nombre maravilloso, aleluya, alabado, alabado sea la gloria de Dios, Él es el Dios de misericordia,
3: misericordia. Él es el Dios que siempre, oh gloria al Señor, siempre exaltará a los que le buscan en el nombre glorioso y confíen en Él, en el nombre maravilloso. Alabado sea la gloria de Dios.
2: Padre, en esta mañana te pedimos, Señor, que bendigas la vida, Señor, de mi hermana Noemí Argueta. En el nombre de Jesús, mi hermana Noemí. Oh, gloria a Dios. Oh, gloria a Dios, hermana, en el nombre glorioso. En el nombre poderoso. Oh, gloria a Cristo Jesús. Sabes que hay momentos, oh, gloria al Señor, que has decidido quizás no continuar. Mi hermana Noemí, en el nombre de Jesús. Pero sabes, dice el Señor, Él trae esta palabra para ti en esta mañana y decirte, oh gloria al Señor, que Él no se ha olvidado. Él no se ha olvidado de ti. Él no ha ignorado lo que tú estás atravesando. En el nombre glorioso, mi hermana Noemí, en el nombre poderoso, en el nombre de Jesús, en esta mañana, Dios, hoy yo declaro tu presencia, tu grande poder, Señor, sobre la vida de mi hermana Noemí Argueta, en el nombre glorioso, en el nombre maravilloso, Dios mío, en esta mañana, Señor, llega, Padre bendito de la gloria, obrando, Señor, ahí en esa situación, en el nombre de Jesús, en el nombre glorioso, en el nombre poderoso, en el nombre que sobre todo nombre, en esta mañana, en el nombre de Jesús, Él es el Dios de misericordia, Él es el Dios que está moviendo, gloria a Dios, esa pieza importante en el nombre glorioso para tu milagro. Oh, mi hermana, en esta mañana, mi hermana Noemí Argueta, en el nombre de Jesús, en esta hora se mueve la gloria de Dios. Oh, siento la gloria en el nombre glorioso, oh, en el nombre poderoso. Oh, gloria, gloria, gloria, poder de Dios se está moviendo en esta mañana. Dios mío, bendice la vida de mi hermana.

manifestando la gloria de Dios. Hay presencia de Dios en esta mañana. Él fluye en esta mañana en el nombre glorioso, en el nombre que es sobre todo nombre, no porque yo lo diga, sino porque su palabra dice: clama a mí y yo responderé. En esta mañana Él es el Dios que responde. Estamos clamándole a Él en esta mañana, o por tu situación, mi hermano, mi hermana, en el nombre glorioso. Alabado sea nuestro Dios, aleluya. Poderoso Dios, te pedimos, Señor, en esta mañana, por la vida de mi hermano Joaquín Ramírez, Señor, por esa liberación de cárcel. Padre, de esta mañana, Señor, yo sé, Señor, que tú no has desechado nuestras peticiones. En el nombre glorioso, Jesús, te pedimos, Padre, en esta mañana, Padre bendito de la gloria, que seas tú, Dios mío, Señor, tomando el control, Señor, allí de esa causa en la vida, Señor. Padre bendito en la gloria de Joaquín Ramírez, en el nombre glorioso, en el nombre maravilloso, Dios mío. Padre, en esta mañana, Jesús, por favor, Padre amado, oh Señor, en esta mañana, en el nombre glorioso, oh, en el nombre poderoso, no te canses de esperar, dice el Señor. Oh Joaquín Ramírez, en el nombre de Jesús, en el nombre glorioso, en el nombre poderoso, sabes que Dios se está moviendo a misericordia, Él se sigue moviendo, gloria a Dios. Gloria a Dios, en el nombre maravilloso, en el nombre glorioso, en el nombre que sobre todo nombre. Recuerda que Dios está trabajando en tu situación, pero también está preparando tu vida para que puedas recibir lo que Dios te va a dar en el nombre maravilloso, porque Dios no da cosas feas ni malas, no, oh, Dios da cosas buenas, cosas agradables en el nombre de Jesús para su gloria. Joaquín Ramírez, en el nombre de Jesús, oh, no desesperes, en el nombre glorioso, Él es el Dios que está siempre trabajando en el nombre glorioso. Alabado, alabado sea la gloria de Dios en esta mañana, en el nombre glorioso, aleluya. Oh, mi alma te alaba en esta mañana. Yo no sé cuánto le pueden dar gloria a Dios, pero en esta mañana es necesario levantar nuestras manos y declarar que Él es el Dios fiel, real y verdadero. Él es el Dios que se mueve a misericordia. Si no fuera por Él, usted y yo ya no estuviéramos con vida. Si no fuera por Él, usted y yo ya estuviéramos quizá, oh gloria al Señor, allá calabérico, ya terminado, hasta nuestros huesos se hubiesen podrido. Pero la misericordia de Dios ha sido tan grande en esta mañana que nos ha puesto sobre este planeta tierra, y hemos visto la bondad de Jehová sobre la tierra de los vivientes. Alabado, alabado, mi alma te exalta, papá, mi alma te bendice, Jesús, en esta mañana. Alabado, alabado, gracias, papito lindo, muchas gracias, porque tú nos has dado, Señor, la bendición de la vida. Oh, bendice a tus hijos, bendice a tus hijas, bendice, Dios mío, Señor, la vida, Padre bendito, a la gloria de mi hermana Irma González, Señor, obra, Señor, en su vida, la vida de sus hijos, sus hijas, Dios, la vida de mi hermana Noemí, Señor, venga, Señor, poniendo esa medicina, Señor, del cielo, en el nombre maravilloso, alabado, alabado sea nuestro Dios, la vida, Señor, de mi hermana Ruth Díaz también, en el nombre glorioso, alabado sea la gloria de Dios en esta mañana. Oh, Dios mío, Señor, obra con poder y gloria, en el nombre maravilloso, alabado, alabado sea la gloria de Dios. Padre, gracias te damos en esta mañana. Bendice, Señor, la vida de cada uno de tus hijos, de cada una de tus hijas, tu pueblo en general, Señor. Gracias, Dios. Señor, en medio de esta situación, Padre, yo sé que tú sigues resplandeciendo. Padre, ayúdanos, Señor, a continuar adelante. En el nombre de Jesús, a seguirte creyendo, a seguir confiando, Señor, en ti. En el nombre glorioso, gracias te damos, Señor, por esta palabra. Ahora, no sé si hay algún amigo que hoy quiera poner su vida delante de Dios y pueda recibirle. Declárelo como su único salvador de su alma en esta mañana. Declaramos a Dios como nuestro único salvador en el nombre maravilloso y glorioso. Oh, gloria al Señor. Declárelo y dígale: Señor Jesús, reconozco que usted es Dios, que usted murió en la cruz del Calvario. Aquí tengo otros mensajes, ya voy a orar por ahí. Reconozco que tú eres Dios, que usted murió en esa cruz del Calvario para salvar mi vida. Señor Jesús, gracias por eso que usted hizo. Pero ahora, Señor, en respuesta de lo que usted hizo por mí, ahora yo le recibo como mi único salvador de mi alma. Perdone mis pecados. Perdone mis pecados. Señor, en esta mañana, escribe mi nombre. Allí declare su nombre.

escribes mi nombre en el libro de la vida. Padre, en esta mañana, esta persona hizo esta oración de fe. La reclamamos hasta el día de tu gloriosa venida. Amado Dios y Padre, aquí estamos todavía en cabina. Padre, tengo estas peticiones todavía, Señor. Quiero ponértelas, Padre bendito de la gloria, en esta mañana. En el nombre maravilloso, en el nombre glorioso, Dios mío. Estamos pidiendo, Señor, en esta mañana, Señor, por mi hermano pastor, Señor Gerardo, Padre bendito de la gloria, Mejía. Oh, Señor, venga poniendo, Señor, su Padre, su mano de sanadora, Dios mío. Ahí, Señor, donde está mi hermano pastor, Padre Gerardo Mejía, en el nombre glorioso. En el nombre maravilloso, Dios mío, venga, Señor, poniendo, Señor, esa medicina, Dios, sobre la vida de tu siervo, en el nombre glorioso, en el nombre poderoso, Dios mío, esta mañana. Oh, Padre bendito, visítale, Dios mío, ahí donde está mi hermano, en el nombre glorioso, en el nombre maravilloso, Jesús de Nazaret. Padre, yo declaro, Señor, en tu nombre, Dios mío. Oh, Señor, tu grande poder, Señor, operando ese milagro de sanidad en la vida de mi hermano, Señor, mi hermano pastor, Padre bendito, la gloria. Oh, Señor, en el nombre glorioso, en el nombre maravilloso. Clamo, Señor, en esta mañana también, Padre, por la vida de mi hermana Dori, Señor, en el nombre de Jesús, Padre bendito de la gloria, la vida de mi hermana Dori, de Lara, Señor, por sanidad, Padre bendito, en el nombre de, ay, Dios mío, Señor, en esta mañana, Padre, en esta mañana, Señor, Padre, esa enfermedad de cáncer, Dios mío, que para nosotros los hombres es imposible, para la medicina terrenal, Señor, es imposible, Dios, pero para ti no es imposible, para ti es posible, oh, Señor, traer esa sanidad en la vida, Señor, de mi hermana Dori, en el nombre glorioso, en el nombre poderoso, en el nombre que es sobre todo nombre, ahora, oh, poder, oh, se mueve la gloria de Dios, Padre, en esta mañana, Señor, quema, carboniza, papito lindo, la gloria, oh, Señor, ese mal descansa, Señor, en la vida de mi hermana Doris, en el nombre glorioso, alabado sea la gloria de Dios, en el nombre maravilloso, aleluya, oh, se mueve la gloria de Dios en esta mañana, alabado sea la gloria de Dios, bendice, Señor, la vida de Claribel, Señor Galvez, en el nombre glorioso, en el nombre maravilloso, Dios mío, bendice su vida, oh, Señor, en gran manera, en el nombre glorioso, ¿sabes, Claribel? En el nombre de Cristo Jesús, gloria. Oh, no es tiempo, dice el Señor. No es tiempo de decir, ya no sigo. No. Sigue adelante, dice el Señor. Es tiempo, gloria al Señor. Que pueda volver otra vez, dice el Señor. Oh, gloria al Señor, bajo ese poder, bajo esa unción. En el nombre de Jesús, Dios quiere usarte. Dios quiere llevarte a nuevos niveles. En el nombre de Jesús, mi hermana Claribel, en el nombre glorioso, alabado sea nuestro Dios en esta mañana. En el nombre glorioso, gracias Jesús, gracias a mi gran rey en esta hora, Señor, ponemos cada petición, Señor, cada uno de mis hermanos, de mis hermanas, cada familia representada de Dios, en el nombre de Jesús, bendice, Señor, bendice su vida, bendice sus hogares, en el nombre maravilloso, gracias te damos, mi gran rey, gracias mi buen Salvador en esta mañana, en el nombre de Cristo Jesús, gracias damos a nuestro Dios, muchas bendiciones mis hermanos, será hasta el próximo, si así Dios me lo permite, muchas bendiciones para todos, en el nombre de Cristo Jesús. Amén y amén.

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Alabado sea el nombre del Señor. Dios les bendiga a todos esta preciosa mañana. Estamos muy contentos de estar por acá, hermanos, en cabina de Radio Unción y Presencia de Dios. Y también estamos alabando al Señor por su misericordia al concedernos volver a estar juntos en el programa Fundamentos. Es programa de exposición de doctrina bíblica sistemática con el objetivo de edificar y establecer las bases sólidas para el crecimiento espiritual de nuestros apreciados oyentes. Hoy hablaremos sobre el ministerio pastoral, su importancia, su valor que Dios le da, le otorga, en cuanto a la edificación del cuerpo de Cristo. Vamos a leer las escrituras en la carta, hermanos, a Timoteo, capítulo 5, versículo número 17, la Biblia nos enseña unas verdades muy, muy poderosas. Y dice así la Biblia, capítulo 5 y versículo número 17. Los ancianos que gobiernan bien sean tenidos por dignos de doble honor, mayormente los que trabajan en predicar y enseñar. Repito este versículo: los ancianos que gobiernan bien sean tenidos por dignos de doble honor, mayormente los que trabajan en predicar y enseñar. Este versículo es parte de las instrucciones dadas a Timoteo. Timoteo, siendo un joven pastor, colaborador del apóstol Pablo y también hijo en la fe, había sido delegado para atender iglesias que había fundado el apóstol Pablo. También llegó a ser coautor del apóstol. En este versículo nos resume la importancia que tiene el ministerio pastoral. Estamos en una época donde los enemigos del Evangelio, o aquellos que están disfrazados también en el Evangelio, porque hay algunos que no son genuinos siervos de Dios, sino disfrazados, están abiertamente atacando el ministerio pastoral. El apóstol Pablo, hablando en la carta a los Efesios, menciona cinco ministerios. Y entre esos cinco ministerios, estoy hablando del capítulo 4, versículo 11 y 12 de la epístola a los Efesios, que nos dice que el Señor Jesús constituyó estos ministerios. Y en esos ministerios que constituyó para edificar la iglesia, está el ministerio pastoral. Dice el apóstol: a fin de que todos lleguemos a la medida, a la estatura del varón perfecto, a fin de perfeccionar a los santos para la obra del ministerio. Una versión lo traduce así, dice: a fin de equipar a los creyentes para el servicio en la obra de Dios. Tenemos aquí entonces este versículo, dice: a los ancianos que gobiernan bien sean tenidos de doble honor, mayormente los que trabajan en predicar y enseñar. Tenemos un ataque constante y algunas veces por aquellos cristianos poco instruidos, de tal manera que en su ignorancia atacan aún a sus mismos ministros. Aquí Pablo menciona algo importante, destaca que aquellas personas que el Señor ha puesto en la iglesia, en la función, en el servicio, en el trabajo de enseñar y predicar, de dirigir y administrar la iglesia, de cuidarla, de velar por ella, deben ser tenidos por dignos de doble honor. Tengo que destacar aquí algo sumamente importante.
La Escritura establece los requisitos, el perfil que debe tener una persona, hermano, que ha sido llamada al ministerio. También Pablo recalca y dice que si alguien tiene el deseo de ser ministro del Señor, pues tiene un buen deseo. Es un buen deseo, pero debe de reunir ciertos requisitos. Y esos requisitos tienen que ver con el carácter y con la vida moral, con su vida familiar, con su testimonio. Pues tiene que tener buen testimonio de los de adentro y de los de afuera. Debe saber administrar su familia y además mantener dominio propio, autocontrol y llevar una vida sin tacha, sin defecto. Esto no es nuevo, sino ya en el Antiguo Testamento se ponía en normas muy altas, muy elevadas en cuanto a los ministros de Dios, hablo de los sacerdotes. Y se establecía que algunos de ellos no podían ministrar si había en ellos algún defecto físico. No tenían que tener nada de sobrado, de más o que le hiciera falta, sino que la persona tenía que ser físicamente sin defecto. Esto hablaba precisamente de los ministerios. Y nos habla que una persona debe tener un estándar moral alto. O sea, la característica que debe destacar es su rectitud, su justicia. En este punto que Pablo menciona aquí, los ancianos que gobiernan bien sean tenidos por doble honor. Hay que notar algunas cosas importantes. El ministerio no lo otorga un seminario bíblico. El seminario lo puede equipar con conocimiento bíblico y teológico. Le puede dar herramientas, pero no le otorga el llamado ni la vocación. Es Dios que llama. El Señor habló y dijo que a la verdad la mies es mucha, mas los obreros son poco. Es el deber de la iglesia orar, rogar a Dios que levante nuevos obreros. Esa es nuestra responsabilidad. Por otro lado, los pastores deben de equipar a aquellas personas que se le mira, hermano, madera, que se le mira capacidades, aptitudes, que se le mira, hermano, vocación, llamado, se le debe de equipar. En algunos casos muy tristes, en vez de equiparles a algunas personas, han sido de estorbo para que se levanten nuevos obreros. Asimismo, la iglesia debe de ayudar en la formación de esos nuevos obreros y también ayudarles cuando inician dan sus primeros pasos, porque les hace falta experiencia, les hace falta conocimiento, ayudarles en su crecimiento. La iglesia es honrada, sí, la iglesia es honrada cuando, escuche bien, hermanos, de sus filas se levantan nuevos obreros. La obra no puede crecer si no tenemos nuevos obreros. La obra requiere y necesita nuevos obreros. No cualquier clase de hombre, no, hombres grandes delante de Dios, que tengan vocación, que tengan llamado, que tengan esa pasión, esa visión, esa vocación dada de parte de Dios. Aquí entonces puedo volver al versículo. Los ancianos que gobiernan bien. En aquellos que ya ejercen la función pastoral, el cuidado de la iglesia, deben de ser tenidos por doble honor. En este sentido, primero hay que obedecerles, hay que tenerlos en estima, hay que obedecerles. Hay hermanos que acostumbran vivir una vida de anarquía. No se sujetan a sus autoridades delegadas, no obedecen, hacen como bien les parece. Y por esa actitud no crecen, no desarrollan, porque no rinden cuentas.
sino viven su vida a su antojo. La epístola a los Hebreos nos habla en el capítulo 13 de este tema. Leo para usted unos versículos allí. Vea lo que dice la palabra de Dios, el capítulo 13. Dice la escritura, capítulo 13, versículo 17. Obedeced a vuestros pastores. Segundo punto. Y sujetaos a ellos. Hay dos palabras aquí. Mantener sujeción a nuestros pastores. Eso habla del respeto a su autoridad. El reconocimiento que tengo una autoridad espiritual sobre mí. Una persona que no tiene autoridad espiritual sobre él, que desconoce las autoridades delegadas por Dios, vive en rebelión, vive en anarquía. Aquí dice que hay que sujetarse a ellos y además obedecerle. Si la enseñanza bíblica presentada en el púlpito, en el que da el pastor, tanto en las casas como en el templo, no se le presta atención, no se le obedece. El pastor propone un programa de trabajo, pero los miembros de esa congregación no obedecen, no se sujetan. Entonces la obra se estanca, la obra no avanza, no crece, no desarrolla. Aquí vemos entonces razones por las cuales los creyentes debieran de obedecer y sujetarse. Primero es el reconocimiento, que es la autoridad delegada por Dios para administrar, para guiar y dirigir la iglesia local. Es la persona humana que Dios colocó frente a ese rebaño. La Biblia dice que sus ovejas oyen su voz y le siguen. Una persona que sea oveja. Sí, estamos hablando de ovejas, no de cabritos, no ovejas. Toda persona que sea una oveja tiene un pastor, a menos que sea un cabrito, ese es otro asunto. Dice aquí obedecerles, aparte de sujetar, reconocer la autoridad, tengo que obedecer sus instrucciones, acatar su enseñanza. Porque la razón de hacer esto es porque ellos velan por vuestras almas y además y darán cuenta, dice, de lo que hagan, para que lo hagan con alegría. Hay algunas personas que se vuelven difíciles de pastorear porque desarrollan actitudes tales, hermano, que no obedecen, sino manifiestan una actitud reacia y contraria al ministerio. Aquí entonces dice para que no lo hagan quejándose, porque esto no es provechoso. En este punto, entonces dice Pablo, los ancianos que gobiernan bien sean tenidos por dignos de doble honor. Cada persona que se congrega en una congregación local debe, escuche bien, de reconocer el ministerio y sujetarse a esa autoridad espiritual. Obedecer al ministro que Dios ha puesto allí. Hay personas que se ausenta de la iglesia pero no pide permiso. No, solo comunica. No es que solicite permiso. No. Sencillamente se ausenta a su propia discreción. Porque, hermano, no está bajo autoridad. Tenemos aquí, además de esto, que la persona, además de sujetarse y obedecer, Pablo nos amplía el concepto en la epístola a los Gálatas. Vamos a leer allí unos versículos para que nos dé más luz sobre este importante tema. Dice la palabra del Señor. Alabado sea nuestro Dios para siempre. Este punto nos habla de hacerle partícipe de cualquier cosa buena
al que nos instruye. Debemos de hacerle partícipe de toda cosa buena al que nos instruye. Cuando una persona reconoce a ese ministerio pastoral, debe de hacer partícipe de toda cosa buena. Escuche bien eso, hacerle partícipe de toda cosa buena al que lo instruye. Hacerle partícipe de toda cosa buena. En este sentido, vamos a observar que la Escritura nos recalca este punto. Dice, el que es enseñado en la palabra, haga partícipe de toda cosa buena al que lo instruye. Venimos hablando, por algunos que se están integrando al programa, venimos hablando acerca de tener en estima al ministerio pastoral. Hemos hablado que aquellos que administran bien sean tenidos por dignos de doble honor. El primer punto que hemos hablado de ese doble honor es el sujetarnos, el reconocer su autoridad y obedecer. Pero también Pablo agrega aquí, el que es enseñado en la palabra, haga partícipe de toda cosa buena al que lo instruye. No os engañéis, Dios no puede ser burlado. Lo que el hombre sembrare, eso también segará. En la medida que usted siembra en el ministerio pastoral, en sus ministros, usted va a segar. Él le hace partícipe a usted de las cosas espirituales. Y usted le hará partícipe a él de las cosas materiales. Para que esa persona tenga lo necesario. Como Pablo dice, sustento y abrigo. El Señor lo menciona en estos términos. El obrero es digno de su salario. El obrero es digno de su alimento. Tenemos entonces que la persona debe de procurar hacerle partícipe. En algunos lugares se menosprecia tanto al ministerio pastoral que los que sirven allí están recibiendo poco o nada. Hay algunos que les toca de sus propios esfuerzos trabajar para ir, hermano, y compartirle el evangelio, porque el pueblo endureció contra Dios su corazón. Hay lugares, no le estoy hablando de teorías, no, le hablo de casos reales, de casos auténticos. Pastores que reciben en el mes $30, $40, $50, $60. De allí tiene que tomar para reuniones pastorales, para ofrendas, para diezmos, para salidas, para combustible, de esa cantidad tan mínima, de tal manera que el pastor debe de invertir de sus propios recursos. Y al mismo tiempo el pueblo se endurece. Por eso Pablo dice, no os engañéis, Dios no puede ser burlado. Si una persona rehúsa invertir sus ofrendas, su diezmo en el ministerio, sí, en el avance de la obra, eso le traerá consecuencias, sí, porque lo que sembramos, eso cosechamos. Recuerdo aquel pasaje que está en el libro de Génesis, cómo el padre Abraham tomó del botín el diezmo de todo y se lo dio, lo entregó a Melquisedec, que era sacerdote y rey, honrando el ministerio de Melquisedec. Y el escritor a los Hebreos habla de lo mismo, establece ese mismo principio, que aun que no había ley, de manera voluntaria y generosa, Abraham honró a Dios, honró el ministerio. Aquí dice, el que es enseñado en la palabra, haga partícipe de toda cosa buena al que lo instruye. En la región de Acaya, donde estaba la iglesia de Corinto, había una cantidad de maestros itinerantes
de religiones paganas. De manera que en esa región, para no traer descrédito al evangelio, o más bien para que la población no pensara que el apóstol Pablo predicaba con motivo del dinero, no recibió ayuda alguna. Y él les dice que les predicó el evangelio de balde. Ellos no fueron responsables, sino otras iglesias le ayudaron, como la iglesia de Filipos. Pablo dice que ha recibido el donativo, la ayuda, porque en esa región de Acaya le tocó trabajar por causa de no poner tropiezo al evangelio. Así que él, hermano, se entregó a este asunto. Hay tanto descuido en el ministerio pastoral. Esto perjudica la iglesia, porque tenemos, hermanos, que hay tan pocas personas que quieren o aspiran o anhelan dedicarse a este trabajo espiritual, de edificar la iglesia a través del ministerio pastoral. Y la causa reside que hay hermanos que tomaron la decisión de endurecer su corazón contra el mandato de Dios. Porque aquí dice: el que es enseñado en la palabra, haga partícipe de toda cosa buena al que lo instruye. Usted está recibiendo instrucción bíblica. Hay una persona puesta por Dios que vela por su alma, que ora, que ayuna por usted, que estudia la Biblia y le instruye, le corrige. Si usted se quiere desviar, lo está guiando, lo está aconsejando, lo está llamando, está pendiente de usted. Eso es una bendición. Lo está equipando, lo está preparando, lo está formando para que usted desarrolle y crezca en el camino de la fe. Debemos de sentirnos honrados como familias, como padres, que Dios levante de nuestros hijos ministros del evangelio, hombres y mujeres de Dios. Hay algunos que les transmiten una idea muy negativa. Sí, muy negativa. Hay aún madres que le advierten a sus hijas: te puedes casar con cualquier hombre, menos con un pastor. Mire qué grado de menosprecio a los ministros de Cristo. Eso traerá sus consecuencias. De repente aparecerá un malvado que se le va a acercar a su hija. Es importante, escuche bien, que le demos valor e importancia al ministerio pastoral. Hay algunos también que pretenden que el pastor esté bajo su señorío. Quieren enseñorearse del pastor. Sí, si el pastor obedece a los hombres, entonces ya no es siervo de Cristo. Él ha sido puesto ahí como un siervo de Cristo. Si anda obedeciendo a los hombres, entonces ya no es siervo de Cristo. Como el caso de Saúl, que según sus palabras, él perdonó el rebaño, el ganado mayor, por obedecer al pueblo. Desechó obedecer a Dios y le obedeció al pueblo. El pastor tiene que estar sujeto al Señor, porque él le llamó, porque es un siervo del Señor. Vemos en este punto, vemos aquí algo sumamente importante, que debemos de apreciar, de valorar. Hay una historia bíblica. Es la historia de Eliseo y la Sulamita. Esa mujer vio que frecuentemente pasaba allí por su casa. En esa ruta pasaba el profeta Eliseo. Y ella pensó que sería una buena cosa hacerle un apartamento, un cuarto, donde él habitase, donde pasara cuando pasara y descansara, una cama, una mesa, una lámpara, lo necesario. Y se lo hicieron. En la próxima ocasión que Eliseo pasó por allí, allí estaba el cuarto listo. Esas personas amaban y apreciaban el ministerio pastoral, amaban a ese ministerio profético. Y por eso le prepararon una habitación. Amados hermanos, debemos de cuidar y valorar a los ministros del Señor.
mayormente a aquellos que por su fe y su conducta, hermano, nos son de ejemplo, nos son de modelo de vida. Debemos de valorarlos y debemos de apreciarlos. Cuando vemos en las redes sociales cómo se menosprecia, se escarnece el ministerio pastoral y se asegura cosas tan falsas y tan perversas, cosas que están tan lejos de la realidad. Puedo yo decirles así a la ligera, digamos que conozco por de mínimo, le hablo de algo mínimo, 100 pastores. De esos 100 pastores no conozco a alguno de ellos que sea millonario. Todos son personas que llevan una vida muy sencilla y muy modesta. Le hablo que conozco auténticos siervos de Dios y algunos en situaciones tan precarias. Me acuerdo de un pastor que conocí en Morazán. La iglesia tenía capacidad. Y yo recuerdo que para ese tiempo le daban sola menos del salario mínimo. Y el hermano tenía hijos en bachillerato. Y el hermano vivía en una situación económica extrema porque la iglesia le había puesto, hermanos, esas limitaciones. Vuelvo a lo que dice Pablo acá en Timoteo. Habla Pablo claramente y dice así, estamos leyendo 1 Timoteo capítulo 5. Dice la Biblia lo siguiente, estamos leyendo el capítulo 5. La escritura dice, no pondrá bozal al buey que trilla, y digno es el obrero de su salario. Observe este punto, no está hablando de los bueyes solamente, sino está hablando de los ministros del Señor, de los que servidores del Señor. En ese contexto Pablo está diciendo eso, pero hay congregaciones que limitan tanto al obrero, hermano, pero unas limitaciones tan grandes, hermano, cosas, hermano, que son vergonzosas a los ojos del Señor, congregaciones o hermanos que tienen posibilidades y cierran, hermanos, su corazón. Hermanos, retienen los diezmos del Señor, retienen ofrendas y retienen, hermano, alguna cosa buena que compartir, porque su corazón y su conciencia se está endureciendo. Aquí menciona la Biblia lo siguiente: contra un anciano no admitas acusación. Se levantan otras personas que menosprecian el ministerio pastoral y calumnian a sus pastores. El ministerio pastoral, si carece de testimonio, si una persona daña el testimonio, hablo de casos que son acusaciones falsas. Si alguien acusa a un pastor, levanta un rumor y esa acusación hace que traer descrédito a ese pastor. Eso es un daño grave. El testimonio es como la columna vertebral del ministerio. Un pastor sin testimonio ya no tiene ministerio. O sea, el testimonio está asociado, hermano, con su trabajo ministerial. En las vocaciones humanas, por ejemplo, si alguien es médico, usted no le pregunta al médico y usted es fiel a su mujer. No le pregunta si es borracho. No, usted no pregunta absolutamente nada de su vida moral. Porque ese trabajo no es necesario que lleve una vida moral. Pero el ministerio sí. Se demanda y se requiere que el ministerio lleve un carácter y una vida moral ejemplar. Pero hay personas que son atrevidas y acusan sin testigos, sin evidencias a los pastores. Recuerdo un joven pastor y él iba viajando en un bus. Y una joven le pidió consejo, así que él bajó del bus, se tomó un café en un lugar público y le dio el consejo. Pero había una hermana calumniadora allí que levantó falso testimonio, le agregó al asunto. No vio solamente lo que ella había visto, sino que le agregó sus malvadas imaginaciones. De manera que perdimos a un buen pastor.
fue depuesto del cargo por la calumnia de esa persona. Bueno, hasta cuesta decirle hermana, porque vea, calumniar a un hombre de Dios y ahora perdemos a un ministro joven que tenía futuro por una persona que le calumnió. Por eso aquí dice, no admitas acusación sino con dos o tres testigos. Los hermanos también fallaron en admitir acusación sin testigos, sin evidencia, solamente por la imaginación perversa de esa persona. Es importante, escuche bien, que nosotros valoremos el ministerio. La Biblia menciona que Cristo valora a los pastores y menciona que cuando venga el príncipe de los pastores va a coronar a los ministros. Lo va a recompensar el Señor. Sí, Pedro hace mención de ese asunto porque el Señor sí valora a los ministros. Lo valora. Aunque en el mundo no se les valore, el Señor sí valora a los pastores. El Señor va a recompensar, va a dar premio, va a recompensar el príncipe de los pastores. Dará, hermano, esa corona a aquellos, son coronas especiales que serán dadas a aquellos, hermano, que sirvan al Señor, que sean fieles en el ministerio pastoral. Es una cosa realmente maravillosa. Tenemos entonces que comenzar a darle aprecio, valor al ministerio pastoral. Pablo aquí nos está recalcando que tenemos que darle el aprecio, el valor que ese ministerio. Vea usted, una congregación, si no tiene a alguien que esté al frente de esa congregación, pronto esa iglesia perderá la brújula, perderá fuerza, perderá crecimiento, perderá estabilidad. Una iglesia sin pastor va a desaparecer. Si queremos una iglesia viva, cuidemos a esa persona, que es una columna importante que Dios ha levantado allí, una columna central que el Señor tiene en esa congregación. Tenemos que cuidar, valorar su familia, estimar su familia, darle valor, hermano, a su trabajo. En este sentido, tenemos que procurar, hermano, orar por él. La Biblia nos ordena que debemos orar por nuestros pastores. El apóstol Pablo hacía constantes solicitudes de oración para que ese hermano se orase por él. Cada miembro de la congregación debe de orar por su pastor. Las personas que no oran por sus pastores, que no les aprecian, que no tienen estima por ellos, se estancan, no crecen, no desarrollan. Porque, hermano, vea, si usted no puede amar a su propio pastor, ¿cómo podrá decir que ama a Dios? No, es que tengo que aprender a amar a mis pastores, amar a mis líderes, tenerlos en estima, tenerlos, hermano, en un aprecio especial. Comparta. Hay personas que tienen una buena comida, no envían una ración. Pastor, aquí le quiero compartir algo de la bendición que el Señor nos ha dado. Me recuerdo que atendí, pastoreé a un hermano en el departamento de San Vicente, en un municipio llamado San Ildefonso, ahí cerca del río Lempa. Era un hermano de escasos recursos, pero un hombre de Dios. Y él, cuando tenía algo, recuerdo que yo con mucha pena, porque yo sabía que cuando llegaba la cosecha, él siempre me compartía algo de la cosecha. Y él decía con tristeza, ay pastor, yo quisiera compartir un poco más, pero no tengo. El hermano ya está con el Señor, pero queda el testimonio, el recuerdo del aprecio, del valor, del cariño de esa persona. Es importante, antes de criticar a su pastor,
debiera examinar su corazón y diga usted, ¿por qué causa ha llegado mi corazón a corromperse tanto? De estar yo murmurando contra mi pastor, de estar atacando a mi pastor, de estar siendo problema contra él. Es importante más bien que usted obedezca a su pastor, se sujete y usted honre a su pastor, reconózcalo. Si va a otra congregación, diga, yo soy miembro en tal iglesia. No diga que usted es una visita, porque hoy tenemos el aumento de visitas en las iglesias, pero que no se hacen miembros de las iglesias. Solo son visitantes. Están en un lado un tiempo, se pasan para otra iglesia, andan como probando. No, yo tengo que elegir una congregación que serán mi familia. En los momentos de alegría voy a ser partícipe de esa congregación. Y en esa congregación hay un pastor que tiene que ser respetado, que tiene que ser reconocido. Por supuesto, la Biblia advierte a los pastores acerca de no enseñorearse de la congregación y que sus motivaciones sean rectas ante los ojos del Señor. Esta epístola tiene instrucciones precisas sobre el ministerio pastoral, pero también instruye a la iglesia que debe de valorar a su pastor. Cuando el pastor muere, entonces ahora todo el mundo llorando porque tenían un buen pastor, pero cuando estaba vivo, hermano, el pastor sufriendo y pasando adversidades porque la iglesia había cerrado su corazón. Sí, había permitido que el corazón se endureciera. Hay personas que en vez de escuchar la instrucción de su pastor, están escuchando a los enemigos de Dios, a los enemigos de la obra, aquellos que quieren, hermano, ver destruido el ministerio pastoral. En el mundo habrán unas poquitas iglesias que tal vez son muy pocas, que tienen abundancia de recursos. La mayoría son iglesias pequeñas o medianas, la mayoría. Sí, son pocas las iglesias que son numerosas. Le hablo iglesias que sean de 5,000 miembros hacia arriba. Son pocas. La mayoría de iglesias son, estoy hablando del 90%, son o pequeñas o medianas. Pero en este país, donde estoy transmitiendo, El Salvador, son pocas las iglesias que son, que diría yo que son de 5,000 miembros hacia arriba. Son pocas. De 1,000 también son escasas. La mayoría de iglesias son pequeñas o medianas. Ahora bien, algunos suponen que esta labor, este trabajo, se hace por motivo del dinero. De repente mira que el pastor se pone una buena corbata. No han pensado si alguien se la dio, se la regaló. Entonces, debo de, hermano, reconocer que Dios bendice cuando el ministro es fiel. Y muchas veces no es de la iglesia local, sino que Dios usa a otras personas. Dios bendiga a aquellos miembros, a aquellas congregaciones que ya maduraron, que ya crecieron, que ahora, hermano, pueden apreciar y valorar a ese ministro de Dios que está frente a usted. Así que apreciemos, valoremos, hermano, el ministerio pastoral. Dejo el mensaje de esta mañana hasta aquí. Espero, hermano, que esta semilla quede grabada en su corazón y produzca fruto y usted madure y desarrolle al punto que usted pueda, hermano, apreciar y valorar a su pastor, que pueda valorar el ministerio pastoral y que su congregación sea un semillero de obreros que se levante. Si usted no valora a su pastor, ¿cómo se podrán levantar otros pastores? ¿Cómo una muchacha podrá aspirar a ser la esposa de un pastor? ¿Cuándo se piensa que el pastor anda con ropa raída, zapatos rotos y en una miseria? Porque hay algunos que piensan que ser pastor es ser pordiosero y miserable. Ese es el concepto que tienen. No, escuche bien. Escuche bien lo que el Señor nos manda. Debo de escuchar el consejo de Dios. Si la congregación prospera,

Hermanos que están ya conectados, de aquellas personas que aman, que aprecian el ministerio pastoral. Bendito sea el Señor. Vamos a saludar a mis hermanos que son fieles oyentes. Enviamos saludos a la hermana, hermana Adelí. Dios le bendiga. Es una bendición saludarle. Gracias por estar con nosotros. Sí, gracias por su porque nos escribe, porque nos envía sus saludos. Muchas gracias. Bendito sea el nombre del Señor. Muchas gracias a aquellos que se están reportando, que están escribiendo, que están muy pendientes. Por favor, comparta el programa de esta preciosa mañana con su congregación, en su grupo de WhatsApp. Comparta. De esa manera nos unimos, hermanos, al crecimiento de aquellos hermanos que nos están sintonizando. Vamos a hacer oración por los pastores. Padre Celestial, gracias por haber escogido a hombres y mujeres de Dios para el servicio en su santa obra, para guiar y dirigir la iglesia local. Gracias, Señor amado, por capacitarlo. Ruego que le dé mayor unción, sabiduría y ciencia, gracia. Le ruego, Señor, autoridad y poder sobre nuestros pastores. Ruego también que levante y multiplique, Señor, los obreros. Levanta hombres y mujeres fieles, Señor. Levante un pueblo que madure, que aprecie y valore el ministerio, Señor, que usted ha puesto en la iglesia. Es usted que organizó la iglesia, estableciendo en cada congregación local un pastor. Ruego, Dios amado, por los hermanos que son ovejas. Ovejas del redil, ovejas del Señor, que aman y que aprecian a sus pastores. Te bendigo, Señor, y te doy gracias por tu bondad y por tu misericordia. Bendice a aquellos que tienen vocación y llamado, que anhelan. Estoy orando que levantes en nuestras filas una gran cosecha de obreros, de instrumentos del Espíritu, Señor, para ser útiles en tu santa obra. Gracias, Señor. Agradecemos a los hermanos que están conectados, pero que aunque no se han reportado, pero ahí, hermano, tenemos sus comentarios o saludos y algunos que también no se han reportado. Dios bendiga a los esposos Rivas Mora. Dios les bendiga grandemente, que Dios les prospere. Estamos muy seguros, hermano, que la mano del Señor será sobre usted en la medida que usted aprecie y valore el ministerio pastoral. No vaya a olvidar que Pablo después dice que después de mencionar, de hacerle partícipe de toda cosa buena, dice: no nos engañemos, lo que sembramos cosechamos. Si usted no aprecia, no valora el ministerio establecido por el Señor en la iglesia, está despreciando el orden de Dios. Debemos de sembrar. Si ellos siembran en nosotros lo espiritual, estamos aquí porque los pastores que nos precedieron nos enseñaron, nos instruyeron, nos dieron la palabra, nos dieron la oportunidad, nos guiaron. Por eso estamos al frente, porque hubo un pastor que nos ayudó a crecer. Yo tuve la bendición de tener en la congregación el ministerio del pastor Mario Carballo, que ya está en la presencia del Señor. Y el pastor, hermano, me instruyó. Hoy agradezco a Dios por mi pastor Rubén Concepción, que es el presidente del Movimiento Misionero Mundial. O sea, yo tengo un pastor, tengo alguien sobre mí. Así que gracias al Señor, porque tenemos a alguien, hermano, que vela por nosotros, que ora por nosotros, que nos va a instruir y nos va a guiar, que será nuestro consejero. Como se dice en términos más modernos, será nuestro mentor. Será aquella persona que nos va a guiar, que será nuestro maestro, nuestro guía, hermano, en la vida espiritual. Una persona con mayor grado de experiencia que nos va a ayudar en el crecimiento espiritual. Amados, comparta el mensaje de hoy. Le ruego a usted que lo comparta para que de esa manera podamos, hermano, alcanzar a un mayor número de personas.
podamos alcanzar

a un número mayor de hermanos, y de esa manera pues, poder, hermanos, ser de bendición a otras personas. Compártalo por su WhatsApp y ayúdenos de tal manera que podamos, hermanos, alcanzar a un número grande de personas. El Señor es fiel y maravilloso y quiere, hermanos, que aprendamos a apreciar, a valorar el ministerio pastoral. Así que es una gran bendición haber estado con usted. Vamos a dejar acá el espacio. Continúe con la programación de esta estación de radio. Que Dios les bendiga ricamente. Hasta el día sábado, si el Señor así nos lo permite. Un abrazo para todos.

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0: Amén. Gloria a Dios. Aleluya. Alabado sea el nombre del Señor. Que Dios les bendiga a toda la audiencia que ya está en la sintonía de lo que es la radio. Unción y presencia de Dios en esta hermosa mañana. Damos gracias a Dios porque Él nos permite, hermanos, estar nuevamente lo que es en cabinas de Radio Unción y Presencia de Dios para poder presentar lo que es el programa en esta hermosa mañana, Agua en el Desierto. Gracias por una vez más estar a la sintonía de lo que es la radio Unción y Presencia de Dios, así igual manera de este programa, alabado sea el nombre de Dios. Así es que bendiciones a todos, hermanos, lo que los van a escuchar a través de la frecuencia, a través de las diferentes plataformas también, hermanos. Que Dios me les esté bendiciendo y gracias por una vez más que usted los va a escuchar en una transmisión más en el día de ahora. Alabado sea el nombre del Señor. Así es que en esta mañana no hay patrocinador. Así que usted desea por ahí patrocinarlos, hermanos, por ahí esta hora de programa será de mucha bendición. Así es que por ahí me lo hace saber a través de los números en cabina. Si usted estará patrocinando esta hora de programa, alabado sea el nombre del Señor. Así es que bendiciones para todos nuestros hermanos que están ya en diferentes colonias, en diferentes municipios, en diferentes departamentos. Que Dios me les bendiga en esta hermosa mañana. Gracias por escucharlos ahí a través de la plataforma, a través de Radio Unción y Presencia de Dios. Ahí usted que va conduciendo, usted que va rumbo a sus trabajos, Dios me le bendiga también esta hermosa mañana. Saludos para cada uno de ustedes que están ahí a la sintonía de radio en esta hermosa mañana, alabado Dios. Así es que saludamos por ahí a nuestros hermanos patrocinadores, a nuestras hermanas también patrocinadoras, que Dios me les bendiga en esta hermosa mañana. Gracias por escucharlos una vez más en una transmisión más de Radio Unción y Presencia de Dios. Aleluya. Así es que por ahí tenemos los números habilitados, hermanos, en esta hora de la mañana para que usted pueda por ahí comentarlos. Por ahí también puede llamarlos también a cabina de Radio Unción y Presencia de Dios. También puede por ahí hacerlos llegar esa petición, hermano, en esta hermosa mañana, porque al final vamos a estar por ahí clamando, vamos a estar orando por todos ustedes, hermanos, en esta hermosa mañana. Así es que bendiciones a todos los que están ahí en la sintonía, pero que ya están en sus trabajos. Que Dios me les bendiga. También queremos saludar a toda la audiencia en Honduras, Nicaragua, en Guatemala, Estados Unidos, Canadá. Así es que muchas bendiciones para todos ustedes, hermanos, que están ahí a la sintonía. Así es que véngase reportándose con nosotros ahí a través de la transmisión, a través de los números. Ahí puede estar comentando y dejando por ahí su petición, su comentario, su reporte de sintonía en esta hermosa mañana. Alabado sea Dios. Así es que por ahí dejamos los números habilitados para que usted pueda comunicarse con nosotros aquí en lo que es la radio Unción y Presencia del Señor. Aleluya, gloria a Dios. Así que tenemos por ahí una llamada y vamos a darle paso. Dos, Dios le bendiga. Amén, gloria a Dios.
1: Así que estamos pendientes de su programa,
0: Elena. Qué bueno, gloria a Dios.
1: Yo la alabanza de Agua en el Desierto. Yo tengo un corazón para amar, ¿no? Y también quería que a mi nieto que lo llevaron a la iglesia para que salga bien, que el Señor obre. Así es que te ore por él. Aquí le estamos dando mano casi a
0: Nelly. Amén, gloria a Dios. Bien, por ahí estaba nuestra hermana Nelly Viera desde Los Almendritos. Gracias por reportarse ahí con nosotros en esta hermosa mañana. y por ahí estaremos orando por su nieto. Alabado sea el nombre del Señor. Aleluya. Así es que poniendo siempre en las manos de Dios todas nuestras dificultades y todos nuestros problemas. Alabado sea el nombre del Señor. Aleluya. Así es que vamos a venir en palabras de oración, hermanos, para poner siempre en las manos del Señor estos 60 minutos que estaremos llevando juntamente con mi hermano Wilber en esta hermosa mañana. Así es que vendremos por ahí en cortas palabras de oración. Padre, gracias le damos, Señor, en esta hermosa mañana, Padre, que nos permite, Señor, el privilegio de estar nuevamente, Señor, en cabina de radio, unción y presencia de Dios. Dios mío amado, mira la audiencia, Padre, que ya se encuentra, Señor, a la sintonía de lo que es la radio, Señor amado, para poder escuchar una palabra, Dios, para poder ser bendecidos a través de radio, Señor, a través de este programa, Dios mío, donde estamos llegando con esta señal de la frecuencia, ahí por las diferentes plataformas, Dios mío, ahí venga bendiciendo, Señor, a mi hermano, a mi hermana, Señor, bendígale en el nombre de Jesús. Padre, en esta hora, Señor, ponemos este programa, ponemos esta hora, Señor amado, que no cuenta con patrocinador, Dios mío. Ahí venga usted, Padre, respaldando siempre, Dios mío, esta hora de programa, Señor amado. Ponga esa bendición, Dios mío, espiritual sobre nuestras vidas, Padre, para poder llevar, Señor, a cada rincón, Dios mío, a cada hogar, Señor, que está ahí necesitando tu palabra, Dios amado. Ahí, Señor, a los amigos que nos escuchan, Padre. Ahí venga, Padre, bendiciendo, Señor, esa vida que necesitan tu palabra, Dios, allí, para ser libertado, Dios amado, donde se encuentra el ser humano, Dios amado. Libértalo, Señor, en esta hermosa mañana. Ahí le pedimos, Señor, por cada familia que se encuentra estorbada de salud, con dolencia, con enfermedades, Dios amado. Ahora, Padre, restaura esas vidas que tienen que ser restauradas, Dios amado, ahí en tu nombre, en el nombre poderoso de nuestro Dios. Le pedimos, Señor, que sea usted, Padre, obrando, Señor, en esta hermosa mañana, en estos minutos que estaremos saliendo al aire, Padre, en el nombre de Jesús de Nazaret. Mi alma, Señor, alaba su nombre en esta mañana. Nuestros hermanos que se van a estar reportando con esa petición, Padre, desde esta hora, Padre, desde este momento, comienzo, Padre, a clamar por su vida y que sea usted obrando, Señor, ahí en su vida, en sus hogares, ahí en su familia, Dios amado, en el nombre poderoso de Jesús. La palabra, Señor amado, que vas estar siendo impartida, Señor, en esta hermosa mañana, que traiga bendición, Padre, tu palabra a esa persona que tanto desea, Padre, una palabra ahí en su vida. Y hoy, Padre, usted puede enviarnos una palabra de bendición, Padre, en el nombre poderoso de nuestro Dios. Ahí los amigos, Padre, ahí los patrocinadores, a hermanas y hermanos, Padre, venga bendiciendo su vida, a nuestros hermanos, Dios amado, que siempre están ahí, Dios mío, dispuestos a aportar, Señor, para estos espacios de programa, Dios amado, y llevar su palabra a cada nación, Padre, ahí donde nos escuchan, Dios mío, ahí pueda llegar, Señor, esta bendición de tu palabra, esta bendición de la oración, Dios mío amado. Ahí en el nombre poderoso de Jesús ponemos ese patrocinador, Padre, que estará patrocinando esta hora de programa, Dios amado, en el nombre poderoso de nuestro Dios. Ahí le pedimos, Señor, que sea usted obrando en nuestras vidas, en nuestra familia, Señor amado, en el nombre de Jesús. Ponemos en tus manos esta hora, Señor amado, que sea usted bendiciéndolos en el nombre de Jesús. Gracias, Padre, gracias, Hijo, y gracias, Espíritu Santo. Amén y amén. Gloria a Dios. Aleluya. Qué bueno es el Señor, hermanos. Porque estamos, hermano, ya en nuestra transmisión normal, que está la radio. Alabado sea el nombre del Señor, para poder llevar esta bendición de la palabra de nuestro Señor Jesucristo. Así es que esperando siempre su sintonía. Alabado sea el nombre del Señor. Alabado sea de él. Así es que bendiciones a todos nuestros hermanos que están ahí reportándose en esta hora de la mañana. Así es que por ahí envíelos por ahí su petición, hermano, que estaremos orando al final de este espacio. Estaremos llevando esa oración, hermano, que siempre hacemos con mi hermano Wilber aquí en esta cabina de radio. Alabado sea Dios. Así es que bendiciones a todos nuestros hermanos que ya nos escuchan en las diferentes plataformas. Aquí en todo San Miguel, que Dios me les bendiga. Los hermanos en el Papalón, Chilanguera, en Corinto, que Dios me les pueda estar bendiciendo, hermanos, grandemente por ahí sus vidas, en el nombre del Señor. Aleluya, gloria a Dios. Así es que véngase reportándose aquí a través de radio. Su sintonía, donde nos por ahí los escuchen esta hora de la mañana. Alabado sea Dios. Así es que por ahí vamos a dejar a mi hermano Wilber con su saludo en esta hora de la mañana, para que mi hermano les pueda por ahí saludar en esta hora de la mañana. Gloria a Dios.
2: Gloria a Dios, bendito sea el Señor. Damos gracias a Dios por la oportunidad que Dios nos presta poder estar en este lugar, en esta cabina de radio. Dios pueda bendecir a mi hermana que está en cabina de radio, su familia. Es una bendición poderle saludar en el amor de Cristo. A mi hermana Mariela también, que está ahí conectada en la bendición de nuestro Dios, sus padres, mi hermana Alejandra. Dios pueda bendecir su niño. Cada uno de los hermanos de la Iglesia Profética Fuentes de Agua Viva, Dios pueda bendecir la vida de mi hermano Mario, la vida de mi hermano, de mi hermana Digna también, Dios le pueda bendecir de una manera muy especial. Cada uno de los hermanos, bendito sea el Señor, pastores, evangelistas, misioneros, aquellos hermanos que están haciendo el esfuerzo, que están luchando ahí para poder llevar las nuevas de salvación. Dios pueda bendecir a mi hermano Doroteo, su familia. Dios pueda bendecir a cada uno de los hermanos pastores, hermanos miembros que están allí, están haciendo la lucha, el esfuerzo, aleluya, para poder seguir en este camino, ya que no es fácil, hermano. Bendito sea el Señor, pero más con mi Dios, hermano, lo podemos todo. Bendito sea el Señor. También saludamos a mi hermana Silvia, bendito sea el Señor, la vida de mi hermano Esteban, la vida de mi hermano Ángel, mi hermana Brenda, allí Dios pueda bendecir su madre, su familia y cada uno de los hermanos. Dios les pueda bendecir de una manera muy especial a aquellos hermanos que están conectados, aquellos que lo van a ver por medio del video. Dios les pueda bendecir en esta preciosa mañana. Mi hermana Laura también, Dios le pueda bendecir en esta preciosa mañana, la vida de mi hermana Consuelo y todos mis hermanos que están ahí, los que se van a conectar, los que están escuchando por medio de la radio Unción y Presencia de Dios en esta preciosa mañana que Dios los ha regalado. Sabe, hermano, que mucha gente están atravesando difíciles problemas, dificultades. Dios pueda bendecirlos de una manera muy especial, aquellos que están ahí pasando el problema. Bendito sea el Señor. Dios pueda bendecir a cada uno, los hermanos ahí en esos hospitales, en esos penales, en diferentes lugares. Bendito sea el Señor. Dios tiene poder para ayudar, para glorificarse en cada vida. Bendito sea el Señor. Así vamos a estar orando en unos minutos. Vamos a estar clamando ese Dios de los cielos, ese Dios todopoderoso. Aleluya. La vida de mi hermano Jorge también lo saludamos en el amor de Cristo. Allí su familia, bendito sea el Señor. Allí en Carolina, la vida de mi hermano Ernesto también, bendito sea el Señor. Pastores, allí en Carolina, Dios le pueda bendecir a mi hermano, su familia, sus hijos, la congregación en ese lugar. Él tiene el programa el día sábado en este lugar. Dios le pueda bendecir de una manera muy especial. Bendito sea el Señor. Allí en Carolina, bendito sea el Señor. Aquellos pastores en diferentes lugares, bendito sea el Señor, fuera de las fronteras del Salvador. Salvador y los que están en El Salvador también. Bendito sea el Señor. Dios pueda bendecir la hermana de mi hermana Silvia, su madre, toda su familia. Bendito sea el Señor. Estamos orando, clamando por esa anciana. Ahí le habían detectado el cáncer, pero ya no tiene nada por fe. Bendito sea el Señor. Dios es poder, Dios es poderoso, Dios tiene el control de cada vida. Si usted le cree a Dios, va a ver la mano de Dios. Bendito sea el Señor. Esto es de creerle al Señor, esto es de poner la fe en el Señor, porque es el Dios que adoramos, es un Cristo de poder. Aunque por momentos usted pueda decir, estoy sola, estoy solo, bendito sea el Señor, pero no está solo. Ahí está ese Dios que está ahí siempre, bendito. Aleluya. En las buenas y en las malas. Puede dejarlo su hermana, su familia, sus hijos, el pastor, la diácona, todos los puede dejar, pero Cristo nunca los va a dejar. Bendito sea el Señor. Usted tiene que confiar en ese Dios todopoderoso. Hermano, hay que seguir adelante luchando la buena batalla. Hay que luchar para poder entrar por esa puerta estrecha. Aquellos hermanos que están haciendo el esfuerzo, Dios les pueda bendecir. Aquellos hermanos que predican en este lugar, que llevan la palabra, bendito sea el Señor. Aquellos que predican en las calles, bendito sea el Señor. Aquellos que llevan la semilla, aquel lugar, aquellos caseríos, bendito sea el Señor. Ahí en los buses, bendito sea el Señor. Aleluya, que lo hagan con amor. Aleluya, tal vez no ven la recompensa, bendito sea el Señor, pero va a haber un tiempo, hermanos, aleluya, que Dios los va a recompensar. Dios, aleluya, va a bendecir a aquellos siervos, a aquellos hermanos que hacen el esfuerzo para poder estar en estas radios, hermanos, para poder anunciar las nuevas de salvación, para poder llevar la palabra, hermanos. Aleluya, tal vez los otros no podemos llegar a aquellos países, hermanos, pero por medio de estas redes, hermanos, puede llegar una palabra de consuelo, de aliento, hermanos, aquellas vidas que están atravesando, aquellos países que están en violencia, aquellos ahí en México, en Guatemala, donde quiera que estén esas violencias, hermanos, cuántas cosas, guerras, hermanos, que están sucediendo. Hay que despertar, hay que estar luchando, hermanos, hay que levantarlos con la, aleluya, con la ayuda de nuestro Dios, porque nosotros solo no podemos, hermanos, sino el que lo puede es nuestro Señor y Salvador Jesucristo. Adelante, hermanos, mande sus peticiones, vamos a estar clamando en unos minutos. Bendito sea el Señor. Así dedicamos a mi hermano.
0: Aleluya, gloria a Dios. Bien, por ahí nos estaba saludando nuestro hermano Wilber en esta hora de la mañana. Así es que todavía tenemos por ahí esta hora disponible, hermano, para que alguien la pueda patrocinar. Y tenemos la última hora también de mayo, también, que está sin patrocinador. Así es que por ahí desea ayudarnos por ahí, vea, en estas dos horas del mes de mayo. Alabado sea el nombre del Señor. Alabado Dios. Así es que por ahí nos puede hacer saber, vea, a través de los números que tenemos por aquí en radio. Por ahí nos puede hacer saber si usted desea ayudarnos en estas dos horas, esta hora que estamos en este momento y la última hora del mes de mayo. Alabado sea Dios, así que sea patrocinarlas, por ahí nos hace saber. Así que vamos por ahí ya, darle el espacio a nuestra hermana para que nos pueda leer por ahí sus comentarios en esta hora de la mañana. Adelante, hermana.
3: Amén, hermanos, muchas gracias, que Dios los bendiga, Dios bendiga a toda la audiencia en esta mañana también. Es un privilegio poder estar en este programa Agua en el Desierto, saludando a los hermanos que están por ahí, escuchando a través del 1020 AM y también a través del internet. Saludos a todos los lugares donde quiera que nos estén sintonizando, a los hermanos que están a través de Facebook y por ahí han dejado sus comentarios, los que van a escribir a través de WhatsApp también. Saludos a hermana Mercy Díaz, que por ahí dice, bendiciones mis hermanos. Amén, amén. Enviamos saludos a ella hasta Nueva Jersey.
2: Gloria a Dios.
3: A hermana Consuelo, que también dice, bendiciones hermanos, oración por sanidad y fortaleza para mi madre, dice.
2: Gloria a Dios.
3: Amén. Por ahí el hermano José Castillo también solicita oración. Amén. La hermana Teresita Manzano, que dice, Dios le bendiga. La hermana Ana Alvarado, que también dice, aleluya, gloria al Señor Jesucristo. Por acá, hermana Romilia Ramos dice: bien, Dios le bendiga, hermana Noelia, bienvenida, saluditos, gracias, hermanita. Dice: saludos a hermano Calixto, a hermano Wilber, y
2: amén, amén, amén.
3: Yo voy a patrocinar esta hora.
2: Qué dice: bueno, hermana, aleluya, bendito amén, sea el Señor.
3: Así que ahí está, hermana Romilia, que va a patrocinar esta hora, hermano Calixto.
2: Amén.
3: Y le agradecemos, ¿verdad? Que Dios le multiplique,
2: amén,
3: sí, ¿verdad?
2: Amén,
3: por
2: amén,
3: siempre tener ese corazón dispuesto a servirle en la obra del Señor.
2: Gloria,
3: hermana Silvia de Portillo, que también dice:
2: amén.
3: Dios lo bendiga, hermano Wilber.
2: Amén,
3: bendiciones, amén. Bendiciones al otro hermano, dice.
2: Amén.
3: Amén. También saludo a hermana Nelly, ¿verdad? Por ahí la hermana Nelly solicitó un canto, hermano.
2: Gloria a Dios, sí.
3: Ahí ustedes me indican en qué momento lo vamos a estar escuchando, ¿verdad? Por el momento es lo que tenemos, hermano Calixto. Adelante.
0: Amén, gloria a Dios. Un gusto, un privilegio ya escucharle, hermanos, a la audiencia que se nos reporta a través de los números que tenemos por aquí en cabina de Radio Unción y Presencia de Dios. Aleluya, así es que dando la gracia siempre, hermanos y hermanas, a todos ustedes por sintonizarlos, por escucharlos una vez más, hermano, a través de radio, a través del programa. Así es que saludos, hermanos, para todos ustedes donde por ahí los están escuchando. También bendiciones a nuestra hermana Romilia Ramos, que se hace, vea, presente con ese patrocinio de esta hora de la mañana. Gloria a Dios. Así es que bendiciones a nuestra hermana por ese esfuerzo que hace, hermanos, por bendecir la obra del Señor y para que esos programas sigan hacia adelante. Gloria a Dios. Así es que por ahí vamos a estar, por ahí, vea, complaciéndole a nuestra hermana Nelly, que nos hacía por ahí los pedía por ahí ese canto, gloria a Dios. Así es que recordarles que la próxima hora vamos a estar por ahí, vea, con el programa especial que habíamos anunciado. La última hora, que sería el próximo martes, hermano, vamos a estar por aquí dando gracias al Señor, hermano, por esos 9 años que Dios nos ha por ahí concedido. Llegar con la ayuda de Dios y con la ayuda de todos ustedes, hermanos. Gloria a Dios, y queremos compartir esos momentos de la trayectoria de este espacio de programa. Alabado sea el nombre del Señor. Así es que por ahí estaremos el próximo martes con la ayuda de nuestro Señor Jesucristo. Así es que manténgase por ahí a la sintonía y véngase reportándose. Si usted no se ha reportado, repórtese en esta hora de la mañana. Así es que por ahí vamos a estar ya dejando por ahí el canto, ¿vea?, que nos solicitaba nuestra hermana Nelly.

Gloria a Dios, aleluya, qué bueno es el Señor, hermanos, en esta hermosa mañana. Por ahí estábamos complaciendo a nuestra hermana Nelly con ese canto de agua en el desierto, gloria a Dios. Aleluya, alabado sea Dios. Así es que, hermanos, entraremos a la palabra del Señor, esperando, hermanos, ser de mucha bendición la palabra que estará llegando a nuestra vida en esta hora de la mañana. Así es que por ahí manténgase a la sintonía para que pueda por ahí escuchar una palabra en esta hermosa mañana. Gloria a Dios. Leemos la palabra del Señor, hermanos, en San Lucas capítulo 13 y verso 10. Aleluya, San Lucas verso 13. Y verso 10, hermano, leemos la palabra, lo que es honrando al Padre, al Hijo y al Espíritu Santo, en el cual lo dice de esta manera: enseñaba Jesús en una sinagoga en el día de reposo, y había ahí una mujer que desde hacía 18 años tenía espíritu de enfermedad y andaba encorvada y en ninguna manera se podía enderezar. Cuando Jesús la vio, la llamó y le dijo: mujer, eres libre de tu enfermedad. Y puso las manos sobre ella y ella se enderezó luego y glorificaba a Dios. Amén. Aleluya, alabado sea Dios. En esta hermosa mañana, hermano, vamos a hablar de esta mujer encorvada que estaba padeciendo por muchos años. Alabado Dios. Hermanos, no era la mujer del flujo de sangre. No es la mujer del flujo de sangre. No es el paralítico de Betesda, no es uno de los 10 leprosos, no es ninguno hermano de ellos, sino que relata que es una mujer en el cual la Biblia no describe su nombre, pero que era una mujer que estaba, hermano, sufriendo, aleluya, desde hace 18 años. Que estaba padeciendo de ese espíritu de enfermedad. Alabado Dios. Hermanos, ahí Jesús enseñaba en aquella sinagoga, dice, en el día de reposo. Pero que ahí se encontraba esta mujer. Ahí se encontraba esta mujer. Alabado Dios, desde hace mucho tiempo, esta mujer estaba sufriendo desde hace 18 años que tenía ese espíritu de enfermedad y andaba encorvada toda su vida, esos años, hermano. Esta mujer se mantenía encorvada de su cuerpo. Hermanos, porque la enfermedad había desfigurado parte ya de su cuerpo. Alabado sea Dios, durante 18 años esta mujer venía padeciendo de esto, hasta el momento que llegó a desconfigurar, hermanos, parte de su cuerpo. Alabado sea el nombre del Señor. Y dice que en ninguna manera se podía enderezar esta mujer. Alabado Dios, imagínese, hermanos, el sufrimiento que esta enfermedad estaba causando a esta mujer durante muchos años. Aleluya. Quizás no era la mujer del flujo de sangre, que tenía mucho dinero para pagar sus médicos. La Biblia describe que no tenía dinero, que no fue a ningún médico, alabado Dios, sino que durante esos años se mantenía
aleluya, se mantenía encorvada. Si poder enderezar su cuerpo, hermano, imagínese padeciendo de eso durante 18 años sin levantar, hermanos, tu vista, tu cuerpo. Gloria a Dios, aleluya. Qué tremendo, hermano, lo que esta mujer estaba pasando. Qué tremendo lo que le estaba sucediendo. Alabado Dios, usted ha visto, hermanos, esas personas que padecen de eso, que tienen, hermanos, esa enfermedad, encorvada, alabado Dios. Pero ahí estaba esta mujer con esperanza que un día iba a ser sana para la gloria de nuestro Señor Jesucristo. Aleluya, alabado Dios. Aleluya, alabado sea Cristo, hermanos. Esta mujer estaba ahí. No dice que fue donde los médicos. No dice que fue donde los médicos. Quizás no había nada. Gloria a Dios. Quizás no había nada en su bolsillo para poder ir, hermano, buscar una solución para su vida. Pero la solución no estaba en buscar los médicos. Alabado Dios, porque nos damos cuenta que la solución la tenía Jesús de Nazaret para su vida. Su milagro lo tenía Jesús, no lo tenía el médico. Alabado sea Cristo, alabado Dios. Y dice que esta mujer, le conocían como la mujer encorvada. Alabado Dios, así se le conocía a esta mujer, hermanos, como la mujer encorvada, así se le conocía. Alabado Dios, yo no sé, hermanos, cómo le reconocen a usted, cómo la gente le está tildando a usted por a través de la enfermedad. Quizás le tildan el hombre del cáncer, el hombre de los riñones, el hombre del hígado. Alabado Dios, el hombre de la insuficiencia renal. Yo no sé cómo le tildan. Alabado Dios, el momento que usted está atravesando. Pero a esta mujer dice que le llamaban la mujer encorvada de muchos años. Alabado sea Dios. Aleluya. Pero queremos decirte en esta hermosa mañana que Jesús está para hacernos un milagro. Jesús está ahí para sacarnos adelante. Jesús está ahí para ayudarnos. ¡Aleluya! Alabado sea Cristo en esta hermosa mañana. Quizás en esta mujer habían lágrimas. En esta mujer había desesperación. En esta mujer había tristeza. Alabado Dios, porque no era fácil, hermanos, estar 18 años con esa enfermedad. Dice que es un espíritu de enfermedad, dice la palabra del Señor. Porque ahí había una mujer que desde hacía 18 años tenía espíritu de enfermedad. Gloria a Dios, y andaba encorvada. Y en ninguna manera se podía enderezar. Alabado sea el nombre del Señor. No podía acomodar su cuerpo. Como cada uno de nosotros, hermano, podemos acomodar nuestro cuerpo. Alabado Dios, pero esta mujer no podía acomodarlo. Esta mujer no podía acomodarlo. Gloria a Dios. Porque había una enfermedad. Porque había una dificultad. Alabado Dios, yo no sé la enfermedad que usted tenga que no puede acomodarse. Alabado Dios, bendito sea Dios, hermanos, en esta hermosa mañana, sufriendo muchos años la mujer. Gloria a Dios. Pero dice que cuando Jesús la vio, la llamó. Alabado Dios. Hermanos, cuando Jesús mira nuestra enfermedad,
es porque hay un milagro. Es porque hay misericordia de nuestro Dios. Aleluya. Gloria a Dios. Esta mujer tuvo el privilegio que Jesús la viera. Yo no sé a cuánto ya lo vio el Señor. ¿A cuánto nos ha visto Dios, hermano, para hacernos un milagro? ¿Cuántos estamos en la agenda de Dios, de esos milagros que Dios va a hacer? Aleluya, gloria a Dios. Declaremos un milagro en nuestra vida. Alabado Dios, pidámosle a Dios que nos vea, hermano, con esa mirada de misericordia, con esa mirada de amor. Aleluya. Y dice que cuando Jesús la vio, la llamó y le dijo: mujer, eres libre. Eres libre de tu enfermedad. Y puso las manos sobre ella. Y ella se enderezó. Luego. Y glorificaba a Dios. Qué maravilloso, hermano, lo que sucedió ahí. Cuando Jesús enseñaba en esa sinagoga, en el día de reposo, ahí había una mujer con necesidad. Ahí había una mujer llorando. Ahí había una mujer preocupada. Había una mujer con esperanzas que un día iba a llegar su milagro. Ahí estaba la mujer. Gloria a Dios. Cuando Jesús la vio en ese momento, dice que la llamó y le dijo inmediatamente: eres libre de tu enfermedad. Y puso las manos sobre ella y ella se enderezó, pudo acomodar su cuerpo. Gloria a Dios. Pero luego glorificaba a Dios. Y esto tenemos que tomar muy en cuenta. Porque toda la gente, hermanos, que fue sana, que la Biblia describe, toda esta gente glorificó a Dios. Yo quiero que usted glorifique a Dios en esta mañana. Yo quiero que usted glorifique a Dios cuando sea su milagro. Cuando tenga su respuesta, usted pueda glorificar a Dios. Porque esa es la enseñanza que estos personajes nos dan. La gratitud, hermanos. La gratitud. Tenemos que ser agradecidos. Y esta mujer, ¿cómo no iba a estar agradecida? Si eran 18 años. Eran 18 años, hermanos, padeciendo. La mujer del flujo de sangre solamente fueron 12. Pero esta mujer tuvo más años. 18 años. ¿Quién soportará? Hermanos, ¿quién soportará ese sufrimiento? 18 años. Si a los meses nosotros ya no soportamos, ya no aguantamos el dolor, el sufrimiento. Alabado Dios. Pero esta mujer estuvo ahí sufriendo durante 18 años. Pero un día llegó su milagro. Un día llegó su milagro. Gloria a Dios. Pero dice que el principal de la sinagoga estaba enojado de que Jesús hubiese sanado en el día de reposo. Dijo a la gente: 6 días hay en que se debe trabajar. En estos pues venís sanos y no en día de reposo. Entonces el Señor le respondió y le dijo: hipócrita,
Cada uno de vosotros no desata en el día de reposo su buey o su asno del pesebre y lo lleva a beber. Y hasta la hija de Abraham, que Satanás había atado 18 años. Oiga cómo estaba esta mujer, 18 años estaba atada por Satanás. Gloria a Dios. No se le debía de desatar de esta ligadura en el día de reposo. Al decir él estas cosas, se avergonzaban todos sus adversarios. Pero todo el pueblo se regocijaba por todas las cosas gloriosas hechas por nuestro Dios. Aleluya. El principal de la sinagoga, hermano, estaba bravo. Estaba enojado porque había sido un milagro tan importante en esta mujer. Aleluya. Porque Satanás había hecho, hermanos, que esta mujer estuviera encorvada por 18 años. Aleluya. ¿Cómo tiene Satanás tu vida? Pero llegará el momento en que Dios va a desatar de esa ligadura. Cualquier día que sea, llegará tu milagro. Llegará ese milagro. Gloria a Dios. Ángel enemigo, se enoje. Gloria a Dios. El milagro llegará a nuestra vida.

0: usted darle gracias a Dios y no se olvide de donde Dios lo ha levantado. Alabado Dios. Dios regocijará, pondrá al pueblo de Dios a que se regocije cuando sea nuestro milagro. Alabado sea el nombre del Señor. Así es que, hermanos, en esta mañana no pierda la fe en que Dios hará un milagro en nuestras vidas. Alabado sea el nombre de Dios. La palabra ha venido para aliviarte, para ayudarte. Que tenga fe. A esta mujer,
1: aleluya,
0: le decían la encorvada. Quizás a usted le pueden decir el enfermo de la colonia, el enfermo del barrio, el enfermo de esta vecindad. Pero un día llegará su milagro, como le llegó a esta mujer encorvada. Alabado sea el nombre del Señor. Así es que, hermanos, la palabra de Dios ha sido una vez más predicada en este lugar para que usted sea bendecido y edificado a través de la palabra de nuestro Señor Jesucristo. Así que damos gracias al Señor por esta palabra, hermanos. Aleluya. Y también por nuestra hermana patrocinadora que nos ha patrocinado, hermanos, esta hora de programa. Y recordarles que el próximo martes estaremos acá, hermanos, con esta hora muy especial, dándole gracias al Señor por este programa que ha venido, hermanos, llevando esa bendición humildemente, pero que ha llegado a su hogar, alabado Dios. Así es que no se pierda, hermanos, el próximo martes estaremos con la ayuda del Señor compartiendo con cada uno de ustedes, hermanos. Estaremos acá. Así que si usted ha recibido bendición, ha recibido sanidad en este programa, puede testificar, hermanos, el próximo martes. Alabado sea el nombre del Señor. Así que les esperamos con esa fiel sintonía de radio. Alabado sea el nombre del Señor. Así es que Dios bendiga a todos los ofrendantes de la Radio Tom que se hizo, hermanos. Así es que bendiciones a todos ustedes que aportaron, hermanos, a esa meta. Alabado sea el nombre del Señor, para que la radio siga predicando la palabra de Dios y sigamos, hermanos, los programadores todavía, que ustedes nos ayudan, hermanos, con sus ofrendas a pasar nuestros espacios de programa. Así es que bendiciones a todo ese pueblo que se unió. Alabado sea Dios, aleluya. Así es que nosotros no pudimos estar por falta de patrocinador, no teníamos patrocinador para esa hora, por eso no estuvimos, pero cedimos pues el espacio para que nuestros hermanos de radio estuvieran en este lugar motivándole en el nombre del Señor. Pero estuvimos, quizás no estuvimos ahí en esta cabina, pero sí estuvimos orando para que ese pueblo pudiera ser tocado en el nombre del Señor. Así es que dejaré a mi hermano Wilber. Y recuerde, el próximo martes, si usted desea patrocinarlos esa hora del próximo martes, hermano, será de mucha bendición. Aleluya, que tengamos esa hora patrocinada. Alabado sea Dios. Así es que por ahí, bendiciones para todos ustedes. Quedará mi hermano ya con la oración. Que Dios me les bendiga.
2: Gloria a Dios, bendito sea el Señor. Dios pueda bendecir a cada uno de los hermanos que están conectados, aquellos hermanos que están en la bendición en esta preciosa hora. Dios pueda bendecirlos de una manera muy especial. Vamos a orar, vamos a clamar a ese Dios. Sabe, hermanos, que el tiempo aquí se pasa rápido, pero nosotros siempre oramos por sus vidas. Los llevamos a la casa del Señor para orar por cada necesidad. Hemos clamado por este programa. Sabe, hermano, como dice mi hermano, es de bendición para aquellas vidas, aquellos lugares que no podemos llegar y anunciarle la palabra, hermano, pero por medio del Facebook, por medio de la radio, llega una palabra de consuelo a aquellas vidas. Y sabe, hermano, Dios pueda bendecirle a mi hermana que patrocinó la hora, bendito sea el Señor, y le pedimos a Dios que

0: Que sea Dios tocando aquellos corazones para que haya alguien, hermano, y patrocine casi todo el mes, si se puede. Bendito sea el Señor y fuera de bendición, hermano.
1: Amén,
0: bendición,
1: amén. Gloria a Dios.
0: Para su vida, hermano. Usted que está fuera de la frontera, pueda mandar esas peticiones, hermano, y pueda decir: estoy presente, yo voy a estar colaborando. Cada mes o cada hora, hermanos, y va a ver la mano de Dios, porque Dios no se queda con nada. Dios pueda bendecir a mi hermana que está patrocinando este mes, esta hora. Bendito sea el Señor. Amén. Y así vamos a orar, porque el tiempo se va rápido, hermano. Gloria a Dios. Vamos a orar, a clamar a nuestro Dios. Padre que está en los cielos, te damos gracias por esta bendita palabra, Señor, que ha hablado a mi vida. Yo sé que ha hablado aquel amigo, Señor, que sea tu palabra, Señor, haciendo efecto, Dios amado. Obra, Señor, sobre aquellas vidas que están enfermos, Señor, que están pasando aleluya, dificultades, aleluya. Señor, mis hermanos que han mandado esas peticiones, Señor, aquellos hermanos que han hablado, Señor, que han mandado esas peticiones, Señor, para que lo podamos llevar en oración, Señor. Usted conoce el corazón, usted conoce la vida, Padre. En esta mañana te pedimos por cada hermano, Señor, que están ahí, Señor, atravesando, Señor, la dificultad, pero para usted no hay nada imposible. Tal vez el hombre terrenal le ha dicho que ya no hay remedio, que ya no hay solución, que ellos puedan creer, Señor, como esta mujer de la palabra que predicaba mi hermano, Señor. Y usted, Señor, va a hacer la obra, Padre bendito, Dios de los cielos. Avanza, Kia Manda, alaba, treme, leve, Kia Mansa. Oh, usted tiene poder para glorificarse, Rey de Gloria. Usted tiene poder para sanar en esta mañana, Señor. En el nombre que es sobre todo nombre,
1: hay
0: abastimazo. Hay poder en la sangre de Cristo. Yo le creo a usted, Dios amado. Yo le creo a usted, Dios poderoso, Rey de Gloria. Obra, Padre, venza la vida de mi hermana con suelo. Ahí donde está esa familia, ahí donde está su hogar, ahí donde está ese matrimonio, ahí donde está aquel hombre, Padre, pasando, atravesando la enfermedad, la dolencia.
1: Declaramos sanidad, Señor, en la vida,
0: Padre.
1: Mi hermana Consuelo, mi
0: poderoso Dios de la gloria, alabanzas a tu nombre. Bendice, Padre, en esta hora. Bendice, Jehová de los ejércitos, Dios santo. Bendice, Padre, mis hermanos que se conectaron, que están ahí pendientes de este programa, señores. Aguas en el desierto. Bendice, Padre, de una manera especial, señores. Aleluya, bendice, señores. Grande es tu poder. Aleluya, Señor, mi hermana, Señor, mi hermano, Señor. Aleluya, bendícelo de una manera muy especial, Señor. Oh, poderoso Dios de la gloria, Señor, bendice, Rey de gloria. Usted tiene poderes para glorificarse, Rey de gloria, lenda llama. Hay poder en tu nombre, Señor. Usted tiene poder, Señor. Usted tiene poder, Señor. Aleluya.
1: Alabado sea tu nombre.
0: Oh, poderoso Dios, allí, Señor, ahí donde está la dificultad, ahí donde está esa enfermedad, Señor. Usted tiene poderes. Usted tiene poderes para glorificar y ser en día baseira. Y rababas treba, alabas oba. Anda, llama, seira, vaya, aquí a mansa. Hay poder en tu nombre, solo créale, hermano. Solo créale. Hermanita, va a ver la mano poderosa. Ay, abajo, iba a seguir, abajo, abajo, y rababa y abastreve, leve kia mansa. Anda, llámala y abastreve, leve kia mansa. Tú eres grande, Rey de gloria. Tú eres poderoso, Señor. Aleluya, Señor. Revienta las cadenas. Revienta los yugos, Padre poderoso de enfermedad. Ahí donde está atravesando. Ahí donde está.
2: Pensa, Dios de los cielos. Oh Dios mío, levanta, Dios amado, en esos hospitales. Aquel que esté esperando un milagro, Señor. Aquel que esté esperando, Señor, un milagro, Señor. Ahí quema. Ay, abajibaseira. Ahí quema, ahí carboniza, Padre, venza, Dios Santo. Ahí donde está mi hermano Esteban, mi hermano Ángel, Señor, mi hermana Brenda, la vida de mi hermana Silvia, Padre, ayuda a su hija. Ahí a la distancia, Señor, obra, Padre. Declaramos esos papeles, Señor, de ese terreno. Declaramos la promesa sobre su vida. Declaramos, Señor, en tu nombre, ahí donde está Yesenia, Padre, la hija de mi hermana Silvia, Padre, mueva su mano sobre esos matrimonios, Señor, sobre esos hogares, sobre sus nietos, sobre sus hijos. Allá va y va Seira. Hay poder en tu nombre, Dios de los cielos, Dios mío, y esta hora. Para usted no hay nada imposible. Restaura, restaura esos hogares, Padre, ahí donde se ha metido el enemigo, Padre poderoso. Para usted no hay nada imposible, señores. Para usted no hay nada imposible, Dios de los cielos. Gracias, Señor. Gracias, Señor. Mueva su mano sobre cada vida. Gracias por mis hermanos que se conectaron. Por aquellos hermanos que han escuchado, Señor, bendice este programa, Señor, y no solo este programa, sino todos mis hermanos, pastores, evangelistas, que también están haciendo la lucha, Señor, para poder llevar este evangelio, Señor. Aleluya, gracias, Señor, por la oportunidad. Aleluya, Señor, ponga esa humildad en nuestro corazón, en nuestra vida, Señor. Bendice, Padre, en el nombre de Jesús, Señor. Guárdalos, oh Señor, nuestra salida y nuestra entrada hasta nuestro hogar, nuestra familia. Dependemos de usted, Señor. Mis hermanos dependen de usted, Dios de los cielos. En el nombre de Jesús. Amén. Gracias, Dios. Y amén. Bendito sea el amén. Señor.
3: Gloria a Dios. Bien, bendiciones, hermanos. Será hasta el próximo martes. Estaremos con la ayuda del Señor. Que Dios me les bendiga a todos. Amén y amén.

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¿A dónde me iré de tu espíritu y a dónde huiré de tu presencia? Si subiere a los cielos, ahí estás tú. 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

Libro de Salmos, capítulo 68, versículo 11 y 12, dice: El Señor daba palabra. Había grande multitud de las que llevaban buenas nuevas. Huyeron. Huyeron reyes de los ejércitos, y las que se quedaban en casa repartían los despojos. 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

0: Gloria a Jesús, aleluya. Bendito sea nuestro Dios en esta gloriosa y bendecida mañana. Bendecimos en el nombre del Señor a toda linda audiencia que está de verdad de muy temprano en la sintonía de la radio, unción y presencia de Dios. Nos es un privilegio de estar, ¿verdad?, en este lugar con nuestra hermana Catalina para poder transmitir este hermoso espacio, Mujeres con Unción, de parte de la radio, que estamos, ¿verdad?, como un equipo de apoyo, como un equipo unido, como un equipo de seguir adelante, glorificando a nuestro Dios en este lugar. Bendecimos a la linda audiencia y bendecimos a aquellos hermanos que han estado patrocinando este espacio de la hora de las mujeres con unción. Queremos decirle que si en este momento usted es tocada a través del Espíritu Santo, ¿verdad?, y usted desea, ¿verdad?, patrocinar esta hora, o por qué no decirlo, todo el mes, gloria al Señor, pues sería bienvenida, amada hermana, amado hermano, que Dios pueda bendecir su vida espiritual, su vida física y también su vida económica, porque aquí, verdad, está sembrando usted para el reino de los cielos. Pero vamos a leer una preciosa lectura para dar inicio y poner en las manos de nuestro Dios este hermoso espacio, juntamente con nuestra hermana Catalina Durán. Aquí estamos para la gloria del Señor. Iba a ser en Salmos capítulo 103, verso 1 hacia el 6, para la gloria del Padre. Bendito sea nuestro Dios, y lo leemos honrando al Padre, al Hijo y al poder del Espíritu Santo. Y nos dice la letra: bendice alma mía Jehová, y bendiga todo mi ser su santo nombre. Bendice alma mía Jehová, y no olvides ninguno de sus beneficios. Él es quien perdona todas tus iniquidades, el que sana toda tu dolencia, el que rescata del hoyo tu vida, el que te corona de favores y misericordia, el que sacia de bien tu boca, de modo que te rejuvenezca como el águila. Jehová es el que hace justicia y derecho a todos los que padecen violencia. Buen Dios y Padre que estás en los cielos, en esta hermosa y bendecida mañana, Señor, te damos gracias, oh mi Padre celestial, por cuanto tú nos permites, Señor amado, este hermoso privilegio de estar juntamente con mi hermana Catalina para bendecir, para honrar tu nombre, Señor, para exaltar tu nombre, Dios mío, para predicar tu palabra en este lugar, Señor. El propósito es grande, Dios mío, anunciar las buenas nuevas de salvación, Padre amado. Oh, gracias, Señor, porque tu Espíritu Santo nos consuela, nos alienta, nos da fuerza para seguir adelante, saltando y bendiciendo tu nombre, oh Padre eterno. Dios de los cielos, toma control de la linda audiencia, Padre. Toma control en el principio y final, Padre, de este hermoso día, Padre amado, de este hermoso espacio, Dios mío. Toma control, Dios mío, de cada mujer con unción, Padre eterno. Bendice a mi hermana, Dios mío, a la que he estado patrocinando, a la que va a patrocinar esta hora, Padre, o quizás las dos horas, Dios mío poderoso, que va a ser el otro martes, Padre. Bendice de ya, Señor, quién va a ser, tú lo sabes, Padre, pero creemos en tu palabra, que tu palabra no vuelve al piso vacía, Padre. La palabra viene con poder y gloria a nuestros corazones, Dios mío. Dios poderoso, bendecido en de ya, Señor amado, mi hermana o mi hermano que va a patrocinar esta hora, Dios mío. Bendito Padre celestial, aquí estamos para rogar misericordia por la audiencia, por mis hermanos que están pasando proceso, Dios mío. Sea usted glorificándose, Padre, desde ya ponemos este espacio, que sea tu Espíritu Santo fortaleciendo nuestra vida para poder, Dios mío, oh Dios mío, pasar este hermoso espacio de esta hora, Dios mío, que será de gran bendición para la audiencia y para nuestras vidas, Padre. No dudamos de tu poder, oh Padre celestial. Muchas gracias, oh Dios poderoso. Amén y amén. Gloria a Jesús, aleluya. Queremos decirle que aquí estamos, mis queridos hermanos, para poder glorificar y exaltar el nombre de nuestro Dios. Aquí estamos, ¿verdad?, con ese propósito grande de poder saludar a la audiencia y ser parte de este ministerio de la radio. Queremos decirle que estamos muy felices y dichosas, regocijadas en la presencia de nuestro Dios, todas las mujeres que pertenecemos, ¿verdad?, a la radio. Gloria al Señor, o como decirle, todo el familión. ¿Por qué? Porque Dios dio respuesta a través de su vida, que usted con ese bolsillo, aleluya, con esas ofrendas, aleluya, usted dio, al igual que nosotros también dimos, ¿verdad? Quizá no la misma cantidad que usted dio, mi amado hermano, mi hermana, hermana, con 100, con 50, con 500, ¿verdad? Con 300, quizá no con esa cantidad, pero sí aportamos, porque es bien bonito pedir, pero también aportar, ¿verdad? Gloria al Señor, lo hicimos para la gloria del Señor. Y queremos decirle, mis amados hermanos, que fue una gran bendición de parte de nuestro Dios, que el corazón de nuestro hermano pastor, ¿verdad? De esta radio, nuestro hermano Doroteo Rivera, se regocijó porque Dios, lo que a Dios se le pide, con humildad y con seguridad, Dios lo cumple. Queremos decirle también que como mujeres, ¿verdad? Que pertenecemos al Ministerio de la Radio, le queremos agradecer a usted, amado hermano, amada hermana, usted, mi amado amigo, usted, mi amado y estimado hijo de mi hermana, que quizás no está perseverando, pero por promesa usted va a llegar al Señor. Bendito sea nuestro Dios. Ahí, ¿verdad? Llegamos a este lugar de allá de gloria al Señor del Siquirín. Gloria al Señor, donde está mi hermana Marillita. Ahí está donde está nuestro hermano Candelario. Donde mi hermana Normita, ¿verdad? Y cantaba esos cánticos. Gloria al Señor. Los alentaba también a nosotros, ¿verdad? Que si se puede con el Señor. Aleluya. Bendito sea nuestro Dios. Queremos decirle que fue una gran bendición. Y a muchos hermanos que participaron con cantos. Aleluya. Y con muchos hermanos que vinieron también aquí a entonar esas preciosas alabanzas. Queremos decirle que les agradecemos y les felicitamos y les decimos que estamos orando por ustedes para que Dios pueda bendecir cada vez más y que usted pueda cada día aportar siempre para la radio, porque aquí no deja de salir dinero. Hay que pagar luz, hay que pagar, bueno, tantas cosas que nosotros también los hacemos en nuestros hogares. Gloria al Señor, queremos darle y verdad, gloria al Señor, un momento a mi hermana Catalina para que pueda saludar también, porque hemos venido con gozo. Queda mi hermana con nosotros. Aleluya.
1: Dios les bendiga, amada audiencia. Estoy agradecida con nuestro Dios, ¿verdad?, por estar en este hermoso lugar junto a mi hermana Miriam y a mi hermana locutora. No le sabe bien el nombre, pero Dios la bendiga también. Y le doy gracias a Dios por pertenecer al Ministerio de Mujeres en Unción. Me siento alegre, gozosa de estar en este hermoso lugar y de servirle a nuestro Padre. Y Dios bendiga a toda la fiel audiencia y todos los fiel oyentes que están en transmisión. Bendiga grande y poderosamente a cada uno de mis hermanos. Estas son mis palabras, hermanos. Que Dios me les bendiga.
0: Gloria a Jesús, aleluya. Bendito sea nuestro Dios. Que Dios bendiga a nuestra hermana Catalina, que estamos juntas, ¿verdad?, sirviendo en este lugar y juntas también en la iglesia, sirviendo a nuestro Dios. Aleluya, bendito sea nuestro Dios. Dios bendiga a mi hermana Catalina, que es verdad que es una mujer bien forzada en la obra del Señor. Bien puntual, le digo yo a la hermana, viene mañana para que vayamos a la radio. Sí, hermana, y ahí estaba puntual. Bendito sea nuestro Dios, que Dios me la bendiga, me la fortalezca y también dé respuesta en la vida de ella, porque todos necesitamos respuesta de nuestro Dios. Aleluya. Vamos a dejarle tiempo a nuestra hermana Noelia, ¿verdad? Y después le damos otro tiempo también, gloria al Señor. Ahí para los que se han reportado, gloria a Jesús, aleluya.
2: Amén, hermana Miriam, hermana Catalina, es una bendición estar con ustedes en esta mañana. Dios bendiga a todos los hermanos que están ahí, ¿verdad?, escuchando el programa de Mujeres con Unción. Ahí hay hermanos conectados a través de Facebook, por ahí, ¿verdad?, ellos van a estar dejando sus comentarios, los que van a estar escribiendo también en WhatsApp. Aquí estamos para servirles y para escuchar, pues, esa bendición que traen de parte de Dios para nosotros, en palabra, en oración y en todo lo que haremos en este lugar. Hermana Miriam, gracias por el espacio.
0: Aleluya.
2: Bueno, más adelante vamos a estar entonces leyendo, ¿verdad?
0: Amén. Gloria a Jesús, aleluya. Amén. Que Dios bendiga a nuestra hermana Noelia, que es un gusto, amén, ¿verdad?, estar en este hermoso tiempo con ella.
2: Por primera vez estoy con usted.
0: Aleluya. Bendito Dios, dice que por primera vez. Bendito sea Dios. Aquí estamos, hermana Noelia, es un día bendecido, ¿verdad? Un día, amén, tan maravilloso que Dios nos ha dado. Amén. Y ya estamos en pie de lucha. El día de ayer estuve dando el testimonio, no quizá terminé, pero fue una bendición grande estar el día de ayer pasando el programa. Hay una llamadita, gloria al Señor, adelante.
3: Amén.
2: Me
3: gozo oírla hablar.
2: Hermana Nelly.
3: Así que aquí estamos, que es la mamá de la Joanita.
0: Amén. Gloria a Jesús. Diga, sierva.
3: Aquí estamos escuchándole el día adelante con este programa. Y un saludo ahí a la locutora.
2: Amén.
3: Ayer. Estoy hablando, quería ver si le había llegado calientita. Porque ya en el río, en el camino, mano.
2: Se me enfriaron y otras me las comí. Me las comí algunas y las otras llegaron heladitas, pero llegaron bien.
3: Sí. Así que vengan adelante, fuera forzada y siempre lleguen a oración. Y que Dios les bendiga a todita.
0: Amén, amén. Ahí estaba nuestra hermana reportándose. Me es un gusto escucharla. Dios me le bendiga, sierva amada. Estamos siempre clamando, ¿verdad? Para que sea Dios fortaleciendo su vida, ¿verdad? Sanando, restaurando y dando respuesta, porque de todo tenemos necesidad, mi amada hermana. Queremos decirle que con gusto estaremos orando por usted siempre. Queremos decirle, ¿verdad? Que ahí tenemos a nuestra hermana Elizabeth Muñoz. Que Dios me le bendiga. Mi hermana Olga de Sánchez, ahí está nuestra hermana, que así me bendiga, ahí está la mujer con unción, mi hermana Milagro Cáliz, gloria al Señor, aleluya, ahí dice mi hermana Olga, Dios me le bendiga, mi hermana, en esta hermosa mañana, gloria al Señor, qué bueno, bendito sea nuestro Dios, ahí estamos, amados hermanos y amada hermana, envíe su reporte, repórtese que usted está muy contenta, o si está enferma, diga, yo quiero que oren por mí, pues que eso hemos venido a predicar y a orar por usted, bendito sea nuestro Dios. Aleluya. Queremos escuchar una preciosa alabanza mientras se siguen reportando mis amados hermanos y seguimos en el gozo. Escuchamos una linda alabanza, gloria al Señor, y luego vamos a volver a retomar la palabra.

0: Jesús, aleluya. Bendito sea nuestro Dios. Ahí dejamos a nuestra hermana Noelia para que le dé lectura a alguna petición o algún hermano que se haya reportado que quiere, ¿verdad? Enviar un audio o una hermana que desee también patrocinar. Es bienvenida, gloria al Señor. Y así para que lea todos los que están ahí, ¿verdad? En sintonía también del WhatsApp, del internet, de ahí a través del Facebook, a través de la radio. Ahí dejamos el tiempo a nuestra hermana locutora, a nuestra hermana Noelia.
1: Amén. Jesús. Amén, hermana Miriam, muchas gracias. Enviamos saludos a todos los hermanos en esta mañana conectados acá en El Salvador, también allá en la Unión Americana, ¿verdad? Que se unen con nosotros a través del internet. Los hermanos a través del 1020 y a través del internet también aquí en El Salvador. Por acá la hermana Rita Bernal dice: buenos días, hermanita Noelia, bienvenida a su turno. Dios me la bendiga. Saludos a la hermanita Miriam y a la hermanita que le acompaña este día. Dios les bendiga y las use en este programa. Saluditos a todas las hermanas que componen este ministerio. Saludos al familión en esta mañana. Amén, hermanita Rita. Gracias por los saludos que nos envía. Aleluya. Que Dios le bendiga también a usted ahí en Nueva York. Saludo a hermana Romilia, que por ahí está también en sintonía. Dios la bendiga mucho.
0: Aleluya.
1: Hermana Lili, allá en Guatemala, también está en sintonía. Ella dice, por acá dice que por favor oremos por ella.
0: Amén.
1: Por esa petición que tiene respecto a la vesícula y el útero.
0: Amén.
1: Amén. Esa es la petición para que Dios obre, ¿verdad?, en ella, en la vesícula y en el útero. Bueno, Dios conoce, ¿verdad?, la necesidad que ella tiene ahí. Y que Dios, pues, le bendiga allá en Guatemala. Gracias por estar ahí en sintonía con nosotros. Dios bendiga a hermana Elizabeth Muñoz allá en Maryland. Ella por acá dice: gloria a Dios, que el Señor las cuide. Dice: Dios bendiga, princesita, feliz día. Amén, hermanita Elizabeth, saludos a usted, que es una bendición que esté, ¿verdad?, con nosotros a través de Facebook. Y Dios bendiga a su vida, a su esposo y a toda su familia. La hermana Olga de Sánchez, que también dice: Dios me las bendiga, hermanas, en esta hermosa mañana. Amén, hermanita, también dice: Dios bendiga a toda la audiencia y al locutor en turno. Gracias, hermana Olga de Sánchez, que Dios la bendiga a usted y a toda su familia. Hermana Inés Alonso, que también dice: bendiciones, sierva. Ella también creo que nos escucha en Guatemala, ¿verdad? Pero ahí donde ella nos escucha, que Dios la bendiga en gran manera. También hermana Leslie, por ahí está hermana Joana, diciendo: bendiciones a todos los de la familia de la unción.
0: Aleluya.
1: Saludos a todo el ministerio de mujeres con unción y saludos para mi hermana Noelia. Amén, hermana Joana, que Dios la bendiga a usted también. Por el momento solamente tenemos estos reportes, hermana, pero también enviamos saludos a los hermanos que andan en sus labores escuchando y quizás no pueden tomar el teléfono, ¿verdad?
0: Aleluya,
1: los hermanos que andan ahí en las construcciones, en, bueno, tantas ocupaciones, pero que ahí andan escuchando, así que Dios los bendiga con estos hermosos programas. Y gracias ahí. Bueno, también hermano Alexis por acá dice: aquí yo, y saludos.
0: Aleluya.
1: A hermana Miriam, dice hermano Alexis.
0: Amén, gloria a Jesús.
1: Ahí está, vamos a responder esta llamada. Dios le bendiga, hermana Gloria.
2: Sí, hermanita preciosa, bella.
1: Amén, hermanita Gloria.
2: Sí, este es el gran programa de esta mañana. Mis hermanas queridas, quiero contar mi corazón. En este país, en el mundo donde está poderoso, son mis hermanas queridas que dicen la radio, ¿verdad? También le encontraron el número 1 en la original.
1: Sí.
2: Gracias a Dios por la razón que tuvimos, dar victoria, gracias a Dios. Y si no, que hermana, yo quisiera mi bella radio, ¿verdad? No es ella, está muy agradable, la dicen aquí, ¿verdad? Que viene, preciosa. No está presente en esta cita, hermanita. Bendiciones.
1: Amén.
2: Tiene que ir tiempo, una alabanza, hermanita, por favor.
1: ¿Se puede, hermana Miriam? ¿Una alabanza?
0: Amén. La única, la mitad en que sea.
1: Amén. ¿Cuál desea, hermana Gloria?
2: Mujer virtuosa.
1: Mujeres virtuosas.
2: Amén.
1: Amén.
2: Amén,
1: hermanita. Muchas gracias. Que Dios la bendiga a usted.
2: Pajarita chula, preciosa, bella.
1: Amén, amén.
0: Y a Jesús.
1: Amén. Bueno, ahí está la solicitud, hermana Miriam. Vamos a buscarle el canto para dejarlo por acá, como dice usted.
0: Amén.
1: Esa una parte.
0: Sí,
1: ¿verdad?
0: Amén. Gloria a Jesús.
1: ¿Nos quedamos entonces con el canto?
0: Sí.
1: Amén.
0: Aleluya.

0: Tenemos por acá hermana Miriam, petición de hermana Rita. Ella nos dice: pido de sus oraciones.
1: Amén.
0: Por mi cuñada María Elena, por fortaleza, pues anoche murió una de sus hermanas en carne y en Cristo también, dice. Así que ella se llama María Elena, por fortaleza del Señor.
1: Amén.
0: También saludamos a hermana Iris Perla, que por acá dice: Dios les bendiga grandemente. Saludos también a hermana Rina, dice, y a su hijito David Juárez, dice que se les extraña a los dos. Como en la Radiotón pasaron bastante aquí, ¿verdad? Ya se les,
1: sí,
0: ya
1: amén, gloria al Señor, sí.
0: Ahí va a venir en algún momento, hermana Iris, por ahí van a llegar nuevamente, ¿verdad? Primero Dios, ahorita andan a andar por la escuela y la hermana Rina ocupada. Pero bueno, saludos hermana Gloria Vigil también, que por ahí dice: Dios les bendiga, hermanitas, bendiciones.
1: Amén.
0: Amén, el tiempo es de ustedes, hermana, adelante.
1: Gloria a Jesús, que el Señor le bendiga a nuestra hermana que se reportaba de Guatemala, ¿verdad, hermana Lili?
0: Hermana Lili, amén.
1: Porque vamos a orar por la vesícula y el útero.
0: Amén.
1: Y nuestra hermana Rita por fortaleza.
0: Para la hermana María Elena.
1: Para la hermana María Elena. Amén. Gloria al Señor, aleluya. Para.
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1: Gloria al Señor. Queremos decirle que aquí anotamos, ¿verdad? Gloria al Señor, el propósito es orar y sé que Dios va a dar la respuesta. El deseo que ya sabemos que Dios en el momento que usted tomó, ¿verdad? Ahí para poder mandar el mensaje o para llamar a la radio. Gloria al Señor, Dios ya ha visto la necesidad que usted tiene, mi amada hermana. Dios va a fortalecer y hacer la obra poderosa en esa vesícula, en ese útero. Dios va a limpiar cual sea la enfermedad. Para Él no hay nada imposible. Queremos decirle que para nuestra hermana Rina Juárez le estamos saludando de una manera muy especial. Ella se encuentra ahí en el lugar de esta clínica San Francisco. La mandaron a hacer unos estudios de parte del seguro. Ella, como verte, tiene un proceso, ¿verdad?, que siempre se lo lleva, pero ella actual ahí andaba, ¿verdad? Me dice: hermana Miriam, me reporto, aquí estoy. Y le dije yo: hermana, créale al Señor que Dios va a dar una buena respuesta en esos exámenes. Desde ayer va, la hermana ha estado, ¿verdad?, como quien dice, en ayuno, porque no ha tomado, no ha bebido nada, no ha comido, pero Dios me la va a fortalecer ahí, mi hermana Rina. Y se le dice a nuestra hermana que estaba ahí reportando y extrañando a nuestra hermana Rina Juárez y a Davidito, pues Davidito anda por los estudios y mi hermana Rina ahí está, ¿verdad? Pero sabemos que Dios va a dar buena respuesta con mi hermana Rina. Se le extraña porque aquí estuvo casi toda la semana, ¿verdad? Y toda la semana, solo el lunes que casi creo que no estuvo, pero de ahí en todos los días aquí estuvo mi hermana Rina, gracias a nuestro Dios, que Dios fortaleció y dio esa fuerza para poder estar aquí juntamente con nuestros hermanos, motivando, y llegamos que Dios dio la respuesta. Bendito sea nuestro Dios. También se le saluda a nuestra hermana Esther Amaya, nuestra hermana que es parte también del Ministerio Mujeres con Unción, mi hermana ahí Milagro Cáliz es parte del ministerio, y así nuestras vidas que están aquí presentes, ¿verdad? Formamos un equipo, ¿verdad?, de mujeres, con un equipo que estamos presentes aquí, ¿verdad?, quizás en cabina de radio, salimos ahí, ¿verdad? Somos 5, pero hay más hermanas que los colaboran, los ayudan, que son mis hijas, ¿verdad? A mi hermana Silvia Yanek de Amaya, nuestra hermana Ada Esther, nuestra hermana Joana de Torres, son participantes ahí cuando hacemos el labor para la radio. Que Dios me les bendiga y me la fortalezca. También mi amado esposo es parte del apoyo, está, ¿verdad?, apoyando a la radio. ¿En qué forma? Ayudándolos también ahí, ¿verdad?, a comprar, a vender, a traer ese producto aquí a la radio. Es parte, que el Señor me lo bendiga de una manera muy especial, y deseamos que más hermanas se añadan a este ministerio. Creemos que para Dios no hay nada imposible. El Dios que nosotros alabamos es un Dios poderoso, que no hay, ¿verdad?, gloria al Señor, que no hay, ¿verdad?, en Él que no lo va a dar respuesta. En Él encontramos la respuesta, porque para Dios no hay nada imposible. Gloria al Señor también aquí, ¿verdad? Estamos glorificando a nuestro Dios, aleluya. Ahí está diciendo nuestra hermana Joanita, ¿verdad? Un saludo para nuestra hermana Catalina. Sí, aquí está nuestra hermana Catalina, ya, ¿verdad? También saludó la audiencia. Y ella va a estar orando por las peticiones. Y después va a quedar mi persona para dar por terminado, si así Dios lo permite. Ahí estará también nuestra hermana Lourdes Perdomo, gloria al Señor. Queremos decirle que es una bendición grande. Y creemos que Dios va a traer a muchas mujeres para la obra de nuestro Dios, aleluya. Queremos decirle a la audiencia que ahí está mi hermana Rina, ¿verdad? Ahí estamos saludándole y creyendo que Dios va a dar respuesta y pronto estará acá. Gloria al Señor, para que sigamos juntas trabajando en la viña del Señor. Gloria al Señor. Vamos a tomar ya una lectura bíblica para poder dar una pequeñita reflexión de la palabra. Para que usted y yo reflexionemos y que para Dios no hay nada imposible. Y lo que a Dios se le pide con un corazón abierto, Dios da la respuesta. Bendito sea nuestro Dios Todopoderoso. Aleluya. Queremos leer en Primera de Samuel capítulo 1. Bendito sea Dios. Una lectura muy hermosa de la palabra. Gloria al Señor. Vamos a leer del 4 hacia el 6 para la gloria del Señor. Unos hermosos versículos de la palabra. Bendito sea nuestro Dios. Y lo vamos a hacer honrando al Padre, al Hijo y el poder del Espíritu Santo. Y cuando llegaba el día en que Alcana ofrecía ese sacrificio, daba a Penina su mujer y a todos sus hijos, dice, y a todas sus hijas, y a cada uno su parte, pero a Ana daba una parte escogida, porque amaba a Ana, aún Jehová no le había concedido tener hijo, y su rival la irritaba, enojándola y entristeciéndola, porque Jehová no le había concedido tener hijos. Buen Dios y Padre que estás en los cielos, te doy gracias por estos hermosos versículos que hemos leído. Amado Dios, toma control de esta hermosa reflexión de tu palabra, Señor. Dios amado, no es un mensaje, no es una enseñanza, porque tenemos tiempo muy poco, Señor. Pero lo que queremos dar, Dios mío, es tu palabra gloriosa, a reflexionar en estos hermosos versículos que hemos leído, Padre. Venga ministrando mi mente, mi corazón, Padre amado. En tus manos pongo mi vida, Señor, para que sea tu Espíritu Santo respaldando mi vida, Padre, para poder predicar tu palabra, Señor. Dios Todopoderoso, tú que conoces la necesidad que pueda haber, la necesidad que está pasando mi hermana, Padre, el deseo que hay que usted dé respuesta, Padre. Tú tienes la respuesta, mi Dios poderoso, en esta mañana. El propósito, el objetivo, Padre, de poner esta palabra en tus manos, Señor, es para que esta palabra sea oída, sea recibida y puesta por obra, Dios mío, en los corazones de los oyentes, Padre. En el nombre de Jesús, yo lo creo por tu palabra, Señor. Amén y amén. Aleluya. Bendito sea nuestro Dios en esta gloriosa mañana. Hemos leído estos hermosos versículos de la palabra, creyendo en la palabra poderosa. Bendito sea nuestro Dios. La palabra de nuestro Dios los narra. La historia los narra de un hombre que tenía dos mujeres. El nombre de una mujer que tenía era el nombre de Penina. Gloria al Señor. El otro era de Ana. Gloria al Señor, aleluya. Pero dice la palabra del Señor que este hombre, aleluya, cada año subía a ofrecer sacrificio. Y vemos que Ana era la propia mujer que tenía en su hogar. Era la que amaba, era la que pasaba el tiempo con ella, era la que estaba pendiente él de ella. Pero había algo que ella no podía dar. Le dijo, ¿por qué? Porque era un proceso que estaba pasando. Aleluya, ella no lo entendía, pero era un proceso maravilloso. Podemos decir, amadas hermanas, quiero decirle que hay procesos muy maravillosos que nosotros no podemos entender, pero Dios está en el asunto. Gloria al Señor, lleve la secuencia de la palabra. Dice la palabra del Señor que este hombre, aleluya, tenía, aleluya, ese concepto, tenía eso, ¿verdad? Que tenía dos mujeres. La primera era su amada, que era Ana. La segunda era la que tenía por fuera, que era Penina. Esta mujer sí le había dado hijo. Pero ¿sabe qué hacía esta mujer? Que esta mujer le irritaba a Ana. ¿Por qué? Porque la enojaba. Porque a ver qué gesto le hacía. A ver qué carita le ponía cuando veía a Ana, que ella subía juntamente también, ¿verdad? Con Alcana. Y ella iba sola solamente con Alcana. Pero aquella mujer iba con los hijos de Alcana. Póngase a meditar. Póngase a pensar cómo se sentía al ver esto, ¿verdad? A ver este cuadro. Pero dice la palabra del Señor que esta mujer, Ana, se sentía que esta mujer la enojaba, pero ella se guardaba. Dice la palabra del Señor que la irritaba. Aleluya. Pero dice la palabra del Señor que esta mujer tenía algo maravilloso, que es Ana. Que este hombre, Elcana, le daba una parte escogida. pongámoslos a pensar, tiene algo, algún producto usted, ¿verdad? Pongamos así, ¿verdad? Pensar que tiene una canasta llena de mangos. Mangos de esos hermosos, que son bien ricos. Pero digo yo que él escogía la mejor parte del fruto, o la mejor parte de la cantidad de dinero, o la mayor parte del tiempo para dárselo a ella. No podemos describir qué parte escogía mejor para ella, ¿verdad? Pero dice que escogía la mejor parte para ella. ¿Para qué? Para hacerla sentir bien a Ana. Pero Ana no se sentía bien. ¿Por qué? Porque el Cana tenía otra mujer que le daba hijos, que le había dado hijos, aleluya. Pero en su sentir como mamá, como mujer, no se sentía bien ella, porque ella no podía tener hijo. Era una mujer estéril. En ese proceso de que ella era estéril, ella no podía darle hijo, pero era un proceso que estaba pasando. Vamos a ver tres puntos muy importantes. Primero, que tenía un rival, que era la mujer que tenía por fuera al Cana. En segundo lugar, el proceso que estaba pasando, que ella era estéril. Lo vamos a quedar en el segundo proceso, en el segundo punto. El proceso que ella era estéril y que le irritaba su rival. Pero dice la palabra del Señor que Ana se sentía enojada, pero también a la vez se sentía triste. ¿Por qué? Porque no podía reclamar, porque ya era estéril y no le podía dar lo que tenía por fuera el hombre. Segundo, se sentía triste porque ella se sentía que no tenía esperanza. Pero llegó el momento, gloria al Señor, aleluya, que ella pudo entender y comprender que lo que estaba pasando era un proceso, porque ella le había creído a un Dios poderoso. Aleluya, bendito sea nuestro Dios. Como le dije, el tiempo es muy corto, pero quiero decirle que el proceso que Ana estaba pasando no era fácil. Usted sabe que en el proceso, cuando uno se enoja, puede hablar cualquier locura, o puede hacer cualquier desastre, o puede hacer cualquier daño en un enojo. Pero ella se mantuvo, como dice la palabra del Señor, airados pero no pequéis. Oh, gloria al Señor. Ana estaba airada porque la enojaba a su rival, pero ella no hizo ningún desastre, no hizo ningún reclamo a la mujer, no fue ni la agarró del pelo, no fue ni le dijo esto y lo otro, no, sino que se mantuvo en el silencio. Oh, gloria, Señor, qué hermoso es mantenerse en el silencio, mi amada hermana, mi amado hermano. Qué hermoso es mantenerse en el silencio cuando el proceso se está llevando a cabo. Aleluya. Quizá usted me va a decir, amada hermana o amado hermano, que esté pasando un proceso. Aleluya. Usted puede decir, ¿qué puedo hacer o qué puede llegar a mi vida? En el proceso hay diferentes cosas que pueden llegar. Llega, en primer lugar, la tristeza, la angustia, la preocupación. Porque si usted no puede alcanzar lo que usted desea, usted llega a la tristeza porque dice, no puedo, ¿de qué no puedo? Se está haciendo inferior. Usted se está, ¿verdad?, haciéndose que usted no puede. Está creyendo que usted no puede por su propia fuerza. Pero viene Dios obrando en su vida, y llega el momento cuando Ana medita en la palabra. Y dice la palabra del Señor que esta mujer tenía esa bendición grande que el Cana le daba. Y llega el Cana y le dice, mujer, ¿por qué estás triste? Que no soy mejor yo que 10 hijos. Aleluya. Es que no era eso. No era eso, ¿verdad? Que él iba a ser mejor, aunque le diera el tiempo, aunque le diera dinero, aunque le trajera la mejor fruta, aunque la tratara mejor como la otra, no le iba a llenar el vacío, porque era lo que quería, ser una madre. Aleluya. Pero llegó el momento que esta mujer hizo un voto con Dios. Y le dijo a Dios, aleluya, le dijo a Dios que si le daba un hijo, ella se lo iba a dedicar al servicio de su obra. Oh, bendito Dios, aleluya. Estamos llegando al punto número 3. Que quiero decirle, gloria al Señor, que en ese punto número 3 es que cuando Ana le dice, yo hago este voto contigo, yo hago esta promesa contigo, gloria al Señor, que si tú me das un hijo, yo te lo voy a dar a ti para que te sirva en el templo. Oh, gloria al Señor, un voto que hizo, una promesa. Yo no sé, mi amada hermana, qué promesa usted le ha hecho a mi Dios, que usted le va a servir, o le va a dar de su finanza, o quizá le va a dar un tiempo para ir a dedicarle a nuestro Padre Celestial por las almas perdidas, o darle un tiempo de llevar una evangelización a aquellos lugares donde hay necesidad. Yo no sé qué promesa usted le ha hecho, pero Ana le hizo una promesa a Dios. Lo maravilloso que yo le quiero decir, que Ana Aleluya, estaba pasando un proceso, pero el proceso era de parte del Señor, que ella no había llegado todavía a ser madre, pero Dios sí iba a abrir esa matriz, porque ya la palabra estaba dicha por la palabra de nuestro Dios, aleluya, que era un proceso, porque ella estaba siendo preparada en el proceso. Yo no sé, mi amada hermana, que en el proceso que tú estás viviendo, quizás estás muy grave, muy enferma, pero eso no es para que usted mengüe, eso es para que usted crezca y pueda testificar que el Dios que usted alaba, al Dios que usted le ha pedido, es un Dios poderoso. Porque Ana, aleluya, en el proceso Dios la estaba preparando, porque iba a ser madre de un gran hombre que se llamaba Samuel, de un gran hombre que era un líder, fue un gran profeta del Señor. Mire, amado hermano, Dios no lo va a tirar a la cama, Dios no lo va a poner a prueba, Dios no lo va a poner en el desierto, sino es con un propósito. Oh, gloria al Señor. Dios siempre tiene un propósito. Cuando usted se sienta más que no vale, cuando usted sienta en su vida que usted lo que está haciendo no sirve, que nadie se lo valore, es cuando Dios está valorando, Dios está preparando el terreno, porque Ana la estaba preparando, mi Padre que está en los cielos, porque ella iba a ser madre de un gran hombre, de un gran profeta del Señor. Aleluya. Oh, bendito sea Dios, que este hombre se iba a someter a la voluntad de nuestro Padre que está en los cielos, iba a poner las cosas en orden en Israel. Gloria Señor, pero el proceso en veces nosotros no lo entendemos, que Dios va a ser el final, pero bendito sea nuestro Dios, que esta mujer lo que prometió lo cumplió, se lo llevó al templo, aunque el enemigo se opuso y usó la mente de aquel sacerdote Eli y le dijo: mujer, estás ebria, que tanto lloras, que tanto pides, que lo que tienes, que yo veo que solo tu boca se mueve. Aleluya, muchas personas pueden estar así también, viéndole su tristeza, viéndose sus lágrimas, viendo que solamente usted mueve sus labios, quizás han de pensar que está pidiendo mal contra ellos, quizás está pensando que usted está llorando porque el esposo la despreció, quizás está pensando que la está observando, que tiene problema grande en el hogar, y no es eso. Usted le está pidiendo quizás al Señor liberación para ser libre y predicar la palabra. Quizás usted le está pidiendo en los secretos que solamente se mueven sus labios, que Dios sane su familia, que Dios restaure su familia. Oh, bendito sea nuestro Dios. El diablo siempre se opone, el diablo siempre trata de confundir, porque confundió la mente de este sacerdote Eli y le dijo: ¿qué tienes, mujer? ¿Qué tienes, mujer? ¿Qué te pasa, mujer? Cuando esta mujer le dice: mira, Señor, yo no, hasta la trató que estaba ebria. Y Ana no estaba ebria. Ana lo que tenía es que estaba abierta en llanto, y el corazón se le ve abierto, diciéndole: Señor Jehová, concédeme ser madre, que cuando yo tenga el privilegio de ser madre y chineye mi niño en mis brazos, yo te lo voy a llevar cuando sea el tiempo al templo para que te sirva. Oh, gloria, Señor. Y fueran palabras exactas, palabras cumplidas. Gloria, Señor, cuando nace el niño y le pone Samuel por nombre. Oh, gloria, Señor. Y ahora usted ve quién es Samuel. Un gran profeta del Señor, aleluya. Un varón de Dios, bendito sea nuestro Dios, que puso las cosas en orden en Israel. Gloria al Señor. Como les decía, ¿verdad? Es una pequeña reflexión de la palabra. Pero ¿qué queremos checar, mi amada hermana? Que a usted el enemigo quiere abatirla, que a usted el enemigo va a querer confundirla, que el enemigo quiere entristecerla, pero no se ponga triste. Hay un Dios poderoso con usted. Así como Ana tuvo la respuesta, así como Ana, gloria al Señor, glorificó a mi Padre y un cántico a Jehová, aleluya, usted también así va a glorificar a mi Padre, va a haber un cántico en su boca para que pueda testificar de lo que Dios hizo en su vida, que hizo en su matrimonio. Hay mujeres en este tiempo actual que pueden estar no como Ana, pero pueden estar estéril. ¿Por qué? No dan frutos, aleluya. ¿En qué área? En la área espiritual. Quizá usted no puede salir a evangelizar porque no le dan el tiempo todavía, quizá la tienen atada, la tienen acobardada y dicen: usted no puede, usted no es llamada, ¿y para qué va a ir? Pero si usted siente el llamado de parte de nuestro Dios y siente el impulso, siente toda la capacidad que Dios le ha dado a enfrentarse a este mundo, a hablar de la palabra, usted allí va a parir hijos en la fe. Gloria al Señor. Ahí van a venir esas personas.

0: Y no hay tal fuerza, oh Jehová, así como dijo el rey Josafá, mira, oh Dios, en mí no hay tal fuerza, pero me han avisado, gloria al Señor, que viene una gran multitud contra nosotros, Padre amado. Ahora me acerco a tu casa, donde tú consagraste esta casa, para que cuando viniera el problema, buscáramos refugio, buscáramos este lugar, para que tú lo dieras respuesta, oh gloria al Señor. Y vino palabra de Jehová a aquel joven, y dice que se levantó aquel joven y le dijo, oh rey Josafá y pueblo que está unido, en este momento quiero decirle, dice Jehová que ustedes no van a pelear, porque Jehová va a pelear por vosotros. Oh gloria al Señor, esa palabra te la digo en esta linda mañana, mi amada audiencia, que Dios está peleando por aquellos que quieren hacer la voluntad de nuestro Padre Celestial. Dios está peleando por aquellos que quieren predicar la palabra, por aquellos que quieren llevar la intercesión por muchas almas. Porque este mundo necesita ser rescatado por el poder de Dios. Este mundo necesita ser rescatado por la mano del Señor. Pero a través de la qué, de la fe, a través de la perseverancia. Ana fue una mujer que perseveró, no se dio por vencida, aunque tenía rival. Ahora como cristiana, ahora como mujeres de Dios, nosotros tenemos un rival que nos irrita, y es Satanás. Satanás se burla de nosotros y dice, ve, ahí va. No tiene que hacer. Ahí va con su mantelina. Ahí va a perder tiempo. Mire, ni caminar puede, pero ahí anda. No, pero no sabe que nosotros estamos predicando un Cristo de poder. A un Cristo que lo dejó vencido. Aleluya. Cuando Cristo se levantó de la tumba y lo dejó burlado cuando Él ascendió a los cielos. Aleluya. Bendito sea nuestro Dios. Satanás no le gusta. Hay un rival que tenemos que lo quiere irritar. Pero nosotros tenemos que ser como Ana. Guardar silencio y pedirle a nuestro Dios. Aleluya. Por muchas almas. Por muchas necesidades que hay. Ay, usted quizás no va a hacer un voto de darle un hijo a Jehová, pero va a hacer una promesa. Dice, Señor, si tú me sanas, yo voy a predicar tu palabra. Si tú me sanas, Señor, yo voy a ir a la radio a testificar. Gloria al Señor, estos lugares están abiertos para que usted venga a dar un testimonio. En cualquier espacio se lo van a ceder, con seguridad se lo digo, porque es para contar las maravillas de nuestro Dios, para alcanzar, para que ese testimonio que usted va a dar fluya a muchas almas que están pasando procesos diferentes, momentos diferentes. Aleluya. Mire, este mundo está ya en las últimas, está en la agonía, porque el Maestro de Galilea se acerca, el Rey de Reyes y Señor de Señores se acerca por su amada iglesia. Oh gloria al Señor, y es menester que nosotros podamos predicar la palabra. Como mujeres del Señor le digo, sigamos adelante, sigamos dándole la gloria y la honra, no lo detengamos, sigamos avanzando y vamos a obtener la victoria. Vamos a obtener la victoria. Cantaremos un cántico como Ana. Aleluya, después del proceso entonaremos ese canto. Aleluya, bendito sea nuestro Dios. Quisiéramos seguir predicando más, pero el propósito es que usted no se dé por vencida. Dios le dará respuesta. Esa petición que usted le ha puesto a Dios, Dios le va a dar respuesta, mi estimado hermano, mi estimada hermana. Dios le bendiga, y quedará nuestra hermana Catalina para orar. Luego iniciamos también nosotros. Aleluya, adelante, sierva amada.
1: Amén, gloria a Dios. Padre nuestro que estás en los cielos, santificado sea tu nombre. Padre, aquí estamos ante tu presencia, Señor, pidiendo y clamando, Padre Santo, que sea usted obrando, Dios amado. Espíritu Santo, llega, ahí está nuestra hermana Rita. Espíritu de Dios, llega, limpia, purifica toda esa vesícula, ese útero, en el nombre de Jesús, que sea quemado, quemado, cancelado todo espíritu de enfermedad, en el nombre de Jesús de Nazaret. Lleva sanidad, Padre, lleva sanidad ahí donde está nuestra hermana Rita. Glorifícate, Padre de la gloria, en el nombre de Jesús de Nazaret. Pedimos, Padre Santo, por la vida de nuestra hermana María Elena, que seas tú, Espíritu Santo, consolando, dando fuerza, fortaleza, porque se ha ido un ser querido, pero que sea tu Espíritu Santo ahí consolando, dando fuerza, fortaleza. Bendiga a esa familia, Padre. Glorifícate, Jesús de Nazaret. Así, Padre Santo, pedimos por aquellos hermanos que estuvieron conectados, Padre. Que sea usted sanando, ahí donde está la enfermedad, Espíritu Santo, llegando allí, Padre Santo, ahí donde está la necesidad, que sea usted proveyendo, Padre Santo, lo necesario. Así, Jesús de Nazaret, que sea usted llegando, Padre Santo, ahí, Dios amado, libertando, Padre Santo, dando sanidad, restauración, Padre de la gloria, a cada uno de mis hermanos,

0: que estén estorbados de salud, todo espíritu de enfermedad se ha echado fuera en el nombre de Jesús de Nazaret por el poder de tu palabra, Padre. Así, Padre Santo, pedimos, Dios amado, por todo, Dios amado, por todos mis hermanos, Padre Santo, de la fiel audiencia, Dios amado, que sea usted bendiciendo, Padre Santo, a cada una de mis hermanas ofrendadoras, Padre de la gloria. Bendice, Dios amado, a cada familia, Padre Santo, de cada uno de mis hermanos. Que sea usted sanando, restaurando, Padre de la gloria, allí, Dios amado, esos matrimonios, Señor amado, que el enemigo ha querido haber destruido, que sea usted restaurándolos, Padre, en el nombre de Jesús de Nazaret, glorificándose en la vida de los hijos, Padre, de tus hijas. Glorifícate, Jesús de Nazaret. Te pedimos, Padre Santo de la gloria, por la vida de nuestra hermana Rina, Señor, que sea usted sanándola, restaurándola a nuestra hermana, Señor, cada día, dándole fuerza, fortaleza, bendiciendo la vida de su hijo, Davidito. Guárdalo, Jesús de Nazaret, en tus manos los ponemos, Padre de la gloria, que seas tú glorificándote con poder y gloria, en el nombre de Jesús de Nazaret. Te hemos pedido y te hemos clamado, Padre Santo de la gloria, que sea usted siendo la obra y perfeccionándola, Padre, en el nombre de Jesús de Nazaret.
1: Gloria a Jesús. Amén. Aleluya. Damos gracias, Dios mío, por todo lo que se hizo en este lugar, Señor amado. Por el poder de la palabra declaramos que tú estás llegando a cada intimidad de ese hogar, Padre Santo, al corazón de mi hermana, Dios mío, que se ha reportado en esta gloriosa mañana, al corazón de mi hermano que se ha reportado, Padre. Glorifícate ahí, Dios mío, poderoso, aleluya. Aquel que está pasando por momentos de enfermedad, Dios mío, que llegue el fuego del Espíritu Santo y que queme toda enfermedad, Dios mío, cancerosa, todo dolor en este cuerpo, Padre amado, toda enfermedad que el médico ha declarado, Señor eterno, para usted no hay nada imposible, Padre eterno, en la gloria. Glorifícate ahí, Dios mío, donde se encuentran esos hermanos, mis hermanas, Padre. Oh, Dios santo, el tiempo es corto, Padre, no podemos mencionar nombre por nombre, Padre, pero tú que conoces la necesidad, tú que conoces el problema, Padre, tú que conoces la escasez, Dios mío poderoso, venga usted dando respuesta, Padre, a diferentes necesidades, Dios amado, Dios de gloria, bendice a mi hermana Lorena Benítez, Padre amado, venga sanando y restaurando y bendiciendo ese cuerpo, Padre. Padre, en el nombre de Jesús de Nazaret, ahí donde está mi hermano Osmín del Sí, Padre amado, pedimos sanidad, Dios mío, por ese cuerpo que necesita sanidad de parte de usted, Padre, antes que el médico tome control de la vida de él, Padre, tú ya la tomaste, Padre, por la palabra lo creemos, Dios mío, y por la fe declaramos que tú estás sobrando, Padre, ahí donde está la necesidad, Cristo, la gloria, glorifícate, Dios mío, glorifícate, Padre, ahí donde está mi hermana, Dios mío, que he orado, mi hermana Catalina, Dios mío, oh Dios santo, vengo obrando, Dios mío, en esa vesícula, limpiando, con tu mano poderosa, poniendo esa medicina que hace falta en ese cuerpo, Padre, esa vitamina, Dios mío poderoso, venga poniéndola usted, Padre, limpiando ese útero, Dios mío, porque conforme la palabra suya pedimos misericordia, Padre, tú eres el sanador de nuestro cuerpo, Padre, oh gloria a tu nombre, Padre, bendice a mi hermana, Dios mío, Lili, bendice a mi hermana Rita, Dios mío, por poner esa petición, Dios mío, de nuestra hermana Elena, Padre, oh gloria, Dios santo, venga fortaleciendo esa familia, Padre, en el nombre de Jesús de Nazaret, por la familia de mi hermana Norma Molina, Padre, allá, Dios mío, está el chiquirín, papá, oh Dios santo, llega, Dios mío, bendice ese matrimonio, bendice esa familia, Padre, oh Dios santo, da fuerza y fortaleza a mi hermano Candelario, Dios mío, su esposa, Padre, oh Dios de gloria, a toda su familia, Padre amado, a toda su descendencia, lo bendecimos con la palabra, bendecimos a todo el familión de la radio Unción y Presencia de Dios, bendecimos la vida del pastor Doroteo Rivera, Padre, en el nombre de Jesús de Nazaret, hay poder en la sangre de Cristo, hay poder en la sangre de Cristo, creemos, Padre, que tú estás cubriendo tus hijos donde quiera que estén, donde quiera que vayan, Padre, tu presencia ahí está, porque tú eres un Dios unisciente, oh gloria, conoce la necesidad, Señor amado, conoce los pensamientos, conoce la intención del corazón, papá, aleluya, tú eres un Dios unisciente, Padre, tú estás con nosotros y estás con cada uno de mis hermanos en diferentes lugares, en diferentes países, amado Dios, aleluya. Y tú eres un Dios unipotente que tienes el poder, la autoridad y el dominio sobre las naciones, Padre, oh Dios de gloria, y tienes el control de tus hijos que están sobre la faz de la tierra, Padre, en el nombre de Jesús declaramos bendición de lo alto por el poder de la palabra, Señor. Bendice, amado Dios, mi hermana Lourdes Perdomo, Señor, por esa ofrenda que manda, Señor amado, oh Dios de gloria. Gloria a la radio. voluntario, Dios mío, que se comprometió, Dios mío, a dar esa ofrenda. Padre, multiplícasela, Dios amado. Oh, Dios santo, bendice mi hermana Lourdes Perdomo, Padre, y bendiga a todos los que dieron, Padre amado. Todos los que ofrendaron sean bendecidos con tu palabra, Señor. Bendice mi hermana Rina Juárez, Señor. Lo creemos, Dios mío, que tú estás sobrando. Tú estás sobrando y va a tener una buena respuesta, Dios mío, de parte de usted, Padre. Mi hermana, Dios mío, Marita de Turcio, Señor amado. Ahí está Francisca, Padre amado. Hemos clamado y hemos orado hoy por la mañana, Señor, por ella. Seguimos orando, que sea usted limpiando, Dios mío, ese colon, limpiando, Dios mío, aleluya, ese intestino hueso, limpiando ese intestino delgado, Padre, cicatrizando donde el médico puso, Dios mío, sus manos. Creemos, Padre, por la palabra, que será restaurada esta vida pronto, Señor. Oh, gracias, Dios mío, por todo, Padre. Amén y amén, Señor. Te damos gracias por haber estado aquí juntamente con mi hermana Catalina. Llévalos con bien a nuestros hogares, Señor. Aleluya. Gracias, oh Dios. Aleluya. Que el Señor me le bendiga, amados hermanos y hermanas, en esta gloriosa mañana. Se despide, ¿verdad? Ahí le damos el tiempo a mi hermana Catalina para que se despide.
0: Gloria a Dios, aleluya. Damos gracias a Dios, ¿verdad? Dios me los bendiga grande y poderosamente, fiel audiencia, a todos mis hermanos. Bendiciones. Se despide su hermana María Catalina.
1: Gloria al Señor. Amén. Dios les bendiga, amados hermanos. Se despide su hermana y amiga Juana Miriam de Valdés. Hasta pronto. Que el Señor les bendiga a todos mis

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11 de la mañana con 3 minutos. El Señor los bendiga, amados hermanos, en esta bella oportunidad donde estamos ya en el programa. Solicítela cantando, agradeciendo a nuestro Dios y también a hermano José Hernández Medrano por ser ofrendante para este espacio donde usted puede solicitar su alabanza cantando una parte de ella, o también si usted desea entonarla completa. Estamos acá para adorar el nombre del Señor junto a usted, y si la canta completa, pues ahí nos quedaríamos, ¿verdad? Ya no escucharíamos la alabanza, pero puede usted también ahí cantar solamente un segmento, y con gusto nosotros acá se lo vamos a estar programando. Le invitamos a que pueda usted ya ser partícipe de este bello programa, que pueda llamarnos al 7248-3492, o también puede hacerlo a través de WhatsApp. Puede ahí compartirnos nota de voz y así poder ser partícipe de este bonito programa. Por acá el hermanito José Hernández dice: bendiciones, hermana Noelia Arelí, agradecido con Dios porque Él es bueno. Saludos para todos en general. Amén, hermano José, muchas gracias por el saludo que nos envía. Y qué bueno que está agradecido también con el Señor porque Él es bueno. Y nosotros también agradecemos a usted por ser ofrendante de este programa. Solicítela cantando. Saludos hasta Carolina del Norte, que Dios lo bendiga. Saludos, hermana Gloria Vigil, que Dios la bendiga a usted también. Bueno, tenemos por acá ya un primer reporte, vamos a estar esperando ahí sus reportes. La Biblia dice: alegraos, oh justos, en Jehová, en los íntegros, es hermosa la alabanza. Eso dice el Salmo 33. Así que este es un espacio para que juntos nos alegremos en el Señor y cantemos a su nombre.

0: programamos el canto también, usted de verdad está invitado a que se pueda comunicar con ese con esa nota de voz y esa partecita del canto, y así poder programarle esa alabanza. Dios le bendiga, hermana Elia.
1: Hermana Elia, Dios le bendiga.
0: Amén, hermanita Elia, qué gusto escucharle.
1: Mira, tuvimos victoria, ¿verdad?
0: Amén, sí, hermana, hay victoria en el nombre de Jesús.
1: No, si hubo victoria, yo así le di a mano Doroteo, no se aflige, hermano, poco a poco se llena el buche a la gallina, le decía.
0: De granito en granito, sí, amén.
1: De en granito, hermano, y mire, hubo victoria, gracias a Dios que salieron de esa deuda.
0: Amén, gracias a Dios, hermanita Elia.
1: Que todo, hermana, esté bien, primero Dios, que los programadores y todos, pues, que estén allí siempre con la radio.
0: Amén. Amén, que así sea, hermana. Sí.
1: Así es que Dios le bendiga, hermano Noelia, me alegro oírla. Y saludos a María Turbio allá en Chiquirín, hermano Cando.
0: Amén, hermana. ¿No va a cantar una alabanza a usted?
1: Oh, no, ¿no hermana.
0: Va a solicitar, ¿no va a solicitar una cantando una partecita y se la programamos?
1: Sí, canto, pero vaya, no me salga bien. Entonces. Hay otro día, oiga.
0: Bueno, está bien, hermanita. Dios le bendiga.
1: Que Dios le bendiga, hermana Noelia.
0: Amén, Dios me la bendiga.
1: Saludes a todos los hermanos, no digo nombre porque se quedan, y mejor a toditas las hermanas de Unión y Presencia.
0: Amén, amén, ahí están ellas escuchándole, gracias.
1: A todos los locutores, a todos allá, en la mañana estuvo Mano Naún estuvo, sí.
0: Sí.
1: Mano Naún, ahí estuvimos orando con la hermanita, una hermanita, que qué lindo la oración que hace la hermanita.
0: Amén. Qué bueno,
1: y también,
0: hermana,
1: se acuerda de esta ancianita de Elia, dice Elia Turrio, la hermana, una hermana que habla allí, que se oye bien, dice.
0: Amén, qué bueno.
1: Que Dios,
0: hermana,
1: bendiga esa hermanita, que Dios la usa, esa hermanita, hermana.
0: Amén.
1: Que Dios la bendiga.
0: Amén, amén. Amén, hermana Elia.
1: Adiós, que Dios la bendiga, hermana Noelia.
0: Amén.
1: Me alegro de escucharla.
0: Gracias, hermanita, yo también, Dios me la bendiga.
1: Que el Señor me la cuide en el camino cuando se vaya, el Señor cuide a su familia también.
0: Amén, que así sea, hermana Elia, muchas gracias.
1: Vaya, Dios le bendiga.
0: Amén, amén.
1: Amén.
0: Vamos a quedar con esta nota de voz. Saludo, hermana Elia, por allá donde ella nos escucha, en la Unión Americana. Es una bendición que se comunique con nosotros. Vamos a escuchar qué nos dicen por acá. Dios le bendiga, hermana Cristina. Dios le bendiga. Dios le bendiga, hermana. Dios le bendiga. Bueno, no se escucha.
2: Noelia.
0: Amén, hermanita
2: sí,
0: Mercy.
2: Es un privilegio escucharle y saludarle, siervita valiente.
0: Amén, gracias.
2: Un saludito muy especial para el hermanito José Hernández, pues por su colaboración a la radio nos da el permiso de cantar a esta hora.
0: Amén.
2: Y un saludito para todos los congregaditos a esta hora. Vamos a cantar, hermanita Noelia, cantemos.
0: Cantemos, pues, ¿cuál vamos a cantar? ¿Cuál vamos a cantar hoy?

0: 11 de la mañana con 16 minutos aquí en El Salvador. Ya escuchamos ahí al alfarero. Saludos a hermana Elsa Velázquez. Por acá dice, excelente mi hermana. Saludos y muchas bendiciones, mi querida hermana Noelia. No sabía que tenía ese maravilloso talento. Saludito, hermana Elsa. Dios me la bendiga. Qué privilegio que esté aquí, hermana Elsa. ¿Cuál alabanza va a cantar usted, hermanita Elsa? Hay que sacar ese talento de ahí también, hermana Elsa. Saludos, Dios me la bendiga. Hermana Gloria Vigil, que por ahí también dice, Dios le bendiga. Amén, hermanita Gloria. Vamos a continuar por acá con la siguiente nota de voz. ¿Qué dice, hermano Jorge? Hoy se animó a cantar, hermanito Jorge.
1: Ajare, quería ver si me complacía con una alabanza.
0: Amén.
1: La alabanza es del grupo Respaldo y se llama En un barquito muy chiquitito. Y la alabanza dice algo así: en un barquito muy chiquitito estaba Pedro, como hijo, y que pasó. No pescar nada. Bendiciones para todos.
0: Ajá. Pues a ver si puedo decir con esa tarea, hermano Jorge.

0: Solicitud de parte del hermano Jorge, un barquito chiquitito, dice. Saludos, hermanito Jorge, hasta Atlanta. Vamos a continuar con la siguiente. Saludos, hermanito Dali Ríos. Ya está preparando el micrófono para cantar. Está bien, hermanito Dali, eso, así está bueno. Vamos a continuar. ¿Qué dice por acá, hermana Josefina?
1: Dios le bendiga, Dios le bendiga, hermanita Are, en esta hermosa mañana. Saluditos a usted, a toda su amada familia. Saluditos a todo el familión y saluditos al hermano Josecito Hernández. Amén. Saluditos a su esposita también, a la hermana Esmeralda de Hernández. Y saluditos para todos, para todas. Hermanita Are, quiero si por favor me complace la alabanza. Que lleva por tema agradecido. Ajá. Vivo agradecido, mi señor, por su amor. Marvin Bravo, saluditos, hermanita Are, Dios le bendiga.
0: Saludos, hermanita Josefina.

0: Escuchábamos esa linda alabanza. Vivo agradecido. Son las 11 de la mañana, ya con 25 minutos. Vamos a continuar por acá con la siguiente nota de voz que tenemos. Vamos escuchando qué dice el hermano Lorenzo.
1: Hola, bienvenida a su turno, siervita. Bendiciones, amén, bendiciones. Ya estábamos esperando ya para cantar. Vamos a cantar, va, siervita.
0: Cantemos entonces.
1: Bendiciones, bendiciones, lindo familión. ¿Cómo están esos ánimos? Primeramente queremos dar gracias a nuestro Padre Celestial por sus infinitas misericordias.
0: Amén.
1: Y luego pasamos a lo siguiente, que es agradecer a nuestro hermano Josecito Hernández por hacer posible que este programa pase al aire allí en la 1020, la más bonita, la más hermosa, la sabrosita, la radio de la unción, sí señor. Y el título de esta alabanza que vamos a entonar, en que andamos un poquito fónicos, pero la honra es para nuestro Padre Celestial. Esa alabanza es para nuestro Dios y para nosotros, ricas y abundantes bendiciones, hermano Arely.
0: Amén.
1: Así que gocémonos. No podemos hacer otra cosa más que darle honra y gloria a Dios.
0: Amén.
1: Sí, señor. Y el título se titula Hombres de Dios, con de Dios, la agrupación Amigo Fiel.
0: Ajá.
1: Dios no nos ha dado espíritu de cobardía, sino de poder y de dominio propio. Cristo está buscando hombres que quieran triunfar, hombres que frente al pecado quieran su carne frenar, hombres que no se conforman al mundo y su convicción, que quieran ser diferente, que quieran ser un ejemplo en el nombre del Señor. Dios no nos ha dado espíritu de cobardía, sino de poder y de dominio propio. Cristo está buscando. Aleluya. Hola, bienvenida. Bendiciones.
0: Ahí está, hermano Lorenzo.
2: Sino de poder.
0: Saludos hasta Carolina del Norte. No le ayude a cantar porque no me la

Saludos a hermana Elvia Marlene Vargas. Dios la bendiga, hermana Elvia. Hermana Romilia Ramos, que también dice saludito, hermana Noelia, esa mariposita pajarita. De la sonrisa, bienvenida, dice mi hermana Romy. Saludito al hermano Josecito, patrocinador de este hermoso programa, dice amén.

0: 11:31. Vamos a continuar por acá con la siguiente nota de voz que nos comparte nuestro hermano Roberto Martínez.
1: Dios le bendiga, Dios le bendiga, Dios le bendiga, hermanita Noelia. Saludos a todo el familión de la radio de la bendición. Y arriba, arriba, arriba, arriba, arriba, arriba, arriba, esos ánimos, familión.
0: Amén.
1: Gozaos y alegraos, porque es día de victoria. Saludos, hermano Chepito y Gley. Saluditos, saluditos. Gracias, hermano Chepito, por el aporte económico para que este programa siga saliendo al aire. Gracias y bendiciones. Arriba esos ánimos. Y queremos escuchar aquella alabanza que dice: cuando

0: bocas llenará de gozo y mis labios de alabanza. Y entonces dirán las naciones: grandes cosas ha hecho el Señor. Me gozaré, me gozaré, me gozaré, me gozaré en Jehová.
1: ¡Gózate! ¡Ánimo, ánimo, familión!
2: A ver, bonito Roberto, saludos hermano Roberto.

0: Hay que gozarse en el Señor porque Él nos ha hecho libres. Vamos a escuchar qué nos dice por acá, hermana Pasita.
1: Cántele, cántele, cántele, hermana Mechi. Yo me gozo cuando le digo cantar precioso.
0: Y usted, hermana Pasita, con su canto. Queremos gozarnos también con el suyo. Vamos escuchando qué nos comparte por acá, hermana Elizabeth.
2: Dios le bendiga, hermano. Es un privilegio saludarlos esta mañana. Un saludo para el hermano José Hernández, que él es el ofrendante de esta hora. Que Dios siga bendiciendo. Y hay una pequeña estrofa de la alabanza. Has hallado en Cristo plena salvación por la sangre que Cristo vertió. Aleluya, del dúo Triunfadores con Amén. Cristo. Bendiciones.
0: Con mucho gusto, hermanita Elizabeth.

Las 11:37. Tenemos ahí algunos pendientes, por eso vamos así un poquito corriendito. Para que salgamos bien con todos.

Qué bonito ser limpios en la sangre de Cristo. Dice, venga, lonchemos, hermanita Noelia. Dice, no, ya llego por ahí, hermana Mercedes, y déjeme mi partecita. Qué bueno, mire que está comiendo. Buen provechito para usted. Gracias por compartir. Hermana Elvia, por acá también envía saludos a todos los siervos de Dios. Abrazos y bendiciones a la distancia. Dice, gracias, hermanita. Dios la bendiga a usted también. Continuamos por acá escuchando qué comparte la hermanita Odali, a ver qué nos dice, hermano Odali.

0: He oído que sanas a muchos sin nada cobrarles. He oído que haces el bien donde quiera que vas. Por eso te ruego que escuches mi humilde plegaria. Si quieres, Señor, límpiame. Cantemos, maná, Noelia. Si puede complacerme, por favor, con esa alabanza. El leproso de Gladys Muñoz. Bendiciones a todos.
1: Ah, con Gladys la desea usted. Ah, qué bueno la aclaración, hermanita Odali. Con gusto, con Gladys Muñoz, entonces. Ya cantemos un poquito ahí con usted para no robarle el tiempo, no robarle su espacio. Vamos a escucharlo con Gladys.

0: Parte del canto, vamos a escuchar qué nos dice hermanita Norma por acá también. Ahí con su debido respeto, hermanito Dali. Vamos a escuchar qué dice hermana Normita.
1: Bendiciones, bendiciones, mi hermanita Arely, Dios me le bendiga. Saludito ahí para la princesita Odi, para su mamita y toda su linda familia. Saludito a toda la hermosa familia.
0: Gracias.
1: Saludito ahí a nuestro hermanito Josecito, el hermanito de las alturas. El tío de la ardillita, ahí el amiguito del brasileño, el español, el chileno, por ser el patrocinador de este lindo programa. Pídala cantando. Yo quiero pedir esa alabanza a mi hermanita, que dice así, mire. Cuando en pruebas, Señor, mi alma se encuentra, y por momentos yo me siento derrotada, en los momentos más difíciles de mi vida, solo a ti puedo clamar y decirte, Señor, te necesito. Y ahí se la dejo para que me la ponga completita. Saluditos para toditos. Mira que mis papitos vienen en camino de allá de San Miguel. Creo que no han llegado todavía. Si no se han reportado es porque no han estado, mi hermanita. No han estado, han estado ahí por Nuestra Señora de la Paz, creo que decía. Así que vienen de allá, mi hermanita, todavía no han llegado a casita. Si no se han reportado todavía es porque no han llegado, mi hermanita. Así que saluditos para todos, gracias por sus oraciones, amados hermanos. Pero les pido que sigamos ahí orando por esos viejitos del Chiquirín, orando siempre por ellos para que el Señor me los mantenga y me les dé mucha vida para poderlos disfrutar, ¿verdad? Así que saluditos para todito y arriba, arriba, arriba los ánimos, familión.
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0: Amiga hermanita Norma. Con lo de completita creo que le voy a fallar. Y también con lo que dice que es de Kadesh. No lo encontré con ellos, sino conmigo.

0: sí, adorando a tu Dios.
1: Bueno, ya escuchábamos ya hermana Normita. Mire que es cortito el coro, sí salió. Mientras tanto, vamos escuchando esta nota de voz. Tenemos ahí pendiente hermana Pasita, que también ya compartió, la hermana Mari, hermana Cristina, que también compartió nota de voz. Pero tenemos antes esta nota de parte de hermano José Hernández, que viene de parte de su mamá, dice por acá.
2: Dios le bendiga, hermana Arely, es un privilegio poder saludarla a
1: gracias, usted, hermana,
2: y a toda su familia. Amén. Y a toda la amada audiencia que está en sintonía en este hermoso día.
1: Amén.
2: Vamos a cantar, no Cantemos. Me deje de tu mano, Señor, solicítela cantando.
1: Amén.
2: No me dejes de tu mano, Señor, guárdame.

0: Pon alfa y omega, por favor.
1: Amén, hermana.
0: Saluditos a mi hijo Josecito Hernández Medrano por colaborar este bendecido programa para que todos los gocemos. Dios me le multiplique mucho, mucho sus bendiciones. Son los deseos de su mamá, que él lo quiere mucho. Saluditos para todos.
1: Amén, gracias hermanita, Dios la bendiga a usted también, gracias por reportarse en esta mañana y ahí con gusto le vamos a programar ese canto

Hermoso canta la madrecita de hermano José Hernández. Linda alabanza, dice. También mi hermana Josefina Medrano dice saluditos para mi hermanita Maris Medrano. Gracias por.

0: Mari Rivera.
1: Dios le bendiga, hermana Noelia.
0: Amén.
1: Vamos a pedir el canto, pues no lo quiso pedir, hermana Pajita. Cántale, cántale, cántale. De Jonathan Villatoro.
0: Ajá.
1: Por favor.
0: Hermana Mari, saludos hasta la Santa Juli.

Allá ha solicitado una, quizás, fíjese, a ver cuál será. Vamos a dejar de fondo esta por acá. Cántale, cántale, ya que son las 11:54 y tenemos ahí en espera también a hermana Cristina Bernal, ya que el tiempo pues avanza bien rápido.

0: eso vivirá. El profeta le contestó, solo tu Señor.
1: Cántele, cántele.
0: Estos huesos vivirán, solo tu Señor lo sabe. Estos huesos vivirán, solo tu Señor lo sabe. Aleluya, hermanita, vengo llegando del hospital ahorita. Porque he estado bien malita de mi cabeza, pero ya estoy en casita, hermano. Solo Dios sabe mi dolorcito de cabeza, que lo tengo bastante recio. Dios le bendiga.
1: Amén.
2: Bueno,
1: Pepito.
2: Shalom. Shalom. Amén.
1: Aleluya. Amén, Pepito. Dios me lo bendiga. Qué bonito que ya cantó.

0: Dios santo, que no se vaya a ir la señal, hay que reprender toda mal la señal en el aire. Toda influencia de maldad en los en las regiones celestes, que sea reprendida, hermana Elizabeth. Mientras escuchamos de fondo el canto de hermana Pasita, vamos a escuchar lo que nos dijo por acá hermana Cristina. Ahí disculpas del caso hermana Isabelita, que no pudimos atender su llamada en este momento, ya que estábamos ahí en la nota de voz. También estábamos en otra nota de voz cuando llamó el hermanito Orlando. Y no se puede cortar ahí ya lo que está saliendo, ¿verdad? Para queda ahí entrecortado.
1: Le bendiga, hermana Noelia.
0: Amén, hermana Cristina.
1: Es un gusto escucharle, hermanita.
0: Gracias, hermana.
1: Es un gusto escucharle, hermanita. Que por rato se va la señal.
0: Ah, se está yendo,
1: ¿no? Que el Señor me le bendiga. Bienvenida a su turno, hermanita. Créame lo que le han dado en mi mente, muchas en mi gracias, corazón. Aleluya, gloria a Dios, hermanita. Gracias por las oraciones. Amén. Que ha hecho y han hecho todos mis hermanos. Saludo a todo el familión.
0: Amén.
1: A todito, desde el más chiquitito al más grande. Aleluya, gloria a Dios. Quiero que me regale un canto. ¿Qué dice así? No me mueves, Señor, para quererte el cielo que me tiene prometido, ni tampoco me detiene al ofenderte el cielo de todo está tenido.
0: Lo que me mueve, Señor.
1: No me mueves, Señor, para quererte el cielo prometido, ni tampoco me detiene al ofenderte. El cielo está en ti. Si yo te amo es porque me das que hacerlo.
0: Que
1: sepa el mundo, Jesús, que a ti te quiero. Y no me tienes que pagar porque te quiera. Esto me abrota muy de dentro de mi pecho. ¡Aleluya! ¡Gloria a Dios!
0: Eso.
1: Bendiciones, hermana Noelia. Que Dios me la cuide y me la guarde siempre. Salude a toda su familia. Bendiciones, su madrecita, si la tiene, su papá, toda su familia. Bendiciones y a todo el familión. Los saludo en el nombre del Señor.
0: Amén.
1: Hermano Toroteo, Dios le bendiga, pastor. Dios le bendiga a todos los hermanitos que me saludan, hermano Todito, los hermanitos que me saludan, hermano Colochito, que le el hermanito que se fue, de la que pero siempre está pendiente de la radio. Dios bendiga a todo el familión.
0: Amén.
1: Que el Señor me le bendiga, hermana Joanita, hermana Flor, a la hermanita que está pasando en esos procesos difíciles. Vamos a llevarlos en oración unos a los otros. Amén. Gloria a Dios. Aleluya.
0: Amén, hermana Cristina. Dios me la bendiga. Qué privilegio escucharle a usted también. Y disculpas que no le vamos a programar el canto, ya que ya llegamos al fin del programa. Antes queremos saludar también a hermana Elvia, que por ahí nos solicitaba una alabanza, hermanita. Lastimosamente, ¿verdad? El tiempo no nos alcanza y también debe ser a través de notita de voz. Hermana Ángela Aguilar, que por ahí dice: buenos días, hermanita Noelia. Dios me la bendiga aquí en la sintonía. Saludos, mi hermanita preciosa. Un abracito, gracias. Hermana Aurora Castro, que también dice: hermana Arely, Dios me la bendiga. Aquí estaba escuchándola por la radio de la bendición. Aleluya. Saludito, hermana Aurora. Qué bueno que está en sintonía con nosotros. Mi hermana Joana Valdés, que por acá también dice: bendiciones, mi hermana Noelia. Saluditos. Amén, hermanita Joana. Saludos a usted. Que Dios me la bendiga. Arriba los ánimos, hermanita Cristina Bernal, dice hermana Norma. Bueno, llegamos al final, luego venimos con uno de tres, invitándole a que usted pueda, ya verdad, tener en mente quién va a proponer para que también nos deleitemos con esos cánticos. Gracias a todos, Dios me los bendiga, y gracias hermano José Hernández por ser ofrendante de Solicítela Cantando.

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12 del mediodía con 2 minutos. Estamos ya en uno de tres. Las disculpas, hermana Gloria, hermana Isabel, que por ahí han estado llamando en los últimos momentos, ya que nos estábamos despidiendo, hermanitas. Disculpe que no pudimos atender la llamada por esa razón, que ya el tiempo.

0: Recuerde que estamos en uno de tres ya para que usted pueda proponer a participantes, y uno de ellos son tres, ¿verdad? Y uno de ellos va a quedar acá para sonar en esta hora de 12 a 1, ya cuando hayamos decidido, ustedes hayan decidido, mejor dicho.
1: A ver. Y luego una llevata. Ay. A la vale, la vale. Oye, oye, oye. Ay, su ojito, mana María.
0: Ajá.
1: Ayuda a la ojeta.
0: Ay, Argueta.
2: A todo el familión.
1: A todo mi niño. El hijo ya terminó. Ayuda.
0: Ayuda, Mateo. Qué bonito. Que ya cantó Mateito. Dice la hermana Joana en la traducción que la alabanza alabaré, dice. Qué bueno que es traductora. Ay, Señor, bendito. Se juntaron las llamadas. Ya vamos a escuchar antes esto para terminar.
1: Es Mateo Benjamín.
0: Qué bonito, Mateo Benjamín. Saludito, Mateito Benjamín. Gracias por cantar alabaré. Bueno, tenemos aquí a hermana Nelly. Dios le bendiga, hermana Nelly.
3: Amén. Yo digo que quiero escuchar a Jesucito. Tiene bastante ya.
0: Amén.
3: Alabanza y hasta le pueden sobrar si al caso él queda. Y Mateito no va a ser solo locutor, sino que también cantante, ¿va?
0: Sí. Va a ser el cantante. Amén.
4: Precioso para mí, porque tú has sido.
0: No sé si hermano Jesús habrá ganado en las últimas veces en las que he estado yo, no ha estado, ¿verdad? Pero no sé en cuánto tiempo habrá estado por acá, hermano Jesús. Lo vamos a anotar por acá, porque ya lo propuso la hermana Nelly. Dios le bendiga, hermana Isabel.
5: ¿Cuáles han propuesto, hermana?
0: Por el momento solamente hermano Jesús, pero hay notas de voz ahí que ya vamos a ver a quién es que están proponiendo.
5: Quisiera los voceros de Cristo, pero no sé, le vamos a dar el...
0: Los voceros de Cristo, no, hermana Isabel, porque estuvieron en este mes reciente, que yo estuve, sí, en ese sí sé.
5: Vaya, entonces, ¿cómo le quiero decir? Alfa y Omega.
0: ¿El grupo Alfa y Omega?
5: Sí, pero si acaso, hermano Jesús, que hable, hermano Jesús, a ver, y si él quiere proponer alguno, entonces yo le doy el lugar.
0: Amén, ya tenemos aquí al grupo Alfa y Omega. Amén.
5: Y si ganamos, entonces quisiera la alabanza, un día le veré.
0: Un día le veré, amén.
5: Y si perdemos, pues, ¿qué vamos a hacer?
0: No vamos a llorar, no. Bueno, hermanita, Dios la bendiga.
5: Vaya, pues, vaya. Amén. Bienvenida a su turno.
0: Gracias.
5: Mi hermanita.
0: Amén.

0: fuerita de tiempo, Mateito, pero ya cantamos ahí la baré. Gracias, que Dios lo bendiga. Vamos a escuchar qué dice hermano Lorenzo.
1: Uy, uy, uy, uy, uy, uy, Mateito. Bendiciones, siervito. Siervita, hoy se durmió la capitana. Vamos a ver qué le pasaría.
0: No, ya está ahí. Ya despertó. Bueno, vamos a escuchar qué dice la hermanita Norma en esta nota de voz. Andan como callados ahora para proponer, ¿verdad?
2: Hermanita Relí, bueno, ya han salido varios, ¿verdad? De lo que hemos escuchado, pero no sé si yo tal vez algún día no he estado y han puesto ya allí a Tomás Ocampo. No sé si él sí, ya participó, no, mi hermanita, pero esa es mi opinión, ¿verdad? Que si él no ha participado, pues si a alguien le gustan las alabanzas de él, pues me gustaría escuchar de él la alabanza, pero yo, ¿verdad? Así es que no sé quiénes más van a proponer a alguien más. Así que saluditos y arriba los ánimos.
0: Amén, hermana Normita. Saludos a usted también. Ahí, bueno, vamos a anotar a Tomás Ocampo. Sí, ha sido propuesto, pero no ha ganado.

Bueno, ahí la hermana Cristina también propone a Reina Enríquez por acá. Según el dato que me están dando, dice que vamos a dejar a los otros tres, que es al grupo Alfa y Omega, a Tomás Ocampo y a Reina Enríquez, ya que, bueno, ahí así me dieron el dato, ¿verdad? Dado de que, pues no sé si ha estado recientemente, la verdad, cuando yo he estado no ha estado el hermano Jesús, pero va a ser cedido el espacio, o sea, los de fuera, ya los de casa dice han estado ganando, así que le va a ceder el espacio a los de fuera. Así que tenemos entonces en lista a hermano, tenemos al grupo Alfa y Omega, que está ya participando, a Tomás Ocampo y a Reina Enríquez. Esos serían los participantes. Ahí usted me dice, ¿verdad?, por quién dará su voto en esta hora del mediodía. Dice hermana Romilia, yo voy por Alfa y Omega, ese es mi voto, dice. Bueno, tenemos uno ya. Hermana Isabel, tiene que volver a llamar para que vote por Alfa y Omega, porque no.

0: Enrique.
1: La Enrique. Y me pone las más bonitas que tiene ella.
0: Los 10 vienen ya. Bueno, para Reina Enrique viene uno ya también, dice. Llevamos con Alfa y Omega con uno, a Reina Enríquez con uno también.

0: Dios le bendiga, hermana.
1: Tomás Ocampo, ¿a dónde iré?
0: Amén, ¿a dónde iré? Bueno, hermana. Amén, amén. Dios le bendiga. Bueno. Hermano Jorge, mi voto sigue siendo para Viper y sus amigos. No pierde la esperanza que un día lo van a proponer y van a ganar, ¿verdad? Dice hermana Norma, yo Tomás Ocampo. Amén, hermana Norma. Ahora sí van ustedes como que, ahora sí van empatándose. Hermana Elizabeth Benítez dice Alfa y Omega. Amén, hermana Elizabeth.

Se vino en silencio, hermana Mari. Solo dijo yo, pero no sabemos qué dice usted. Ahí vuélvanos a decir. Hermana Joana dice Alfa y Omega, y si gana pone el tema Venceré. Bueno, hermana Joana, con gusto.

0: vamos a seguir por acá recibiendo las votaciones. Dice hermana Ángela, Alfa y Omega. Omega Manita Ángela, saludos hasta Nicaragua, gracias.
1: Alfa y Omega, siervita.
0: Aleluya, Santa.

0: José Hernández, vamos con Alfa y Omega, entonces dice, amén, hermano. Ya llevan 6 votos los de Alfa y Omega, Tomás Ocampo lleva 2 y Reina Enrique lleva 2. Así que no se queden atrás los de Tomás Ocampo y los de Reina Enrique. Hermana Esmeralda Granado de Corinto dice, Alfa y Omega y la alabanza un día le veré, amén, hermanita.
1: Saludos, hermana Noelia.
0: Amén.
1: Mi voto es para Alfa y Omega. Ay, que me disculpe, hermana Noelia, que siempre le llevo la contraria.
0: Amén, hermano Alexis. Saludos. Ahí está la hermana Noelia. Ojalá que lo disculpe.
2: Qué raro. No quieres porque no va a ganar. Yo voy por Reina Enrique. Acá. Uso gana, quiero alas de paloma.
0: Amén, hermanita Mari.
3: Hermana Reina Enrique.
0: Amén, ya tomamos nota ahí, hermana Cristina. Dice hermano Jorge, mi voto para el grupo Principio y Fin. Dice, ah, sí, es lo mismo, Alfa y Omega. Bueno, al fin se animó a votar después de como de 2 meses, hermano Jorge.
4: Por ahí, váyase poniendo la hermanita Reina Enrique. No es necesario alas de paloma, no es necesario volar para escapar. Cristo Jesús es amigo verdadero. Si otros te han fallado, Él no te va a fallar. Aleluya. Hermanita Arely, hermanita Pasita, hermanita Macielita, por ahí, por favor, la hermanita Reina Enrique, ándele, hermanita Romilia, ¿qué se ha hecho?
0: No, sí, ya votó, no, es que hermana Romilia va con Alfio Omega. Bueno, para que vea que yo soy bien buena, hermana Mercy, mire, aquí le dejo de fondo porque ya ganó Alfa y Omega. Dice por acá hermano Jesús Carías, Alfa y Omega. Y ahí cerramos la votación y ya ganó. 10 votos lleva Alfa y Omega ya. Así que en otra ocasión será hermana Mercedes.

Vamos a iniciar ya a escuchar los cánticos de Alfa y Omega. Por acá tenemos ya solicitado Un Día Le Veré, doble solicitud. También Venceré, y ahí si usted desea una de Alfa y Omega, puede solicitarle con gusto, se la vamos a estar programando, ¿verdad? Ya que ya culminó con 10 votos el grupo. Y también si usted en su corazón siente ofrendar para este espacio, pues claro que lo puede hacer, ¿verdad? Ya que es un espacio libre, donde si usted desea unirse con nosotros ofrendando, lo puede hacer. 12:16. Esto es uno de tres. La Excelsa Cruz, por favor. Claro que sí, hermano José, con gusto.

0: ¿verdad?
1: Ahí estamos, sintiendo de siempre. Amén. Saludos hasta Perú. Ahí tenemos audiencia, dice, desde Perú.

0: 12:29, estamos con alabanzas del grupo Alfa y Omega. Vamos a escuchar qué nos comparten en esta nota de voz.
1: Dios me le bendiga, mi hermanita Arely.

0: se fiar. Ahí es que aquí estamos, mi hermanita Arely, dándole la bienvenida porque aquí venimos llegando ahorita y estaba en eso. Yo, mi voto es por Alfa y Omega. Que Dios me la bendiga, mi hermanita Arely.
1: Amén.
0: Y aquí estamos, mi hermanita, agradecida con Dios porque los trajo con bien, mi hermanita. Bendiciones, amén, mi hermanita Arely.
1: Amén, hermanita María.

0: sabe que solicita el canto, estoy agradecida, con mucho gusto, hermana, que está en lista ya.
1: Agradecida de Alfa y Omega. Pita Noelia, amén.
0: Amén, ahí está hermana Cristina. Se puso un acuerdo con hermana Elizabeth. Así como hermana Isabel con hermana Esmeralda se pusieron de acuerdo para

0: 12:43, vamos a escuchar nota de voz que tenemos de parte de hermana Blanca Rivera.
1: Hermana Noelia, Dios le bendiga.
0: Amén, hermanita.
1: Esa alabanza quería escuchar yo. Alguien la pidió por mí. Dios le bendiga.
0: Ay, ¿cuál sería que estaba saliendo en ese momento? Estoy agradecida, creo que era. Qué bueno, hermanita Blanquita. Saludos hasta la Aurora. Gracias por estar en sintonía. Dios me

0: Son las 12:54. Escuchamos El Pastor Es Herido. Así como lo podemos ver en el libro del profeta Isaías, en el capítulo 53, que el herido fue por nuestras rebeliones, molido por nuestros pecados, y el castigo de nuestra paz fue sobre él. Vamos escuchando qué dice hermana Damaris.
1: Dios me la bendiga, hermana Noelia.
0: Amén.
1: Amén. Saluditos, hermana, por aquí reportando sintonía, hermana. Aquí estamos con la unción y presencia de Dios aquí. Amén. Hasta Los Ángeles, California.
0: Saludos.
1: Saluditos y bendiciones a todo el pueblo del Señor. Aquí estamos con gozo escuchando todas esas hermosas alabanzas.
0: Amén.
1: Bendiciones, hermanita. Dios les bendiga a todo el pueblo del Señor en este día hermoso que el Señor nos ha regalado.
0: Amén.
1: Bendiciones.
0: Amén, hermanita Damaris Amaya. Saludos hasta Los Ángeles, California. Qué bueno que está ahí escuchando también esta bendición. Que Dios le bendiga mucho a usted y gracias por tener esa bocina ahí sonando con la unción y presencia de Dios. Estamos ya en la parte final de 1 de 3, agradeciendo al Señor y a ustedes que han participado también. Y si en el corazón, ¿verdad?, alguien siente el ofrendar para este espacio, está disponible y estaremos tomando nota. Vamos a quedar con el último cántico, No Me Rendiré. Así que Dios nos dé fuerza para seguir adelante y no rendirnos, sabiendo que el Señor sufrió mucho más que nosotros y está para darnos de su ayuda siempre. Luego venimos con la oración con nuestro hermano José de la Cruz.

0: van al Cira.
1: Aunque las cosas.
0: Ajá, van al Cira.
2: Dios me le bendiga, Dios me le bendiga, hermana Onelia. Aquí pasaba a saludarla y decirles que aquí hemos estado en modo silencio porque estamos muy ocupadas, pero siempre al 10:20 AM con los ánimos arriba. Saludes a todos, a toditos.
0: Ahora se anda corriendo, de verdad.
3: Es la que pesa.
0: Se va a tropezar. Saludos a tu hermana Alcira, que Dios me la bendiga. No había necesidad de ponerle el X1, X.

saludos a hermana Aurora Castro, que por ahí también dice Dios le bendiga, hermana Arely. Bueno, yo me voy a las 3 este día, hermanos, así que más tarde quizás salude ahí a los hermanos que estén en el programa de la hermanita María Vázquez. Pero luego ya me voy, así que ahí nos vamos a escuchar mañana por la tarde, si Dios así lo permite.

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entrando Jesús en Capernaum, vino a él un centurión rogándole y diciendo: Señor, mi criado está postrado en casa, paralítico, gravemente atormentado. Y Jesús le dijo: Yo iré y le sanaré. Respondió el centurión y dijo: Señor, no soy digno de que entres bajo mi techo. Solamente di la palabra y mi criado

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1: Gloria a Dios. Gloria a Jesús de Nazaret. Gloria a Dios, alabado sea nuestro Dios. Así es que bueno, agradecemos a Dios por su santa, infinita, bella misericordia, pueblo del Señor, en esta hora muy linda, muy preciosa, que Dios los ha regalado, pues venir pues a glorificar la gloria de nuestro Dios. Dios les bendiga, pueblo del Señor, en este momento muy lindo, muy especial. Agradecemos a Dios, que bueno, Dios bendiga a nuestra hermanita Noelia, pues que está pues conmigo en esta linda y preciosa, bella hora muy especial. Es de que, qué bueno, amado pueblo del Señor, Dios bendiga a nuestro hermanito Doroteo Rivera, pues que Dios eterno, pues me lo guarde, me lo cuide en el nombre de Jesús, hoy en este hermoso y precioso bello día que Dios los ha regalado. Así es, mi hermanito Nahum Andrades también, mi hermana pues Noelia, pues que está la sierva del Señor aquí conmigo en cabina de radio, y también pues a nuestro hermano pues Enoch, bendito sea Dios, y a todo este lindo pueblo del Señor, a todo el personal de radio pues que estamos acá en cabina de radio, pues que Dios les bendiga en grande y poderosamente en esta hora muy linda, muy especial, hora del mediodía. Qué bueno, Dios bendiga a todos nuestros hermanos, fiel oyentes al ministerio radial, pues unción y presencia de Dios, 10:20 AM. Qué bueno, Dios les pueda bendecir. Les saluda a su hermano y amigo José de la Cruz. Qué bueno, amado, bendecido pueblo del Señor. Es un privilegio pues estar pues en cabina de radio en esta hora muy bella, muy especial pues del mediodía, para estar orando, para estar clamando por cada necesidad de cada hermano, de cada hermana, de cada amigo. Sabemos de que hay momentos difíciles, hay momentos de pruebas, hay momentos de lucha, pero creemos a Dios, que Dios es grande y lindo y bella misericordia. Así es, no pudiendo hacer nada, pero con Cristo Jesús sí lo podemos, amado, bendecido pueblo del Señor. Qué bueno, estamos en esta hora muy especial, una hora pues donde vamos a comunicarlos con nuestro Padre Celestial, donde dice la palabra de nuestro Dios: clama a mí y yo te responderé y te enseñaré cosas ocultas que tú no conoces. Amén. Qué bueno, pueblo del Señor, tener la confianza en Cristo Jesús, confiar en el Rey de Gloria, confiar, el quien nos ha dado la vida, el quien está con nosotros. Sabemos de que el hombre no puede por sí mismo hacer nada si no está Cristo con él. Amén. Y qué bueno, amado, bendecido pueblo del Señor, que nosotros lo sentimos y privilegiados de ser el pueblo santo de nuestro Dios. Así es, y ese es lo precioso, ese es lo lindo, ese es lo maravilloso, pueblo de Dios, estar en las manos de Dios. Así es, Dios bendiga a todos, a toditos, a nuestros hermanos, hermanas y amigos, hoy en este lindo bello día, los que están allí en los talleres, los que están en sus hogares, los que andan taxiando, los que andan haciendo su labor. Que Dios les bendiga en grande y poderosamente hoy en este hermoso y bendecido pues día. Así es, Dios pueda bendecir la vida de nuestro hermano pues José Antonio Reyes. Antonio Reyes hasta allá en la ciudad de La Unión, a su madrecita, a Cecilia, su compañera de vida, a los niños. Que Dios les bendiga en grande y poderosamente pues hoy este hermoso, lindo y precioso bello día. Mi hermano José Basilio Melgar Jaime, hasta allá en la Unión Americana, pues Estados Unidos. Y a todos nuestros hermanos, que Dios les bendiga en grande y poderosamente en esta preciosa y preciosa, linda hora, muy linda, muy especial, pues, del mediodía. Amén. Gloria a Cristo Jesús. Estamos alegres, pueblo del Señor. Estamos bendecidos porque sabemos que Dios es grande. Dios es maravilloso en esta preciosa hora linda, muy especial pues de la tarde. Vaya enviando ya sus peticiones, vaya llamando a cabina de radio en esta preciosa y bendecida, muy linda, muy especial hora del mediodía, donde vamos a estar orando, vamos a estar pues clamando por cada necesidad, amado pueblo del Señor, en este lindo momento muy especial. Amén. Desde que llámenos, a cabina de radio al 72 48 34 92, es el número de, pues, de la radio, el número de WhatsApp 72 48 34 92. Radio Unción y Presencia de Dios, ministerio que Dios los ha regalado, bendito Dios, que los ha, pues, obtenido para, pues, llevar esta alegría, esta bendición, este gozo muy especial y estar orando por cada necesidad de su pueblo. Amén. Gloria a Cristo Jesús. Voy a leer una linda porción de la palabra de nuestro Dios en el libro de Mateo, capítulo 9, versículo 1 en adelante. Dice: honrando al Padre, Hijo y su Santo y Precioso y Bello Espíritu. Y dice la letra así: entonces, entrando Jesús en la barca, pasó a otro lado y vino a su ciudad. Y sucedió que le trajeron un paralítico tendido sobre una cama. Y al ver Jesús la fe de ellos, dijo al paralítico: ten ánimo, hijo, tus pecados te son perdonados. Amén. Ahí los quedamos. Qué bueno, pueblo del Señor. Multitudes de personas que se encontraban con el maestro, multitudes de personas que sabían que el milagro, que la respuesta estaba en Cristo Jesús. Él sanó al paralítico, sanó a aquella mujer que hacía 38 años del flujo de sangre, le sanó a aquellos 10 leprosos, y podemos ver tantos milagros que el maestro hizo cuando él andaba encomendado de su Padre, haciendo su obra. Amén. Pues el mismo Cristo que caminó, los discípulos, caminaron los discípulos con él. Allá, pues, caminaron con el maestro, lo vieron personalmente, y allí, pues, qué bueno que en la mesa del Señor, allí todos, pues, compartiendo ese pan, alabado sea Dios. Y qué bueno que multitud de personas lo vieron personalmente. Amén. Pero qué lindo, amado y bendecido pueblo del Señor. Ahora se siente esa gloria de Dios. Se siente el poder de Dios en esta hora. Sabemos que el poder de la misericordia divina, su presencia está en este lindo lugar, acá en cabina de radio. Y ahí donde se encuentra usted, amado y bendecido pueblo santo de nuestro Dios también. Tenemos la fe, la confianza en Cristo Jesús. Tenemos la certeza, la convicción que el Maestro está con nosotros, pueblo del Señor. Alabado sea la gloria de Dios. Qué lindo tener la fe, la confianza. Si tus problemas son grandes, amado pueblo del Señor, si tus problemas te están agobiando, vamos a Cristo en esta hora. Vamos al estanque, que es Cristo Jesús. Alabado sea Dios. Llámenos, márquenos en esta hora, marcando la línea telefónica, el número de WhatsApp. Vamos, yo voy a estar orando en este momento. No contamos con patrocinio de esta hora de la oración. Ahora usted, hermano y hermana, tiene el deseo que Dios te está tocando en el nombre de Jesús, de ser parte de esta hora de patrocinio, patrocinando esta hora. Llámenos. Mi hermanita Noelia va a recibir esa llamada y me va a hacer pasar esa petición, que yo voy a estar orando por usted, hermano y hermana. Alabado sea la gloria de Dios, patrocinando esa linda bella hora en el nombre de Jesús. Ahora vamos de rodillas, vamos clamando, vamos orando, vamos orando, vamos orando. Hay poder en Cristo Jesús, hay poder en Cristo Jesús en esta hora del mediodía, en el nombre de Jesús. Ahora vamos clamando, vamos clamando, vamos levantando nuestras manos hacia el cielo, y Dios hará el gran milagro. Primeramente vamos a orar por el ministerio de la radio. Vamos orando por el ministerio de la radio en el nombre de Jesús. En el nombre de Jesús de Nazaret. ahora, Dios mío. Vengo delante de su santa y linda bella presencia, Dios mío, en este momento, Padre Celestial, que estás en gloria, a ponerme, Señor, delante de ti, oh Dios mío, en este momento, papito lindo, que seas tú, oh Dios mío, tomando control, Dios de los cielos, de mi mente, cuerpo, alma y espíritu, y perdonándome, Señor, por toda ofensa que haya cometido hoy este día, Dios. Vengo a reconciliarme, Dios. Te pido, Dios, que me perdone, Señor, por la falta, los errores, Padre, que siempre cometemos a diario, Dios. Señor, pero somos tu pueblo, somos tus hijos, divino Dios. Sabemos, oh Cristo amado, que es el pecado que no tenemos que hacer. El pecado que no tenemos, Padre, que hacer, mi Cristo Jesús. Pero sabemos que con oír, con ver algo, Dios mío, con cualquier cosa, siempre, Dios, pecamos contigo, porque escrito está, dice su palabra, Dios. Dijo el salmista, Padre Santo, alabado sea su nombre. Señor, Padre glorioso, que ya el que se encuentra sin pecado ya tiene nombre, y tú eres lindo y maravilloso, mi Cristo amado. En el nombre de Jesús, maravilloso Dios, ahora, Dios mío, venga atando, reprendiendo, Señor eterno, todo obstáculo del enemigo, toda pestilencia, toda enfermedad, Señor, todo obstáculo que se quiera mover acá en cabina de radio, en el nombre de Jesús, ahora, por la palabra, espíritu de los cuatro vientos de esta tierra, en cabina de radio, en esta hora, Padre. En el nombre de Jesús de Nazaret, vengo orando, mi Cristo amado, por todo, Dios mío, toda esta linda bendición de la radio, Dios. En tu nombre, Señor eterno, primeramente, Señor, vengo clamando por mi hermanito director, Señor, mi hermanito Doroteo Rivera, Señor, en el nombre de Jesús de Nazaret, guárdalo en el hueco de tu mano, mi Cristo amado, a él, a toda su linda bella familia, sus hijitos, esposa, toda su linda familia, en el nombre de Jesús, maravilloso Dios, ahora por el poder de su palabra, divino Maestro, que usted lo ha puesto, Señor, al frente de este lindo bello ministerio, juntamente, Señor Padre, con toda su directiva, Señora, para llevar adelante, Señor amado, este ministerio, la radio, en el nombre de Jesús, ahora, por el poder de la palabra, Dios eterno, pongo en tus santas y lindas bellas manos, Dios, operando ese milagro, Señor, en esta hora, Padre amado, operando ese milagro, mi Cristo Jesús, en tu nombre, Padre, en este lindo bello ministerio, alabanza sea tu nombre, alabanza sea tu nombre, la gloria y la honra sea para ti, oh Dios mío, donde estoy clamando, Señor, por el ministerio, la radio, Dios, por mi hermano Doroteo, Padre. Qué lindo, Dios eterno, que usted le ha dado, Señor. Señor, Padre Santo, lo que le estaba clamando el Señor a ti, oh Dios mío, y estamos unidos en oración clamando, Señor, por esa bendición que se llegó a la meta, en el nombre de Jesús de Nazaret, de Radio Tonga, en el nombre de Jesús de Nazaret, ahora por el poder de su palabra, cuando le clamamos a ti, oh Dios mío, y todo se administra bien, Padre, en su nombre, Padre, usted lo da, Señor, usted toca con de toda esa amada y bendecida audiencia, para que aporten, Señor, esa linda bendición. Qué lindo, Maestro glorioso, que todo está en tus santas, lindas, bellas manos. Todo, Padre Celestial, va, Señor, caminando bien, Dios mío, porque cuando le somos fieles a ti, oh Dios, todo, Padre Santo, aleluya, todo está bajo control, mi Cristo amado, todo está bajo control, Padre, tu siervo, Señora, mi hermano Doroteo, Padre Santo, por eso está alegre, bendecido Dios, porque está bajo la cobertura suya. Todo va, Padre Santo, marchando bien. Todo lo que le pide tu Hijo Dios, usted se lo da, mi Cristo amado. Qué lindo, Maestro glorioso, qué precioso, papá. Tú eres lindo, maravilloso, Dios mío. Padre Santo, que estamos acá en Caminar Radio, Dios, llevando, señores, esta linda bendición en acto de acción de gracias por esa victoria que usted nos dio, Padre Celestial. Aleluya, aleluya, por esa victoria de Radio Tono, Dios. A ti sea toda la honra, la gloria, Dios. A usted sea toda la gloria, Padre mío. No tenemos cómo pagarle, Dios, por tantos milagros que usted está haciendo en este ministerio, Padre. Bendiga, Señor, cada programador, oh Dios. A cada patrocinador, Señor. En su nombre, Padre glorioso. Es hermanos, hermanas, Padre, que une, Señor, esa bendición para hacer su cancelación de sus programas. Que no dudamos, oh Cristo Jesús, que tú eres lindo, maravilloso Dios, para dar en grande y poderosamente, Dios, esas bendiciones para lo que las cancelaciones, oh Cristo amado. Dios, en tu nombre, Padre. En su nombre, mi Cristo. En su nombre, mi Rey. Tú eres maravilloso, Dios eterno. Alabanza sea tu nombre, Padre glorioso de los cielos. Tú eres lindo, tú eres maravilloso, papá, para hacer grandes obras en este ministerio. Todos los programadores, todos los patrocinadores, Señor. Todo Padre Santo, aleluya, la directiva, Señor. Todo Padre Santo, el personal de radio. Cada locutor en su nombre, Dios. Mi hermanita Noelia, Señor, en tu nombre, bendígala en grande y poderosamente a tu sierva, Dios. A sus padres, a toda su linda, bella familia, Padre mío. A mi hermano Nahum, Señor, a mi hermano Enoch, Señor. Padre Santo, el jovencito que está con nosotros, oh Dios, ahora por el poder de su palabra, Dios, aunque se me les olvida, Señor, sus nombres de cada locutor de acá de cabina de radio, pero en el nombre de Jesús de Nazaret, ahora por la palabra, bendígalos en grande y poderosamente, mi Cristo amado. Dios eterno, que no le falte, Señor, ese sustento en sus mesas, para ellos, para sus padres, para sus hijos, en el nombre de eso, en el nombre de eso, en el nombre de eso, que no le falte nada, lo que es su necesario, Dios, para sus sagrados alimentos, Padre. Como cada programador, como para cada oyente de la radio, a toda esa linda bella fiel oyentes del ministerio de la radio, Dios, Señor, que son parte, Dios mío, del compartimiento, Señor, que ellos compartieron sus bendiciones cuando estábamos motivando la Radiotón. Dios eterno, Padre glorioso, Señor, que no le falte, Dios mío, Señor, lo necesario en esas mesas, los que dieron sus partes, Señor, que colaboraron mucho, Señor, para que este ministerio de la radio siga adelante, para hacer las cancelaciones de todo, Dios, del ministerio de la radio. Ese hermano, esa hermana, Jesús, que colaboró con sus ofrendas, oh Dios mío, ay, santo su nombre, con sus ofrendas, oh Cristo amado, monetarias, Padre glorioso, portando esas bendiciones, que ellos se hayan quedado sin nada, Dios, de cancelar su recibo de energía, el sustento para sus hijos, pero ellos entendieron al llamado, mi Cristo amado, igual a como la viuda, Dios, que Dios, Padre Santo, la única ofrenda, Señor, que tenía y lo dio para usted, mi Cristo amado. Entendió ese pueblo, entendió ese llamado y aportaron, Señor, sus ofrendas para el ministerio de la radio. Por nombre, mi Cristo de los cielos, no los tengo, Dios, acá, escritos, Padre, pero tú los conoces, oh Dios. Por nombre cada hermano, por cada hermana que aportó esa ofrenda muy preciosa, Jesús. Que no dudamos, oh Cristo Jesús, que usted no se queda con nada. Usted va a bendecir enorme y poderosamente a tu pueblo, a tus hijos, divino Dios. Como todos que aportaron de la Unión Americana, Jesús. Que aportaron 100, que aportaron 50, que aportaron 20, que aportaron 25, 40, 5, 10, 20. Todo, Señor. Señor, será multiplicado esa bendición de lo alto. Señor, en tu nombre, divino Dios, solamente oro, clamo por todos, todo ese lindo pueblo, Jesús, que aportaron esas bendiciones. Bendiciones de lo alto viene, dice el Santo, aleluya. Hay poder en su nombre, Padre Celestial. Se abrirán las ventanas de los cielos. Y viene esa bendición para usted, mi hermano y hermana. Y también para los que tuvieron ese corazón de aportar y no lo tenían. Tú conoces y conoces, Señor Padre glorioso, ese corazón de mi hermano, de mi hermana, que quiso aportar pero no lo tenía, Jesús. Señor, que sean bendecidos también, mi Cristo amado. Que sean bendecidos también, Jesús de Nazaret. Padre, que no pudieron aportar esas bendiciones, oh Dios, porque no tenían esas ofrendas, pero estaban de rodillas, papá. Estaban de rodillas, mi Cristo. Estaban de rodillas clamándole a ti, Señor, diciéndote, Padre, que lleguen a la meta. Que lleguen a la meta. Estaban en oración, Jesús. Ese era lo lindo, Maestro glorioso. Que había ese lindo remanente fiel a este bello ministerio, la radio, que estaba de rodillas clamando, Señor. Y así es, todo fue fácil, Señor. Todo fue fácil, mi Cristo amado. Se sobrepasó, Señor, de la bendición. Así es, Padre. Así es, mi Cristo, porque usted da lo mejor. Usted va a dar lo mejor, Padre Celestial. Cuando todo va perfectamente bien bajo la cobertura divina. Qué precioso, oh Rey. Yo estoy alegre, mi alma se regocija, mi alma se alegra, Jesús. Por esa bendición obtenida, Padre Celestial. Gracias, oh Cristo Jesús. Gracias porque toda esa bendición, oh Dios, ha sido para la cancelación del dial. Señor eterno, para que todo Dios, ahí vamos, Señor, encaminándonos bajo la cobertura suya. Cancelaciones, recibos de energía, cancelaciones del internet, Señor Padre Celestial, cancelaciones del local donde estamos instalados, Señor, las cancelaciones del personal de radio y cancelaciones, oh Cristo amado, de otras cancelaciones más, Jesús de Nazaret. Oh bendito Cordero de Dios, gracias. Gracias por esa victoria, Padre mío. Gracias por esa victoria. Gracias solamente es levantar las manos hacia el cielo y decirle muchas gracias, Jesús, por esa victoria obtenida, Padre. Ahora, Dios mío, levanta hombres y mujeres, Padre, llenos de esa gracia de tu presencia, Dios. Que yo tenga el anhelo, el deseo, Dios, de venir a pasar más programas. Que necesitamos más programadores de radio, Padre Celestial. Que ellos vengan, oh Jesús de Nazaret. ¿De dónde será? Usted sabe, mi Cristo amado, ¿de dónde será? De un pueblo, de un caserío, de un cantón, de una ciudad. Que escuchan la radio y los tengan el deseo de venir, Padre glorioso, a pasar sus programas a cada cabina de radio, Dios. Así es, mi Cristo amado. Levanta, Dios. Levanta, mi Cristo, de los cielos. más ofrendadores a este ministerio, la radio. Así es, mi Cristo de los cielos. Que usted les ponga en su corazón, mi Cristo amado, de patrocinio, Dios, en de cuando se abre, Dios, Señor de los cielos, ya, Señor, el dial, la cobertura, Dios, el hermano, Señor eterno, que da, Padre, y abre, Señor, Padre, al aire esta radio, Señor, desde las 4 de la mañana, desde las 5 de la mañana, o sea, las 6 de la mañana, Dios, que abre, Dios, la cobertura, comience, Señor, tu pueblo, tus hijos, Dios, a llamar, Señor amado, a cabina de radio, y que llamando, Dios, que son parte de patrocinio de las horas, Señor, de la hora, Señor Padre glorioso, de las oraciones, de los mensajes, de todo, mi Cristo amado, que sean parte del patrocinio, Dios, de ese lindo, bello remanente fiel, oh Dios. Santo, aleluya, como esta hora, Dios. ¿Dónde estoy, Padre glorioso, orando, Dios? Por mi hermana, por mi hermano, Señor. En el nombre de Jesús. En el nombre de Jesús. Por el poder del Espíritu Santo, aleluya. Tú eres grande, tú eres maravilloso, Dios. Aleluya, Santo, mi alma te alaba, Dios. Mi alma te bendice, Señor eterno. Vengo orando, mi Cristo amado, por las instalaciones de la radio. Señor, pongo en tus santas y lindas manos, oh Cristo amado, estos micrófonos que se están utilizando, Dios mío, en cada cabina de radio, para que esta voz salga al aire, Señor eterno. El transmisor, oh Dios mío. Señor, que seas tú, Dios, tomando control, oh Dios. El transmisor allá, Señor, donde está la antena, Dios. Allá en el Jalacatal, allá está la antena, allá está el transmisor, allá está la planta, en el nombre de Jesús de Nazaret. Ahora por la palabra, está en sus santas y lindas manos, mi Cristo amado. Como lo que todo el equipo que está en cabina de radio, Dios. Acá los micrófonos, aquí están las consolas, aquí está el micrófono, aquí está la antena, aquí está todo, todo, Dios. Todo lo que se está utilizando acá en cabina de radio, Dios, para que estas voces, para que todo este equipo, Dios, está en función. Señor eterno, todo está bajo la cobertura suya. Señor de los cielos, está en tu santa y linda vea mano. Todo el equipo, Dios, acá en cabina de radio. Las instalaciones, oh Cristo amado, ese puertón para adentro. Esto está, Padre Santo, rociada por la sangre de Cristo. Ángeles de Jehová, ángeles de Jehová, en este lindo y bello lugar. En este lindo bello lugar se quema toda conjuración de los demonios, toda fuerza del diablo, como se llame, que quiere estorbar este ministerio de la radio. Se quema, se quema, se quema por el poder de la palabra, por el poder de la presencia divina de Dios, por la cobertura divina del Maestro. Se quema en el nombre de Jesús. Se quema en el nombre de Jesús. Toda fuerza demoniática, toda fuerza demoniática, se quema en el nombre de Jesús, por el poder de la palabra. Todas las instalaciones de acá en cabina de radio, cabina 1, cabina 2, y allí la sala, Dios, donde se recibe, Señor, a tus hijos que vienen, oh Dios, a visitar las instalaciones de la radio, Padre. Desde ya, Señor, todo está ungido, aleluya. Todo está ungido, Padre mío. Todo, todo, todo está ungido bajo la cobertura suya, bajo su presencia, Dios. Todo, Padre glorioso, está en tus santas y lindas bellas manos. Mi Cristo amado, en este momento, Señor, está estamos confiados. Tu pueblo, tus hijos, divino Dios. Cada hermano, cada hermana, Dios, que llama aquí a cabina de radio. Hay una gloria en su hogar. Hay una gloria en su hogar. Hay una gloria en su hogar. ¡Alabia! ¡Alábale! ¡Alábale, mi hermana! En el nombre de Jesús. Sé que estás pasando ese dolor de cabeza en este momento. Tú tienes ese dolor de cabeza, mi hermana. Póngase su mano derecha ahí en su cabeza. En el nombre de Jesús. En el nombre de Jesús. Recibe, recibe. Recibe la sanidad. Alababas y lavabas, santa y poder de Dios. En esta hora hay una gloria. En esta hora hay una gloria. ¿A dónde? No lo sé. No lo sé dónde está mi hermana y hermana. En ese cantón, en ese caserío. Alabe a Dios. Ahí está esa gloria, ahí está esa gloria, ahí está esa gloria. Alababa sin lava santo. Ahí está esa gloria, recíbela. Recíbela en el nombre de Jesús. Recíbela en el nombre de Jesús. Ahí está, ahí está. Ahí es, ahí es, ahí es. Déjalo que te toque. Déjalo que te toque en el nombre de Jesús. Dolor de cabeza, fiebre, calentura, dolor de huesos, pestilencia, como se llame. En el nombre de Jesús, quítate son los ovarios, aleluya. Ahí está. Ahora, mi hermano y hermana, ahora usted, amigo y amiga, te están realizando las diálisis de los riñones y ya te dijo el doctor que no tienes cura. Pues en este momento, alabanza y lava santo, hay poder en Cristo Jesús. Yo estoy con esa fe, con esa convicción de que a quien le estoy clamando es el médico por excelencia. No le estoy clamando en este momento. Alaba si lava santo. No le estoy clamando a ese estuata que está de madera, a ese Jesús que está pintado en esa pancarta. Aleluya, aleluya, aleluya, aleluya, aleluya. Le estoy clamando al que se mueve. Le estoy clamando al que está vivo. Y ese se llama al que llevó las enfermedades a ese madero, al Gólgota. Aleluya. Al quien llevó los problemas, las enfermedades, hermano y hermana. Aleluya, al quien no abrió su boca. Al quien llevó todas las enfermedades al Gólgota, a esa cruz. Al que se levantó al tercer día. Al que venció al diablo. Al que venció a la muerte. Y él está vivo. Él está vivo. Al que pronto viene las nubes, mi hermano y hermana. Al que pronto viene las nubes. Él está consolándote. Él está consolándote, mi hermano y hermana. Él te dice, no temas, hija mía, no temas, hijo mío. Grandes cosas te han sucedido. Pero no temas, yo estoy contigo. ¿Cuál es tu enfermedad, hermano y hermana? Alabe a Dios, alabe a Cristo. ¿Cuál es tu enfermedad? Póngase las manos de mi Dios eterno. Los médicos ya te desahuciaron. Ya te dijeron que no tienes cura, que no tienes nada, que mejor te vaya del hospital porque no tienes cura. Está bueno, ahí te dice el médico, usted hermano y hermana que estás en la camilla. A usted hermana y hermana que ya te dijo el médico que fuiste a pasar esa consulta y te dice que no tienes cura. Que te vayas para la casa, está bueno. Está bueno, ha escuchado la voz del hombre. Pero ahora estás escuchando la voz de Dios. Estás escuchando la voz de Cristo. Y Él te dice, yo estoy contigo. Ahora yo voy a esperar ese milagro. Ahora yo voy a operar ese milagro. Ahora usted, hermano y hermana, no ha recibido. Sí, es cierto. Le ha venido clamando a mi Cristo Jesús. Le ha venido clamando a mi Dios eterno por tu enfermedad y no ha recibido respuesta. Es porque le ha fallado en algo, mi Dios amado. Le ha fallado. Sí, le ha fallado. Y tú sabes muy bien, hermano y hermana, donde hay algo de estorbo que has cometido delante, mi Dios amado, Dios no puede operar el milagro. Pero si en este momento te pones a cuenta, te reconcilias con mi Cristo Jesús, alabado sea la gloria de Dios, vas a recibir ese milagro, vas a recibir ese milagro. Yo sé que Dios hará grandes cosas en tu hijo que está ingresado en ese hospital, en tu hija que está ingresada en el hospital, tu hijo que está detenido en esa cárcel, tu hija que está detenida en esa cárcel. Alabe a Dios, alabe a Dios. Ten fe y vas a ver esa gloria de Dios. Vas a ver la gloria de Dios. No te desesperes, no te desanimes. Al tiempo de mi Dios eterno vas a ver la gloria. Vas a ver la gloria de Dios. Tu hija saldrá de esa cárcel. Liberación de cárcel. Hay madres, hay padres que están clamando por sus hijos. Por liberación de cárcel, por su hija, por su hijo, por su nieto, su nieta. Sigamos clamando. Vamos. Vas a ver la gloria de Dios, mi hermano y hermana. Sí. Vas a ver la gloria de Dios, te vas a quedar al mirar ese milagro que Dios ha hecho. Ahora, hermano y hermana, estás clamando por tu hija en ese hospital, por tu hijo que está en ese hospital. No te desanimes, no te desanimes, sigas clamando. Dios va a hacer perfectamente la sanidad. Porque estoy clamando el médico de médicos en este momento. Y yo he venido con esa certeza, con esa convicción, con esa fe. Que grandes cosas Jesús está haciendo. Porque estamos en el tiempo de los milagros. Estamos en el tiempo de los milagros, oh Rey amado Jesús. Qué bueno, amado, bendecido, santo pueblo de Dios. Siga orando, siga clamando. Hay poder, hay poder, hay poder en Cristo. Alabe a Dios. Alábale. Todos los que me están viendo a través de la plataforma de Facebook. Dios bendiga. Mi hermano Juan Suchite. Aleluya, bendiciones, siervo. Y a todos los que estamos unidos a través de la radio. Vengo orando, Jesús, por sanidad de tu pueblo, Dios. Por sanidad en su estómago, gastritis, úlceras gástricas, intestinos infectados, el colon, ahí es, ay, santo su nombre. Todo, todo, Dios. Pulmones, riñones, hígados, páncreas, quistes en los ovarios, próstata, en este momento dolorido, en el nombre de Jesús, en el nombre de Jesús, recibe, recibe, mi hermano y hermana, recibe en el nombre de Jesús. Póngase su mano derecha donde está ese dolor. Y vamos creyendo que Jesús está haciendo el milagro. Dolores, artritis en esa rodilla, en ese tobillo, en esa muñeca de las manos, ese dolor en la columna, ese dolor Padre glorioso, en el nombre de Jesús, de todo ese cuerpo, de mi hermano, de mi hermana, yo la declaro libre, la declaro sana, en el nombre de Jesús. Señor Padre, ahí está tu hija, Dios. Ahí está tu hijo, papá, en el nombre de Jesús, en el nombre de Jesús. ¡Hay poder! Señor, en tu nombre, divino Dios, vengo orando por nuestra hermana Marisol, oh Dios mío, respuesta de Dios. Así es, Maestro glorioso. Ella está clamando, está pidiendo la respuesta suya. En el nombre de Jesús, yo no lo sé. Tú lo conoces. Ella y usted, oh Dios, conoce, oh Dios mío, esa respuesta. Para el poder de la palabra. Para el poder de la palabra. En su nombre, en su nombre. Hay poder, hay poder, hay poder en un tío, Dios. Ahí está mi hermana Marisol. Glorifícate, Jesús. Glorifícate, Padre lindo de los cielos, en este momento, Padre mío.

en Gerber Trejo, sanidad total y conversión. Aleluya. Bendito y alabado sea Dios. Que se convierta a ti, Jesús de Nazaret. Primeramente, Señor, Padre, que ese varón se convierta a ti, oh Dios mío. Y lo demás, Señor, usted lo va a hacer, le va a dar la sanidad. Pero primeramente la conversión, papá lindo. Así es. Sí, y de allí la sanidad. Así es, oh Cristo Jesús. Está en tus santas y lindas veas, mano. Mi hermano Herbert Trejo, oh Dios. Glorifícate, Cristo amado. Glorifícate en esta hora. Ten misericordia de él, Jesús de Nazaret. Vengo clamando por gloria de la paz y familia, Jesús amado. Señor, en tu nombre, divino Dios, glorifícate en esta tarde, Padre. Glorifícate, Maestro glorioso, en el nombre de Jesús, ahora, por gloria de la paz y toda su linda, bella familia, bajo esa cobertura divina, bajo la sombra del omnipotente Dios. En esa linda, bella familia, Señor, de gloria de la paz, Señor. Glorifícate, ten misericordia de ella, guardándola, cuidándola, protegiéndola, Dios, bajo esa cobertura divina del Maestro. Dios, vengo orando, Dios mío, por los pastores, por los evangelistas, por los misioneros, Dios. Todas esas lindas, bellas congregaciones, Padre glorioso, denominaciones, oh Cristo Jesús. Señor, en tu nombre, Dios mío. Esos pastores, los evangelistas, los misioneros que llevan tu palabra. Bendícelos, guárdalos, cuídalos. A través de su palabra, divino Maestro, hoy este día. Señor, en tus santas y lindas y preciosas bellas manos, declaro, Padre, todo en tus santas y lindas bellas manos. Los negocios, oh Cristo Jesús, estoy clamando, Dios, Padre Celestial, por esas lindas hermanas, Jesús, esas lindas que están en los puestos allí, Señor, del parqueo municipal, mi Cristo amado. Ventecita de granitos básicos, platanitos, Señor Jesús. Sus cositas que tiene mi hermanita María, Señor, allí en ese puesto. Bendícela, Señor, en grande y poderosamente, Señor. Derrama, Dios, esas bendiciones de lo alto, Jesús de Nazaret. Allí donde están sus negocitos, en los puestos, los mercados, oh Dios mío. En los mercados, Dios mío. En los caseríos, en los cantones, en las ciudades, Dios. En diferentes colonias, barrios, colonias, oh Dios mío. Que están en totalmente fiel sintonía de esta bendecida radio. Bendícelos enorme y poderosamente, Señor. Toda esa linda bella, fiel oyente, Señor. Hasta allá, Señor, donde está llegando, Señor, Padre, la señal de esta bendecida radio en Usulután, en La Unión, en Morazán, acá en la ciudad de San Miguel, mi Cristo amado. A todos los oyentes, a todos los radioescuchas, en el nombre de Jesús de Nazaret, ahora por el poder de la palabra, glorifícate, Cristo. ¡Cristo! ¡Glorifícate, Cristo! En toda esa linda y bella familia, Dios. En todos los hospitales. En todas esas cárceles, Señor. Glorifícate, Señor. Padre, donde hay padres, donde hay madres, orando, clamando por sus hijos, Jesús. Dios, ten misericordia de toda la humanidad. Señor, Padre, de todos los que están en eminencia. Dios mío, Padre glorioso, el gobierno de esta república, los diputados, los magistrados, todo, Dios mío, que componen el gabinete, Señor amado. Todos los que llevan el control de la administración, que todo vaya hacia la victoria, Señor. Dios eterno, Padre, del país del Salvador. Clamo por todos mis amados hermanos y hermanas y amigos, Señor. Colaboradores al ministerio de esta radio. Los que están allá en la Unión Americana, Dios. En diferentes estados americanos, en los 50 estados americanos. Señor, que colaboran a esta radio. Señor, Padre, bendícelos, guárdalos, cuídalos. A través de su palabra, todos mis amados pueblos santos.

Les conozco su nombre, oh Dios mío, que ellos conocen la necesidad, Jesús de Nazaret, de cada hermano, de cada hermana, Dios, y ellos tienen el deseo en su corazón, oh Dios, de aportar esas bendiciones, mi Cristo amado. Bendícelos, guárdalos, cuídalos a través de su palabra, divino Dios. Todas las radios cristianas de acá de la ciudad de San Miguel, todas las radios cristianas, oh Dios, por nombre, bendícelas, guárdalas, cuídalas, Dios. Todos los que administran esa radio, bendícelos enorme y poderosamente, Dios. Como esta radio, Señor, unción y presencia de Dios. Santo, mi alma te bendice. Mi alma te alaba, Dios. En el nombre de Jesús de Nazaret. Padre, esos hogares humildes que no tienen ese pan para sus hijos, pruébale, Señor, lo necesario, ese pan para sus hijos, divino Dios. Pruébalos en el nombre de Jesús de Nazaret, como a todos los programadores de esta radio, todos los colaboradores a esta radio, todos en el nombre de Jesús, se lo ponen en tus santas y lindas y preciosas bellas manos. Todos los que colaboraron en esa radiotón, bendícelos enorme y poderosamente, mi Cristo amado. En el nombre de Jesús, salud, fortaleza al que no tiene fuerza, Jesús. Pruébale, Dios, lo necesario, ese pan de cada día, y dale fuerza, mi Cristo, los cielos. En el nombre de Jesús, alabado sea su nombre, alabado sea su nombre. Hay poder en Cristo, hay poder en Jesús. Alabado sea mi Cristo amado. Oro, clamo, Padre Santo, por Damaris Amaya, por fortaleza en su vida física y espiritual. En el nombre de Jesús, en el nombre de Jesús. Alabado sea tu nombre, Padre. Alabado sea tu nombre, mi Cristo. Hay poder en Cristo Jesús. Hay poder en Cristo Jesús. Alabado sea la gloria de su nombre, Padre. Clamo por su niño Eliseo Jesús, por sanidad de sinusitis, oh Dios mío, y pueda dormir bien. Aleluya, mi alma te alaba. Mi alma te bendice, Cordero de Dios. Hay presencia y poder suyo, Padre celestial. Glorifícate, Cristo amado, con poder y gloria, Señor. Hay poder en su nombre, Padre. Hay poder en su gloria, mi Cristo amado. Oh, gloria a su nombre. Siga adorando a Dios. Siga adorando a Dios. Siga adorando a mi Cristo amado. Amado y bendecido pueblo santo de nuestro Dios. No se canse de alabar al Rey. No se canse de alabar al Rey. Hay poder en Jesús. Hay poder en Jesús. Hay poder, hay poder, hay poder. Usted que está en su casa, alábale. Alabe a Cristo, alabe a Cristo, alábale. No se canse, no se canse. No se canse de adorar al Rey. No se canse en el nombre de Jesús. Oh Santo, hay poder en mi Cristo. Hay poder en Jesús. Alábale en esta hora. Oh Santo, te adoramos, adoramos, adoramos. Siga orando Cristo, siga orando al Rey. Hay una gloria en este lindo bello lugar. Hay una gloria en este lindo bello lugar. Hay preciosidad en Cristo Jesús. Si usted estaba ahí atravesando dificultades, pruebas, angustias, hermano y hermana, en este momento alabe a Cristo. Alabe al Rey, alábale en esta hora. Ahí está esa gloria. Ahí está esa gloria en el nombre de Jesús. En el nombre de Jesús. Alábale. Usted que sentía y miedo en su hogar. Usted que siente desesperación en su hogar. Usted que siente aquello. Aquello que no hayas que hacer en tu hogar. Esa gran tribulación, esa gran angustia, ese miedo. Y aquellos que no hayas que hacer. Alabe a Dios. Alabe a Dios en esta hora. Y dígale, Satanás, te equivocaste. Mi casa y yo serviremos a Jehová.
y este lugar está bajo las coberturas de Dios. Está rociada por esa sangre fresquita del Maestro de mi Cristo Jesús. ¡Te equivocaste, Satanás! No tienes parte en mi hogar, en mi familia, en mis hijos, en mi hija, en mi esposo, en mi esposa. No tienes parte, Satanás. Este lugar es propiedad de mi Cristo. En el nombre de Jesús. Se te me va, Satanás. La sangre de Cristo tiene poder. Así órele. Así clámele a mi Cristo Jesús, hermano y hermana. Y vas a ver esa gloria. Y vas a ver esa gloria de Jesús de Nazaret. Alabe a Dios. Alabe a Dios. Alábale. Tus problemas, tus deudas, póngase en las manos de mi Cristo. Esas deudas, no tienes cómo cancelar el recibo de energía. No tienes cómo cancelar tus deudas. Ya te sientes desesperado. No te desesperes. No te desesperes, hermano y hermana. La bendición viene de camino. Estás desesperada que tus hijos no te envían ni un 5 de allá de Estados Unidos. No te desesperes. Póngalo en las manos de mi Dios. Clámele. Clámele. Que en cualquier momento tendrás esa llamada. ¿De quién? De tu hijo o de tu hija. Así es. Pronto esa sorpresa te va a sorprender. Que es tu hija, que es tu hijo que te está llamando. Así es. Y te dice, mamá, papá, tía. Ahí le va esta bendición. Así es. Siga clamando. Siga clamando. Porque a ese Dios vivo que estoy clamando en este momento, se mueve a misericordia. Se mueve a misericordia. Y Él lo hará todo, todo. Por eso dice en su palabra, clama a mí y yo te responderé y te enseñaré cosas ocultas que tú no conoces. Oro, clamo por mi hermano pastor, Lorgio Mejía, hasta allá en la colonia Jucuapa número 2. Misión evangelística, Cristo te llama. Allí me congrego yo por la misericordia divina de Papá del Cielo. Que Dios bendiga a mi esposa, a mis hijos. A todos mis amados hermanos y hermanas que los congregamos con nuestro hermano pastor Lorgio Mejía, mi hermano Sebastián, mi hermano Néstor, todos en el nombre de Jesús. Que Dios les bendiga en grande y poderosamente este día glorioso. Y a cada hermano, cada hermana que se unió a la oración conmigo, que Dios te bendiga. Que Dios te guarde, que Dios te cuide en el nombre de Jesús. Y para cualquier oración que esté allá en mi casa, esté allá pues en la congregación, llámeme a mi teléfono al 75 76 54 10. Siendo por sanidad, oramos por sanidad, oramos por conversión, entregarse a Cristo, y ahí estamos pues a la expectativa, a esa llamada para orar por usted. Así es. Ha estado orando su hermano y amigo José de la Cruz por la linda y bella misericordia que vivimos en San Miguel. Ahí venimos con la corita. A veces solo tenemos la corita para venirlo en el bus. Pero estamos alegres, estamos bendecidos, estamos muy gozosos, porque yo me gozo en orar por ustedes, lindo pueblo del Señor. Ese es el gozo que Dios me ha puesto a mí. Orar por todos ustedes. Así es. Que el Señor me los guarde, que el Señor me los bendiga, y adelante, no temamos, no desmayemos, porque Cristo viene pronto por nosotros para llevarlos a esa santa y bella ciudad. Que el Señor me los bendiga en esta preciosa bella hora de la tarde. Agradecemos a Dios por su santa, infinita, bella misericordia que Dios los ha regalado.
Que Dios le bendiga. En el nombre de Jesús. Amén.

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0: Amén, gloria al Señor. Bendito es el Señor, mis hermanos. Dios les pueda bendecir en esta hermosa tarde, amado pueblo del Señor. Doy gracias a Dios, ¿verdad?, por cuanto Él me permite el poder estar una vez más aquí en cabinas de radio, mis hermanos, unción y presencia de Dios. Dios bendiga a todo ese hermoso pueblo, a mi hermana Noelia, ¿verdad?, que está aquí de locutora, a mi hermano que ha terminado con la oración, ¿verdad?, que sea el Señor bendiciéndole, y a mi hermano Doroteo también, ¿verdad? En esta tarde, pues, me acompaña mi hijo Naúm, y confiando en Dios, ¿verdad?, en que Él nos va a respaldar, mis hermanos. Y así estamos muy agradecidos con el Señor también, ¿verdad?, por esa victoria que Él entregó, mis hermanos. Siempre yo he dicho algo, que lo que es de Dios prevalece, aun así el enemigo se levante o se oponga, mis hermanos, pero Dios siempre saca en victoria. Amén, bendito es el Señor, y estamos muy contentos y agradecidos con el Señor, ¿verdad?, por esa victoria que entregó a nuestro hermano Doroteo, ¿verdad?, y no solo a él, sino a todo el hermoso familión de esta radio, mis hermanos. Gracias por ese aporte, mis hermanos. Mi hermano Doroteo no les va a poder pagar, ni mis hermanos locutores, mis hermanos. El pago viene de Dios, como dice una alabanza, de arriba viene lo bueno, ¿verdad? Bendito es el Señor, mis hermanos, y vamos a escuchar hoy esa alabanza, ¿verdad? Con la ayuda del Señor, mis hermanos, vamos a estar escuchando esa preciosa alabanza. Qué bueno es nuestro Padre Celestial. Dios les bendiga de una manera muy especial a cada uno de ustedes por ese aporte que estuvieron haciendo, mis hermanos, para que esta radio continúe hacia adelante, mis hermanos, y poder siempre llevar la bendita palabra del Señor, ¿verdad?, hasta lugares donde presencialmente no podemos llegar, pero a través de esta frecuencia de 20 AM y a través de las redes sociales, pues estamos llegando a diferentes partes del mundo. Bendito es el Señor. Dios pueda bendecir ese hermoso pueblo. Envíe su reporte, su sintonía, mis hermanos, y envíe su petición de oración, y aquí vamos a estar orando, ¿verdad?, pidiéndole a nuestro Padre Celestial que Él, pues, entregue esa respuesta. Amén. Bendito es el Señor, y así voy a darle palabras a mi hijo para que él pueda saludarles.
1: Gloria a Dios, hermanos. Que el Señor les bendiga, y damos gracias a Dios por un día más de vida que nos ha dado, y porque Él ha placido que estemos hasta en este momento, en este lugar, hermanos. Damos gracias a Dios por este lugar que le ha regalado a nuestro hermano Doroteo. El Señor va, hermano, donde es un lugar donde podemos estar agradecidos con el Señor, ya que de aquí podemos predicar su santa palabra, hermano, y se puede transmitir a través de todo el mundo, hermano. Y así esperamos de que cada uno de ustedes que oigan este mensaje que le vamos a traer este día, que esté sintonizando cada día al 10:20 AM, que mande su reporte cada día para poder orar por usted, su petición, esperando que mande ahí, se esté reportando, hermano. Y Dios bendiga a la hermana que está en cabina de radio en este momento, hermano. Y así, hermano, los voy a dejar con mi madre.
0: Amén, gloria al Señor, mis hermanos. Bendito es el Señor. Alabado sea el nombre de nuestro Señor Jesucristo, mis hermanos. En esta hora vamos a leer un precioso salmo para la honra y la gloria del Señor. Es el Salmo 100, mis hermanos. Bendito es el nombre de nuestro Señor Jesucristo, y lo leemos honrando al Padre, al Hijo y al Espíritu Santo. Y dice: cantad alegres a Dios, habitantes de toda la tierra, servid a Jehová con alegría, venid ante su presencia con regocijo, reconoced que Jehová es Dios, Él nos hizo y no nosotros a nosotros mismos. Pueblo suyo somos y ovejas de su prado. Entrad por sus puertas con acción de gracias, por sus atrios con alabanza. Alabadle, bendecid su nombre, porque Jehová es bueno para siempre, es su misericordia y su verdad por todas las generaciones. Amén. Bendito es el Señor, mis hermanos. No nos cansemos de adorar el nombre de nuestro Padre Celestial, ¿verdad? Solo Él se merece honra y gloria. Solo Él es digno de ser en gran manera alabado y exaltado, mis hermanos. Bendito es el Señor. Si antes, cuando andábamos haciendo las cosas del mundo que no le agradaban a Dios, ¿verdad?, quizás hasta gritábamos cantando aquella canción mundana, ¿verdad, mis hermanos? Y ahora, ¿por qué no gritar de voces de júbilo al Rey de Reyes y Señor de Señores, al que se merece la honra y la gloria? Aleluya, bendito es el Señor, mis hermanos, y así vamos a venir en palabras de oración pidiéndole a Dios que sea Él quien respalde esta hora de programa. Bendito en el nombre de nuestro Señor Jesucristo. Buen Dios y Padre que habitas en gloria, Señor, en esta hora te damos las gracias, Padre, por tu amor, por tu fidelidad, por tu bendita misericordia, Señor. Gracias, oh Dios mío, por la oportunidad que nos das de poder estar una vez más en cabinas de radio, Padre Santo. Gracias, oh Dios mío, por toda la linda audiencia, Padre Eterno, por cada uno de mis hermanos, Señor. Seas tú bendiciéndoles en gran manera, Padre Santo. Los que solo están escuchando, Padre mío, a través de la frecuencia, Padre. Mis hermanos, Padre Santo, que están viendo a través de redes sociales, Padre. Los que están escuchando a través de diferentes plataformas, Padre Santo, venga bendiciéndoles de una manera muy especial, Señor. Bendícele, oh Dios mío, Santo. Venga usted tomando el control, Padre, de cada uno de ellos, Padre Santo. Los que se van a reportar, oh Dios mío, y los que no lo van a hacer, Señor, seas tú bendiciéndoles en gran manera, Padre, hasta donde ellos se encuentren. Dios mío, que tu Padre Santo, tu bendición, Padre, les alcance, Padre Santo, a cada uno de ellos. Señor Jesús, te damos gracias, oh Dios mío, Santo. Respalda también, Padre, a mi hijo, Señor, que entrae tu bendita palabra, Señor, que tú uses, Padre Santo, sus labios, oh Dios mío, que él solo abra su boca, Padre, y tú, Padre Santo, pongas esas palabras, oh Dios mío, bendito te lo pedimos, Padre Eterno, que seas tú, Padre mío, el centro de todo lo que vamos a realizar en esta hora, Padre. Gracias, oh Dios mío, a ti sea toda la honra, la gloria, Señor, el poder por todos los siglos de los siglos, amén y amén. Aleluya, gloria al Señor, mis hermanos, bendito es el nombre de nuestro Señor Jesucristo. Así vamos a escuchar una preciosa alabanza que se titula De Arriba Viene Lo Bueno. Mientras usted envía su reporte o si quiere llamarnos, pues ahí está mi hermana Noelia, ¿verdad? Con ese gozo y esa actitud para poder recibir su llamadita. Amén, bendito es el Señor.

0: Amén, adelante.
1: Hermana.
2: Diga, hermana, hermanita Gloria.
1: Bueno, me dice que podíamos llamar, pues estoy llamando yo, hacia usted. Yo oren por mi sanidad. O sea, el 23 o sea, por reconcilio. Es por reconcilio, es por reconcilio, es por reconcilio,
2: amén. Amén.

0: mis hermanos, estábamos escuchando esa preciosa alabanza, ¿verdad? De arriba viene lo bueno de nuestro Padre Celestial, mis hermanos, no viene de otro lado, ¿verdad? Sino que del Señor, de Él esperamos nosotros esa recompensa, ¿verdad? Bendito es el Señor, mis hermanos, Dios pueda bendecir a cada uno de ustedes, mis hermanos que están ahí en sintonía de este programa, a mi hermano Humberto Chávez y toda su familia, a mi hermana Marisol Viera, a mi hermana Lili Mariflora, está ahí donde se encuentra, que sea el Señor bendiciéndole en gran manera, y así a cada uno de ustedes, mis hermanos, que están ahí en sintonía de lo que es este hermoso programa, que sea el Señor bendiciéndole, mis hermanos, que por misericordia se transmite los días martes a las 2 de la tarde, tiene por tema Tesoro de un Gran Rey. Amén, bendito es el Señor, no es porque yo lo merezca, hermanos, sino porque la misericordia de Dios es la que me ha alcanzado y a Dios le ha placido porque yo esté en este programa, mis hermanos, para la honra y la gloria del Señor. Qué bueno es nuestro Padre Celestial, Dios pueda bendecir a mi hermana Patricia de Cruz y también donde se encuentra, que el Señor la bendiga en gran manera, mis hermanos, allá mi hermana Yesenia, aunque sea el Señor bendiciéndole, a mi padre también, porque son los que están ahorita al frente de la obra, mis hermanos, y así a todo el pueblo de Cataratas de Bendición, que Dios les bendiga de una manera muy, pero muy especial. Y así, no sé si tenemos reportes, hermana.
1: Amén, hermana Marita, un gusto estar con ustedes. Amén. Que Dios los bendiga. Por acá nuestra hermanita Blanca García nos ha hecho llegar un mensaje.
0: Amén.
1: Ella dice, saludos hermanita Noelia, aquí en sintonía de este lindo programa. Saluditos a la hermana Marillita. Amén. Y al hermanito Naún, dice.
0: Amén.
1: Ahí le envía saludos la hermanita Blanca desde Carolina del Norte.
0: Amén.
1: Por ahí hay hermanos conectados, ¿verdad? Les saludamos a todos aquí en El Salvador, allá en los Estados Unidos y donde quiera que nos escuchan. Que Dios los bendiga, nuestra hermana Lili allá en Guatemala, que por ahí también les está saludando.
0: Amén.
1: La hermana Marisol Viera, saludos hermano Jesús Carías, que ahí también está escuchando. Por ahí todos los hermanos que están en sintonía, les saludamos. Y pues deseamos que la palabra de esta tarde pueda ser de mucha bendición para todos nosotros y todo, sí, lo, amén, que se haga en el programa, ¿verdad? Tesoros de un Gran Rey.
0: Amén.
1: Por el momento solamente tenemos esto. También saludos hermana Gloria, ¿verdad? Que por ahí nos llamaba y compartía la petición a favor de Herbert Trejo.
0: Amén.
1: Esto es lo que tenemos, hermana Marita. Adelante.
0: Aleluya, gloria al Señor, Dios me la pueda bendecir, mi hermana Blanquita García, en gran manera, a cada uno de sus familias, que el Señor les bendiga a sus hijos, mi hermana, sea el Señor bendiciéndoles de una manera muy especial, y así a cada uno de ustedes, mis hermanos. Sabemos, mis hermanos, de que sin la ayuda de Dios y sin ustedes, mis hermanos, pues la verdad es que nuestro hermano Doroteo estuviera con esa angustia, ¿verdad? Pero qué bueno es el Señor, mis hermanos. Yo escuchaba un hermano que cada reporte que hacía siempre también se reportaba y abonaba, ¿verdad? Que Dios bendiga a ese hermano que siempre, pues cada vez que estaba haciendo su reporte también estaba abonando, no sé si se llama Lorenzo, el hermano. Bendito es el Señor, Dios le bendiga a mi hermano y así a cada uno de ustedes, mis hermanos, los que dieron pues cantidad grande, los que dieron cantidad pequeña, mis hermanos. Pues Dios conoce la intención y ve también la necesidad de cada uno de nosotros. Amén. Bendito es el Señor. Y así, mis hermanos, Dios me les bendiga nuevamente una vez más. Y también, hermanos, comentarles de que vamos a estar en Ministerio Cataratas de Bendición. Vamos a estar con tres campañas, mis hermanos, el 4, 5 y 6 de junio, mis hermanos, jueves 4, viernes 5 y sábado 6. Estaremos realizando tres preciosas campañas para la honra y la gloria del Señor. Así es que, mis hermanos, pastores que están escuchando o que después van a escuchar y desean acompañarnos o desean información, mis hermanos, puede comunicarse al 6044-0339. O si desea acompañarnos también, pues ahí usted puede hacerse presente. Mis hermanos, lleve su congregación, pastor, algún hermano, amigo que nos quiera acompañar, pues bienvenido sea desde ya. Estaremos gozándonos en esa preciosa en esas preciosas campañas evangelísticas con la ayuda del Señor. Mis hermanos, bendito es el Señor, alabado sea el nombre de nuestro Señor Jesucristo. Sabemos que todo lo que hacemos, mis hermanos, no es para alabar al hombre, no es para exaltar al hombre, ¿verdad? Porque el único grande ya tiene nombre y ese es Cristo Jesús. Muchos hoy en día se turban diciendo uno y diciendo lo otro, mis hermanos, pero sabemos, hermanos, de que el enemigo pues está manifestando de diferentes formas y Dios tenga misericordia, amén. Bendito sea el nombre del Señor. Así es que, mis hermanos, ahí vamos a estarles pues siempre invitando, ¿verdad?, a esas tres poderosas campañas. La hora de inicio será a las 3 de la tarde, ¿verdad? Si usted desea acompañarnos, pues bienvenido desde ya, mis hermanos, a esas hermosas campañas que vamos a estar realizando con la ayuda de nuestro Señor Jesucristo. Estamos ubicados en Colonia Miramonte, municipio de Quelepa, San Miguel. Bendito sea el nombre del Señor. Gloria sea el nombre del Señor, mis hermanos. Ahí les dejo esa invitación, ¿verdad?, para que usted pues se motive, haga su espacio y pues nos acompañe. Amén, gloria al Señor. Bendito es nuestro Padre Celestial. Si algún hermano programador también, verdad, desea acompañarnos, pues también puede venir, mis hermanos. Saque permiso ahí con su pastor o con su líder, con lo quien sea, y pues acompáñenos, mis hermanos, si usted desea venir. Amén, bendito es el Señor, alabado sea el nombre de nuestro Señor Jesucristo. Y así va a quedar nuestro hermano Naúl, mis hermanos, con esa preciosa palabra de nuestro Señor, y que Dios les bendiga.
2: Amén. Gloria a Dios, hermanos, que el Señor les bendiga una vez más, hermano.
0: Amén.
2: Y así, hermanos, vamos a estar meditando en este hermoso día, hermanos, en el libro de Apocalipsis, capítulo 22, el versículo 10, hermano.
0: Aleluya.
2: Así es, hermano. Y dice la palabra de Dios, honrando al Padre, al Hijo y al Espíritu Santo. Y me dijo: no selles las palabras de la profecía de este libro, porque el tiempo está cerca. El que es injusto, sea injusto todavía. Y el que es inmundo, sea inmundo todavía. El que es justo, practique la justicia todavía. Y el que es santo, santifíquese todavía. He aquí, yo vengo pronto, y mi galardón conmigo, para recompensar a cada uno según sea su obra. Yo soy el Alfa y el Omega, el principio y el fin, el primero y el último. Bienaventurados los que lavan sus ropas para tener derecho al árbol de la vida y para entrar por las puertas en la ciudad. Mas los perros estarán fuera, y los hechiceros, los fornicarios, los homicidas, los idólatras y todo aquel que ama y hace mentira. Yo, Jesús, he enviado mi ángel para daros testimonio de estas cosas en las iglesias. Yo soy la raíz y el linaje de David, la estrella resplandeciente de la mañana. Y el Espíritu y la esposa dice: ven. El que oye, diga: ven. Y el que tiene sed, venga. Y el que quiera, tome del agua de la vida gratuitamente. Gloria a Dios, hermano. Le vamos a estar poniendo como tema, hermanos, un poquito de raíz y podemos un poquito de raíz de amargura y podemos perder la salvación. Amén, hermano, hermano. Amado hermano, aquí la palabra lo que nos dice, hermano, que el que es injusto practique la justicia todavía. Amén, hermanos, pero tenemos que ser justos, como dije la palabra, hermano. La palabra de Dios, hermano, nos está demostrando, hermano, qué es lo que tenemos que hacer, hermano. Esta es la brújula de nosotros, hermano, donde nos puede guiar del camino del bien y del mal, amados hermanos. Porque aquí dice: el que es injusto, sea injusto todavía. Y el que es inmundo, sea inmundo todavía. Amén, hermanos. Aquí la palabra de Dios es clara, hermano. Si uno no le quiere servir al Señor o al diablo, hermanos, porque no le puede estar sirviendo a Dios, señores, hermanos. Si usted quiere seguir celebrando esas cosas, hermanos, del mundo, hermanos, sea inmundo todavía, dice la palabra, hermano. Pero si usted ya es de Cristo y ya reconoce lo que no se celebra en la iglesia de Dios, tenemos que practicar la justicia, hermano, sabiendo, hermano, de que en aquel día seremos recompensados con nuestro Dios, hermano. Cada uno recibiremos una corona, hermano. Pero tenemos, hermano, que practicar la justicia, hermano, predicar la palabra de Dios cada día, hermano. y tenemos que santificarnos cada día más y más, hermano, meternos en los caminos de Dios cada día, hermano. Amén. Y aquí dice: aquí yo vengo pronto y mi galardón conmigo para recompensar a cada uno sea su obra. Amén, hermano, gloria a Dios. Lo que le estaba diciendo, hermano, que Dios, hermano, no se queda con nada, hermano. Con lo que usted hace, el Señor se lo va a recompensar en grande. Puede ser muy pequeño lo que usted puede hacer, pero la recompensa que Dios le va a dar en aquel día va a ser grande, hermano. Hermano, usted puede decir: Dios no está conmigo, pero es donde Dios está más cerca, hermano, para que le pueda recompensar, hermano. Tiene que ser justo usted cada día, hermano, con quien sea, hermano, porque nosotros, hermanos, ya somos cristianos, somos hijos de Dios, ya no tenemos que andar haciendo lo del mundo. Amén, hermano.
0: Amén.
2: Porque Dios, hermano, nos conoce, nos está viendo desde lejos, hermano. Amén. Yo soy el Alfa y el Omega, el principio y el fin, el primero y el último. Bienaventurados los que lavan sus ropas para tener derecho al árbol de la vida y para entrar a las puertas de la ciudad. Amén. Gloria a Dios, hermano. Aquí lo que la palabra está diciendo, la ropa no se refiere a esta ropa que andamos puesta en este momento, hermano. Se refiere a nuestra alma, hermano, que tenemos que limpiar cada día, hermano. Amén. Porque muchas veces, hermano, nosotros podemos andar un poquito de raíz de amargura o algo, hermano, y no sabemos si por ese poquito de raíz de amargura o que andemos encrapichado o algo, hermano, podemos perder nuestra salvación, hermano. En aquel día va a ser triste y lamentable, hermano, porque sabiendo lo bueno y no lo hicimos, vamos a decir, hermano, amén, gloria a Dios, hermano, va a ser triste y lamentable ese día, hermano, que usted sabiendo lo bueno y no lo pudo hacer, hermano, ese día va a desear allá la muerte y no le va encontrar, amado hermano. En esta hora yo le invito, amado hermano, que se reconcilie, hermano, si están los caminos malos, torcidos, como dicen, hermano, que se vuelva a los caminos del Señor, hermano. Porque no es fácil en aquel día, hermano, que Cristo vendrá. Le dicen que la tierra gime porque sabe lo que le espera. Amén, hermano, hermano. Más los perros estarán fuera y los hechiceros, los fornicarios, los homicidas, los idólatras y todo aquel que ama y hace la mentira. Amén, hermano. Oiga como dice la palabra, hermano, les habla fuerte, los compara como perros, hermano. Amén. Los hechiceros, dice, y los fornicarios estarán fuera, hermano. Oiga lo que dice la palabra en esta hora, hermano. Tenemos, hermanos, que reconciliarnos cada día con el Señor, hermano, porque sabemos que la venida de Jesucristo está cada día más cerca, amado hermano. Amén, hermano, porque el Señor nuestro Dios nos quiere metidos en sus caminos, nos quiere de lleno, hermano, para en aquel día de sí el Señor le diga: entra al gozo de tu Señor. Amén, hermano. Porque va a ser triste y lamentable, hermanos, como dice la palabra, oiga, más los perros estarán fuera y los hechiceros, los fornicarios, los homicidas y los idólatras y todo aquel que ama y hace mentira. Amén, hermano. Y el padre de la mentira es el diablo, hermanos. Amén. Él es el único padre de la mentira. Amén. Dios no va a querer en aquel día que nadie se quede, amado hermano, porque Él fue el que nos creó con sus propias manos, hermano. Amén. Pero por culpa de una serpiente que el diablo entró en ella, y ahí vino el pecado, hermano, porque Adán se comió una fruta, hermano. Eva fue la cosa, hermano, se comió una fruta, hermano, y de ahí entró el pecado, y ya habían pecado, hermano, a través de ahí, hermano, empezó el pecado, hermano, en este mundo, hermano. Amén. Y es donde Dios dice, hermano, que nos tenemos que santificar cada día, hermano, limpiar nuestro corazón, tratar la manera de no hacer lo malo, hermano. Sí pueden salir varias cosas, hermano, pero tenemos que decirle al Señor: apártame de eso, Señor amado, líbrame, Señor, de lo que no me conviene. Amén, hermano. Gloria a Dios, aleluya. Y sigue diciendo más abajo: yo, Jesús, he enviado mi ángel para dar los testimonios de estas cosas en la iglesia. Yo soy la raíz y el linaje de David, la estrella resplandeciente de la mañana. Oiga, amado hermano, Dios, amado hermano, es el fruto de cada día de nosotros. Amén, hermano, porque gracias a Él, hermano, podemos respirar cada día, podemos ver la luz del sol, hermano, podemos ver esas estrellas cada día. amado hermano, porque es el único resplandeciente, amado hermano, de la mañana. Amén, amado hermano, aleluya, gloria a Dios, porque el Señor, amado hermano, nos da una nueva vida, una nueva oportunidad, hermano. Amén. Para poder seguir en esos caminos buenos, amado hermano, y no andar torcidos, hermano. Tenemos que seguir un camino, el camino bueno, porque está el camino bueno y el camino malo, hermano. Pero si usted, hermano, decide tomar el camino malo, hermano, ahí le va a ir mal, amado hermano, porque no sabe lo que le espera ahí. Le espera fuego, hermano, gloria a Dios, aleluya, porque el diablo es el padre de la mentira, hermano. El diablo es engañoso, amado hermano. Le puede poner algo muy precioso enfrente, hermano, pero ya a la hora de las horas eso quizás es horrible, amén, hermano. Aleluya, gloria a Dios, hermano. Pero sin embargo, el Señor le va a recompensar. Y no es mentira, hermano. Dios le va a recompensar en aquel gran día que Él venga y le va a decir: en lo poquito me fuiste fiel, sobre lo mucho te pondré. Entra al gozo de tu Señor, le va a decir. Amén, hermano. Muchos queremos entrar ese día que nuestro nombre está escrito en ese libro de la vida. Si no, va a ser triste y lamentable, amado hermano, que sabiendo lo bueno y no lo supimos hacer. Amén, hermano. Gloria a Dios, aleluya. Y dice: y el espíritu y la esposa dice: ven. Y el que oye diga: ven. Y el que tiene sed venga. Y el que quiera tome del agua de la vida gratuitamente. Oiga, hermano, aquí dice, hermano, que el agua de la vida no es de esa agua que tomamos, amén, hermano, sino que el agua de la vida es algo precioso que el Señor nos va a dar cada día, que este es el pan de nosotros, la Biblia, hermano, este es el pan de nosotros de cada día, amén, hermanos. Tenemos que estar, hermanos, llenos de nuestra alma, del corazón de Cristo, hermanos. Tenemos que estar rectos y firmes ante la presencia del Señor, hermano, para tomar de esa agua bendita del Señor, amén, hermano. Ni nos está cobrando, hermano. Aquí dice gratuitamente, amén, hermano. Es gratis, hermano, esa salvación, amén, hermano. Pero tenemos que estar firmes y rectos en esos caminos del Señor, hermano. Porque si usted anda pando, hermano, se va a salir quedando, amén, hermano. Porque aquel día va a ser lamentable, hermano. Amén, aleluya, gloria a Dios. Y aquí, hermano, sigue diciendo que nos va a dar agua gratuitamente, hermano. Pero es de esa agua de vida, ese soplo de vida que el Señor nos da cada día, amén, hermano. Amén. Aleluya, gloria a Dios, hermano. Así damos gracias al Señor, amado hermano, porque gracias a Él nos tiene en este lugar y nos tiene con vida, hermano, porque Él es el único que nos presta la vida. Si Él no quiere, ahorita podemos estar aquí, al ratito podemos estar muertos, amén, gloria a Dios, hermano. Por eso tenemos que estar preparados, hermano, porque no sabemos el día ni la hora en que Él venga o nos puede sorprender la muerte, amén, hermano. Gloria a Dios, aleluya. Y así damos gracias a los hermanos que se están reportando en esta preciosa tarde. Dios bendiga a cada uno de los hermanos que están en la frecuencia 1020 AM. Amén, gloria a Dios, aleluya, hermano. Y así, hermanos, aquí sigue diciendo la palabra, que lo que dice, hermanos, que tenemos que estar metidos en la presencia del Señor, lleno del Espíritu Santo, en esos caminos rectos y perfectos, no apartándonos del mal, aunque sabemos que el diablo puede darle la mejor oferta, hermano. Mejor dígale: apártate de mí, dígale que yo estoy con Cristo Jesús, que en aquel día le va a dar una gran recompensa, amén, hermano. Va a ser más grande que la que el enemigo le está ofreciendo, amado hermano. Pero si usted toma ese, hermano, eso es lo que el enemigo le está dando, esa oferta, hermano, lo va a llevar a la perdición, en un camino de desesperación que quizás ni vaya a la salida, amén, hermano. Pero sin embargo, con Cristo Jesús, hermano, lo tenemos todo. Aunque muchos dicen: Dios no está conmigo, en ese momento donde usted dice eso, quizás es donde Cristo más cerca lo tiene, hermano. Dios lo está probando en las pruebas, en la lucha. Tenemos que decir: gracias, Señor, porque nos tienes aquí en este momento, amén, hermano. Amén. Porque muchos, hermano, quieren, pero no pueden, amén, hermano. Y usted que puede y tiene la oportunidad en esta hora, le digo que invite a cualquier amigo, a cualquier hermano, y vaya a la iglesia, amén, gloria a Dios. Arrepiéntase de todo lo malo que usted hace, amén, y va a ver que va a ser bendecido en grandemente, gloria a Dios, aleluya. Porque Dios, hermano, ve lo bueno que usted hace y no ve lo malo, amén, gloria a Dios. Porque Dios es bueno hasta hasta para perdonarnos, hermano. Muy negro puede ser ese pecado, pero Él lo hace blanca, como blanca lana, dice la Biblia. Amén, hermano. Gloria a Dios, aleluya. Y así damos gracias a Dios por esos hermanos que están reportando en esta hora. Y damos gracias al Señor por los hermanos que están aquí en cabina de Radio Betel, hermano. Amén, gloria a Dios, porque es un camino donde podemos llevar la palabra lejos a las naciones. Amén, hermano.
0: Amén.
2: Y esto pues va a ser transmitido en todos los lugares, hermano, para que pueda oír en aquel día. No vaya a decir, yo no oí, yo no tuve oportunidad, cuando sabiendo que aquí hemos predicado, hemos alabado al Señor Jesucristo, y en aquel día Dios sabe que no va a ser mentira lo que va a estar diciendo. Amén, hermano. Gloria a Dios, aleluya, porque Dios es el que está con nosotros, hermano. Él ve lo bueno, hermano, que nosotros hacemos cada día. Y va a decir en aquel día el Señor que nosotros predicamos esta preciosa palabra cada día. Amén, hermano, porque este es nuestro pan. Amén, hermano.
0: Amén.
2: Para poder llenar nuestra alma, nuestra vida y nuestro corazón.
0: Amén.
2: Esta es la brújula que nos guía, hermanos. Con esta palabra no nos vamos a perder, hermano. Gloria a Dios, aleluya, amén. Porque este, hermano, es el que nos guía cada día. Amén, hermano.
0: Amén.
2: Tenemos que orar y pedirle al Señor que no nos aparte de sus caminos, que vienen tentaciones, hermano. Pero si resistimos al diablo, hermano, Él va a huir de nosotros. Amén, gloria a Dios.
0: Amén.
2: Aleluya. Y después de esa prueba viene la bendición, donde usted se va a gozar y va a decir, gracias, Señor amado.
0: Sí,
2: porque pasé por algo muy difícil, pero tú me hiciste salir de ahí. Amén, gloria a Dios, hermano.
0: Amén.
2: Aleluya, gloria a Dios. Así, hermanos, hasta aquí ha llegado la corta meditación que el Señor me ha ayudado en esta hermosa, preciosa tarde, hermano. Y así, hermanos, que el Señor les bendiga y los dejo con mi madre.
0: Amén, gloria al Señor, mis hermanos. Dios les pueda bendecir más y más, mis hermanos. Sabemos pues de que la bendita palabra del Señor se va cumpliendo como está escrita, como dice un coro, ¿verdad? El cielo y la tierra pasará, mas su palabra no, esta tendrá cumplimiento, mis hermanos. Dice que ni un punto ni una tilde pues será pasado de lo que está escrito en la bendita palabra del Señor, mis hermanos. Sigamos siempre hacia adelante, mis hermanos, anhelando y esperando esa gloriosa venida de nuestro Señor Jesucristo, ¿verdad? Tenemos que estar siempre preparados, mis hermanos. Preparémonos cada día más, ¿verdad? Para ese hermoso encuentro con nuestro Señor Jesucristo. Bendito es el Señor, porque dice que todo ojo le verá, mis hermanos, y todos estaremos ante su presencia, unos para salvación y otros para condenación. Bendito es el Señor, mis hermanos, y así les hacemos el llamado a nuestros amigos, ¿verdad? De que pues se les habla de la palabra del Señor, ¿verdad? Y pues no quieren, que dicen para mañana, ven otra vez. El mañana no es nuestro, mis hermanos. La muerte anda, miren, por todos lados, mis hermanos, ¿no? En cualquier momento nos puede sorprender, amado amigo. La muerte no anda viendo si es bonito, si es pobre o es rico. Esa no anda viendo nada, mi querido amigo. Hermano, usted que se ha alejado de los caminos del Señor, vuelva hacia Él. Dios es el que le puede perdonar los pecados. Tal vez el enemigo llega a susurrarle ahí al oído y decirle, no, ya no tenés perdón lo que hiciste. No, mi amado hermano, el Señor es el que tiene la última palabra. Él es el Todopoderoso, mi hermano. Él es el quien puede perdonarle esos pecados. Amén. Bendito sea el nombre del Señor. Usted no le preste esas voces, no le haga caso a esas voces, ¿verdad?, negativas que llegan a su vida. Amén, bendito sea el nombre del Señor, porque hoy en día, mis hermanos, cuántas cosas estamos viendo, ¿verdad? Como dice la bendita palabra del Señor, cosas que no habíamos visto antes, pues ahora las vemos, mis hermanos, con horror, ¿verdad? Miren este gran calor que está haciendo, mis hermanos, y dice la palabra del Señor que el sol calentará 7 veces más, ¿verdad, mis hermanos? Es porque todo se va cumpliendo, todo. Así es que usted y yo que estamos en los caminos del Señor, miremos y avancemos siempre hacia adelante, no retrocedamos por nada. Hay luchas, hay pruebas, hay momentos en que llega la debilidad, hay momentos en que quizás uno ya no quisiera seguir avanzando, ¿verdad? Pero sigamos siempre pidámosle a Dios, mis hermanos, de que Él nos dé esa fuerza, que no nos deje solo, mis hermanos, porque sin Él nosotros no somos nada, sin Él no somos nada. Así es que nosotros pues tenemos que seguir siempre adelante con la ayuda de nuestro Padre Celestial. Bendito es el nombre del Señor. Así también hacer la invitación, ¿verdad? Si algún pastor pues quiere venir a predicar la bendita palabra del Señor aquí a cabinas, hágase presente. Y aquí pues están mis hermanos locutores, ¿verdad?, que le van a dar información. Es tiempo de llevar la bendita palabra del Señor. Dice que la mies es mucha, mas los obreros son pocos. Así es que, pastor, sea usted uno de esos pocos. Hermano, sea usted uno de esos pocos, ¿verdad? Bendito es el nombre del Señor. Gloria sea el nombre del Señor. Estamos viviendo ya tiempos difíciles, mis hermanos. No hay que esperar o decir después lo voy a hacer, no, porque nada el mañana no es de nosotros. Amén. Bendito sea el nombre de nuestro Señor Jesucristo. Y así vamos a venir en palabras de oración. Envíe su petición, vamos a estar clamando, pidiéndole a Dios, ¿verdad?, que Él pues tome el control de todo, mis hermanos, y que pues Él nos ayude, ¿verdad?, para no caer en las mentiras del enemigo, porque Él anda como león rugiente buscando a quien devorar. Amén. Bendito sea el nombre del Señor. Pero hay que seguir siempre hacia adelante, mis hermanos. Hay que seguir avanzando, ¿verdad? Bendito sea el nombre del Señor. Buen Dios y Padre que habitas en gloria, Señor Jesús, en esta hora, Padre, te damos las gracias, oh Dios mío, por tu amor, por tu fidelidad, Señor. Gracias, oh Dios mío, porque hasta aquí, Padre Santo, tú no nos has dejado, no nos has desamparado, Dios mío. Bendito es tu nombre y tu gloria, Señor. Gracias por cuanto tú nos permites el poder estar aquí en cabinas de radio, unción y presencia de Dios, Padre, para poder llevar siempre hacia adelante este bendecido programa, Señor, con tu ayuda, Padre eterno. Que seas tú glorificándote en gran manera, Señor, que seas tú obrando, Padre Santo, que tu gracia, Señor Jesús, nos alcance, oh Dios mío bendito. Venga bendiciendo, Dios mío, a cada hermano, Señor. Venga bendiciendo, Dios mío santo, a cada hermana, Señor amado, a cada amigo, Dios mío bendito. Bendice, Padre eterno, en gran manera, Señor amado, seas tú glorificándote en gran manera, de una manera muy especial, Señor. Que tu Padre santo, tu presencia, Dios mío, tu misericordia pueda alcanzar a cada hermano, Dios mío bendito, en esta hora, Señor, seas tú glorificándote de una manera muy especial, Padre, de una manera grande y gloriosa, Padre Santo. Gracias por la vida de cada hermano, Señor, que está escuchando, Padre. Gracias, oh Dios mío, por cada hermano, Señor amado, que se ha reportado, Dios mío. Bendice la vida de nuestra hermana Blanquita García, Señor, la vida de sus hijos, Padre. Bendice, oh Dios mío santo, espiritualmente, Padre mío, materialmente, oh Dios mío, la vida de mi hermana, Dios mío santo, que el sustento y el abrigo, Padre, no le haga falta a mi hermana, Padre, Padre Santo. Bendice, oh Dios mío, sus finanzas, Padre de la gloria. Venga bendiciendo en gran manera, Señor amado, la vida, Señor, de mi hermana Gloria de la Paz Hernández, Señor, ahí donde se encuentra mi hermana, Padre. Clamamos, Padre Santo, por la vida, Señor amado, de Herbert Trejo, oh Dios mío. Clamamos, oh Dios mío, esa coraza, esa cobertura, Padre. Clamamos, oh Dios mío, esa sanidad, Señor amado, para la vida, Padre Santo, de la gloria de tu siervo, Padre Santo. Clamamos ese reconcilio, Padre eterno. Ven añadiendo esas almas que han de ser salvas, Padre eterno. Las arrebatamos, Padre Santo, para la honra y la gloria de tu nombre, Señor. Bendice en gran manera, Padre bendito. Glorifícate, Señor, con poder y gloria, Padre Santo. Obra, Dios mío bendito. Obra, Señor, de una manera muy especial, Padre eterno. Tome control, Señor. Glorifícate, oh Padre eterno, en gran manera, Señor. Obra en la vida de mi hermana, Señor amado, Lili Mariflor, Señor, ahí donde se encuentra, Padre, pon tu bendita mano de poder sobre la vida de mi hermana, Señor. Ministra, Dios Padre bendito, desde la coronilla de la cabeza hasta la planta de los pies, Señor. Quema toda enfermedad, como se llame, Señor, en el nombre poderoso de Jesús de Nazaret. Padre, tú eres nuestro médico por excelencia, Padre bendito, el fuerte, el invencible, Padre eterno. Venga quemando, Dios mío, venga, Padre Santo, calcinando toda enfermedad en ese cuerpo, Padre. Ministra, Dios mío bendito. Clamo por la vida de su familia, Señor amado. Venga poniendo esa coraza, esa cobertura, Señor, en el nombre poderoso de Jesús de Nazaret, Padre eterno. Glorifícate, oh Dios mío, en gran manera, Señor, en esta hora, Padre. Te damos la gracia, oh Dios mío, por la victoria que tú le entregaste a mi hermano Doroteo, Señor amado. Gracias, Padre Santo, Padre bendito, para que esta radio continúe hacia adelante, oh Dios mío, llevando, Padre mío, esas buenas nuevas de salvación, Señor. Gracias por cada hermano programador, Padre bendito. Gracias, oh Dios mío, Santo. Te pedimos, Señor amado, por todos los hermanos, Padre mío, que estuvieron aportando, Señor amado, económicamente, Padre Santo. Bendíceles, Padre eterno, el 100 por 1, Dios mío. Multiplica, Padre Santo, sus finanzas, oh Dios mío. Venga, Padre Santo, obrando, Señor, en cada familia, en cada hermano, Señor amado. Venga glorificándose en gran manera, Padre. Bendice, Dios mío, bendito, de una manera muy especial, Padre, a cada hermano locutor, Padre bendito. Venga glorificándose, Padre. Guarda a mis hermanos en el hueco de tus manos, Padre. Escóndelos, Padre Santo, del lazo de

sino bajo tu temor, Señor. Bendícele de una manera muy especial, Padre. Bendíceles y respáldales, Cordero Santo. Te pedimos, oh Dios mío, que tú levantes obreros, Padre, que tú prepares obreros, Señor amado, que trabajen en tu viño, Dios mío, que sientan ese gozo, ese anhelo, Padre bendito, de trabajar, Señor, en tu viña, Dios mío. Te lo pedimos, Señor, en el nombre poderoso de Jesús de Nazaret, Padre Santo. Acoraza la vida de los niños, Padre bendito. Mira, Señor amado, cuántas, Padre mío, enfermedad, Señor, Padre bendito de la gloria. Pero nosotros clamamos, Padre, por toda la niñez, Señor, a nivel mundial, Padre bendito, que tú hagas misericordia de los niños, que no te olvides, Padre Santo, de la vida de los niños, Señor. No te olvides, Padre bendito, por favor, Señor amado. Clamamos, oh Dios mío, por los jóvenes, Padre Santo, que haya una generación de jóvenes que se levanten, oh Dios mío, Padre Santo, a trabajar en tu viña, Señor, con celo en tu obra, Padre eterno. Venga glorificándose, Señor, en gran manera, Padre eterno. Obra, Padre bendito, revienta cadenas, Padre, ataduras, Señor, aquellos jóvenes, Padre Santo, que están siendo atados, Padre mío, con esas cadenas, Padre, la gloria, en esta hora, Padre Santo, venga reventando esas cadenas, Padre, venga reventando esas cadenas, oh Dios mío, liberta, Padre mío, la vida del joven, oh Padre, aquel, Señor amado, joven que se ha alejado de tus caminos, Padre, tráelos con lazos de amor, Señor, tráelos, Padre bendito de la gloria. Mira cómo el enemigo se está metiendo, Padre, en las congregaciones, Padre bendito, a querer destruir tu obra, Padre Santo. Pero en esta hora lo atamos y lo reprendemos, Jehová, en el nombre poderoso de Jesús de Nazaret, Cordero Santo. Obra, Padre eterno, en gran manera, Señor, glorifícate, oh Dios mío, glorifícate, Señor Jesús. Te pedimos ese avivamiento dentro de las congregaciones, Padre, que tú reprendas, Padre mío de la gloria, toda comodidad, Señor amado, toda, Padre Santo, disensión que ha entrado, Cordero bendito, oh Dios mío santo. Venga, Padre mío, obrando, Señor, obra con poder y gloria, Padre eterno. Te pedimos la coraza, la cobertura, Padre Santo, Dios mío bendito, ten misericordia, Padre Santo, de las naciones, Padre, en este mundo, Señor, no te olvides de las naciones, Padre, no te olvides, Padre Santo, por favor, Señor, ten misericordia, Padre eterno, ten misericordia, oh altísimo Señor Jesús, venga obrando en gran manera, Padre eterno. Te pedimos misericordia, Padre, por los que están enfermos, Señor, en esos hospitales, Padre, llega, Padre mío, poniendo tu mano de poder, Señor, tu mano sanadora, Padre Santo, ahí, oh Dios mío bendito, donde el médico terrenal, Padre, ya no haya que hacer, Señor, porque lo que estaba en sus manos, Señor, ya lo dio todo, Padre. Te pedimos que tú obres en gran manera, Padre bendito, venga glorificándose, oh Dios mío, venga glorificándose, oh Padre Santo. Clamamos misericordia, Padre, ministra esos cuerpos enfermos, Padre, inyecta oxígeno en ese cerebro, Padre Santo, venga reprendiendo toda parálisis, Padre de la gloria, limpia esos pulmones, esos riñones, Padre Santo, venga limpiando, Dios mío santo, esa sangre, Señor, quema todo azúcar en la sangre, oh Dios mío, todo colesterol, Padre de la gloria, mira esos triglicéridos, oh Padre Santo, obra con poder y gloria, Padre, llega poniendo tu mano de poder, tu mano sanadora, Padre, tu bendita mano restauradora, Cordero Santo, en el nombre poderoso de Jesús de Nazaret, Padre de la gloria, obro, Dios mío, ministra esos enfermos, Padre, ministra esos cuerpos, Padre, de misericordia, Padre bendito, obra con poder y gloria, Padre eterno. Hay médicos, Señor amado, que reconocen, Padre, que tú eres el grande, Dios mío. Hay médicos que reconocen, Señor, que sin ti, Padre amado, ellos no pueden hacer nada, Padre. Bendíceles, Padre. Usa esas manos, Señor amado, de una manera muy especial, Padre bendito. Vengo obrando en la vida, Señor amado, de cada uno, Padre Santo, de los enfermos, Señor. Te pedimos, oh Dios mío, por la vida, Señor amado, de mi hermano.

hermano Juan Isidro, Padre, esa pronta recuperación, Padre, en la vida de mi hermano, Señor. Bendice la vida de mi hermana Regina, Padre, ahí donde se encuentran, Señor. Venga bendiciéndoles en gran manera, Padre eterno. Obro, Dios mío, bendito con poder y gloria, Señor. Ahí donde está mi hermana Marisol, Padre eterno. Vengo obrando, Padre mío, limpiando esos pulmones, Padre, esa garganta, Señor amado. Venga poniendo su mano de poder, su mano sanadora, Padre. Reprende toda debilidad, Señor, toda opresión, oh Dios mío, santo, todo lo que esté estorbando, Padre mío. Venga ayudando a la vida de tu sierva, Padre. Venga, Padre mío, obrando en la vida de tu hija, Señor amado. Clamamos, oh Dios mío, bendito, por la vida de mi hermana Yesenia, Padre eterno. Venga ayudándola, fortaleciéndola cada día más, Señor amado. Ayúdala, Padre mío. Sé que no es fácil, Padre santo, los momentos que mi hermana ha atravesado, Padre, por los momentos que mi hermana sigue atravesando, Padre, pero tú has prometido estar, Señor amado, con ella, Padre. No la dejes, no la desampares, Señor. Sácala en victoria cada día más, Señor amado. Venga ayudándole, oh Dios mío. Respalda esas tres campañas, oh Dios mío bendito. Respalda, Padre santo, a cada pastor, Señor amado, que me está predicando, Señor. Cada ministerio de alabanza que se va a hacer presente, oh Dios mío. Cada pueblo que se va a presentar, oh Dios mío. Cada pastor que nos va a honrar con su presencia, Padre. Bendícele, Padre santo, en gran manera, Señor. Te lo pedimos, oh Dios mío, en el nombre poderoso de Jesús de Nazaret, Cordero santo. Venga glorificándose de una manera muy especial, Padre, de una manera grande y gloriosa, Dios mío. Fortalece la vida de mi Padre, Señor. Ayúdalo, Padre mío. Sácalo en victoria, Padre. Pon tu mano sanadora, Señor amado. Ministra, Padre bendito, ese cuerpo, Señor. Cada órgano, Padre, tú lo has creado, Padre bendito. Con tu bendita mano poderosa, Padre, tú lo formaste, oh Dios mío. Venga glorificándose, Padre, en gran manera, Señor. Bendice la vida de mi madre, Señor amado. Acorázala, guárdala, Señor. Bendice, oh Dios mío, a mis hijos, Padre bendito. Bendícele y acorázale, Padre. Te pido, Dios mío, bendito, por cada uno de mis hermanos, Señor amado, de allá, Padre santo, de Cataratas de Bendición, que tú les bendigas a cada uno de ellos, Padre. Cada familia, Padre mío, representante en ese pueblo, Padre. Vengas, Padre mío, tú bendiciéndoles en gran manera, Señor, en el nombre poderoso de Jesús de Nazaret, Cordero santo. Mi alma te alaba, te bendice, Señor. Alabado es tu santo, bendito nombre, Señor amado. Te alabamos, te bendecimos, Señor. Te exaltamos y te glorificamos, Padre, en gran manera, Señor amado. Bendice, oh Dios mío, bendito, de una manera, Padre santo, de una manera muy especial, Padre, la vida de mi hermano, Padre bendito, Joel Ortiz, Padre, ahí donde se encuentra, Señor, mi hermano, Padre bendito, súplele, Padre bendito, conforme a sus necesidades, Señor amado. Bendícelo, Padre santo, acoraza a su esposa, a su niña, Padre mío, acoraza el ministerio, Padre bendito. Te pedimos, oh Dios mío, la bendición, la provisión, Padre santo, para la vida, Señor amado, de mi hermano, Señor Jesús, que tu mano de poder, Padre santo, no se acorte para bendecirle, oh Dios mío. Venga teniendo misericordia, Padre bendito, te lo pedimos, oh Dios mío, en el nombre poderoso de Jesús de Nazaret, Cordero santo. Gracias, oh Dios mío, te alabamos, te bendecimos, Señor, te exaltamos y te glorificamos, Padre. Te alabamos, oh Dios mío santo, a ti sea toda la honra, la gloria, Padre, el poder por todos los siglos de los siglos, Señor. Digno eres, Padre, de ser en gran manera alabado y exaltado, Señor. Bendice a toda la amada audiencia, Padre bendito. Llega a los diferentes cantones, caseríos, municipios, Padre, bendiciendo, Padre santo, a cada uno de mis hermanos, Padre, aquellos amigos también, Señor amado, que estuvieron aportando económicamente para esta radio, Señor. Bendíceles de una manera muy, pero muy especial, Padre bendito. Gracias, oh Dios mío, te alabamos, te bendecimos, Padre santo, a cada uno de mis hermanos que se encuentran allá en el extranjero, Señor. Bendíceles de una manera muy especial, Padre. Tal vez no pueda mencionar su nombre, Dios mío bendito, pero tú ya conoces a cada uno de ellos, Padre, nombre por nombre, Señor. Te pedimos que tú les bendigas, Padre, a sus familias, Padre santo. Bendíceles en gran manera, Padre bendito. Gracias, Dios mío, mi alma te alaba, te bendice, Señor. Gracias, oh Dios mío, por la oportunidad que tú me has dado de poder estar aquí en esta radio, Señor amado. He
poder llevar siempre hacia adelante este programa, Padre mío, tesoro de un gran rey, Padre, hasta donde tú me lo permitas, Señor amado, hasta donde tú digas, Padre Santo de la gloria, no cuando yo quiera, Señor, sino cuando tú digas, Padre Santo. Gracias, mi Señor Jesús, gracias, Padre, gracias, Hijo, gracias, Espíritu Santo, amén y amén. Amén, gloria sea el nombre del Señor. Mis hermanos, hemos llegado a lo que es el final de este programa con la ayuda de nuestro Señor Jesucristo. Agradecemos a cada uno de ustedes una vez más, mis hermanos, por enviar ese reporte, mis hermanos, por esa llamada, mi hermana Gloria de la Paz Hernández, que el Señor me la bendiga de una manera muy especial. Y así, mis hermanos que solo estuvieron escuchando, que no pudieron enviar su mensaje, ¿verdad?, por motivos de trabajo, porque están ocupaditos o porque no están en casita, mis hermanos, que el Señor les bendiga de una manera muy especial. Y así, mis hermanos, si Dios lo permite, estaremos aquí el próximo martes, si Cristo no ha venido, ¿verdad? Y si Él me presta vida, con la ayuda de nuestro Padre Celestial, estaré aquí el próximo martes, y que el Señor les bendiga.

que sea Dios tomando el control desde principio a fin. Bendito sea nuestro Dios, y que sea el Señor, gloria sea nuestro Dios, obrando con su bendito poder. Así que saludos y bendiciones para todos y cada uno de mis amados hermanos que están siempre ahí en la fiel sintonía, gloria sea al Señor, ¿verdad? Y también para aquellos que se reportan, gloria sea nuestro Dios, bendito sea el todopoderoso nombre del Señor. Así que venimos, hermanos amados, dándole la gloria y la honra a nuestro Dios, y que sea Dios en este momento tomando el control de todo lo que vamos a hacer. Bendiciones para mi hermano Salvador Alvarenga, que está ahí. Bendita la voz del Señor para a mi hermano Roberto Martínez. Bendiciones para mi hermano Jorge Martínez, que Dios le bendiga. Para mi hermana Emérita Muñoz, Dios le bendiga. Saluditos para mi hermana Arcira Guardado, para su esposo, mi hermano Raúl. Dios bendiga también a mi hermano José Hernández Medrano, a su amada esposa, mi hermana Esmeralda. Enviamos un saludo también a mi hermano Candelario Segura, y bueno, ahí estamos orando, hermano Candelario, para que todo lo que pasó este día sea todo controlado por el Señor. Así que le enviamos muchos saludos, hermanitos amados. Saludos para mi hermanita Rosita Urrutia, para mi hermana Flor Álvarez, para mi hermana Aurora Castro, Dios le bendiga. Saludos para mi hermanito Juan Fuente, para mi hermana Josefina, Dios les bendiga. Para mi hermana Nadelia Mejía, bendiciones. Mi hermana Ana Trejo, para mi hermana Gloria Vigil, para mi hermana Marisol Viera y todos los que están, hermanos, en Centro y Suramérica, hasta allá en Nicaragua, la ciudad de Brookfield. Ahí está mi hermana Ángela Aguilar, que le enviamos muchos saludos en Guatemala. Ahí se encuentra mi hermana Lili. Saluditos ahí en Corinto, Morazán, a la familia, hermana Sarita Granado, a mi hermana Erlinda, sus niños, Dios les bendiga. A la familia de mi hermana Lidia Villatoro, Dios les bendiga. Dice mi hermana Delia, Dios me le bendiga, mi hermano, acá estoy bien, viendo ese bonito programa, bendiciones. Gracias, mi hermana. Saludita a mi hermana Marita Vázquez, que va saliendo de su programa Tesoros de un Gran Rey. Que Dios le lleve con bendición en esta hora. Saludamos a todos los que nos escuchan en el área del Platanar, Tangolona, La Estancia, Los Ejidos, allá por el Cerro de Moncagua, Dios les bendiga. Y en Moncagua también tenemos audiencia. También ahí en Quelepa tenemos audiencia. Los amigos que se reportaron en esa radiotón y que aportaron también allá en San Carlos, el Amate, allá en el Delirio. Ahí Dios le bendiga. Ese joven que está en esas sillas de ruedas, siempre escuchando la radio. Ahí le enviamos muchas, pero muchas saludes a él y a su madrecita. Dios le bendiga. Saluditos también para los hermanos allá en Honduras, Dios les bendiga, los hermanos que nos escuchan en México, allá en el Canadá, gracias a Dios que anoche había audiencia en mi espacio de Una Luz en Tu Camino y en la oración también de Canadá. Qué bueno que hemos vuelto a adentrar, ¿verdad? Yo no sé si los demás programas están teniendo audiencia en Canadá. Yo anoche por primera vez vi a alguien que me escribía y me decía que estaba en Canadá. Así que Dios bendiga a esos hermanos, ¿verdad? Dios bendiga a mi hermana que se reporta desde allá de Ecuador, ¿verdad? Dios le bendiga, ¿verdad? Y una bendición grande tenerle aquí en radio también con nosotros. A mi hermana Delmi Ruiz, a su mamá de esposo, mi hermano Efraín López. Ahí estamos orando por ellos. Mi hermana Reina Coreas, Dios le bendiga. Mi hermana Giselle Corea, bendiciones para toda la familia Corea. Dios les bendiga. La familia Villatoro, de mi hermana Lidia, allá en Corinto, Morazán, como allá en el estado de la Florida, ¿verdad? Allá Dios les bendiga. Dios bendiga también a los hermanos, a mi hermana.

0: Emérita Muñoz, a su esposo. Bendiciones en esta hermosa tarde. Y bueno, mi hermano Benjamín viene llegando y viene con todo, con las bendiciones frescas de allá de las alturas. Así que adelante, hermano Benjamín.
1: Amén, pastor. Dios bendiga a toda la audiencia que a esas horas está ahí conectada ya en estos momentos a través de el programa Pasemos al Otro Lado. En esta tarde, como todos los martes, de 3 en adelante, estamos acá también ya iniciando mi turno correspondiente con este programa de mucha bendición, donde se comparte también saludos y también, por supuesto, la palabra de Dios. Dios bendiga a toda la audiencia que por ahí se está reportando ya con nosotros, confirmándonos que están en la sintonía. Les recordamos que si usted desea reportarse, puede hacerlo al 7248-3492, número acá en cabina, para que usted pueda hacer su reporte respectivo, ya sea a través de una nota de voz, un mensaje de texto o una llamada telefónica, como la que está entrando actualmente de nuestra hermana Gloria. Dios le bendiga, hermana Gloria.
2: Buen día, marito, amado varón.
1: Amén.
2: Un gran padre, un esposo, un gran hijo, un gran pastor, gran don responsable en la radio. Bienvenido a la radio, hermanito Benjamín.
1: Gracias.
2: Un gran pastor, evangelista, un gran padre, un esposo también, un gran corazón. ¿Qué estamos haciendo en la radio, María Colinda? Precioso, estamos en la fiesta. Y estamos aquí con la radio, ahorita por eso vamos a disfrutar. Diciéndole gracias a Dios por el sueldo, el radio Tom. Gloria a Dios, gloria a Dios, gloria a Dios, hermano. Bendiciones, hermano querido.
1: Amén.
2: ¿Va con alabanza? No, no, no.
1: Dígame cuál, hermana.
2: Alabanza, don Alfredo, hermano.
1: ¿Cuál me dijo?
2: Una alabanza que le llama. La que canta usted, fíjense.
1: Ah, ok, perfecto, hermana. Ok.
2: Hola, para un gran varón,
1: Amén. Gracias a la hermana Gloria de la Paz Hernández. Por ahí está en la sintonía. Saludos también a quienes por ahí a través de Facebook nos dejan ahí sus mensajes. Nuestra hermana Lili, nuestra hermana Gloria Vigil, nuestro hermano Juan Fuentes, nuestra hermana Paz Contreras, nuestra hermana Delia Mejía también. Dios le bendiga, hermana Delia. Gracias ahí también por estar pendiente de la programación. Soy reporte, pastor, que nos sigan y por acá estamos.
0: Bueno, bendito sea nuestro Dios, ¿verdad? Y fíjese que yo ayer como anduve buscando que me pusieran ese canto en el programa también, ¿verdad? Pero como solo el dueño sabe dónde la dejó guardada. No se haga tacaño, hombre.
1: No, si por aquí, ¿verdad? Está.
0: Así que, bueno, esa me la va a compartir a mí en mi correo para llevármela también.
1: Okay.
0: ¿Verdad? Es una bendición grande, ha sido tanta sorpresa que Dios nos dio durante estos días. Dios bendiga a mi hermano Juan Basurto que está ahí conectado. Bendiciones para él, para su familia, ¿verdad? Y decía que fue una grande bendición que Dios nos dio durante este tiempo, ¿verdad? De Radiotón, ¿verdad? Donde Dios estuvo ahí con nosotros en cada momento. Bendito sea nuestro Dios. Donde nos mostró, ¿verdad? Nos mostró su poder, su amor, su gracia y su misericordia. Donde Él cumplió su promesa y su palabra. Donde Él dice, ¿verdad? No te dejaré ni te desampararé. Estaré ahí contigo todos los días hasta el fin del mundo, ¿verdad? Así que gracias, gracias, gracias a todos y cada uno de ustedes. Que Dios les continúe bendiciendo. Bendito sea nuestro Dios. Que sea Dios ahí teniendo misericordia de nosotros, ¿verdad? Y que sea Dios en cada momento glorificándose, bendito sea el Rey. Así que agradecemos a Dios, hermanos amados, en esta bendecida, pero muy bendecida tarde. Bendito y alabado sea Dios, y por las maravillas, por las misericordias de nuestro Dios, ¿verdad? Porque Dios ha sido tan fiel con nosotros, que nos ha mostrado su infinito amor y su grande y bendita misericordia. Así que Agradecemos por todo al Señor, bendito sea nuestro Dios. Y vamos a venir, hermanos, con ese canto que solicitaba mi hermana Gloria, que yo también ayer lo quería poner.

Bueno, gloria al Señor, ahí estaba ese arreglo, esa composición y ese canto de mi hermano Benjamín Hernández, ¿verdad? El regalo que Dios le dio en Radiotón. Pero queremos saludar ahí a mi hermano Oscar, a su amada esposa, mi hermana Elida Benavides Perdomo. Saluditos para mi hermana Odalis Ríos, Dios le bendiga, que también está ahí conectada, y a todos los que están ahí conectados. Bueno, ayer comencé a hablar un tema y solamente toqué un punto, pero quiero concluirlo este día. Decía que Juan 10:10 dice que el ladrón no aparece si no es para hurtar, para matar y para destruir. El enemigo siempre te va a querer ver por los pisos. El enemigo siempre te va a querer hacer creer que estás derrotado, que estás acabado, que ya no puedes resolver nada. Porque eso es lo que el diablo piensa. Pero el pensamiento de Dios es muy diferente al pensamiento del hombre y al pensamiento de Satanás. Jeremías 1:19 es el texto base que toqué ayer y lo voy a volver a leer. Dice así: y pelearán contra ti. En otras palabras, Dios nos dice que vamos a tener guerra. Quizás aquellos a los que más les ha servido te van a dar la espalda. Quizás aquellos que te hablaban tan bonito y te hacían sentir bien son los que se van a olvidar de ti. Esa es la pelea, esa es la guerra. Y pelearán contra ti, pero mira lo que dice la palabra: pero no te vencerán. En otras palabras, Dios nos está poniendo como gente triunfadora, como gente ganadora, como gente victoriosa. Y pelearán contra ti, pero no te vencerán. ¿Por qué dice Dios que no nos van a vencer? ¿Por qué será que no nos van a poder vencer? Porque yo estoy contigo, dice Jehová, para librarte. Esta no es palabra de un hombre. Esta es palabra de Dios. Es una palabra afirmativa. Yo estoy contigo. No te dice posiblemente yo esté ahí para ayudarte o posiblemente yo te voy a ayudar. No. Él dice yo estoy contigo. Dice Jehová para librarte. Y decía que de acuerdo al texto de la Biblia, hermano, podemos ver que Dios nunca se equivoca, que nunca se engaña. Podemos ver que Dios, hermano, siempre está ahí para hacernos victoriosos. Él dice que pelearían contra nosotros, pero no nos van a poder vencer, no nos van a poder derrotar, porque Él está ahí con nosotros. Y después de haberme introducido al mensaje anoche, toqué el punto número uno, el por qué no nos pueden vencer. Y el motivo y la razón por la cual no nos pueden vencer, hermanos amados, es porque Dios está con nosotros y Él nos da de sus fuerzas. Porque Dios está con nosotros y Él nos da de su fuerza. Y ponía de ejemplo, hermanos amados, ¿verdad? Ponía de ejemplo a David cuando se enfrentó a Goliat. No fue la onda, ni fue la piedra, ni la fuerza que David tenía. Fue el poder de Dios el que derrotó a Goliat, el que venció a Goliat. Era Dios que estaba con David. Era Dios que estaba, hermanos amados, honrando la fe de él, la valentía de él, el carácter de él.
porque nadie quería enfrentarse. Aún el rey Saúl, que era el que iba al frente, no quería enfrentarse. Insistieron en decirle a David que no podía enfrentarse con ese hombre. Pero él sabía que Dios estaba con él y que Dios le daría la fuerza para derrotar al enemigo. Cuando nosotros confiamos en esa palabra, en esa promesa, en esa bendición, vamos a vencer. Vamos a vencer, porque si Dios es por nosotros, ¿quién podrá contra nosotros? Y el último verso que tocaba ayer, ¿verdad?, tiene referencia con lo que le estoy hablando ahorita, que si Dios es por nosotros, ¿quién podrá contra nosotros? Y le leía el versículo de Joel, capítulo 3, verso 10, que dice: forjad espadas de vuestros azadones, lanza de vuestras hoces, diga el débil, fuerte soy. Nunca, mi hermano, te des por vencido. Nunca creas que el diablo te ha derrotado. Nunca pienses que porque el amigo, el vecino, el pariente te dio la espalda, Dios te la va a dar también. No, no, no y no. Porque Dios, a través de su palabra, nos ha dicho: yo estaré contigo todos los días hasta el fin del mundo. No me importa que no me saluden, no me importa que no me llamen, no me importa que se olviden de mí. David decía: si mi padre y mi madre me dejaren, con todo y ello Jehová mi Dios me recogerá. Dios está contigo, Dios está conmigo, para ayudarnos, para bendecirnos, para socorrernos. Bendito sea nuestro Dios. Diga el débil, fuerte soy. Yo quiero que esta tarde, si estás pasando por dificultades, diga: yo puedo. Como dijo Pablo, yo todo lo puedo en Cristo, porque Él me fortalece. En segundo lugar, hermanos amados, Dios está con nosotros y nos hace gente sabia. Nos da de su sabiduría. Dios está contigo, Dios está conmigo, y nos hace gente sabia. Santiago capítulo 1, versículo 5, dice la bendita palabra del Señor: y si alguno de vosotros tiene falta de sabiduría, pídala a Dios, el cual da a todos abundantemente y sin reproche, y le será dada. Necesitamos la sabiduría de Dios. Muchas veces, hermanos, lo que necesitamos para enfrentar los problemas y las batallas de la vida no es dinero, ni tampoco conocimiento, ni amistades, ni fuerza, ni valentía humana. Lo que necesitamos para enfrentar los problemas, para enfrentar las dificultades, hermanos amados, ¿verdad?, lo que necesitamos es la sabiduría de Dios para saber lo que vamos a hacer y para tomar decisiones correctas. La sabiduría, hermanos amados, es superior a todo lo material que podamos tener. Repito, la sabiduría es superior a todo lo terrenal que puedas poseer. Eclesiastés capítulo 7. Y en su verso 12 dice así la palabra: porque escudo es la ciencia y escudo es el dinero, mas la sabiduría excede en que da vida a sus poseedores. Da vida, da entendimiento, da gracia. La sabiduría es superior a la plata, al dinero, al oro, a las cosas materiales. Alabado sea Dios. Por eso lo que tú y yo necesitamos es la sabiduría de Dios. Las batallas de la vida no son fáciles, no. No fue fácil cuando Dios le pidió a su hijo Abraham. No fue fácil cuando
sus hermanos metieron en la cisterna, en el pozo, a su hermano José. No fue fácil cuando lo vendieron a los mercaderes madianitas. No fue fácil cuando metieron a aquellos jóvenes al horno de fuego. No fue fácil cuando Daniel fue metido en el foso de los leones. Pero ahí estaba Dios con ellos. Ahí estaba Dios para socorrerlos. Por eso, hermanos amados, las batallas de la vida no son fáciles. Pero con la sabiduría de Dios sabremos hacer lo correcto. Oh, le dijo el rey, así es que ustedes no van a adorar a mi Dios, no van a honrar a mi estatua, sépalo ciertísimamente, oh rey, que no doblegaremos rodillas, que no nos arrodillaremos ante ella, no adoraremos esa imagen. Porque nosotros sabemos a quién vamos a adorar. Esa fue una decisión sabia, entendida, atinada. Deuteronomio capítulo 12, versículo 28 dice: guarda y escucha todas estas palabras que yo te mando. Dios te dice que guarde su palabra, que escuche su palabra, alabado sea Dios. Para que haciendo lo bueno y lo recto ante los ojos de Jehová tu Dios, te vaya bien a ti y a tus hijos después de ti para siempre. Bendito sea el Señor. Es una promesa de Dios, pero hay que guardar en las tablas de nuestro corazón la palabra. Hay que ponerle atención a la palabra cuando se está hablando, cuando se está predicando. A la iglesia, mi hermano, no se va a mascar un chicle. A la iglesia no se va a hablar por el teléfono. A la iglesia no se va a cuidar a tus niños. A la iglesia no se va a aparentar de que amas a tus niños y los cargas en la iglesia. No, cárgalos en tu casa, atiéndelos en tu casa. A la iglesia se va a escuchar la palabra de Dios, a ponerle atención al consejo de Dios. Bendito y alabado sea el Rey. Guarda y escucha estas palabras. Mira lo que dice Dios: guarda y escucha estas palabras que yo te mando, para que haciendo lo bueno y lo recto ante los ojos de Jehová tu Dios te vaya bien. Es por eso que hay mucha gente, mi hermano, que tiene años de estar en la iglesia, pero no le va bien, alabado sea Dios. No le va bien porque no saben hacer lo bueno, porque no saben hacer lo recto ante los ojos de Dios, porque siempre están quejándose, siempre están lamentándose, alabado sea Dios, bendito sea el Rey. Pero hay una doble bendición cuando tú escuchas la voz de Dios, hay una doble bendición cuando tú pones atención a la palabra de Dios. No solamente Dios te bendice a ti, sino que bendice a tus hijos para siempre. Para que te vaya bien a ti y a tus hijos después de ti para siempre. La bendición de Dios no es para un día. La bendición de Dios es para siempre. En tercer lugar, hermano amado, Dios está con nosotros y nos da de su ayuda. Yo no estoy solo. No me importa quién me haya dado la espalda, no me importa quién me haya abandonado, no me importa, hermanos amados, quién ya no me quiera, alabado sea Dios. A mí lo que me importa es que Dios me ama, es que Dios me quiere, es que Dios está conmigo, alabado sea Dios. Dios está con nosotros y Él nos brinda su ayuda. Y si tengo a Dios de mi lado, lo tengo todo, alabado sea Dios. Isaías 41, verso 10, mira lo que dice: no temas, porque yo estoy contigo. No desmayes, porque yo soy tu Dios que te esfuerzo. Siempre te ayudaré. No dice una vez, dice siempre te ayudaré. Siempre te sustentaré con la diestra de mi justicia. Alabo y bendigo el nombre de Dios porque Él pagó la deuda que tenía. Claro, es lógico. Usó a sus hijos, alabado sea Dios. Y yo sé que sus hijos van a ser bendecidos. Yo sé que sus hijos van a ser bendecidos por Dios. Porque oyeron la voz de Dios. Porque no se negaron a oír la voz de Dios. No temas.
Eso es lo que Dios dice: no temas, porque yo estoy contigo, no desmayes, porque yo soy tu Dios que te esfuerzo. Esfuérzate y sé valiente, le dijo Dios a Josué. Esfuérzate y sé valiente, no temas ni desmayes, porque Jehová tu Dios está contigo donde quiera que tú vayas. Yo soy el que te esfuerzo, siempre te ayudaré, siempre te sustentaré. Mucha gente ha querido ver esta radio destruida. Hay gente que me dice: ¿y qué está haciendo? Mejor véndala, mejor réntela, mejor désela a alguien, pero no se quite la vida ahí. Alabado sea Dios, pero es que Dios no me mandó a rentarla, Dios no me mandó a pasarla ni a alquilarla. Dios me mandó, alabado sea Dios, a administrarla, alabado sea el Señor. No temas, porque yo estoy contigo. Yo no estoy solo, mi amado. No importa que ahora ya no sea pastor, no importa que ahora no tenga una congregación, pero tengo a Dios. Y tengo millares de ángeles alrededor de mí. Su palabra dice que el ángel de Jehová campa alrededor de los que le temen y los defiende. Bendito sea el Rey. La gente te ama por un rato, la gente te ama por un tiempo. La gente te dice que está contigo, pero por detrás te dan la espalda, te dan la cuchillada. Pero Dios no, Dios te consuela. Dios te fortalece, Dios te ayuda, Dios te extiende su mano. Bendito sea el Rey. Yo no sé cuánta gente está pasando por estas dificultades, pero si estás pasando por estos problemas, alabado sea Dios, yo quiero que sepas que no estás solo. Dios está contigo. Dios está contigo. Y si Dios te llamó un día, te llamó para siempre. Y si Dios te dio un ministerio, es para que lo ejerzas. Si Dios te dio un ministerio, es para que lo haga fructificar para la gloria de su nombre. Bendito sea Dios. Tener la ayuda de las personas, hermano, es bueno y es importante. Escúcheme, por favor. Tener la ayuda de la gente es bueno y es importante. Pero tener la ayuda de Dios es lo mejor. Tener la ayuda de Dios es lo mejor. Tenemos que reconocer, alabados a Dios, que contar con la ayuda de las personas es bueno y es importante. Pero esa ayuda, hermanos amados, esa ayuda humana, esa ayuda terrenal, yo quiero que sepas que tiene dos características. Y la número uno, hermano, es que esa ayuda es limitada. El hombre te dice hoy que te quiere, que está contigo, pero mañana te aborrece. Mañana te da la espalda, mañana habla mal de ti, mañana te critica. Y la número dos es que es temporal. Hoy te ayudó y mañana te lo saca. Mañana te lo cobra, mañana habla mal de ti, bendito y alabado sea Dios. El Señor nos dice en su palabra que aunque los hombres no puedan ayudarnos, Él siempre nos ayudará. Mateo capítulo 19, versículo 26 dice la palabra: y mirándolos Jesús les dijo: para los hombres esto es imposible, mas para Dios todo es posible. Bendito y alabado sea el Señor. Para los hombres esto es imposible. ¿Quieres hacer algo? Se te hace imposible porque haces números, alabado sea Dios, y empiezas a pensar: a lo mejor no voy a poder, a lo mejor no la voy a hacer. Pero tienes que ser valiente, tienes que esforzarte, tienes que confiar en Dios, tienes que creerle a Dios. Bendito y alabado sea el Rey, y Él te va a dar la victoria. Cuando tenemos la ayuda de Dios, hermano, tenemos el reino de los cielos a nuestro favor. Cuando tenemos la ayuda de Dios, tenemos el reino de los cielos a nuestro favor. Bendito y alabado sea nuestro Dios. En 2 de Crónicas capítulo 20, en su verso 5, en adelante dice la bendita palabra del Señor: entonces Josafat se puso en pie en la asamblea de Judá y de Jerusalén,
en la casa de Jehová delante del atrio nuevo. Y dijo: Jehová Dios de nuestros padres, ¿no eres tú Dios en los cielos y tienes dominio sobre todos los reinos de las naciones? ¿Por qué dijo eso Josafat? Porque estaba teniendo lucha, estaba teniendo guerras con los reyes paganos. Porque sabía que su ejército era más débil que el ejército de los reyes paganos, alabado sea Dios. Jehová Dios de nuestros padres, ¿no eres tú Dios en los cielos y tienes dominio sobre los reinos de las naciones? Dios nuestro, ¿no echaste tú los moradores de esta tierra delante de tu pueblo Israel y la diste a la descendencia de Abraham, tu amigo, para siempre? Y ellos han habitado en ella y te han edificado en ella santuario a tu nombre, diciendo: si mal viniere sobre nosotros, o espada de castigo, o pestilencia, o hambre, nos presentaremos delante de esta casa y delante de ti, porque tu nombre está en esta casa, y a causa de nuestras tribulaciones clamaremos a ti, y tú nos oirás y nos salvarás. Si le pones atención a esta última frase de esta palabra, de este versículo 9, donde dice: porque tu nombre está en esta casa. El nombre de Dios está en mi corazón, alabado sea Dios. El nombre de Dios está en tu corazón cuando tú lo aceptaste. Y a causa de nuestras tribulaciones clamaremos a ti. Dios ya nos dijo en su palabra a través de Jeremías, que dice: clama a mí y yo te responderé y te mostraré cosas grandes y ocultas que tú no conoces. Sabemos, hermanos amados, que en todas las tribulaciones, luchas y pruebas y aflicciones tenemos que ir en oración al Dios de la gloria para que Él nos salve, para que Él nos ampare, para que Él nos socorra, para que Él nos sane, para que Él nos liberte, para que Él nos extienda su mano de poder. Bendito sea nuestro Dios. A causa de nuestras tribulaciones clamaremos a ti y tú nos oirás y salvarás. El Señor ya lo dijo: que el que pide recibe, que el que busca halla, y que al que toca se le abre. Número 4, hermanos amados. Dios está con nosotros. Aunque sea difícil la cosa, pero Dios está contigo, Dios está conmigo. Y no solo está contigo y conmigo, Él nos sostiene y nos da la victoria. Somos los bebés de nuestro Dios. Somos los bebés de nuestro Dios. Él nos carga en sus manos. Él nos carga en su regazo. Él, hermanos amados, nos sostiene con su mano poderosa. Primera de Corintios capítulo 15 versículo 57 dice así la palabra: mas gracias sean dadas a Dios, que nos da la victoria, que nos da la victoria. Aquí no dice la prueba, la lucha ni la derrota, dice que nos da la victoria por medio de nuestro Señor Jesucristo. Él nos hace vencedores. Él nos da la victoria. Él pelea por nosotros. Y por eso debemos de estar tranquilos. Bendito sea el nombre del Señor. Hay muchas batallas, mi amado, que lo único que sentimos en nuestro corazón es el deseo de rendirnos, de tirar la toalla, de abandonar el camino y ya no seguir luchando más.
hay batallas difíciles donde ya no quieres continuar, donde quieres darte por vencida. Pero es ahí donde aparece Dios para darte fuerzas en medio de esa dificultad, para que no desmayes ni te rindas, sino que sigas hacia adelante. En el Salmo capítulo 20, en su verso 1 y 2 dice la palabra: Jehová te oiga en el día del conflicto. El nombre del Dios de Jacob te defienda, te envíe ayuda desde el santuario y desde Sión te sostenga. Bendito y alabado sea el Señor. Él está allí. Él está ahí, mi hermano amado, para hacerte vencedor, para que declares victoria, para que le digas al diablo que está derrotado y que tú estás en victoria. Tenemos que ser valientes. Es necesario ir a la guerra, no rendirnos, no. Es necesario ir a la batalla, ir a la guerra. Es necesario enfrentar al enemigo. Es necesario enfrentar al enemigo. Tenemos que subir a la barca y pasar al otro lado de la tormenta. Tenemos que subir a la barca. Tenemos que pasar la tormenta. No hay tormenta que dure 100 años. Pero debemos de confiar que en medio de la tormenta, que en medio de la tempestad, ahí está el Señor para darnos la victoria. Él tiene poder para vencer toda tempestad de nuestra vida. Lo único que tenemos que hacer, hermanos amados, es tener fe. Tener fe. Tener fe. Marcos capítulo 4, verso 39 y 40 dice así: Y levantándose reprendió al viento y dijo al mar: Calla, enmudece. Y cesó el viento y se hizo grande bonanza. Y les dijo: ¿Por qué estáis así amedrentados? ¿Cómo no tenéis fe? Muchas veces la fe es la que nos hace falta para vencer. La fe es necesaria en todo campo de batalla. La fe es necesaria para vencer los obstáculos. Voy a concluir, termino con esto. En la vida enfrentaremos luchas, vendrán pruebas y dificultades, eso está escrito. Pero Dios, mis amados hermanos, nos ha prometido que Él estará con nosotros. Que Él estará con nosotros. No será fácil, claro que no. Pero en Él encontramos fuerza. En Él encontramos sabiduría. En Él encontramos la ayuda. Y Él nos da la victoria. Aunque las batallas parezcan abrumadoras, podemos confiar en que su presencia nos sostiene y nos llena de su poder para vencer. Su poder nos hace vencedores. Por lo tanto, mi amado, no temas ni desmayes, porque Dios peleará la batalla por ti y nunca te dejará solo. Le doy gracias a Dios por cada uno de ustedes que estuvieron presentes en esta bendecida tarde, en este espacio, en este bonito programa. Le doy gracias a Dios porque Dios está conmigo, Dios está contigo y Dios te va a dar la victoria.
Si tienes alguna pregunta, alguna duda, alguna inquietud, escríbeme a mi teléfono personal a través de WhatsApp 509-431-0938. 509-431-0938. Quiero invitarle. El día de ayer lo estaba diciendo y le voy a pedir al hermano Benjamín que allí en los espacios libres lo anuncie también y que le diga a los muchachos que lo anuncien el resto de la semana. El día domingo quiero invitarte para un culto aquí en las instalaciones de la cabina de radio. 5 de la tarde. 5 de la tarde aquí en las instalaciones de la cabina de radio. Estaremos adorando a Dios, estaremos exaltando a Dios. Estaremos dándole la victoria al Señor, la victoria que Él nos ha dado. Estaremos alabando, exaltando y bendiciendo ese nombre que es sobre todo nombre. Voy a orar, Padre amado que estás en los cielos. Dios bendito de la gloria. Sé, Padre, que hay muchas vidas pasando por dificultades, pasando por tormentas, por aflicciones, pasando por necesidades, bendito Dios. Pero creo, Señor, lo que dice tu palabra, que en ti, Señor, somos más que vencedores. Amado Dios, te ruego en esta bendecida hora, Padre, por cada uno de tus hijos, oh Dios, que seas tú, oh Dios, en esta tarde, Señor, fortaleciéndoles con el poder de tu palabra. Que tu Espíritu Santo, Señor, les fortalezca, Padre, que enfrenten al enemigo, Dios, que no huyan de las luchas, de las pruebas, de las aflicciones, que enfrenten al enemigo, Padre, creyendo que tú les das la victoria, Señor. Padre bendito del cielo, en el nombre de Jesús, te doy gracias por todo en esta bendecida noche, Padre, en esta bendecida tarde, perdón, en el nombre de Cristo Jesús. Y a ti, Señor, sea toda la gloria y toda la honra. Amén, Señor, y amén. Dejamos ese canto de fondo y enseguida venimos para despedirnos.

0: Bendito y alabado sea el nombre del Señor. Muy gozosos al escucharlo en esta tarde. Me conduzco hacia mi casa en un tráfico un poquito extenso, bien cerrado, escuchando la palabra ahí que está predicando mi hermano Doroteo ahí, ¿verdad? Qué lindo es alimentarse con la palabra del Señor, mis amados hermanos. Ahí lo hemos estado escuchando, siervo. Hemos estado escuchando el programa desde que me mandó ahí el link, ¿verdad? Me metí allá a la radio y me imaginé que estaba ahí en la radio. Gusto de escucharle, gusto de escuchar a mi hermano Benjamín también. Soy el hermano Salvador Alvarenga. Y estamos ahí en sintonía. Estamos en sintonía. Que Dios me los bendiga a cada uno de mis hermanos, los fieles oyentes que están conectados a esta frecuencia de radio, donde quiera que se encuentre, no importa la distancia, país. Sabemos, amados hermanos, que la palabra de Dios no tiene frontera. El Señor no tiene fronteras. Qué lindo es escuchar, amados hermanos, la palabra como tiene que ser, ¿verdad? Así es de que bendiciones por ahí, mis amados. Que Dios me los bendiga grande y poderosamente a cada uno de ustedes. Vamos hacia adelante, es la orden del Señor.
1: Y Dios me le bendiga, mi hermanito Benjamín. Bienvenido a su turno, mi hermanito. Saludito ahí a su colochita, a su colochito. También saluditos ahí para nuestro amado Pastor Doroteo Rivera. Que Dios me le bendiga, Pastor. Aquí estamos en modo ocupación, porque ahora vamos a ir a la reunión familiar. Saluditos ahí a mis consentidos. Ánimo, ánimo, ánimo, ánimo, papito. Ánimo, ánimo, ánimo. Estamos en las manos del Señor. Póngamele ahí una, si hay espacio y si se puede en este programa, una de esas que le gusta a mi papá, una de esas que le gusta a mi papá, para que conforte su alma en fe al Señor, ¿verdad? En esperanza, porque el Señor es nuestra esperanza, Él es nuestro socorro en las tribulaciones. Así es que saluditos para toditos, todititititos, saluditos, saluditos a los hermanitos, a las hermanitas y a todos aquellos que escuchan en silencio, a las amistades, a todo el pueblo del Señor, a todos los programadores, colaboradores y todo el hermoso familia. Un saludito y aquí estamos corriendito, pero aquí estamos. Dios me les bendiga todo y arriba, arriba, arriba los ánimos, familión.
2: Bueno, gloria al Señor, ¿verdad? Corriendito, dijo, y sí, iba corriendito. Saluditos a mi hermana Normita, y bueno, vamos a seguir orando por mi hermano Candelario, que todo lo que le dijeron hoy este día, ahí donde estuvo, ¿verdad? Que todos sabemos que todo está en las manos de Dios, y que no va a haber nada que pueda doblegar la fe de mi hermano, la confianza en Dios de mi hermano, sino al contrario, que se va a fortalecer más. Así que, bueno, hermanos amados, he llegado al final del espacio, que Dios les bendiga. Y repito, el próximo domingo abriremos esta puerta para todos aquellos que me escuchan. Y si quieren venir a gozarse con nosotros, a oír palabra de Dios, acérquese a este lugar. Que Dios le bendiga.

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1: No sigas ocultando tu vacío con trabajo, con entretenimiento, con las redes. Jesús dijo: la paz os dejo, mi paz os doy. No como el mundo la da. Busca ahora de Cristo, porque la paz que Dios da se fortalece en medio de la tormenta. Y la paz de Dios, que sobrepasa todo entendimiento, guardará vuestros corazones y vuestros pensamientos en Cristo Jesús. Filipenses 4.

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Buenas tardes, buenas tardes. Gracias por estar con nosotros una tarde más a través del programa Jóvenes Victoriosos. Hoy tenemos martes 19 de mayo, año 2026. Para mí es un privilegio poder acompañarles en esta bonita tarde a través de nuestra programación. Que el Señor me les bendiga. Que el Señor llegue ahí donde usted se encuentra en esta tarde a través de nuestra programación. Un privilegio poder saludarles y acompañarles en esta bonita tarde del martes. ¿Cómo están ustedes? Espero que se encuentren bien, recibiendo la bendición de Dios en sus vidas, en esta bonita hora ahí donde usted nos está escuchando. Buen provecho para usted que disfruta de

Un cafecito, de un refresco, de un refrigerio en esta hora, y lo hacen en sintonía nuestra. Que el Señor me les bendiga. Quien les saluda, a su servidor Benjamín Hernández, y voy a estarle acompañando en los siguientes minutos de duración de este programa y también en el resto de nuestra programación rumbo hasta las 10.

Acá en El Salvador son las 4 de la tarde y ya más 12 minutos. A usted que nos sintoniza mientras va en carretera por ahí escuchándonos, muchas gracias, que el Señor ahí me le bendiga. A usted también que posiblemente tiene una hora distinta a la nuestra. Acá en Centroamérica puede ser noche, puede ser ya amaneciendo, pero qué bueno poder contar con su sintonía en estos momentos. Quiero también agradecer a nuestra hermana Ángela Andrade, allá hasta el sector de Colorado, en los Estados Unidos. ¿Quién es ella, nuestra hermana, que está aportando esa ofrenda económica a favor del ministerio? 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Mi hermana Ángela, a usted y toda su familia, allá está el sector de Colorado. Y así a todos nuestros hermanos que también nos acompañan de diferentes zonas donde la señal de la radio llega a través de la frecuencia y también a través del internet. Que el Señor me les bendiga. Buen provecho para quienes cenan también ya en este momento, o para quienes se preparan para ir a la casa del Señor, a quienes van regresando de sus horas laborales también, y a quienes van empezando, así como yo, ¿verdad? Que ese día, pues, voy empezando ahí mis horas laborales. Después de un día, un par de días de descanso, hoy nos incorporamos una vez más ya a nuestras labores acá en radio. Que el Señor me les bendiga. Recuerde que a través de este espacio siempre escuchamos ahí...

Y también, por supuesto, el mensaje de la palabra de Dios que no puede faltar. Y esta tarde estaremos compartiendo con ustedes el tema sabiduría para el futuro. Un futuro que es incierto, pero es que por eso necesitamos ser sabios. Así que pendientes ahí de la palabra que hoy estaremos compartiendo en momento de palabra eficaz. Sabiduría para el futuro. Déjenos sus comentarios, déjenos por ahí sus mensajes de texto a través de nuestro número en cabina, 7248-3492. Es el número que se puede utilizar para reportarse a Radio Unción y Presencia de Dios, que en esta tarde abre las puertas para presentarles a ustedes el programa, como todos los martes a esa misma hora.

La voz de Dios nos guía, la voz de Dios nos fortalece. La voz de Dios trae dirección a nuestra vida. Así que preguntémonos, ¿cuál es la voz que estamos escuchando? ¿Será que muchas veces estamos más entretenidos escuchando otra voz y no la voz de Dios? Y nuestras decisiones van basados en lo que estamos escuchando con regularidad. Así que es buen momento para que usted y yo nos preguntemos, ¿cuál voz estamos obedeciendo? Como lo dice Rabito, escuché la voz.

0: Bueno, vamos al segmento En Línea con Usted. Momento para poder saludarle a usted que está en la sintonía. Si no se ha reportado, yo lo invito para que pueda ahí escribirnos. Puede reportar su sintonía, porque vamos a estar durante estos minutos leyendo sus comentarios, leyendo sus mensajitos, que también son muy importantes para este programa. Usted como oyente tiene la oportunidad de reportarse. Si desea alguna alabanza en especial, puede solicitarla. Y con mucho gusto yo voy a estarle por ahí complaciendo. Díganos, déjenos saber que está por ahí pendiente de la programación en este momento. Vamos a estarle saludando. Vamos entonces a En Línea con Usted a continuación.
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0: Bueno, así es, iniciamos este segmento. Son ya las 4 de la tarde, más 18 minutos. Saludos a nuestro hermano Jonathan Mejía. Saludos, hermano Jonathan, Dios me le bendiga. Allá está Nueva York, allá son ya las 6 de la tarde. 6 de la tarde más 18 minutos, son 2 horas de diferencia la que tenemos por ahí, así que saludos a nuestro hermano Jonathan, que el Señor le bendiga. Y así a todos ahí los que están conectándose también vía Facebook, ahí donde estamos compartiendo también nuestro nuestra transmisión en vivo. Tengo por acá saluditos que nos dejan desde Washington también, que nos dice por acá.
3: Dios les bendiga, hermanos, allá en El Salvador. Bendiciones al pastor Doroteo Rivera. Los escuchamos desde aquí hasta desde Washington.
0: Desde Washington.
3: Dios los bendiga, bendiciones. Arriba esos ánimos.
0: Gracias, mi hermano Jorge. Dios me le bendiga ahí hasta el sector de Washington. Por ahí el pastor está recibiendo también los saludos que por ahí le compartían. Muchas gracias por estar ahí con nosotros. Miren la sintonía de ese espacio. Dice por acá, hermano Benjamín, Dios le bendiga, aquí le estamos escuchando. Si puede, me programa la alabanza, creeré. Bueno, con mucho gusto, ya la busco.

También saludos a nuestro hermano por ahí, José Hernández Medrano, hermano Josecito, Dios me le bendiga en esta tarde, gracias por estar en sintonía. Por ahí nos dice saludos, ministro. Por ahí está, presente, presente. También saludamos a nuestro hermano Felipe Campos, que por ahí nos dice, Dios le bendiga, aquí vamos en sintonía. ¿Y para dónde va? ¿Para dónde va, hermano? Felipe, saludos. Que tenga buen viaje. Llegamos a las 4 de la tarde más 20 minutos. 4 más 20.

Producer, la hermana Wendy Martínez. Hermana Wendy, Dios me le bendiga. Gracias ahí por estar conectada también en esta hora de la tarde. Ahí donde nos está sintonizando, acá en San Miguel. Yo vine a alabar a Dios. Saludos a nuestra hermana Helen Salazar, que nos dice: Dios le bendiga, hermano Benjamín. Saludos y muchas bendiciones. Gracias, hermana Helen. Dios me le bendiga también a un

Dice por acá, hermano, en Jamín, me programa la alabanza el ayer con Isla de Patmos. Excelente, ya la voy a buscar ahí para poder programarla. Saludos a nuestra audiencia allá en Morazán. Por ahí está nuestro hermano Ángel Núñez escuchándonos desde Morazán. ¡Qué bueno! También por acá nos dice nuestro hermano William. Saludos, mi hermano, desde Chilanga. Gracias por estar ahí pendiente de la programación en esa zona de Chilanga y Morazán también. ¡Qué bueno! Saluditos para todos. Desde Gualocotti también nos escucha nuestra hermana Berenice Martínez. Dios le bendiga, hermana Berenice, a usted y toda su familia. Ahí en esa zona de Gualocotti, en Morazán.

0: Está moviendo. Les recordamos que más adelante vamos a compartir con ustedes la palabra de Dios bajo el tema Sabiduría para el futuro. Está en sintonía de Jóvenes Victoriosos todos los martes a esta misma hora a través de la señal de radio Unción y Presencia de Dios.
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0: Me estaban pidiendo Creeré, también el tema El Ayer. Que ya la tengo en lista para poder programarla. Hermana Silvia López, Dios me le bendiga, hermana Silvia. Gracias también ahí por estarnos saludando en esta hora. Quiero por ahí enviar saludos también a nuestro hermano Ángel Gómez. Dios le bendiga, hermano Ángel. Hermana también a Yamilet Murillo. Dios le bendiga, hermana Yami. Gracias ahí por estar con nosotros también en esta bonita tarde del martes. Qué calor estaba haciendo usted. El ambiente está bastante... Bueno, ahorita ya van a ser las 5, pero... Ahí por el mediodía, en el transcurso de la tarde, eso está serio.

0: Cuando llegamos a las 4 de la tarde, ya más 26 minutos. Sigue reportándose en el transcurso de estos minutos. Vamos a seguir saludándole a usted. Pero también venimos ya con el siguiente segmento, donde vamos a escuchar la música que nos están solicitando. 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

Iniciamos con este segmento Música y Voz. Cuando son ya las 4 de la tarde más 27 minutos. Vamos a iniciar a programar ya los temas que tengo por acá en solicitud. Y pues estaban solicitando ese tema, Creeré. Vamos complaciendo a continuación con ese tema. Seguidamente de El Ayer, música de Isla de Patmos. Le recordamos que estamos acá en Música y Voz ahora, a través de este espacio, a través de este programa de Jóvenes Victoriosos.

De bendición a esas horas, acá en Música y Voz, a través de Jóvenes Victoriosos. Vamos ahora complaciendo música de la Isla de Patmos. También por ahí nos pedían Con Cristo Me Basta, música de Agustín Amador, que ya también en breve viene sonando acá en Jóvenes Victoriosos. Les recordamos esta tarde el momento de Palabra Eficaz, compartiendo el tema Sabiduría para el Futuro. Si te resigno sintoniza, desea reportarse, escríbanos vía WhatsApp o a través de Facebook, y por ahí vamos a estarle también respondiendo, saludándole a esas horas, confirmando que usted está conectadito a este espacio.

Ahí estamos escuchando a Isla de Patmos con ese bonito tema en la Cher. Necesitamos siempre la ayuda de nuestro Dios para poder continuar. Te bendiga nuestra hermana Lupita Mendoza. A nuestra hermana Lidia Villatoro también, muchas gracias por estar ahí con nosotros en esta hora, en sintonía de nuestra programación, y también ahí estarnos saludando. Te bendiga nuestra hermana Belky Flores. Saludos también a nuestro hermano Milton. Enviamos saludos también a nuestra hermana Janet Salazar. Saludos también a nuestro hermano Luis. Ayúdame, Señor Jesús. Gracias por reportarse. Saludos hasta Nicaragua, nuestra hermana Ángela Aguilar. Gracias ahí por estar pendiente del programa a estas horas. Ayúdame. Vamos complaciendo a continuación música de Agustín Amador. Y este tema titulado Con Cristo Me Basta. 22 minutos más y llegamos a las 5. Recordamos que ya en un par de minutos vamos a compartir con ustedes la palabra de Dios bajo el tema Sabiduría para el Futuro.

Despedimos este tiempo de música y voz con este siguiente tema. Sueño. Música del Ministerio de Tang. A continuación, momento de palabra eficaz.

Si usted va a acompañarme a la lectura de la palabra de Dios, puede buscar en su Biblia Eclesiastés capítulo 11. Eclesiastés capítulo 11, del versículo 1 en adelante. Vamos a leer los primeros 8 versículos de los cuales se compone este capítulo 11 de Eclesiastés. Vamos a leer la palabra de Dios, Eclesiastés capítulo 11. Si usted quizás no puede acompañarme a ir a la lectura de la palabra de Dios, pues crea que lo que vamos a leer en esta hora es palabra de Dios. Dice la Biblia, honrando al Padre, al Hijo y al Espíritu Santo: echa tu pan sobre las aguas, porque después de muchos días lo hallarás. Reparte a 7 y aún a 8, porque no sabes el mal que vendrá sobre la tierra. Si las nubes fueren llenas de agua, sobre la tierra la derramarán. Y si el árbol cayere al sur o al norte, en el lugar que el árbol cayere, ahí quedará. El que al viento observa, no sembrará. Y el que mira a las nubes, no segará. Como tú no sabes cuál es el camino del viento, o cómo crecen los huesos en el vientre de la mujer encinta, así ignoras la obra de Dios, el cual hace todas las cosas. Por la mañana siembra tu semilla, y a la tarde no dejes reposar tu mano, porque no sabes cuál es lo mejor, si esto o aquello, o si lo uno y lo otro es igualmente bueno. Suave ciertamente es la luz, y agradable a los ojos ver al sol. Pero aunque un hombre viva muchos años, y en todos ellos tenga gozo, acuérdese sin embargo que los días de las tinieblas serán muchos. Todo cuanto viene es vanidad. Gracias te doy, Señor, esta mañana por esta palabra especial que me has permitido compartir. Gracias por ser un Dios bueno, y a esta hora oramos para que esta palabra llegue, Señor, a nuestras vidas para edificación, para hacernos reflexionar. Quédate, Señor, en el transcurso de estos minutos donde vamos a compartir tu palabra. Obra, Señor, en nuestras vidas. Amén y amén. Sabiduría para el futuro. En muchas ocasiones creo que nosotros hemos escuchado decir que poner sobre atención a las cosas pasadas produce culpa, y que la preocupación excesiva por el presente produce un descontento en nuestra vida, pero que también el afán por el futuro puede producirnos ansiedad. Y sobre estas tres facetas muchas veces se mueven nuestras emociones. Hay personas que no pueden vivir tranquilos el presente porque viven atrapados lastimosamente en un pasado. Está el otro tipo de personas que se preocupan demasiado por el presente, que tampoco lo pueden disfrutar. Y hay otras personas que tienen ansiedad por saber qué va a pasar mañana. ¿O qué va a pasar en un mes, en un año? ¿Será que se van a casar? ¿O cuándo es que se van a morir? ¿O si van a lograr tener hijos? Y todo eso produce ansiedad, y eso hace que tampoco podamos disfrutar la vida. Como le decía, estas tres facetas del pasado, del presente, del futuro, hace que muchas veces en nuestra vida no podamos aprovechar el tiempo. Pero no podemos tampoco negar que la que más impacto tiene sobre nuestro comportamiento
y con mayor frecuencia estamos pensando en eso, es el futuro. Quizás ya tengamos planes hasta de aquí a 2 años, si es posible más. Quizás si yo le pregunto a usted qué va a hacer mañana, usted ya sabe, ya tiene quizás planeado qué es lo que va a hacer mañana. Pero la Biblia nos aconseja, y el mismo Jesús, cuando estuvo en el sermón, cuando estuvo dando el sermón allá del monte, él se refería a la necesidad de no afanarnos por el día de mañana. Porque él decía, nadie, por más que se esfuerce, puede añadir un codo, un palmo o algunos centímetros a su estatura. Y todos los que estamos en este momento, podemos decir que muchas veces sí aceptamos que el futuro está en las manos de Dios, pero no quita lo desafiante que es vivir mientras estamos esperando qué es lo que pueda pasar. Entonces, es natural que muchas personas a estas alturas, quizás después de escuchar lo que nos dice el predicador en Eclesiastés, más de alguno pueda pensar, si después de todo lo que hemos vivido, algún día nos vamos a morir, ¿para qué preocuparnos entonces? Si todo lo que va a ocurrir, pues va a ocurrir hasta ahí nomás. Pero, ¿sabe qué? Vivir sabiamente es no desperdiciar cada etapa de nuestras vidas. Vivir consciente sí de que los días pasarán, pero que también debemos prepararnos para lo que viene. Pero también ser conscientes que nos acercaremos también al ocaso de nuestras vidas, y todo esto confiando siempre en el Señor. Hay personas que cuando se les habla de la muerte se afligen, le tienen miedo. Y yo creo que la sabiduría que debemos pedirle a Dios es, bueno, Señor, ayúdame a disfrutar el presente sin afanarme por el futuro. Pero estar consciente de que, como decía la alabanza que acabamos de escuchar ahí, del día engalanado, llegará un momento en que llegará el ocaso. Llegará el momento en que ya no vamos a poder hacer lo que antes hacíamos, porque nuestro cuerpo se va desgastando. Y Salomón, al escribir también lo que es Eclesiastés, él como que veía el futuro y lo veía así como con frustración, y pensaba que no tenía sentido hacer nada en el presente si todo iba a terminar. Pero también vemos a un predicador que rechaza una forma de vida rendida a la necedad, a la inacción, a causa de ese pensamiento, pero que sí llama a la sabiduría, sí llama al equilibrio, a prepararse diligentemente para el futuro y disfrutar del presente y vivir con esperanza. Y este mensaje lo queremos, esta pequeña reflexión la queremos basar sobre 3 puntos muy importantes. Número 1, ante el futuro que es incierto, tenemos que tener diligencia. Ante el paso de los años, tenemos que disfrutar, y vamos a saber cómo lo podemos disfrutar en Dios, porque sí se puede. Y ante el ocaso de nuestros días, necesitamos humildad. Y los primeros 6 versículos que leíamos, vamos a hablar acerca de eso, de tener diligencia ante un futuro que es incierto, porque no sabemos qué puede pasar. Y eso es lo que hace el primer llamado. Hoy es el primer llamado que este predicador hace acerca de cómo prepararnos para el futuro.
Y él dice que hay que tener diligencia. Y hay una serie de proverbios también de Salomón que nos aconseja que tenemos que tener sabiduría y pedirle la sabiduría a Dios. Por ejemplo, Salomón inicia este capítulo 11 diciendo: echa tu pan sobre las aguas, porque después de muchos días lo hallarás. En otra versión dice: echa tu grano por los mares y a su tiempo recibirás ganancias. En resumen, el predicador nos está diciendo que parte de prepararnos para el futuro es hacer mayordomía de los recursos que el Señor pone en nuestra mano y saber que no todo es para malgastar. Hoy hay muchas personas que lastimosamente su presente lo están viviendo escasamente porque no pudieron tomar buenas decisiones en el pasado con lo que llegaba a sus manos, con lo que Dios enviaba a sus vidas. Y tenemos lastimosamente en nuestras sociedades un pensamiento y dice: ¿para qué vamos a ahorrar si quién sabe quién lo vaya a gastar después? Y hablando así económicamente. Pero la Biblia nos aconseja que sí tenemos que ser buenos administradores de lo que Dios nos da. Y eso implica la idea también de que algunas cosas no siempre traerán un beneficio así inmediato. Porque el texto dice: a su tiempo vas a recibir la ganancia. No es algo inmediato, no es algo que se puede obtener tan fácil como ahora hoy en día. Hay muchas formas de obtener dinero fácil. Porque todo lo que se adquiere, quizás deprisa o así de fácil, al final no son de bendición. Pero usted y yo debemos prepararnos, pero siempre pensando no solamente en lo inmediato, sino más adelante, en lo que viene después. Ahora, el otro consejo de sabiduría para prepararnos para el futuro dice el versículo 2: reparte tu porción con 7 o aún con 8, porque no sabes qué mal puede venir sobre la tierra. Hablábamos de la buena mayordomía de lo que Dios nos da, de invertir en algo que pueda obtener un beneficio, quizás no al instante, pero sí que podamos ver ganancias. Y hablando de eso, pues no solamente estamos hablando así económicamente, también en nuestra vida espiritual. La Biblia dice que tenemos que hacer tesoros en los cielos, donde ahí no hay nada que pueda corromperlo. Y cuando hacemos tesoros en el cielo, es algo bien especial en la vida del cristiano. Ahora bien, dice la Biblia en el versículo 2, en otra versión: coloca tus inversiones en varios lugares, porque no sabes qué riesgo podría haber más adelante. El que observa al viento no siembra, y el que mira las nubes no ciega. Porque lastimosamente muchas personas se pasan la vida haciendo planes. Planes que nunca se ponen a la acción. Planes que nunca se logran, que nunca se concretan. Y como no sabemos lo que va a pasar hasta que lo hacemos, muchas veces somos expertos en esconder nuestra inseguridad, nuestra indecisión, y no somos diligentes al actuar y al aprovechar los medios que tenemos a nuestro alrededor con sabiduría. Por ejemplo, y
Yo sé que tal vez usted más de alguna familia o alguien conoce que tuvo la manera de prepararse, que quizás tuvo la oportunidad y no la aprovechó. Tuvieron quizás varios tiempos en algún otro país que no era el de ellos y lastimosamente no construyeron nada. Ahora quizás vinieron nuevamente a sus países y se dan cuenta de una realidad. Y es que no aprovecharon el tiempo ni los bienes materiales que llegaron a obtener. Porque eso es lo que nos dice Salomón a través de este versículo. Que tenemos que tener sabiduría porque no sabemos. Y si nos ponemos solamente a observar y nos ponemos solamente a pensar y no vamos a accionar, entonces eso de nada sirve y nos hace tener un futuro incierto. Entonces necesitamos en nuestra vida tener diligencia en el presente para poder así, con la ayuda del Señor y con el respaldo de Dios, tener también un futuro en bendición de Dios. Cuando Salomón dice que pone un ejemplo allá en Proverbios 6:6 y él dice: mira perezoso, mira la hormiga. Mira el ejemplo que pone Salomón, que miremos la hormiga. Mira sus caminos y hay que ser sabios.

paran. Y si una simple, un simple insecto, por así decirlo, nos da esa gran enseñanza, ¿por qué nosotros no? Si usted se recuerda también cuando Dios había profetizado y le había dado un mensaje especial al faraón en el tiempo de José, iban a haber 7 años de abundancia. Y mire qué bonito, y quizás eso es lo que quisiéramos nosotros, lastimosamente hoy en el tiempo no lo tenemos. Pero Dios le dice, mira, van a haber 7 años de abundancia, al finalizar estos 7 años van a venir 7 años de escasez. Obviamente si a nosotros hoy nos dijeran eso, nos preparamos. Pero no hay que esperar que se nos diga, no hay que esperar que alguien venga, nos profetice, nos diga, mira, van a venir tales años en los cuales mejor tenés que ahorrar ahorita porque después no va a haber trabajo. Si nos dijeran así, yo le aseguro que muchos pues ahorraríamos un poquito más o trabajaríamos un poco más de lo normal en este tiempo. Pero dice la Biblia que esta gente, en el tiempo de José, cuando él estaba de gobernador, fue inteligente. Mientras ellos estaban cosechando, había abundancia, guardaron algo. Porque ya sabían que iban a venir tiempos difíciles. Ahora, en la palabra de Dios también. O sea, no es que seamos, no es que no tengamos señales, o no es que no podamos ver. Pero lo que se viene para un futuro no es tampoco algo así tan bueno. Y quizás los tiempos que estamos viviendo tampoco son tan buenos. Y quizás hay mucha gente que me está escuchando hoy en día que está preocupado, que está preocupada, porque tiempo atrás tuvo mucho para poder hacer algo, para poder tener ahora un presente en bendición, y ahora en un mes, porque ya le dijeron qué día lo van a deportar, quiere hacer todo. No se puede. Lastimosamente desperdiciamos el tiempo que Dios nos da de poder administrarlo fielmente. Entonces, no hay que tener temor de prepararnos para el futuro. O pensar que estamos haciendo avaros por querer prepararnos. Usted joven que me está escuchando, yo no sé si usted quizás algún día piensa casarse. Usted tenga esa meta, o tener hijos. Y cuando llegan los hijos es otra etapa bien, tanto bonita como también con sus responsabilidades. Y para eso hay que estar preparados. Entonces, hoy, ante el futuro que es incierto, necesitamos diligencia. Si usted va a invertir en algo, considere que sea bajo la voluntad de Dios. Y preocuparnos así sabiamente por lo que va a venir trae gozo, trae bendición. Hay que ser sabios, hay que ser diligentes y prepararnos sabiendo que todo está en las manos de Dios. Sigo con el desarrollo de este mensaje. Mientras los años pasan, tenemos que hacer algo. Ya decíamos, ya que el futuro es incierto, ya que el futuro no sabemos qué va a pasar con exactitud, aunque en la palabra de Dios hay algunas cosas que se vienen, otras que las estamos viviendo. Fíjese que yo conozco, solamente para darles un pequeño ejemplo, yo conozco una persona en específico, no voy a decir el nombre, que varias semanas se ha quedado sin trabajo y me lo ha comentado. Mire, hermano, ahorita no estoy trabajando, que pasó esto, pasó lo otro, o la temporada. Pero me dice, yo he aprendido que mientras haya trabajo, yo trabajo y aprovecho, trabajo lo más que se pueda. Y tengo ahí mi momento para poder ahorrar de lo que trabajo. ¿Por qué? Porque yo sé que vienen días en los cuales no van a haber trabajo. Y hay gente, fíjese, que la semana que no trabaja pasa ahí hasta comiéndose las uñas, porque no saben cómo ahorrar, hablando económicamente. Entonces necesitamos, sí, tener diligencia. O sea, no todo es para malgastar, pero tampoco sea tan tacaño. Porque ese es otro mal que lo podemos hablar otro día. Pero bueno, ante el paso de los años, entonces tenemos que disfrutar. Mire lo que dice Eclesiastés capítulo 11, versículo 7. Suave ciertamente es la luz, y agradable a los ojos ver al sol. Pero aunque

0: hombre viva muchos años y en todos ellos tenga gozo, acuérdese sin embargo que los días de las tinieblas serán mucho. Todo cuanto viene es vanidad. El segundo llamado que el predicador hace, y este llamado se dirige a vivir mientras esperamos ese futuro incierto. Decíamos al principio que hay gente que no puede disfrutar el presente pensando en qué va a pasar mañana, en qué va a pasar en una semana, y se ponen en ansiedad. Y el consejo de Salomón no es simplemente trabajar y prepararse, sino también al mismo tiempo disfrutar en Dios el presente. Y la primera forma en que podemos disfrutar mientras esperamos es vivir conscientes del regalo que significa la vida misma. En otro pasaje o en otra versión se puede leer también este versículo, y me llama la atención que dice: porque serán muchos los días de las tinieblas. Y aunque quizás usted no lo crea o quizás usted no pase por eso, hay personas que en ocasiones se afanan tanto por el futuro que nos olvidamos de vivir el presente, de disfrutar lo que ahora Dios nos da a nuestra vida. Imagínese solamente un ejemplo. Si yo me pongo a pensar, Génesis ayer cumplió de 10 años. Gracias a Dios hemos disfrutado esos 10 años que Dios nos las ha regalado. Pero si yo estuviese desde que ella cumplió 8, y esta hipota, ¿con quién se irá a casar? ¿Y qué va a pasar cuando me vengan a pedir permiso o la mano por estas hipotas? Me lleno de ansiedad en el presente y no disfruto la vida que Dios me ha dado con ella. Solamente voy a poner un ejemplo. Yo sé que eso en algún momento va a pasar. Hola, Cristo venga antes, hermano. Pero yo sé que en algún momento tenemos claro de que eso puede pasar. Pero si me pongo a pensar en todo eso, claro, lo que sí hacemos es orar. Lo que sí hacemos es presentar nuestro futuro, que si Dios lo permite, a ella le vaya bien en la vida. Pero ponerme en ansiedad y ponerme a pensar, ¿y qué va a pasar? ¿Y qué esto y lo otro? No. Entonces yo voy a dejar de disfrutar mientras ella esté en la casa, mientras ella esté en su niñez, mientras ella va creciendo. Y el problema con ese tipo de personas es que mientras estemos vivos, y esto lo tenemos que reconocer todos, mientras usted y yo estemos vivos, siempre habrá un futuro. Un día más, quizás un año más. Y cada día que vivimos es un regalo que Dios nos da. Y ese es el gran tesoro que hay detrás de vivir un día a la vez. Cada día hay una misericordia. Esa misericordia disponible para nosotros. Y por eso es lo que nos aconseja el predicador. Pero muchas veces, como es usual, últimamente dice: pero acuérdense de los días de las tinieblas, porque serán muchos. O sea, hay que estar conscientes, sí, de que vamos a morir. Y ahí entonces vamos a dejar de disfrutar. Y ahí muchas veces, a menos en esta vida, vamos a dejar ahí. Pero mientras usted esté en el presente, vivamos con la sabiduría que Dios nos regala. Ahora, hablando de disfrutar, Salomón dice, y este versículo lo conocemos nosotros, dice: alégrate, joven. Oiga bien, si es llamado para los jóvenes, en tu juventud. Y él dice: tome placer tu corazón en los días de tu adolescencia. Así como algo bien simple, ¿verdad? Algo. Y anda en los caminos de tu corazón y en la vista de tus ojos. Pero el predicador dice: pero sabe que sobre todas estas cosas te juzgará Dios. Y este es uno de los versículos que considero más equilibrados de toda la escritura sobre el cómo poder disfrutar la vida. Por un lado dice el predicador, alégrate. Pero por otro lado dice, sabe que sobre todas estas cosas te juzgará Dios. Porque la libertad para disfrutar viene con responsabilidad, y eso es lo que muchos no han entendido. Y por eso es que no toma responsabilidades, y por eso es que uno le hace el llamado a mucha juventud, a mucha gente por ahí, y ellos dicen, no, yo aquí estoy disfrutando. El problema, que está disfrutando sin responsabilidad. Y el gozo que Dios nos da no es licencia para ser inmoral. El gozo que Dios da es un gozo con responsabilidad. Entre celebrar la vida y vivir nuestra vida con integridad. Y sigue diciendo en el versículo 10. Quita pues de tu corazón el enojo y aparta de tu carne el mal. Porque la adolescencia y la juventud son vanidad. Salomón concluye esta sección, por así decirlo, con un consejo práctico. Miren, dice, libérense de todo aquello que les puede robar el gozo, hombre. Quiten el enojo de su corazón. No carguen con resentimientos que envenenan el presente. Increíblemente, hoy en el presente hay gente odiando a gente que le hizo daño ya tiempo atrás. Viven en el pasado, no disfrutan el presente. Y para ellos, y hasta viejitos y viejitas, se han muerto diciendo, me muero pero no la perdono. Me muero. Y se mueren así, enojados en su corazón, con resentimientos, con su alma, con su corazón envenenado. No hay que destruirnos, hermanos, con decisiones que muchas veces nos lastiman, nos hieren nuestra vida. Aunque muchas veces quizás a usted no le pidan perdón, aunque quizás a usted no le digan, mira, discúlpeme, usted en su corazón perdone, porque eso le hace libre a usted, no a la otra persona. ¿Por qué vamos a vivir un presente amargado? ¿Por qué vamos a vivir un presente lleno de odio, de amargura? La vida es demasiado corta como para estarla desperdiciando viviendo así de esa forma. Pero ¿por qué es tan urgente ese llamado que Salomón hace? Y él explica, dice, porque esa etapa de la adolescencia, de la juventud, dice, son vanidad. No es en el sentido de que sean malas o que sean malvadas, sino en el sentido de que son fugaces, como un vapor que rápido se desvanece. Y es un mensaje tan especial, tan precioso de este predicador, que no vale la pena desperdiciar nuestro presente cargando con lo que no vale la pena cargar. Con resentimiento, con amargura. Qué feo, la verdad que es bien, bien difícil. Bien difícil. Bien complicado ver personas en su juventud y ver su rostro que no la están pasando bien, que su vida la están desperdiciando, viviendo en esas etapas tan difíciles. Ya imagino yo cuando estén viejitos, Dios mío, cuando llegue el ocaso de los días, esta gente y esta generación, ¿cómo será? No podemos perder, no podemos entristecer nuestros días hoy en el presente. Al contrario, debemos divertirnos, debemos alegrarnos, debemos gozarnos, claro, con responsabilidad. Tengo 15 minutos. Dios bendiga a todos ahí los que están pendientes. En estos pocos minutos quiero cerrar este mensaje porque no me quiero quedar con esto pendiente. para el próximo viernes, porque va a ser muy, muy corto, creo yo. Vamos a ver. Vamos con la tercera etapa y la última. Y decíamos, ante el ocaso de los días, tenemos que tener esperanza. Ante eso quiero llevarle a lo que también dice Eclesiastés. Y Eclesiastés en el capítulo 12 sigue hablando a la juventud. Y él le dice: acuérdate de tu Creador en los días de tu juventud, antes que vengan los días malos y lleguen los años en los cuales digas: no tengo en ellos contentamiento. En todos estos versículos usted puede leerlos completos ahí en su casa. Yo no los voy a leer porque por el tiempo. Pero en los versículos 2, del 2 al 5, son una de las descripciones quizás más bonitas o más poéticas y realistas de cuando llega la vejez a nuestra vida. Y el predicador usa así como una alegoría de una cosa que se deteriora para describir el cuerpo humano cuando va en declive, cuando va bajando. Y él dice: antes que se oscurezca el sol y la luz y la luna y las estrellas y vuelvan las nubes tras la lluvia, la vista que se debilita, el mundo que literalmente, figuramente se va oscureciendo. Y usted lo puede seguir leyendo ahí. Ahora, no es que haya así como un tipo de romanticismo o algo así, no. El predicador describe la vejez con toda honestidad. Miren, hay momentos y llegará el momento en que el cuerpo va a fallar. Usted ahorita quizás se siente todavía ahí o quiere ser las greñas, como decimos acá, de que su cuerpo ande bien, poderoso. Pero va a llegar el momento en que ese cuerpo va a fallar. Ya las rodillas ya no van a querer funcionar. Ya la espalda, ya las capacidades van disminuyendo. Los placeres se reducen. Va a llegar un momento en que usted va a decir: este oído como que ya no quiere escuchar. Y es que el ocaso de nuestras vidas debe ser algo para lo que nos estemos preparando hoy en el presente. Quizás Dios permita que Benjamín llegue a cumplir 80 años. Pero en los 80 años quizás yo voy a cosechar lo que hoy yo pueda estar sembrando. Me voy a dar la tarea de decir estas palabras que espero no ofender. Hay muchos que en el ocaso, en su vejez, tienen una vejez amargada, porque no sembraron cuando ellos pudieron hacerlo. Abandonaron su esposa, desintegraron su hogar, irresponsables con sus hijos. Y hoy en el presente están cosechando lo que sembraron. Pero después, en su vejez, dice: nadie me viene a ver. Pregúntese qué fue lo que sembró. Pregúntese qué fue lo que sembró. Cuando tenía la oportunidad de hacer las cosas bien, las hizo mal. Pensó que todo el tiempo iba a ser joven. Es que usted pensó que todo el tiempo iba a ser dependiente o independiente. Jóvenes, hermanos, que todavía quizás podemos decir que dependemos de nosotros mismos, aparte de Dios, ¿verdad? Pensemos por un momento. ¿Y si llego yo a envejecer? ¿Quién me va a cuidar? Si abandona a su esposa, ¿quién la va a cuidar? Si descuida a sus hijos, ¿usted va a creer que sus hijos van a querer? Señor bendito, esto no se lo esperaba. Por eso es que en el Señor, y es que en Dios, el ocaso de nuestros días debemos aprovecharlo. Y ahí es donde muchas veces estamos cosechando lo que un día sembramos. Las fuerzas del joven van disminuyendo, pero las del anciano están listas para ser renovadas en Cristo por la eternidad. Si hemos creído en el Señor, fíjese que la muerte no es el final de todo, sino que es el día en que nuestros cuerpos serán transformados y esto mortal se vista de incorruptible. Y aunque el futuro debajo del sol es incierto, pero para los que esperamos en el Señor y los que hemos creído en Él, hay una esperanza gloriosa de estar con Él para siempre. El futuro, y para el futuro uno se prepara con sabiduría, pero mientras espera, disfrutamos el día que Dios nos da. Y cuando llegue el último día de nuestro futuro en esta tierra, entonces empezaremos a vivir un presente eterno con el Señor y por los siglos.
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No sigas ocultando tu vacío con trabajo, con entretenimiento, con las redes. Jesús dijo: la paz os dejo, mi paz os doy, no como el mundo la da. Busca ahora de Cristo, porque la paz que Dios da se fortalece en medio de la tormenta. Y la paz de Dios, que sobrepasa todo entendimiento, guardará vuestros corazones y vuestros pensamientos en Cristo Jesús. Filipenses 4:7. 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

0: Ya solamente 5 minutos nos restan para llegar a las 6 de la tarde. Gracias por estar en sintonía de la señal de radio Unción y Presencia de Dios. En breves minutos escuchamos el programa Tiempo de Salvación, presentado por la Iglesia Apóstoles y Profetas, Efesios 2:20, desde el sector de Maryland.
1: Para que puedas entrar.
0: Pendientes de la bendición de Dios a través de ese espacio, a continuación.

Nunca se apartará de tu boca este libro de la ley, sino que de día y de noche meditarás en él, para que guardes y hagas conforme a todo lo que en él está escrito, porque entonces harás prosperar tu camino y todo te saldrá bien. Josué capítulo 1, versículo 8. 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

hermano, para poder... hay muchas necesidades entre nosotros, en todo el pueblo. Y también saludamos a los hermanos de allá del Cantón Concepción Corozal, de San Antonio Chávez, de todos lugares, de Gualamá, de Tangolona, Chapeltique, San Jacinto, toditos lugares, hay muchos lugares que podemos mentar, pero vamos a dar inicio para aprovechar bien el tiempo también, porque nosotros lo tenemos una hora para poder, esa es la que nosotros estamos pagando para salir al aire, y vamos a poner base en la escritura para que este culto pueda salir al aire. Gloria sea a nuestro Dios. Libro de Lucas, Lucas 19:1, gloria sea a nuestro Dios. Lucas 19, capítulo 1, versículo 1, gloria sea a nuestro Dios. Alabamos y adoramos el nombre de nuestro Dios. La leemos esta palabra en el nombre del Padre, del Hijo y del Espíritu Santo, y su palabra dice así: Habiendo entrado Jesús a Jericó y pasaba por las ciudades, sucedió que un varón llamado Zaqueo, que era jefe de los publicanos, rico, procuraba ver quién era Jesús, pero no podía a causa de la multitud, porque era pequeño de estatura. Corriendo adelante, subió a un árbol sicomoro para verle, porque había de pasar por allí. Cuando Jesús